0: Mayor, junto a las ruinas de Cartago, en horario de 8 de la mañana a 5 de la tarde, con el objetivo de impulsar el comercio local y brindar un espacio de promoción a los negocios del cantón. Los participantes forman parte del programa municipal Cartago Emprende, son vecinos del Cantón Central, elaboran sus propios productos y cuentan con el carnet de manipulación de alimentos, requisito para quienes comercializan alimentos durante la actividad. La Expo Romería busca fortalecer el emprendimiento local y aprovechar la afluencia de miles de visitantes que llegan a Cartago durante la tradicional peregrinación a la Basílica de Los Ángeles.
1: Longtime Cuban leader Fidel Castro has died.
2: Internacionales.
0: El presidente de Argentina, Javier Milei, firmó un decreto que autoriza la expulsión y la prohibición de ingreso de extranjeros que promuevan mensajes de odio contra el país o sus ciudadanos. El decreto establece sanciones para quienes inciten a la violencia contra el pueblo argentino, difundan mensajes de odio o participen en actos de ultraje a los símbolos patrios. El texto también señala que las críticas políticas, académicas y ciudadanas amparadas por la Constitución no serán motivo de expulsión. Ah, bueno. La abogada del Centro de Estudios Legales y Sociales, Lucía Galopo, afirmó que el decreto no define qué constituye un discurso de odio ni explica cómo las autoridades determinarán esas conductas, lo que podría permitir decisiones arbitrarias. La disposición ya entró en vigor, aunque el Congreso deberá revisar su validez. Son las 6:03 de la tarde. Hasta aquí el resumen informativo de hoy. Le esperamos el lunes en Noticias CRC a partir de las 6 de la mañana, con redacción de Ismael Hernández, controles de Eduardo Chavarría. Soy Fernando Francia. Les deseamos una feliz noche y feliz fin de semana. Quédense porque viene más tiempo de fútbol.

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0: Buenas noches, bienvenidos a CRC 89.1 Radio y este es su programa Masters del Fútbol. Hoy viernes 31 de julio, cerrando el mes del Mundial y bueno, esperando a todos que inician hoy y mañana su devoción hacia la Basílica de Los Ángeles para agradecer, para pedir o para simplemente dar su muestra de fe allá en la Basílica de Los Ángeles para nuestra patrona, la Virgencita de Los Ángeles. En control de Masters, creo que tenemos a don Eduardo Chavarría.
1: Sí, señor.
0: ¿A quién tenemos en control de Masters?
1: ¿A quién?
0: A Chavita.
1: Sí, señor.
0: Sí, ¿quién más? Porque los viernes aquel agarra su itinerario de Rockstar y jala.
1: Yo creo que como desde las 3 de la tarde ya se fue para la romería.
0: Ya.
1: Sí. Bueno, ahí debe ir ahí. por ahí del lado de Curridabat, una cosa así.
0: Así es. Chavita, vos has acostumbrado a ir en tu momento a la romería.
1: Ah, sí, yo por muchos años fui, pero lo que pasa que ya, ya los años no pasan en vano y cuesta mucho, ¿verdad? Pero sí, bueno, sí fui por varios años.
0: Yo, bueno, por mi problema de rodilla, la última vez que traté de ir, llegué como hasta por ahí, después de Tres Ríos, y me pasó factura la rodilla, tuve que volverme. Aparte, que en mi familia somos devotos de la Virgen de María Auxiliadora. Entonces nosotros nos toca el 24 de mayo siempre estar ahí con las monjitas de Sor María Romero y el María Auxiliadora ahí en las mañanitas. Chavita, bueno, hoy agradecer de verdad a todos. Esperemos a ver qué compañero se llega a conectar el día de hoy. Hoy Michelita Sánchez está en zona fan, así que veremos a ver si William Guillermo Guardia Morales o don Alexei Tapia Martínez o don Jorge La Flecha Barbosa nos hacen el honor de conectarse. Si no, ahí abrir el teléfono en cabina, el 9050-891-891, 9050-891-891, para que hablemos. Mañana se estará dando la jornada número 2 de la Liga Promérica, pero sigue siendo nefasto. Nuestras selecciones nefastas. Pese a que se saca el triunfo frente a Antigua y Barbuda en la categoría U20, creo que hasta ahí nos dio la cuerda, a menos de que se alineen los astros y nos toque un rival no tan complejo. Porque se vienen los cuartos de final de manera súbita, hay que ganarlo para obtener el boleto a el mundial de la categoría y seguir en carrera por la obtención del boleto, el único boleto que queda para ir a las olimpiadas en Estados Unidos del próximo año. En fin, difícil más no imposible. Y por otro lado, nuestra selección U23 o selección olímpica, el nombre creo que lo correcto era selección olímpica, lo que pasa es que vemos que ya no va a ser esta la que nos va a representar, sino la que estaba ayer en competencia también en los Panamericanos. Y de ahí, muy decepcionado. Hoy ya varios medios, tal como lo dijimos, cuando empieza el caos a florecer, empieza el caos a ser de las suyas, empiezan a meterle un poquitito y a poquito el bisturí para hablar y realzar la nota. Lo cierto del caso, pésima selección, pésima, pésima, incluso no sé si la decisión de que sea el hermano del Bocha Batista, su asistente de confianza, el que esté ahí dirigiendo, le quita también un poco de realce a todo lo que tiene que ver en el campo deportivo, puesto que es una improvisación de último momento donde quitaron al técnico anterior, que era don Randall Asofeifa, que como premio por su buena labor en la U17 le dieron esa selección U23, pero inmediatamente se la han quitado. Chavita, ¿vos sos así de ver el deporte o no es el hobby tuyo?
1: ¿El deporte?
0: Sí.
1: No, sí, claro que me gusta el deporte. Por supuesto. Hoy
0: Costa Rica está en la séptima casilla, para que sepan, en los Juegos Panamericanos en este momento, con 5 medallas de oro, 4 de plata y 10 de bronce. Hemos hecho muy buena labor en juegos o en deportes que no son tan tradicionales, donde Costa Rica, por ejemplo, en el surf, viene dando muy buena imagen, viene levantando la mano en los últimos años, y hay una diversidad en paddle, también se obtiene medalla, en fin, ya hay otras cosas en el horizonte que hacen que esto se vea menos triste, porque si por el fútbol creemos que van a llegar nuestras próximas alegrías, creo que estamos lejos. Por otro lado, la situación de Gianni Infantino y su proyecto de FIFA Forward se le cayó ya a pedazos. Ya se han manifestado 3 confederaciones, como lo es la Confederación Europea, la UEFA, que ha dicho un rotundo no a lo de el plan Forward, que hablaba de un 20% que se podía otorgar de parte de la FIFA a esas empresas que quieran tener un control y un manejo de ciertas actividades. Y la UEFA ha dicho que no, que si de continuar con esa idea se estarían presentando nada más a boicotear las diferentes actividades que haga el señor Gianni Infantino y este proyecto. CONCACAF, segunda a la UEFA, aunque dice que no va a boicotear, no lo va a apoyar, y ya la CONMEBOL también se manifestó. Entre los detalles importantes que se manejan en el medio del fútbol, perdón, a nivel mundial, se ha dicho que todavía no está escrito en piedra el tema de si vamos a tener 40 y tantos que fueron ahora o 64 los equipos para el próximo mundial, que se va a hacer una evaluación para presentar las diferentes aristas, beneficios y situaciones no tan beneficiosas que pueda traer e incluir más equipos a la primera división. Se habla de 14 y esperemos a ver qué puede pasar, qué podrá ser el futuro inmediato. Dentro de las cosas del fútbol, don Jafet Soto y el Club Sport Herediano mandan una carta de agradecimiento por la pronta respuesta que tuvo la liga en cederle el estadio para su partido de la Liga Centroamericana. Que la Liga Centroamericana, los resultados de los equipos costarricenses es el siguiente: el miércoles, perdón, se había dado el partido entre el Club Sport Herediano y el Olimpia, el cual había quedado 0-0, un partido con poco bagaje, con poca actividad en los marcos. Y entonces me parece que un empate con sabor a derrota para el Club Sport Herediano, que sin duda alguna, al ser local, tenía que buscar la clasificación, el triunfo, y cosa que no se dio, sino se mantuvo el partido en esos márgenes. El siguiente partido, el Deportivo Saprissa, lo gana 1-2 allá en Perenomé, Panamá, donde no sé, el resultado al final se queda corto o es amplio con relación tal vez a la diferencia que podían tener los equipos. Me parece que el Saprissa no aprovechó del todo la situación, incluso se vio con la expulsión de Javier Paradela. Y en fin, vence 1-2 al Humesit de Panamá. Ayer, jueves, continuaba la jornada de inauguración de este torneo, donde a primera hora el Club Sport Herediano empató a cero frente al equipo del Maratón. Y en la última hora, el Maratón de Honduras empató 0, perdón, 1-1. El Municipal de Guatemala empató 1-1 frente al Club Sport Cartaginés, que en cancha mostró buenas cosas. Simplemente es un error garrafal de Kevin Briseño, un balón que o podía dejárselo o podía rechazar. Decidió en ese microsegundo dejársela y la suelta al borde del área. Y el costarricense José Mena está ahí pescando para pegarle un puntapié y poner las cifras definitivas 1-1. La próxima fecha estaría dándose de la siguiente manera. El martes 4 de agosto, el Diriangén de Nicaragua estará recibiendo a las 8 de la noche a la Liga Deportiva Alajuelense. El miércoles 5 de agosto, el Alianza FC de El Salvador estará enfrentando a las 8 de la noche al Club Sport Herediano. Y en el grupo que sigue, Saprissa versus el Alianza FC a las 8 de la noche. Difícil recordar que el calendario va soplado, por lo menos esta primera fase, para darle liquidez y proyección a todo lo que tenga que ver con la zona clasificatoria. De lo triste, pasemos de lo sublime a lo triste. Y para eso ojalá que nos acompañen y nos puedan dar un buen apoyo nuestros oyentes. Hoy Edson Soto tiene una participación en un programa de los llamados importantes de nuestro medio futbolero y le hacían la pregunta de qué veía él en el entorno de selecciones prácticamente. Él claramente habla de que dice yo la sorpresa en el último momento que tenía que quedarse algo diferente. ¿A qué me refiero, Chavita, con algo diferente? Nosotros, nuestras ligas menores no tienen que ser manejadas bajo el mismo formato que los equipos de primera división. ¿A qué me refiero? Si hay un torneo U13, no necesariamente tienen que estar los 10 equipos de la primera división, porque el campo o el espacio para conseguir y ver jugadores para el futuro se van a dedicar en los 10 clubes, entre comillas, que pertenecen a la primera división y podrán competir con la UNAFUT. Muchos de los chavales que hoy están preparados para dar ese salto tienen un inconveniente que van a una de estas de uno de estos equipos que tiene el poder adquisitivo, entonces va en busca del talento juvenil e infantil y empiezan a decir de que ya no pueden recibir más jóvenes. Yo voy a hablarlo a título personal. Mi hijo, considero yo que tiene muy buen talento, estaba esperando porque en la liga le habían dicho que muy posiblemente lo iban a incorporar en las ligas menores. Pero, dada la actividad y dado el rol que se ha dado este último semestre, nos dijeron que no, que tiene que seguir trabajando donde está trabajando, porque no por las condiciones, al contrario, que tiene muy buenas condiciones, pero que la liga no puede soltar ahorita los jugadores a los cuales le ha invertido de 2 a 6 años de preparación. Entonces esto lo que hace es que solo tengas esos 30 jugadores que tiene la Liga Deportiva Alajuelense como máximo en cada una de las categorías. Volvemos a tener la escasez de materia prima, porque hay muchos, pero muchísimos jóvenes que no están a la vista, que no están tan de la mano con el conocimiento de los técnicos que manejan selecciones, y dejan ese gran vacío. Aquí la idea es tener, no sé si es una etapa de clasificación, una etapa donde se jueguen por zonas diferentes equipos y vayan dando a pie para que se incorporen más equipos. Ojalá por regionales, que empiece una zona de regionales, llámese Caribe, llámese Caribe Sur, Caribe Norte, Caribe Central, y ver cómo se incluyen y cómo se tiene un mejor manejo de esto. Definitivamente nuestro fútbol está en manos de los equivocados. La gente que tiene el poder hoy en día para resolver y visualizar qué cambios positivos debemos de tener en este momento, no es gente que tenga a causa conocimiento lo que se pueda dar. Dicho esto, la gente que toma las decisiones hoy en día está totalmente errada y no tiene, como dice Memo, una puñetera idea de qué es lo que se ocupa en el fútbol nacional para que estos muchachos trasciendan, para que podamos tener más jóvenes levantando la mano, para que podamos tener más espacios de juego, para que nuestros muchachos se presenten. Repito, hoy los comités ejecutivos o comité de deportes tienen el control absoluto de las canchas, las cuales pasan la gran mayoría cerradas. Esto no solo dicho por mí, sino respaldado por el señor Edson Soto, que repito, hoy en su participación junto con don Juan Blanco, de gente que ha sido de un pasado exitoso en ligas menores, en formación, dan a entender de que nosotros cometimos varios errores. Darle 3 selecciones a un solo entrenador en un proceso fue un gravísimo error, más causa de la improvisación, más reconocer que nos hemos equivocado, pero no se quiso. Nuestra soberbia no da para eso. Entonces, dicho esto, debemos de ver cómo mejoramos el torneo, cómo mejoramos lo que es la actualidad del fútbol. Ayer hablábamos de a poquitos, el Club Sport Herediano con la urgencia de sacar los 3 puntos, y los veías que caminaban en la cancha. ¿Qué miedo le van a meter a un equipo o a una selección cuando el fútbol de Costa Rica es solo devolver el balón hacia atrás? Los minutos pasan y pasan y no hay presión, no hay centros, aunque sea lo loco, buscando tal vez una cabeza por ahí. En fin, todo se le facilita al rival. Dicho esto, señores, hay que ver cómo levantamos esa máquina de hacer dinero que es el fútbol, y volver a nuestras raíces y darle pie para que los proyectos de selecciones menores, selecciones regionales, torneos intercolegiales, interescuelas, vuelvan a tener la relevancia indicada, ya que solo así podemos darle bagaje, podemos darle minutos a estas nuevas promesas, entre comillas, que llegan a nuestro fútbol. Don Eduardo, vamos a la pausa comercial y ya regresamos, si le parece. Ojalá aprovechen y se metan al 9050-891-891.

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3: Muchísimas gracias por continuar con nosotros acá en CRC 89.1 Radio y este es su programa Masters del Fútbol. Voy a darles lo que es la jornada número 2 de esta apertura 2026. Señor.
4: Ahí está el famoso Mauricio, el mejor corresponsal que tenemos en Pérez
3: Celedón. En la zona sur, en Pérez Celedón, el profe Soto le dicen allá. Vamos a darle la bienvenida, don Mauricio, ¿qué tal?
5: Muy bien, muchas gracias, un gran privilegio poder participar aquí en Master del Fútbol. Un saludo a toda la audiencia de la radio 89.1, la mejor radio contenidos del país.
3: Muchísimas gracias, don Mauricio. Antes de darle espacio, Mauricio, voy a leer la jornada número 2 de esta apertura 2026, que se estará dando inicio mañana sábado 1 de agosto entre Punta Arenas FC, recibiendo al Sporting Fútbol Club a las 5 de la tarde. A las 8 de la noche, el Alajuelense recibe a Escorpiones en el estadio Alejandro Morera Soto. Y el sábado, el domingo 2 de agosto, Saprissa a las 4 de la tarde recibe al que acaba de echar billete, San Carlos. Esperemos que no solo haya sido la caja, sino que también se haya puesto al día con los salarios de los jugadores para que lleguen motivados y lleguen con ganas de hacer bien las cosas. Y cerrando la jornada de domingo, a las 6 de la tarde, el Inter de San Carlos versus el Club Sport Herediano. El lunes 3 de agosto estaría cerrando la jornada número 2, donde el Pérez Celedón recibe al Club Sport Cartaginés a las 8 de la noche. Esos son los partidos. Don Mauricio,
5: sí,
3: ayer Memo y yo, nos enchilaban los ojos por lo que estábamos viendo. Usted que es muy objetivo y usted que a través del tiempo ha sido muy analítico, ¿qué ve o no se ve ya de nuestro fútbol? Y no estoy hablando solo de selecciones, estoy hablando del nivel de nuestros equipos que van a jugar una liga centroamericana y se dedican a pasear la bola todo hacia atrás. Los minutos pasan y pasan y no tenemos alternativas diferentes para ofrecerle a los delanteros de cómo llegar.
5: Fabio, repito, vea, voy a darle mi opinión sobre eso y ahorita también opino sobre lo que usted pidió que participáramos. Bueno, primero que todo, este torneo centroamericano ha cobrado importancia en los últimos años, no porque se haya elevado el nivel, sino porque desgraciadamente para los equipos nacionales y prácticamente que para todos los de Centroamérica es el único torneo en el que se puede aspirar a algo. Porque este torneo siempre ha sido un paso nada más de clasificatorio para el torneo que trae el premio mayor, que es la clasificación al Mundial de Clubes, que es el de la CONCACAF, el verdadero de la CONCACAF, que le han, igual que el centroamericano, le han cambiado un montón de veces el nombre. El asunto es que hemos visto que en los últimos años ni siquiera los equipos centroamericanos que pasan al torneo de la CONCACAF pasan la primera ronda. O sea, en primera ronda se quedan. Aunque sea Alajuelense que haya ganado ante Estelí o Chelajú, en el primer rival que le venga en el torneo ya de importante, ahí queda. Ni qué decir Saprissa, que ni siquiera clasificó el torneo pasado. Entonces, esto es lo que podemos tener aspiraciones, o sea, nada más a eso, o sea, no hay nada más.
3: ¿Se acuerda que nosotros, y creo que usted participó cuando estuvimos también hablando de que cómo incentivar? Porque Centroamérica, de ahí no va a pasar. ¿Sí? Seamos sinceros, las ligas acá, ¿qué ocupamos? Porque también ocupamos de que nuestra zona crezca, y no va a crecer porque el vil dinero que se maneja en la Liga MX y en la MLS es muy, muy, muy diferente al nuestro. ¿Qué ocupamos nosotros? Y lo hablábamos, y por eso digo, yo sé que usted sí se acuerda, que esta Liga Centroamericana, aparte de dar pie para esos clasificados, lo ideal sería que dé uno o dos boletos para el famoso Mundial de Clubes, para que los equipos de verdad empiecen a preocuparse por invertir, a preocuparse por ver cómo se hacen de una buena plantilla para ir a pelear. Y repito, ojalá que la FIFA, entre todas las loqueras que está haciendo el señor Infantino, diga, no, la verdad es que sí, vamos a darle un par de entraditas al Mundial de Clubes a equipos de Centroamérica.
5: Es que eso no creo que suceda por lo siguiente. La CONCACAF es una confederación que está formada por Norte, Centroamérica y el Caribe. Entonces, cada uno de los de las divisiones de la confederación saca a algunos participantes que son los que van al torneo que realmente da el premio mayor.
3: Sí, que es el de campeones de CONCACAF.
5: Si así fuera, entonces imagínense que tendrían que darle también al Caribe una participación.
3: Al Caribe, yo me imagino que
5: Centroamérica también, habría que darle a los de Oceanía, que son también confederaciones con un montón de otras federaciones. Y entonces no se puede. O sea, obviamente que el torneo, el que gana el torneo de la Conca Champions, que no sé si ahora todavía se llamará así, es el que obtiene el pase al Mundial. Y como lo están haciendo uno por año para que clasifiquen cuatro sumativos y para el próximo Mundial de Clubes, que es dentro de 3 años, o sea, eso no es viable. Lo que el nivel, el Centroamérica tiene que subirlo sin estar pensando en eso, porque no creo que suceda. El asunto es que el fútbol centroamericano, y ni qué decir el de Costa Rica, lo vemos tan desorganizado que, como lo hemos dicho aquí, han sido ya tantos años en donde usted ve que ni siquiera se tiene claridad cuántos participantes van a haber al inicio de un torneo, o se inicia un torneo y ni siquiera uno puede participar porque no ha pagado a la caja, o tiene enredos de escándalos de financieros y de patrocinios dudosos. Entonces así no se puede mejorar.
3: Es que, don Mauricio, no hay por dónde.
5: No.
3: Como decían nuestros abuelos, a veces hay que limpiar la casa de afuera hacia adentro, o a veces de adentro hacia afuera, pero es que lo de nosotros no hay por dónde.
5: Sí,
3: es tanto el relajo en que nos hemos metido. Don Juan Blanco hoy mencionaba de que nosotros mismos le fuimos restando importancia a nuestras selecciones menores, y que eso se paga el precio no solo en selecciones, sino en clubes.
5: Por supuesto.
3: Porque dijo que, y tiene razón, nosotros le dimos el poder absoluto a una persona para que dirigiera las tres categorías más importantes de nuestro fútbol, como fue el señor Popeye Herrera, que lo único que hizo fue llevarse plata de Costa Rica y dejarnos más enredados.
5: Y decir que Costa Rica era un fútbol de tercer nivel, que si acaso daba para tercera división en Argentina.
3: Por eso, pero compañeros, sí, señor.
4: Ahí está don Guillermo Guardia.
3: Don Mauricio, usted me dice si le damos, lo recibimos o lo fletamos.
5: Claro que sí, bienvenido.
3: Memito Guardia Morales.
6: Saludos, es un placer. Saludos a don Mauricio, saludos a Kere, a todos los que están con nosotros hoy aquí en la CRC 89.1 Radio.
3: Memito, hoy Juan Blanco, junto con Edson Soto, tuvieron una participación en 120 minutos. Hoy saqué el tiempo para ver, porque me parece que gente que ha estado empapada en lo que es formación. Y al final todos recalcan muchas cosas de lo que nosotros hemos hablado, esto que le decía don Mauricio. O sea, nosotros le dimos, dice don Juan, que nosotros le restamos importancia a nuestras selecciones menores desde el momento que le dimos al señor Popeye Herrera el poder de elección de las tres categorías más importantes. Y a partir de ahí dejamos de ir a mundiales. Porque él fue a un mundial, pero lo había clasificado el técnico anterior.
6: Sí, Fabio, lo que pasa es que, a ver, no tiene que ver con a quién hace el poder. Es decir, que alguien tenga el poder. Porque, por ejemplo, hoy Ronald González es decir que tiene el poder, en teoría, sobre la mayor, sobre la sub-23, sobre la sub-20, la sub-17. Y es Ronald el que tiene el poder, igual que lo tuvo Popeye. Estamos, el problema es a quién pones a que se haga cargo de cada una de esas selecciones.
3: Y pero es que Popeye se puso Popeye.
6: Por eso, ese es el problema, ¿me entendés? Y hoy en día andamos parecidos. O sea, por ejemplo, Randall Asofeifa tiene una selección y de repente lo quitan para meter a otro porque quieren darle trabajo al primo, al sobrino,
3: al hermano del Bocha Batista.
6: Bueno, entonces quitan a Randall y Randall termina renunciando, diciendo que no es justo lo que está pasando, y me parece bien.
3: Y qué bien por Randall, y lo voy a decir por qué. Porque otro si hubiera quedado, y como dice, como callado, porque me llega el chequecito, me llega el pantallazo del depósito, y agacho la cabeza. Y voy a estar ahí, hasta que puedes ir hasta de por vida, porque como no les incomodo, no levanto la voz, no soy autocrítico, entonces eso es lo que a ellos les gusta. Pero qué bien por Randall, porque aunque lastimosamente para él se quedó sin trabajo, a nivel de imagen de la afición, es de los que puede sentirse liberado de todo lo mal que se está haciendo. Don Mauricio, ¿hace cuánto usted no ve jugadores de Pérez Celedón en selecciones? Llámese menores, llámese selecciones mayores. ¿Hace cuánto usted no ve gente de su zona levantando la mano para
5: hacer diferente? Sí, hace ya bastantes años. Incluso me acuerdo uno de Azpuma Generaleña que llegó a ser convocado a, creo que a un partido o un par de microciclos cuando estuvo Azpuma Generaleña. Además, hasta se me olvida el nombre, fue un jugador que tuvo una carrera muy efímera, pero eso ha venido siendo. Además, aquí las directivas de Municipal de Pérez Celedón siempre se han caracterizado porque les gusta traer mucho foráneo y extranjeros y fuera del valle. Ayer yo estaba esperando el resultado y debo decirlo que perdí contacto con cualquier noticia al respecto, hasta hoy que mi madre me va diciendo que sale el resultado de contra Cuba, que yo esperaba una goleada a favor de Costa Rica y resulta que perdió. Vea, ese partido no lo vi y esperaba saber de un resultado contundente a favor de Costa Rica y resulta que pierde en los Juegos Centroamericanos y del Caribe.
3: Que no es solo... No es solo perder, don Mauricio. De hecho, Memo y yo ayer en el programa íbamos medio narrando lo que se venía dando, pero no podíamos narrar nada porque no hacían tres pases. Les digo así literalmente, no hacían tres pases. No sabían cómo definir una jugada. Además, no se convirtió en goleada porque la inocencia de los delanteros de Cuba era muy notoria. Se iban solos y ya en el último, como dicen, en el último sprint, adelantaban la bola 2-3 metros y el arquero achicaba y daba pie para cortar la jugada. Pero en otra selección, bueno, mañana nos vamos a enfrentar, creo que es a Panamá, el lunes sí, a Colombia, a las 2 de la tarde, ambos partidos. Creo que vamos a ver cosas diferentes. Igual cuando yo escucho a Randall Rowe, y es donde uno dice, puña, ¿dónde está la poca autocrítica? Porque él dice que se alcanza el objetivo, sí, lógico, se alcanza el objetivo que no debía haberse perdido nunca, o sea, nunca se tuvo que haber puesto en juego. Pero lo que mostramos, si yo le dije a Memo ayer, digo, yo no veo a Costa Rica sin saber cuál es el rival, porque hasta hoy y mañana se definen el grupo A y C para ver el orden, cómo van a ser los cruces. Ayer explicábamos que los cruces, por la cantidad de puntos y goles, sin importar el grupo, se van a poner del 1 al 8, para que luego se crucen el 1 contra el 8, el 2 contra el 7, el 3 contra el 6 y el 4 contra el 5. Entonces todavía no sabríamos quiénes van a ser nuestros rivales. Igual, no sé si Memo todavía mantiene la posición. Yo digo, Costa Rica no está para clasificar. Costa Rica, con lo que pone en cancha, cualquier equipo que esté de verdad peleando por esos boletos, está muy por encima de lo que es, o de lo que ha mostrado esta selección hasta el momento.
5: Qué lamentable eso, porque ¿cómo es posible que esto suceda?
3: De improvisación.
5: Imagínese, pero perder contra Cuba.
3: No, y esa es la olímpica. Pero esa, pero ¿qué le sorprende si aquí vinieron unos muchachitos universitarios de Costa Rica que en la vida habían jugado juntos? Y en dos semanas se juntaron y le metieron tres a esa misma selección.
5: Vea, estábamos hablando a principios de semana de que Cuba había hecho un ridículo en la clasificación para las cuadrangulares finales, que dieron el pase a este mundial que acaba de terminar, y que increíblemente Cuba perdió contra las Islas Caimán. Así que yo esperaba jamás de que Costa Rica ni siquiera empatara, o sea, esperaba un contundente resultado. Y ahora el problema es que puede ser engañoso, porque como usted está describiendo que se vayan a hacer las siguientes rondas, Costa Rica puede clasificar y seguir avanzando y seguir engañándonos.
3: Es que estamos hablando de dos selecciones, ¿verdad? Para ponerlo en contexto y no enredarlo, por ejemplo, en los Panamericanos estamos en el grupo con ayer Cuba, que nos
5: sí,
3: ganó.
5: Me refiero a los Panamericanos, Fabio, que perdió contra Cuba.
3: Sí, Panamá y Colombia, esos son los Panamericanos.
5: Ajá, los Centroamericanos y el Caribe.
3: Es exactamente, esa es la clasificación para los Panamericanos.
5: Ajá, correcto, sí, ese da el pase a los Panamericanos, correcto.
3: Y la otra que también le decía, que Randall Rowe decía, no, ganamos, en fin, esa es la U20.
5: Ajá, correcto, sí, la que le ganó a Guatemala con un jugador más.
3: Ayer le ganó 4-1 a Antigua y Barbuda. Ajá. Que el único gol que mete Barbuda es poner 1-1 a la selección ayer, a sufrir tamaño rato.
5: Sí, ese tiene que enfrentarse a México.
3: Es que no se sabe, porque ya contra México perdimos 2-0.
5: Ah, sí, correcto, esa fue contra que se perdió 2-0.
3: Ahora estamos esperando lo de la clasificación para ver en qué posición de llave vamos a quedar para en un partido en cuartos de final, que de ganar los ganadores automáticamente estarán yendo al mundial de la categoría U20, y los que siguen, y ahí se estarán jugando el único chance que queda para las olimpiadas, ¿verdad?, de Estados Unidos.
5: Sí, correcto, Juegos Olímpicos a los que Costa Rica no va desde el año 2004.
3: Imagínese usted.
5: Sí.
3: Memito.
6: Sí. ¿Estás ahí?
3: Memo, para que también le ilustres un poquito, porque yo no sé si yo soy muy tajante o muy exigente, pero narrarle un poquito con la experiencia tuya, ¿qué ves en el horizonte con estas dos selecciones?
6: Bueno, te voy a decir, voy a hablar de fútbol. Es preocupante ver que estos muchachos, que son jugadores de 20 años y de 23 años, Que no tienen criterio fútbol. Mira, juegan con una pasividad tan enorme, no meten el pie, hacen unos pases que le dan ganas de llorar a uno, a ver dónde. A ver, por ejemplo, en este juego que estábamos contra México, que íbamos perdiendo 2-0, primero 1-0 y luego 2-0. Costa Rica, cuando faltaban 5 minutos para que terminara el partido, Costa Rica empezó a jugar para atrás, y para atrás, y para atrás. Y yo decía, ¿pero qué están haciendo si están perdiendo 2-0? Porque juegan tanto para atrás, y era para atrás, y para atrás, y para atrás, hasta que terminó el juego. Y yo, pues entonces, ¿qué idea de fútbol tienen estos muchachos? O sea, es que no se dan cuenta que van perdiendo. No tienen una idea de lo que está pasando en el juego. Y digo yo, que no, y usted los ve, carajo, y hacen unos pases que dan ganas de llorar, están a 4 metros y le tiran un pase a 5 metros al compañero, se la dan al contrario como nada. O sea, fútbol, y a mí lo que me preocupa es escuchar a mucho entrenador y a mucho periodista decir que nosotros tenemos talento. No sé dónde rayos estará, porque el talento no lo veo por ningún lado.
3: Memo,
6: sí, pero lo veo.
3: Ahora, y te hago la pregunta, el éxito de un técnico en el torneo local no da pie o seguimiento para que sea el éxito internacional, tanto de ese club como de una selección. ¿A qué me refiero? Ayer Heredia tenía que ganar, pero el equipo de José Yácone no es un equipo que le gusta proponer, le gusta más sufrir un poco a la defensiva para agarrar los espacios en contragolpe y buscar aprovecharse de alguna de esas jugadas. Ayer, que el equipo contrario lo invita más bien a que ataque, no tienen los conceptos. Juegan todo para atrás, Memo.
6: Ese juego es patético.
3: Y los centrales no tienen ni siquiera la capacidad para hacer un pase de 25, 30 metros, sino que se la devuelven al portero.
6: No tenemos jugadores con esa capacidad. ¿Cómo vamos a querer jugar algo cuando vos no tenés a los jugadores correctos para poder jugar algo? O sea, no puedes hacerlo. ¿Cómo vas a empezar a jugar para atrás? A ver si construís jugada y lo único que haces es entregársela al contrario para que te la meta. O sea, no.
3: Pero Memo, en el torneo local le sirve.
6: ¿Qué le sirve? ¿A quién?
3: A Heredia. A Heredia le ha servido eso para salir campeón.
6: Sí, porque aquí los demás equipos se quedan viendo a ver qué es lo que pasa.
3: No, por eso te digo, a eso me refiero. Que el estilo de juego, digamos, de José Yácone le sirve para levantarse como campeón en el fútbol nacional.
6: Sí, aquí, pero ya para afuera ya no es igual.
3: Es a lo que
6: ya
3: voy.
6: Para decir en una selección es muy complicado.
3: Es a lo que voy. Entonces, esos jugadores que en teoría están representándonos con la camisa de la selección, tienen el chip de los equipos, y la gran mayoría de los equipos, y hemos coincidido, creo que Mauricio también lo ha dicho, estamos hechos para no perder.
5: Sí.
3: O sea, aquí se juega a no ganar, se juega a no perder.
5: Sí.
3: Y eso es fatídico. Nos hemos vuelto unos mediocres. Y revertir esto es lo difícil, compañeros. Yo no sé cuánto tenemos que sufrir más para que nos demos cuenta de que tenemos que cambiar, buscar una ideología de fútbol diferente.
5: Y a veces funciona, porque vea usted que a Yacone le funcionó en el torneo pasado. Y ese mismo sistema lo quiso implementar en Saprissa, fue un fracaso completo.
3: Pero le alcanza para acá.
5: Guillermo lo sabe muy bien. Guillermo puede contar muy bien ahora lo que estábamos hablando, porque él participó en la eliminatoria para Los Ángeles 84 y en la Olimpiada de Los Ángeles, así que conoce muy bien también esos procesos de selecciones.
3: Me admito que, por cierto, hoy murió uno de esos grandes, ¿verdad? Creo que estaban en ese equipo que enfrentaron ustedes.
6: Ahí estaban en Italia, Franco Baresi.
5: Sí.
3: Qué jugadorazo. ¿Eh?
5: Franco Baresi fue el primer torneo importante que jugó. Había estado en el Mundial del 82, pero no participó. En cambio, ya en las Olimpiadas de Los Ángeles fue donde empezó a darse a conocer y se le demostró una enorme calidad. Y Costa Rica le ganó con el gol de Rivers, que yo no sé si Guillermo ese partido lo jugó.
6: Déjenme decirles que los jugué todos.
5: A ver, claro, yo recordaba que había, a ver, lo recuerdo en las imágenes, no recordaba específicamente en el partido.
3: Ah, me hizo la calidad, el cabezón este no era tan maje. Pese que para mí es mejor portero que delantero.
5: atajando penales.
3: Tiene la mejor estadística. Pero a lo que quiero llegar, y también hoy cumple años Paulo César Guanchope.
6: Sí, y ayer falleció Herbert Ovares.
3: Ese, vieras que no lo tengo tan referenciado. Varios me han enviado la situación, ¿verdad? Incluso es una memoria muy bonita de todo, pero no lo tengo referenciado, Memo, con el grupo de la Master, ni con el grupo de
6: No, de Master no. Él jugó con Saprissa, jugó con Barrio México. Estuvo con el Saprissa campeón del 82. Estuvo desde el 81, 80 con nosotros, como hasta el 84, 85 que estuvimos ahí.
3: Bueno, hay mucha
5: también vi que para... se murió Tasio Maya, aquel delantero grandote que jugó con el Deportivo Saprissa en el 2018.
6: Ese fue un accidente.
5: Sí, fue un vendaval que se vino en la playa de Río Janeiro y estaba viendo ahí que le cayó una pared.
3: Les cayó un muro a cuatro personas que estaban.
5: Sí, sí, qué lamentable, porque a pesar de que muchos lo criticaban, para mí era bastante, era bueno a pesar de la estatura que tenía. Metió varios goles que demostraba que tenía calidad, pero no, nada más jugó un torneo corto y se fue.
3: Así es. Compañeros, nos vamos, nos gana el tiempo. A todos, de verdad, los que tienen la devoción hacia la Virgen de los Ángeles, vayan y pidan por nuestro país, pidan por todo lo que está pasando, ¿verdad? Ahora, no solo es el delincuente, sino también nuestras autoridades, que don Mauricio, yo no sé si usted está de acuerdo y vemos, parece mentira, entonces, ¿para qué agarrar a la gente que hace daño si al final le vas a dar un montón de beneficios en nuestras cárceles que al final ponen más bien más en riesgo la situación jurídica de nuestro país?
5: Correcto, y también que se maneje con cuidado en las vías, en estos días es muy peligroso. Una recomendación para el fin de semana.
3: Así es, muchísimas gracias, don Mauricio. Memito, cierre la semana como se debe, Memito.
6: Bueno, agradecerle a toda la gente que estuvo con nosotros, gracias a don Mauricio por acompañarnos. Estamos en la CRC 89.1 Radio. Chao, chao, Costa Rica, pa'lante.

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5: Hola, hola, muy buenas noches. Gracias por escuchar Eco Municipal, 84 cantones, 84 realidades locales. Yo soy Gustavo Delgado, espero que se encuentre muy bien. Hoy vamos a conversar con Jerónimo Chutín y Paula Sánchez. Ellos son representantes de una organización no gubernamental que se llama Mare Blue. Y bueno, vamos a contarle acerca del primer centro de limpieza de playas y voluntariado, que se ubica en Guacalillo, en Playa Guacalillo, esto en el cantón de Garabito. Antes, como siempre, le comentamos informaciones importantes. El Hospital Escalante Pradilla podría ampliarse sobre el terreno que hoy ocupa el Estadio Municipal de Pérez Zeledón. Ese es el escenario que abrió el Consejo Municipal tras aprobar por unanimidad y en firme una moción para consultar oficialmente a la Caja Costarricense de Seguro Social.

0: de los 9 regidores presentes con dispensa de trámite de comisión y declarada en firme durante la misma sesión. El terreno pertenece a la Municipalidad de Pérez Zeledón, tiene una extensión, de 12.270 metros cuadrados. Durante la discusión, el regidor José Calderón explicó que existen inversiones ya aprobadas para fortalecer la infraestructura del hospital, lo que hace prever que el centro médico permanecerá en ese sitio durante muchos años. El alcalde de Pérez Zeledón, Emanuel Ceciliano, explicó que la propuesta surgió tras conversaciones con representantes del hospital, la Caja y el Ministerio de Salud. El alcalde también señaló que la coexistencia entre ambas instalaciones genera inconvenientes. Yo me imagino un estadio en algún sitio donde pueda tener las condiciones, donde no genere el ruido o tenga un hospital al lado, que quizás es parte de lo que sucede hoy, dijo el alcalde. La presidenta del Consejo Municipal, Andrea Herrera, recalcó que la aprobación de la moción representa el primer paso para conocer si la compra es viable. Por su parte, Wilber Ureña, regidor también municipal, indicó que existen sectores vinculados a la salud que consideran que un nuevo hospital debería construirse fuera del centro de Pérez Zeledón para evitar problemas de acceso en caso de emergencias. Mientras tanto, Marvin Arias pidió, que también es regidor, pidió que un eventual traslado del estadio no se limite únicamente a construir una nueva cancha, sino que impulse un proyecto de mayor alcance para todo el cantón. Interesante la propuesta. Bueno, vamos a escuchar. Nos vamos a comentar ahora que la Junta Directiva entrante de la Unión Nacional de Gobiernos Locales valora nombrar a un director ejecutivo interino mientras desarrolla un concurso para designar en propiedad a la persona que ocupará el cargo durante los próximos 4 años. Ronnie Montero, vicepresidente de la Unión, dijo que el tema se analizará en la primera sesión ordinaria de la nueva Junta Directiva prevista para el próximo miércoles. Al ser consultado sobre si la actual directora ejecutiva de la Unión, Karen Porras, quien lleva 16 años en el cargo, asumiría ese interinato, Montero lo descartó. Se está valorando poner un director interino mientras se realiza el proceso de contratación, precisó Montero. De acuerdo con el vicepresidente de la organización, en los próximos días se recibirán currículums para el nombramiento del nuevo director ejecutivo. Bueno, vamos a pasar a escuchar ahorita la primera parte de la conversación que sostuvimos con nuestros invitados, Paula Sánchez y Jerónimo Chiuti. Ellos son representantes de la organización Mare Blue. Hablamos del primer centro de limpieza de playas y voluntariado. Adelante.
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0: Hola, hola, muchísimas gracias a las personas que nos acompañan a partir de este momento. Yo soy Gustavo Delgado, espero que se encuentre muy bien. Hace apenas un par de días, creo yo, o menos, recibí una información que me llamó mucho la atención y resulta que se está inaugurando, ya se inauguró el primer centro de limpieza de playas y voluntariado del Pacífico Central. Podríamos pensar incluso que es del país, pero no nos vamos a arriesgar a hablar de tanta cobertura, por lo menos sí del Pacífico Central. Esta es una iniciativa de la organización Mare Blue y hoy hemos invitado a precisamente esta organización a compartir con nosotros, pues, ¿qué es? ¿Qué hace? Y, por supuesto, que hablemos acerca de este centro de limpieza de playas que, por lo que yo pude leer, pues, tiene, pues, es un proyecto bastante ambicioso e integral. Tenemos dos invitados. Está con nosotros, empiezo por las damas, Paula Sánchez, quien es la encargada del área de responsabilidad social, y Jerónimo Chiuti, que es el fundador de Mare Blue. Aquí lo tenemos en pantalla a Jerónimo. Gracias por estar con nosotros. Bienvenido. ¿Cómo le va?
2: Ah, no, muchísimas gracias a Gustavo y al canal, ¿verdad? Por esta oportunidad de contarles un poquito más qué es lo que hemos venido haciendo. Bueno, Mare Blue empezó en el 2018, ya vamos para 8 años de estar en esta misión, y nació justamente por la necesidad de minimizar esa problemática de plásticos y residuos que están llegando aquí a nuestras playas. mucho de la

0: del GAM de San José y lugares cercanos, vía Río Tárcoles, ¿verdad? También, entonces, pues vimos una necesidad de minimizar esa contaminación que está afectando tanto, pues, nuestros ecosistemas acá, marinos y la fauna y todo, ¿verdad? Entonces, pues, nos lanzamos en eso y ha sido un proceso largo, de ir implementando todas las fases del proyecto, de la fundación que hemos querido ir haciendo. Tenemos tres ejes principales. Tenemos el correctivo, que justamente este que acabamos de inaugurar es parte del eje correctivo, que es extraer todos esos residuos que están afectando a los ecosistemas marinos costeros. También tenemos el programa o el eje preventivo, que también hacemos programas de educación en empresas, en escuelas. También tenemos parte de ese programa preventivo. Le ayudamos a las empresas a recuperar esos residuos para que no estén contaminando tanto los rellenos sanitarios, para crear una cultura de reciclaje, de tal vez de ser un poquito más conscientes con las decisiones de compra, ¿verdad? De todo lo relacionado con eso. Eso es parte del programa preventivo. Y el programa regenerativo, pues que también hacemos acciones regenerativas como siembras de árboles, siembras de manglar, y pues tal vez el proyecto más icónico en ese sentido es el de regeneración de ecosistemas marinos por medio de la fabricación de arrecifes artificiales. Ese proyecto lo tenemos acá en alianza con el Hotel Punta Leona Beach Club y Nature Resort, que es nuestra casa acá de Mare Blue, del campamento de voluntariado. Entonces desarrollamos ese proyecto acá en conjunto y pues ha sido muy exitoso a nivel nacional, tal así que en base a este proyecto de arrecifes regenerativos se ha redactado el Protocolo Nacional de Arrecifes Artificiales. Entonces, pues con esos tres ejes o esas tres ramas de Mare Blue, tenemos un proyecto muy, muy integral de ambiental, ¿verdad?
1: Excelente, muy bien. Tal vez que nos ayuden a dimensionar qué tan seria es esta problemática, qué tan grave es esta situación de los residuos que muchas veces se generan desde el área metropolitana, desde cantones superurbanos, pero que llega a parar a nuestras costas. Yo recuerdo, y es algo, no recuerdo ahorita de quién es, de quién fue la iniciativa, pero todavía veo alcantarillas en San José Centro que dicen, aquí empieza el mar. Creo que era un mensaje muy poderoso en ese momento que hablaba acerca de eso, de cómo desde el centro de San José estamos generando un impacto hacia a kilómetros y kilómetros de distancia, ¿verdad? Pero vuelvo a la pregunta, ¿qué tan delicada o qué tan problemática es la situación?
0: Bueno, es bastante problemático. Bueno, muchas gracias ahí que lo mencionas a todas esas iniciativas que están río arriba, le decimos nosotros, a José, todas estas iniciativas de, bueno, lo de las alcantarillas, por supuesto que lo vimos muy, muy, muy bonito, le llega bastante a la gente. También un amigo Adrián que está con todo el tema de las colillas, no me tires al piso, también él trabaja mucho por allá. También los amigos del río Torres que
1: Muy buena iniciativa.
0: minimizan la contaminación arriba, entonces llega menos, pero no es que llegue menos pudiendo ser cuantificada, porque acá en Costa Rica alrededor de 400 o 500 toneladas al día terminan mal gestionadas y en el ambiente. Y aquí al río Tárcoles, a la desembocadura, son cientos de toneladas al año que llegan. Tal es así
1: Me ha
0: que...
1: sorprendido.
0: ¿Cómo?
1: No, perdón.
0: No, tanto es así que la contaminación aquí con tantas jornadas que se realizan, pues obviamente no es solo Mare Blue, hay muchas iniciativas aquí de empresas que vienen por su cuenta, organizaciones que vienen aparte y se unen los esfuerzos todo acá, pero tan es así que nunca, estas playas nunca se logran ver limpias, por más que se limpie, por más que se limpie, no se logran ver 100% limpias. Sí, en épocas se logra ver la disminución por zonas que se van realizando estas jornadas, pero a las semanas vuelve como a ver esa cantidad de residuos. Entonces, es una cantidad para mucha gente cuando vienen acá y realizan los voluntariados es asombrosa. O sea, se van como
1: Sí.
0: dicen, con la peluca parada porque sí, la verdad es que es mucha, mucha contaminación. Entonces, pues el objetivo de este centro es poner un poco más en el mapa este tema, lo que estamos haciendo con la economía circular, que tenemos un enfoque, MareBlue no envía nada al relleno sanitario, para no sumarle a la problemática que hay en el país de rellenos sanitarios, porque ya están, no vamos a entrar en detalle, pero están muchos están al tope, muchos están en cierre técnico. Entonces, queremos aportar, como fundación queremos aportar, esto minimiza el trabajo de la municipalidad con respecto a también ingresar al sistema de huella de CO2 con transportes de estos residuos de la playa. Entonces, quedan ahí, le damos trabajo a las comunidades costeras. Entonces, es una solución muy integral. No enviamos, como les dije, nada al relleno. Entonces, con esta materia prima le damos trabajo aquí a las comunidades costeras, pero el objetivo del centro es ese llamado a las empresas que el ponerlo en un poco más en el mapa y recibir más apoyo corporativo, ¿verdad? Acá por medio de este centro.
1: Nos vamos a la pausa, ya casi regresamos.
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1: 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Yo soy Gustavo Delgado. Gracias, como siempre, por escucharnos de 7 a 8 de la noche. La Contraloría General de la República detectó debilidades en la gestión de riesgo y transparencia presupuestaria de 22 municipalidades evaluadas durante 2025. El informe señala que 16 de esas 22 instituciones formulan sus presupuestos sin considerar medidas para mitigar riesgos y 17 carecen de plataformas tecnológicas confiables para publicar su información presupuestaria. El análisis denominado Seguimiento de la Gestión Pública evaluó las fases de formulación y aprobación interna de los presupuestos iniciales y extraordinarios de las 22 municipalidades durante 2025. Si persisten la falta de controles efectivos y las deficiencias en la gestión de riesgo, las municipalidades podrían enfrentar sanciones legales y dificultades para anticipar crisis operativas o imprevistos financieros, advirtió el ente contralor. Las debilidades metodológicas reflejan un modelo de gestión que prioriza los trámites y plazos legales sobre el rigor técnico. Esto debilita el valor del presupuesto como herramienta de desarrollo local. Pasamos a escuchar la segunda parte de nuestra conversación de hoy con Paula Sánchez y Jerónimo Chuti, de la organización MareBlue. Adelante.
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1: Hola Paula, bienvenida. ¿Cómo está?
8: Hola, Bien, gracias a Dios. Muchas gracias por el espacio.
1: Quiero preguntarle cómo se incorpora usted a la iniciativa, o sea, tal vez que nos explique un poco la experiencia suya de vida, porque su testimonio.
8: Claro, bueno, yo empecé como a participar en actividades con MareBlue en el 2019. Justamente yo estaba como haciendo un pasando de San José o de Heredia en ese momento que vivía y a la zona de Garabito porque yo me dedicaba al tema de rentas vacacionales, tenía como algo propio en ese tema y lo interesante es que sí, ya, bueno, en mi vida en general, ¿verdad? El tema de servir, de ayudar, de apoyar también otras ONGs con respecto a otros temas. De hecho, en ese momento me encontraba apoyando una ONG que trabaja con niñas específicamente
1: Muy bien.
8: y fue realmente un cambio porque aunque ya había participado con varios amigos, abogados, ambientalistas que tenían iniciativas y hacíamos recolección de colillas allá por la California, y todo, y yo participaba de charlas y todo de los océanos, pero ya digo, cuando yo paso acá a esta zona, ¿verdad? Y conozco a MareBlue y tengo la oportunidad de ir involucrándome, apoyándolos también en temas de redes sociales en ese momento. En ese momento iniciaba el voluntariado internacional, que al día de hoy ya hemos recibido más de 400 voluntarios de más de 50 países. Entonces, empecé apoyando en esas dos áreas, principalmente redes sociales y voluntariado internacional. Y bueno,
1: Ahí
8: todos
1: está.
8: estos años después, y aquí estamos con. Y con mucha, con el corazón lleno, como he dicho estos días, porque hemos pasado de render, como se dice, ¿verdad? Como de simplemente tener una idea en muchas cosas, ¿verdad? Como el camión de MareBlue, que fue el primero, ¿verdad? De expedición, ¿verdad? Para, dedicado 100% a la limpieza de las playas. Los arrecifes, el programa de cero plástico al relleno, etcétera. Entonces, ha sido un proceso muy, muy retador, pero también muy satisfactorio
1: Claro.
8: porque este proceso, yo lo describo así, yo nunca he visto como tantos milagros suceder que en estos 8 años de cómo se dan las cosas, ¿verdad? Y entonces, feliz de estos años de compartir y ser parte de MareBlue.
1: Sí, yo creo que saliendo un poquito, ya vamos a retomar el tema del centro y demás, creo que todos los seres humanos estamos muy llamados a solidarizarnos con una o varias situaciones, ¿verdad? Ahí cada quien, desde su ambiente y su experiencia de vida y otras circunstancias, pues le puede llamar más la atención una cosa que la otra, ¿verdad? Algunas son las causas ambientales y otros son de, pues, ayudar a personas en condición de calle o a personas menores de edad o más bien dirigirse hacia los adultos mayores. Independientemente de eso, creo que sí tenemos algo intrínseco dentro de nosotros, eso que nosotros llamamos humanidad, que nos llama, ¿verdad? A compartir más allá de lo que es tangible en algo, ¿verdad? Y sentirnos parte de eso, ¿verdad? De una solución y demás. Eso me parece muy bien. Por eso, ahora incluso que Jerónimo lo estuvo mencionando, yo iba a traer a colación que yo creo que sería importantísimo que independientemente del lugar donde nos encontremos, en algún momento hagamos una limpieza de playas. Ah, yo lo he hecho. Yo lo he hecho con una empresa privada que nos invitó en calidad de periodistas, pero no nos llevó a pasear. Nos llevó también a hacer la limpieza, a sembrar un árbol que yo todavía, que es en Jacó, todavía ahí están los arbolitos de que sembramos entre todos. Y ese arbolito sembrado ahí para uno significa algo muy importante, ¿verdad? Al punto que quiero llegar es que sí tenemos que crear un poco más de sensibilización en la gente. y hacerla sentir parte de una gran solución. A veces, y por eso empecé preguntándole a Jerónimo, y ya con esto voy cerrando, es qué tan grave es el problema, porque a veces desde acá no lo dimensionamos. Nosotros llegamos, nos metemos en el mar, nos asoleamos un rato, recogemos las cosas y nos venimos para San José y nos olvidamos, nada más tenemos las fotos, ¿verdad?, de lo bonito que la pasamos y hasta ahí llegamos, ¿verdad? Y hay mucho más detrás de eso. Creo que parte de la iniciativa, tal vez no es directamente eso, pero un centro de limpieza y voluntariado, pues incorpora, pues subsanar, digamos, esa situación, ese vacío que a veces existe en cierto sector de la población, como decía, que es la que llega, come, hace una fogata en la playa, se mete al mar, deja ahí los plásticos y recoge la ropa y se monta en el carro y se devuelve para San José.
8: Sí. Bueno, de hecho, ahora que mencionas eso, hay varias cosas que estaba pensando, y una de ellas es que nosotros desde hace 3 años asumimos el Comité de Bandera Azul, que son programas sumamente valiosos para, no solo para las empresas, que también están empresas, están hogares, están colegios, etcétera, pero en el tema de la categoría de playas es sumamente relevante, porque existen comités a nivel nacional de personas que estamos trabajando para que las playas sean diferentes, y no solo a nivel de esto que mencionabas, ¿verdad? Que es muy fácil simplemente llegar a la playa, pasar el día y no pienso qué va a pasar con esos residuos que llevamos. De hecho, ahora, ligado a este comentario de Bandera Azul, nosotros estamos por colocar en las playas que tenemos a cargo los comités, que son Bajamar, Guacalillo, Playa Azul y Tárcoles, unos en todos los contenedores para poner los residuos. Estamos colocando un sticker nuevo este año, motivando a la gente justamente que lo valorizable o lo que puedan reciclar, que por favor se lo lleven de vuelta, porque ojalá no se dejara nada en la playa, ¿verdad? En el sentido de que aunque veamos contenedores para colocar residuos, realmente lo ideal sería llevarnos con nosotros, ¿verdad? Para no dejar ahí, no recargar, porque también llegan las aves, llegan los mapaches, llegan y todo se sale, todo, bueno, es todo un tema. Entonces, estamos realmente motivando a las personas a que lo que pueden reciclar, que por favor se lo lleven, y cumplamos con eso de que nos invita la Ley General de la Ley de Gestión Integral de Residuos a no solo ser responsable de los residuos que generamos, sino también separar, ¿verdad?, desde la fuente, y que podamos hacer ese paso de reciclar, que nos evitaría mucho de la crisis que tenemos ahorita en los rellenos.
1: Muy bien, excelente. Yo entiendo que ustedes se ubican geográficamente en Playa Guacalillo. ¿Estoy en lo correcto?
8: El proyecto del Centro de Limpieza de Playa, sí, está ubicado en Playa Guacalillo.
1: ¿Dónde se ubica Playa Guacalillo para quienes no, tal vez no lo entienden? Yendo hacia Jacó, pasando Jacó, ¿cuál es la dirección?
8: Sí, yendo hacia Jacó, el primer lugar que encontramos donde empieza Garabito específicamente es en Lagunillas. Entonces, cuando venimos de San José, pasamos como 3 peajes antes de dar la famosa curva esa hacia Jacó. De ahí son como 10 minutitos para llegar a este lugar donde que se llama Lagunillas, que ves el rótulo donde dice Bienvenidos a Garabito. Y ahí ya está la entrada hacia Guacalillo o hacia Bajamar. Se puede entrar también como desde antes, desviándose por otras callecitas, pero bueno, si preferías, digamos, nosotros siempre le decimos a la gente, mejor siga la ruta hacia Jacó y de ahí ya ingresan como hacia la calle de desvío hacia estas dos playas, porque realmente es mejor y más seguro el acceso, ¿verdad? También. Para Guacalillo es un poco más fácil la referencia, porque casi todo el mundo conoce el Peñón de Guacalillo. Entonces, prácticamente del Peñón de Guacalillo siguen la calle hacia la playa y ahí como a 3 kilómetros nos pueden encontrar. Entonces, sí, en realidad fácil de llegar. Tenemos muchas empresas que normalmente van a hacer sus voluntariados y vivir esa experiencia. Ahora me acabo de acordar de algo que mencionabas. Muchas veces desde San José decías que ignoramos esa realidad que vivimos en Costa Rica, ¿verdad? Porque la parte de la foto bonita y las palmeras y todo es solo una parte, ¿verdad? De la moneda, una cara de la moneda. Pero el vivir la experiencia de tener es una limpieza en un lugar donde llegan tantos residuos del gran área metropolitana, y los voluntarios siempre de las empresas, ¿verdad?, nos dicen, uy, no, yo voy a llegar a la casa y lo voy a compartir con todos, o desde la misma limpieza empiezan a enviarla a la familia, o dicen, uy, no, yo no puede ser, seguro alguna de estas botellas fue mía en algún momento, ¿verdad? Dicen, no, yo no quiero volver a ver una tapa plástica, ¿verdad? Entonces, vieras que ha sido como una experiencia muy linda el ver que al participar la gente de estas actividades, realmente se genera como una conciencia que no existía, ¿verdad? Entonces, definitivamente sí es algo que transforma y también transforma el hecho de que ellos saben que todos los residuos que van a recolectar no van a terminar en el relleno. Nosotros tenemos gestores que procesan o transforman cada uno de estos residuos y lo logramos a través de que las personas de la comunidad hagan la separación de estos residuos. Entonces, sí, eso también es clave y es importante porque los mandamos a la casa con un mensaje de si es posible, ¿verdad?, el hacer la separación, el hacer en sus casas un reciclaje o buscar la solución para cada uno de los residuos que generamos y evitar muchos de ellos también.
1: Sí. Voy a pasar un momento con Jerónimo. Jerónimo, tal vez si le explicamos claramente a la gente, cuando hablamos de un centro de limpieza de playas o voluntariado, o sea, claro, se habla de limpieza de playas y de acción de voluntariado, pero veo que tiene más allá, ¿verdad? Porque leo más a fondo la intención de transformar residuos no valorizables en insumos como asfaltos y materiales para la construcción, convertir la materia orgánica en compostaje bajo un modelo de economía circular. Hablemos de cómo funciona el centro, o sea, qué es lo que ustedes están haciendo exactamente, cómo lo están haciendo.
0: Ok, bueno, para dar un poquito de contexto, la logística que nosotros tuvimos por muchos años de estar yendo a hacer jornadas de voluntariado y limpieza ahí, ese tipo de logística requieren de mucho trabajo porque es ir allá, montar toldos, montar hidrataciones, llevar la carreta, ver cómo nos llevamos los residuos en el camión, después cargar todo, ¿verdad? Toda esa logística. El punto del centro o el objetivo principal del centro era tener un lugar fijo donde, porque nos llevábamos antes esos residuos para ser separados y empacados en otro lugar que teníamos en el campamento de Mare Blue. Entonces, queríamos tener un lugar ahí fijo donde pudiéramos montar toda esa operación ya de tener insumos allá, tener las refresqueras, por ejemplo, para los voluntarios. Bueno, ahí con una campaña con Kawasaki logramos adquirir un cuadraciclo para transportar residuos. Entonces, ir facilitándonos la logística en general. Entonces, en el centro lo que montamos fue principalmente baños, que es un tema muy complejo para los voluntariados, porque los voluntariados de siembra, de un montón de cosas y de limpiezas de playa, es difícil tener accesos a baños, a agua, un montón de cosas. Entonces, en el centro tenemos baños, tenemos duchas, tenemos un área para pues el montaje, toda la hidratación para los voluntarios, donde guardar los sacos, un montón de facilidad. Y también cómo generamos trabajo a las comunidades, porque esos residuos para ser procesados, en basándonos en el programa de cero plástico al relleno nuestro y cero residuos al relleno, esos residuos, para poder ser procesados y enviados a San José, a los diferentes gestores, necesitan un lavado, una separación, un lavado y un reempaque, ¿ok? Los residuos no se pueden mandar a procesar. Si los queremos valorizar de alguna manera en una economía circular, no se puede sacar de la playa de una vez y mandar a procesar. ¿Por qué? Porque van con cientos de kilos. Si haces una jornada de voluntariado donde se retiran 500 kilos, muy probablemente 100 de esos kilos sean de arena. ¿Por qué? Porque las botellas van llenas de arena, van llenas de líquidos, de agua del río, de un montón de cosas. Entonces, todo eso es lo que se hace, el proceso de lavado ahí. Se separa de acuerdo a los diferentes gestores a donde vamos a enviar. Por ejemplo, con la alianza que tenemos con Pedregal y CRDC, que se transforman los plásticos de todo tipo en una resina, eso requiere que vaya limpio, que vaya sin muchas pelotas de arena, un montón de cosas. Eso lo separamos. Después, todo lo que son las llantas que mandamos a procesar con una empresa en Naranjo que nos apoya, que se llama Multiservicios Ecológicos, ellos ocupan que la llanta no vaya muy impregnada de arena, entonces todo ese lavado se hace ahí. Después hay una rama que hacemos de coprocesamiento, entonces di los textiles, hay bultos, por ejemplo, encontramos bultos, pero esos bultos en los diferentes compartimientos, zippers y todo, van llenos de arena, entonces es todo ese proceso que tal vez no se logra hacer durante la jornada, con lo cual le damos trabajo a la comunidad allá. Tenemos un área de lavado separado y empaque donde logramos hacer eso. Entonces esa es una de las ramas. También generamos empleo porque necesitamos ayuda para servir refrigerios. Tenemos una muchacha de la comunidad que nos hace las comidas para que la comida podamos servir almuerzos ahí y queden esos fondos ahí para la comunidad. Entonces es otra forma de darle trabajo a la comunidad ahí. Entonces, alrededor de la operación esa es donde vamos generando los diferentes empleos. Lo que dijiste de biomasa y todo eso, sí, tenemos, aparte de este, de fabricar la resina que se hace en Pedregal, que somos un proveedor muy fuerte de ellos, en proveedores de plásticos marinos y del ambiente a ellos. También tenemos unos prototipos y unos planes para hacer briqueta de biomasa, para que sirva como combustible. También unos adoquines artesanales fabricados en la zona. También hay unos planes para hacer carbón, vender bolsitas de carbón hecho con madera de la playa. Ahí esto apenas comienza, esto es la, digamos, como que la punta del iceberg de esto, consolidados con el centro. Ahora vamos a ir realizando estas ramificaciones de, o ir probando de qué productos podemos ir fabricando ahí, que eso nos va a dar aún más oportunidades de trabajo ahí, pero que es clave, por eso nos interesa tanto y estamos tan agradecidos con ustedes. Es clave la visibilización de este centro, ¿verdad? Entonces ahí entran ustedes, porque depende de la aceptación o qué tanto las empresas nos busquen para hacer esas jornadas, vamos a poder transformar eso, ese servicio que le damos de estos programas de responsabilidad social, en ingresos para ejecutar esos proyectos y generar más trabajo, ¿verdad? Entonces, es toda una rama que vamos a ir viendo el alcance en estos próximos meses, ver cómo, qué aceptación tuvo la noticia, ver cómo las empresas nos buscan para realizar esos voluntariados, y eso se va a transmitir en más apoyo a la comunidad.
9: Nos vamos a una pausa, ya casi regresamos.
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9: Esto es Eco Municipal y yo soy Gustavo Delgado. Gracias, como siempre, por escucharnos a través de la emisora 89.1 FM. Bueno, ahorita le queremos comentar que los atrasos registrados en los estudios de factibilidad del tren Huetar Norte aplazaron su conclusión hasta 2028, según informó el Instituto Costarricense de Ferrocarriles, Incofer. El 21 de julio ya se hablaba sobre el incumplimiento del Incofer en la conclusión de los estudios técnicos del tren, de este tren, durante el año anterior. La información figura en un informe elaborado por la Unidad de Planificación Institucional y conocido durante la sesión ordinaria de la Junta Directiva celebrada el 8 de abril. Marco Mesén, funcionario de esta dependencia, confirmó durante la sesión el atraso en la conclusión de todos los estudios de factibilidad del proyecto. La Oficina de Comunicación del Incofer indicó que los estudios de preinversión se promovieron en 2025, bajo la figura de iniciativa privada establecida en la Ley de Concesiones. No obstante, detalló que el iniciativista privado no culminó la etapa de postulación y desistió de la propuesta ante el Consejo Nacional de Concesiones. Sobre las acciones para valorar las posibilidades reales de ejecución del proyecto, el Incofer informó que solicitó fondos de cooperación del Banco de Desarrollo de América Latina y el Caribe. La institución detalló que el objetivo de la petición es financiar los estudios requeridos mediante una iniciativa pública. Mientras tanto, el proyecto continúa como parte del plan estratégico institucional del Incofer. Vamos a escuchar la última parte de la entrevista de hoy con nuestros invitados, Paula Sánchez y Jerónimo Chuti, de la organización Mare Blue. Hablamos acerca del primer centro de limpieza de playas y voluntariado en el Pacífico Central. Adelante.
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1: Muy bien. ¿Cómo ha sido ese acercamiento que me imagino que siempre será un uno a uno? Usted me mencionaba ahí varias empresas, incluso nombres de algunas empresas. ¿Cómo ha sido esa experiencia, llegar, tocar la puerta? Y de ahí hay tal vez un proceso también de convencimiento, digámoslo así, ¿verdad? De tanto de la idea de ustedes como de, por supuesto, la motivación en general, que es la protección de los recursos naturales. ¿Cómo lo ha vivido usted en todos estos años que ya al frente de Mare Blue?
0: Hay dos caras de la moneda. Todo el tema de sostenibilidad va creciendo. Eso para empezar. Cada vez más las personas se preocupan, o la decisión de compra de los clientes o consumidores se va basando más en las empresas, o inclinando más hacia las empresas que hagan algo por el medio ambiente. Entonces eso ha ido beneficiando todas estas ramas ambientales, ¿ok? Por ese lado. Y con respecto a las pues obviamente Mare Blue no es la única organización, ¿verdad? Y bueno, sí. Y les mando un saludo a todas las otras organizaciones y un agradecimiento que también hacen esfuerzos ahí en la zona. Estamos a la orden si necesitan que les apoyemos en algo o les sirvamos en algo. Entonces, ¿qué hay que hacer? Pues, o qué me he enfocado yo, es creando una experiencia. Un poco diversificándonos, creando una experiencia única. Y el tema que también está en crecimiento es saber qué se hace con los residuos, ¿verdad? Porque el enfoque nuestro es cero plástico o cero residuos al relleno. Es algo nuevo. Normalmente, pues, tirar los residuos al relleno sanitario, pues, se ha visto aceptable o se ha visto normal por muchos años, pero quisimos cambiar eso, quisimos ser un referente con respecto a eso. No, porque eso llegó en el río, mal manejado, no queremos seguir aportando a que esta problemática de los rellenos sanitarios siga creciendo. Entonces, por ahí quisimos cambiar ese enfoque y muchas empresas nos están buscando ese enfoque, ¿verdad? Porque ya han ido entendiendo el concepto de economía circular, que la materia prima de esos residuos se reutilice. Entonces, ese principalmente ha sido nuestro enfoque. No ha sido fácil porque es más caro. Es más caro pagar transportes de 200, 300 mil colones a mandar a procesar esos residuos a San José. Entonces, prácticamente el monto que pagan las empresas por ir a hacer los voluntariados con nosotros lo invertimos en separación y empaque, en operación ahí de la logística y en mandar a pagar los transportes a San José. Un punto positivo es que cada vez algunas empresas nos están ayudando más a donarnos transportes, entonces eso nos va bajando los costos. Pero en temas de reciclaje y residuos, el tema del transporte es una ecuación que complica todo este tema de procesamiento o trazabilidad de residuos, el transporte, porque te pongo un ejemplo, un centro de acopio que tiene una tonelada de plástico para valorizable, hablemos de valorizables, puede andar en 80 colones, 60 colones, 100 colones el kilo, estamos hablando de 100 mil colones, ¿verdad? En costo de materia prima. Imagínate que mandar eso a procesar a San José, solo el transporte cuesta 140, 150 mil colones. Entonces, es más caro el transporte que lo que vale el plástico en sí como materia prima. Eso es lo que ha dificultado que haya más enfoque de economía circular, haya más enfoque de apoyo a los recicladores base, que son los que andan en la calle recolectando esas latitas y llevándolos a los centros de acopio. Entonces, ha sido difícil, sí, pero no imposible, porque nos hemos apoyado en las empresas que les hemos dado un excelente servicio en temas de sus programas de responsabilidad social empresarial, y ellos saben que estos residuos se están utilizando en una economía circular y apoyando a la comunidad. Entonces, son empresas que buscan que su impacto en esos voluntariados sea más integral, en resumen. Entonces, ahí es donde nos hemos estado enfocando y enfocando en que sea una experiencia única. Por ejemplo, ahora en la inauguración, los voluntarios, una vez terminada la actividad, ya tienen su granizado o su piñita colada sin alcohol, ahí para que se refresquen. Entonces, tratamos de dar detallitos y hacerlos sentir bien, que queden felices con ese voluntariado, porque sabemos que el corazón queda feliz cuando se ayuda, pero también que queden felices con la atención que les damos allá.
1: Muy bien, excelente. Voy a pasar, ya vamos cerrando. Paula, ¿hacia dónde van los esfuerzos en este momento? Bueno, ya consiguieron como un hito, ¿verdad? Que era lograr inaugurar el primer centro, voy a repetirlo, lo decíamos al inicio, el primer centro de limpieza de playas y voluntariado del Pacífico Central. ¿Hacia dónde van los esfuerzos ahora?
8: Bueno, lo diríamos como en tres fases, diría yo, y una de esas es consolidar lo que ya se ha venido haciendo en este centro, ¿verdad? Donde también tenemos un anidadero de tortugas, que es el primero en la zona, en la zona de Guacalillo, por lo menos. Entonces, definitivamente consolidar cada vez más este proyecto. Y bueno, tenemos en miras un campamento para los voluntarios internacionales, que en este momento tenemos el programa como en pausa, porque teníamos de este proyecto y otros, y el voluntariado internacional es algo que demanda bastante de nuestro tiempo. Entonces, el campamento voluntariado internacional definitivamente es uno de los siguientes pasos, ¿verdad? Porque no es solo para que ellos vengan, estén aquí, sino que ahí también construimos los arrecifes artificiales, hacemos también, se hacen muchas más limpiezas de las que se hacen cuando estamos con ellos, hacemos por lo menos 3 por semana, entonces imagínate, más las corporativas, entonces ya estamos acostumbrados, ¿verdad?, a hacer 12, 15 o 18, a veces hasta 20 limpiezas al mes, en diferentes zonas, no solo acá, sino también en las islas del Golfo de Nicoya, también trabajamos fuerte por allá. Entonces, sí, el campamento definitivamente mejorar el tema de las instalaciones para que ellos puedan, que podamos reactivar ese programa. Y también el otro año tenemos programado con Jerónimo, bueno, una de las, bueno, él te comentó de los 3 ejes que tenemos, correctivo, preventivo y regenerativo, pero tenemos una paralelo a eso, como una parte de activismo, pero no un activismo de irnos con rótulos y verdad, como sino más bien un activismo inspirador. Entonces, desde el 2019, Jerónimo ha hecho varios cruces. Bueno, el primero fue de Punta Arenas a Paquera en una tabla de botellas. No sé si alguna vez viste esa noticia que salió ahí por los medios y todo. Justamente haciendo un llamado a la concientización del tema de la contaminación en general, pero por plásticos, que es una de las que más, ¿verdad?, nos encontramos en las playas. Entonces, bueno, esa fue la primera, como de 20 kilómetros. Luego en el 2022 hizo otra que era circunnavegando todo el Golfo de Nicoya, solo, sin asistencia, por allá. Y uno de los objetivos era parar en diferentes zonas de pesca responsable para conversar con los líderes de cada una de las islas que estuvieran con estos programas y dejarles unos sacos para que ellos hicieran limpieza y nosotros en época de veda volvimos para recolectar esos residuos, hacer otra limpieza con ellos, hacer separación, darles una charla y vinimos con diarios de alimentación en época de veda, que para ellos definitivamente es una época un poco dura a nivel económico, entonces quisimos también apoyarlos, ¿verdad? No es solo educar, sino también apoyar, ¿verdad?, en estas comunidades, y esa fue un cruce de 200 kilómetros, y ahora el que sigue el otro año es venir remando ya en otra embarcación, venir remando desde la Isla del Coco hasta Herradura, que es así, ya son, vamos a ver, aproximadamente como unos 25 días, que son bastantes kilómetros, ¿verdad?, de la Isla del Coco acá, ya es con una embarcación diferente y es a remo, ¿verdad? Entonces, y ese, el objetivo específico es recaudar fondos para los diferentes proyectos que tenemos con el Campamento Voluntariado Internacional, y también queremos donar a 3, nosotros sabemos lo que es estar empezando como ONG y necesitar fondos, entonces queremos apoyar con un jurado que nosotros no vamos a estar ahí, sino que tenemos gente de Naciones Unidas y gente de otras empresas que nos apoya en la parte de sostenibilidad, que ellos van a ser como el jurado para escoger 3 ONGs que tengan que ver con tema de océanos, ¿verdad?, que estén con una iniciativa en temas ambientales para poder darles a ellos también parte de esta recaudación de fondos para impulsar también más iniciativas en este tema.
1: Muy bien, excelente. Nos vamos despidiendo. Paula, muchísimas gracias.
8: Sí, no, y muy importante a la Isla del Coco, por supuesto, ¿verdad? Que el parque ellos van a estar involucrados en esto, entonces ellos también vamos a ver qué parte de la donación o ver si ocupan algún equipo o ver qué en qué les podemos aportar.
1: Muy bien. Me quedo con Jerónimo un momento. Jerónimo. Lo que quiero es si hay algunas empresas interesadas, tanto en, no sé, invitarlos para que les den algún tipo de capacitación, o si más bien lo que quieren es colaborar, así como ciudadanos en general, ¿cuál es la mejor vía para comunicarse con ustedes?
0: Sí, como te decía, tenemos estos programas allá de voluntariado, también tenemos capacitaciones en las empresas o estos servicios de recuperación de plástico en las empresas. Entonces, sí, nos pueden contactar al correo, al correo Mareblu, que sería info@mareblucr.org. Es importante destacar que el Mareblu no tiene la E del final como azul en inglés, sino que el Mareblu termina en U, así. Mareblucr.org, porque a veces hay algún error y le meten una E ahí al final de Mareblu, pero es con la U. cr.org, y el correo y el número de teléfono es 8913-8181. 8913-8181 o el mío, que es 8810-9706. 8810-9706. Si tienen alguna duda, alguna inquietud, pues estoy a la orden para colaborar en lo que necesiten, y ojalá pues más empresas se unan a apoyar, ¿verdad? Que la causa es muy, muy buena, y cuando ayudamos a no solo al ambiente, sino que a las comunidades, pues Costa Rica gana.
1: Sí. Claro. Pues muchas gracias también a Jerónimo por participar con nosotros. Muchos éxitos, felicitaciones, desde luego. Nosotros tenemos que irnos. Gracias a las personas que nos han acompañado y hasta pronto. Chao.
0: Muchísimas gracias, Gustavo. Que tengan buen día. Saludos.
9: De esta manera llegamos al final del programa de esta noche. Gracias, como siempre, por su atención. Volveremos mañana. Dios primero. Que la pase muy bien. Feliz noche.
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Gracias.

Gracias.

A ver, sí, desde que me quedas, que me lo construyes.

es interés, la garantía, etc.

ser esa especie, estar acá, mucha gente que entra en proyectos, ¿cierto?

Muchísimas gracias.

Gracias.

dirigidos a dirigir el partido de la justo en la Universidad de Cádiz.

supuesto. Yo también quería decir que reacciones de gente que veía de vídeos y reacciones de video, también me afecta a muchos amigos en cierta familia, y yo quiero decir que ellos bajan el cielo.

financieros, emocionales, aquel paréntesis que significa que el fin de su laboratorio es una crítica del final de todo el proceso que está en crisis en el desarrollo de la familia, que es la tensión por los tres.

caso de que empiece el caso de Valentín, hacer otra pregunta para que yo diga que sí, está interesado en uno como de tener un alguien de esta comunidad tranquila y siguiente con español, y ese es el momento más de la comunidad y es que ya también era y también antes de escribir es que el sentimiento de la comunidad es que sea directo, no directo, de que en Estados Unidos ya se puede ver la comunidad si está diciendo en el año 2006 en un comunidad de la comunidad de la comunidad de la comunidad de la comunidad de la comunidad de la comunidad de la comunidad de la comunidad de la 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

Así que si no, el presidente

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no te basta ese mediocre. Lo que hace el chat, el lector de la materia, y si el tema que le gusta, es la mejor variante de la ciencia. Entonces, ese también, para que sirve, para que estén bien, para que te den un interés, y si el trata bien, para que te den un interés, es que le gusta, es que no le gusta. Entonces, es que el otro que te hace el interés, y el que te hace el interés, es que el interés, es que el interés, y que el interés, es que el interés, es que el interés, es que el interés, es que el 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

0: tarifa política para el Congreso desde el año 2006, desmitiendo una serie de declaración de instrumentos de las 60% de los RPIs que eran menos de 30 años. Es un pacto magnífico. Entonces, él quiere quedarse en la ciudad de Canadá, una financiación de una élite, de un partido social y minera. Lo está haciendo muy bien, lo está haciendo muy, muy bien. Lo está formando muy bien, bien disciplinados, bien administrados, bien preparados por los profesionales extranjeros. Hay una parte de eso, claro que sí, una parte de lo que le parece, que no tiene que facilitar el mundo del trabajo, pero si no hay ratos, no es todo el nivel de sí, de parte de ustedes. No tiene la posibilidad de sobrevivir, de ir a un ratos de los ojos. Y no voy a decir que tengo que ser parte de lo que es un sistema de represivos que trabaja, lo que es la inmigración y la actividad que se termina. Porque no tienen sus armas más que documentados, no tienen que terminar, no tienen que hacer 34 preguntas por una aceptar de ellos para tomar un lugar. Los medios y los tiempos que prefieren aquí hacen su temporada, salen las partes traseras de camiones de carga y sea gente, gente, gente, el 96,2% hombres en el área militar y entre en el Ceuta de manera directa. ¿Qué parece la policía ante eso? Pensamos que no va a aparecer Estados Unidos, el Reino Unido, el propio país. ¿Cómo puede?
1: Absoluta confrontación.
0: Pero entonces seríamos vistos como los asesinos, los genocidas, que le quitaron a los pobres inmigrantes a buscar un mejor vida. Pero ahora que conseguimos de una parte sobresaliente, una tensión económica muy importante, grandes problemas, tanto con el centro de Melilla, en la facilidad directa que permite la Comisión Ibérica, en el 80% de la capital de España, quería cuando se produce más mercado en el territorio de Exxon, en la facilidad.

Estamos en tercera región.

Porque me lo prestó,

Procedieron los espacios.

Se encuentran diferentes sistemas de aguas.

hubo la evidencia preliminar de la explotación de los descubrimientos de la cuenca del Lurich, no podría producir 150.000 barriles diarios desde 2030. Es una enfoque.

Gracias.

Tenemos, por ejemplo, varios mil hectáreas, obligó inicialmente a incluir más de 220 mil personas residentes y turistas. La carretera de Bordeaux con España también volvió a abrirse tras los incendios. Letonia cierra su única frontera abierta con Bielorrusia. Letonia es el Báltico, este de Europa cerró por razones técnicas el puesto fronterizo de Petermelki. El único lugar que permanecía operativo con Bielorrusia. El gobierno recomendó utilizar rutas alternativas, radar

base de la industrial. El que tiene que usar la

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Gracias.

Hay gente que

está pidiendo, hermanos? Tres. Hermanos, el tres tiene que decir.

Espero que se pueda recibir

esta clase de material que es entonces comercializado de manera que incorpora la posibilidad de la gente. Entonces, también es.

varios casos, sí, porque es necesario que sea, que está haciendo bien, y ya, pues, que se van a ver, que están haciendo los proyectos.

Gracias.

Entonces, esta era de principio que relacionaba a los vehículos eléctricos nucleares basados en la conducta de los verdes, que es bienestar alternativo. Y ahora tenemos las cosas más populares de Asia, que es construcción.

Entonces, más que nada,

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Gracias.

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sí.

Stevie.

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Gracias.

Y distribuidores autorizados. Pausa, chiquita, venimos con más hoy en

Es progreso.

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0: amiga Christopher Ramírez. 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

Nosotros tenemos que estar en la ahora que tiempo.

46 04. Gracias, bendiciones. ¿Qué tal? ¿Qué tal? ¿Qué bien?

Obtiene información del estado de su patente 2208-7500, extensión 8014. Este es un espaveso. Pausa, chavita, venimos con

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Y además de ellos iba a repetir.

Olímpica Femenina de nuestro país debutó ayer en los Juegos Centroamericanos y el Caribe en Santo Domingo, República Dominicana 2026. Cayeron 3-0 ante las venezolanas, las muchachas.

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Fuente de protección social para ser el bien. Guillermo Infantino abrió uno de los enfrentamientos institucionales más fuertes de los últimos años. Al proponer la creación de una compañía que concentraría la explotación comercial de los principales torneos de la FIFA, incluida la Copa del Mundo, la propuesta promete hasta 86 millones de dólares a cada federación durante 12 años, pero condiciona una parte de los recursos y el respaldo que recibe el proyecto. La CONCACAF denunció falta de transparencia y aseguró que conoció el plan por los medios de comunicación. El proyecto contempla constituir FIFA Corporate Enterprise, una empresa valorada

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0: Hola, hola, ¿qué tal? Muy buenos días, bienvenidos a este su programa Todo en Familia. Le damos a usted la más cordial bienvenida. Gracias por estar con nosotros en este inicio de mes. Ya estamos oficialmente en el mes de mamá y el día de hoy le damos a usted la más cordial bienvenida a nombre de Bolsa Cesta. Estamos el día de hoy también con Mueblería Galante, estamos con Mansate y con Canestén Triple Acción, porque hoy traemos una combinación entre el mes de mamá y también uno de los eventos más importantes a nivel país que se va a llevar a cabo el día de hoy. Hoy estamos primero de agosto, el día de la mayor peregrinación de Costa Rica hacia la Basílica de Cartaguariana. Muy buenos días.
1: Muy bien, me alegro mucho de estar con ustedes, es para mí un honor estar nuevamente, y es que sí, sintonícenos hoy en este momento y ahora en la tarde también, ¿no? Porque tenemos una increíble transmisión en un ratito.
0: Exactamente, al ser en punto las 7 de la noche, usted se puede conectar con el equipo de Todo en Familia y Medios Unidos de Costa Rica para que usted pueda darse cuenta. Vamos a hablar con los romeros, vamos a dar datos, notas, vamos a tener el equipo completo desde la provincia de Cartago. Pero este es el momento de contarle a usted que estamos también con Mansate.
1: 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Y es que Mansate también les trae el aviso meteorológico de hoy, primero de agosto. Habla de del paso de la onda tropical número 27 esta noche. Dice que durante la mañana de este sábado se presentarán lluvias con tormenta eléctrica en el Caribe y la zona norte, con acumulados estimados entre 15 y 50 milímetros y máximos puntuales de hasta 70 milímetros en periodos de 6 horas. Se prevé las precipitaciones de variable intensidad con tormenta eléctrica aislada en los sectores costeros del Pacífico Central y Sur, con acumulados estimados entre 10 y 45 milímetros en periodos de 6 horas. Además, los vientos alisios se mantendrán acelerados principalmente durante las primeras horas del sábado, con velocidades estimadas de 35 a 65 kilómetros por hora en el centro y norte del país, y máximas de 75 a 85 kilómetros por hora en las regiones montañosas. Como advertencia, Mansate también le trae, junto de la mano del Instituto Meteorológico Nacional, que se recomienda especial atención en las cuencas montañosas del Caribe Norte, donde la saturación del suelo mantiene rangos entre 65% y 85%. Se recomienda especial atención por ráfagas de viento fuertes en el Pacífico Norte y el Valle Central de las Cordilleras. Así también como precauciones, escuchen bien todos, romeros, mamá, papás, personas que nos están escuchando ahorita haciendo el desayunito con un Mansate. Dice que precaución en sectores propensos a inundaciones ante la posible saturación de quebradas o sistemas de alcantarillado por acumulación de agua. Prevención ante tormenta eléctrica en caso de presentarse o de percibir fuertes ráfagas de viento cerca de nubes de tormenta. Se recomienda buscar refugio en un sitio seguro, ya que podrán generarse caídas de ramas de árboles, tendido eléctrico u otros objetos. Estas ráfagas pueden alcanzar hasta 80 kilómetros por hora en casos aislados. Y es que, Milagro, no sé si escuchaste la tormenta. La tormenta de Cartago.
0: ¿Qué fue eso, Ariana? Por Cristo, qué locura el día de ayer. Yo creo que es el inicio de mes más diferente que hemos tenido, ¿no?, en los últimos años. Nunca hemos tenido un principio de mes. Siempre es como típico, y ya todos los que hemos cubierto estos eventos de romería primero de agosto, sabemos que siempre en la nochecita del primero de agosto siempre llueve. Claro. Entre las 10 de la noche y las 11 de la noche siempre se viene un gran chapuzón de agua, extrañamente, pero siempre sucede. Pero nunca nos había pasado lo que nos está pasando el día de hoy. Inclusive veníamos de camino, Ariana, la cantidad, son cientos de miles de romeros ingresando a Cartago. Todos con sus capas.
1: Claro que sí, ¿no? Y veníamos hablando también que hasta cierto punto es preferible que haga ese frío Porque caminar bajo el sol del Valle Central es impresionante. Entonces, mejor el frito. De hecho, había una persona descalza. ¿Lo viste?
0: Es increíble la cantidad de fe que está caminando hacia la provincia de Cartago el día de hoy. 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
1: Personas corriendo.
0: Gente corriendo, atletas, va todo tipo de gente, van personas lisiadas, gente en silla de ruedas, personas con sus férulas, personas con aparatos, dispositivos en sus piernas, cosas increíbles. 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
1: Bueno, y es que también Mueblería Galante le trae a ustedes algo que pasó ayer en la noche. 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
1: Es que fue en Paraíso Centro, justamente. Fue en Paraíso Centro, en la zona de Orosí, Palomo. Según estos registros, la magnitud fue de 4.7. Ese es el valor preliminar sujeto a revisión, claramente por los organismos sismológicos, ¿no? Y muchas personas en Cartago, San José Heredia y La Juela reportaron haberlo sentido, siendo especialmente fuerte en Cartago, por la cercanía con el epicentro. Yo no sé ustedes, pero es la primera vez que yo no me salgo por la ventana cuando hay un temblor. No sé por qué, pero tenía mucho tiempo de no sentir un temblor.
0: Y es que fue muy curioso, y les queremos que decir a ustedes que al ser en punto a las 8:13 de la noche aproximadamente, fue cuando fue un sacudión tremendamente, lo sentimos muy largo y fue un temblor no así calmadito, no, fue como un socollonón de esos que te levantan de la mesa. Personalmente, yo no le tengo miedo a los temblores. Siempre hemos escuchado eso, que en todo lado tiembla, entonces no se mueva usted donde se encuentra. Pero por supuesto que el día de ayer sí era necesario moverse del lugar donde estábamos, ante todos los que estábamos en lugares muy cerrados. Ayer estábamos en la oficina y tenemos ventanales grandes y toda la cosa. Ahí sí, sujetándonos a las recomendaciones que hace en la Comisión Nacional de Emergencias, que si usted está cerca de ventanales, procure alejarse, porque inclusive ayer los organismos de la Benemérita Cruz Roja Costarricense tuvieron que desplazarse hasta la zona de COT, donde una persona fue precisamente impactada por un gran ventanal que se cayó y fue herido precisamente por este gran ventanal. Entonces, nuevamente les decimos, y a nombre de Mueblería Galante, es importante que usted tome las previsiones del caso, porque según nos dice la gente de la UNA y del OPSICORI,

0: realidad, Dios no lo quiera, pero es importante que si usted está en un segundo piso, se quede ahí esperando y en calma esperando a que finalice el temblor.
1: Bueno, y es que Canestrén Triple Acción le trae a ustedes también qué cositas hacer y qué cositas no hacer justamente en un temblor. Por ejemplo, qué cositas hacer si se está dentro de un edificio. Si bien Costa Rica es un país sismológico en el que estamos acostumbrados a sentir temblores y los edificios están construidos justamente para eso, se dice también que si estás adentro, tienes que agacharte, cubrirte y sujetarte. Se protege debajo de una mesa o escritorio resistente y si no hay, se pone junto a un muro interior. Se cubre la cabeza y el cuello con los brazos. También se aleja de ventanas, espejos, estanterías y objetos que pueden caerse. No se sale corriendo. Yo sé que ustedes, como yo, querían salir corriendo porque nos da miedo, porque sentimos que se nos viene el mundo abajo, pero no, no se sale corriendo mientras está temblando. Y no se usan ascensores. Si se está en la calle, se aleja de edificios, de postes eléctricos, de árboles, de rótulos y de cables. Se busca un espacio abierto y permanece ahí hasta que termine el movimiento. Si se va conduciendo, reduce la velocidad y detente en un lugar seguro. Evita puentes, túneles, pasos elevados y cables eléctricos. Permanece dentro del vehículo hasta que se deje de temblar. Después del sismo, ¿qué hacer? Yo no sé ustedes, pero yo no estoy muy preparada para saber qué hacer después de un sismo, así que aquí les traemos el prepárate para posibles réplicas. Como hablábamos hace poquito, revisa si hay personas lesionadas y ayuda si puedes hacerlo sin ponerte a vos en riesgo. Recuerde también que si usted no sabe, mejor no intente por las dudas. Si hueles a gas o ves daños estructurales importantes, se evacúa con calma y se avisa a las autoridades. Y cosas que no se debe hacer sería correr durante el temblor, ponerse en un marco de la puerta, ya que no se considera un lugar seguro en la mayoría de las construcciones modernas.
0: Y eso es lo que siempre nos dicen, póngase claro, en un marco.
1: Pero ya no. Ya se supone que no. Okay. Y usar ascensores no se puede, como ya lo dijimos, y permanecer junto a ventanas o balcones tampoco. Pero recuerde que Canestén Triple Acción le trae la regla de oro, la regla dorada para los temblores. Agáchese, cúbrese, cúbrase y sujétese hasta que el temblor termine.
0: Bueno, y es que es importante todas estas recomendaciones porque hoy es un día un poco atípico de lo que conocemos tradicionalmente como un inicio del mes de agosto. Hoy está lloviendo desde la madrugada, de hecho desde el día de ayer parece ser que no ha cesado y parece ser que no va a terminar de llover fácilmente. 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para darle este agasajo de parte de Mansaté en Muelle 21 a todos los romeros que pasen por la zona porque justamente es donde se empiezan a preparar ya para una de los ascensos más difíciles de esta romería y estamos hablando de la Cuesta de Fierro. Esa, la famosa Cuesta del Fierro, es uno de los trayectos más difíciles para los romeros y para todas las personas que caminan, pero estamos seguros que con ese empujoncito que le va a hacer Mansaté, le va a ayudar a usted muchísimo a llegar a la meta. 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
1: Bueno, y es que también Mansaté y Mueblería Galante les trae a ustedes, no sé si se han preguntado en algún momento, ¿por qué el 15 de agosto es el Día de la Madre en Costa Rica? Ya que en otros países se celebra en mayo o incluso en octubre. Se dice que nació el 8 de agosto de 1932, pero Esto fue una iniciativa que salió de la Escuela Nicolás Ulloa en Heredia.

0: Sus trabajadores enviaron un oficio formal al Congreso y explicaron que todos los años el centro educativo organizaba la celebración para festejar a las madres. Así que ellos propusieron la fecha en un inicio del 14 de julio. Pero la respuesta de las personas del Congreso fue que mejor no, que mejor fuera el 2 de agosto para celebrarlo junto con la Virgen de los Ángeles, por todo lo que significaba, porque también es una madre para Costa Rica, etcétera, etcétera. Entonces se propuso el 2 de agosto para luego ser decretado el 15 de agosto como Día de las Madres. Así que, pues agosto es día de, es mes de mamá.
1: Definitivamente.
0: Por todo lado.
1: Y bueno, contarle a usted también que Bolsa Cesta estará presente en la transmisión nacional de Medios Unidos y Todo en Familia, que arrancará a partir de las 7 de la noche, no se lo pierda. Todo el equipo completo vamos a estar y dando datos, dando notas, hablando con los romeros. Y es que Bolsa Cesta quiere también en este momento saludar a todas las personas que nos están sintonizando desde diferentes puntos de Costa Rica. Queremos saludar a la gente que nos está escuchando de diferentes puntos, pero no solamente saludarle, sino también agasajarle con un premio que usted se puede ganar, porque al finalizar este programa del día de hoy, le vamos a dar a usted el nombre de la persona ganadora. 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
1: Y queremos saludar inmediatamente todos los mensajitos que nos están llegando a través de diferentes plataformas. Nos dice: muy buen día, el Señor es mi pastor, nada me faltará. Lindo día para todos los oyentes en cabina. Saludos desde Sarchi. Nos escribe don Jorge Arturo Hidalgo Jiménez. Don Jorge Arturo, qué hermoso pasaje y tracto de la palabra de Dios nos está compartiendo. Le cuento que ese es uno de mis preferidos y está estampado en diferentes lugares, tanto de la oficina como de mi casa. El Señor es mi pastor, nada me faltará. Esto es una promesa de parte de Dios para todos sus hijos. Así es que queremos saludar también a Beatriz Núñez, que nos está escuchando en carretera. Nos dice Beatriz: hola, muy buenos días. Aquí vamos dándola toda. No hemos empezado a subir la Cuesta del Fierro, pero vamos con mucha actitud, esperando que toda la gente colabore con el tema de la basura. Beatriz, un gusto saludarla. Gracias por estarnos escuchando usted en carretera. Precisamente ahí es donde Bolsa Cesta se hace presente, haciéndole un llamado a todos los romeros, a todas las personas que sabemos que nos están escuchando la mañana del día de hoy, y que algunos van de camino, algunos van con sus audífonos, otros se están apenas preparando porque desean llegar precisamente en la noche a la provincia de Cartago. A usted que está en sintonía de esta su radio CRC 89.1 FM, queremos decirle que por favor todos los desechos que usted vaya a generar, lléveselos en su maletín, en su bolsa, y por supuesto, si usted va en familia, lleve su bolsa cesta. 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Recuerde, todo lo que son desechos, desde bolsitas, papelitos, las gomas de mascar, las botellas, los juguitos, todos esos desechos, usted por responsabilidad con el medio ambiente debe depositarla en su respectivo basurero, llevárselo de vuelta para su casa y darle el debido final. 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
0: Yo creo que nosotras vamos con lo mismo hoy también.
1: Yo creo que vamos con estas capas improvisadas que podemos hacer con cesta y sus diferentes presentaciones, la bolsa jardinera de cuerpo entero.
0: Claro que sí, nada más necesitamos una tijerita. Bueno, no, necesitamos unas uñas y ya. Sí, sí. Y unas uñas bien afiladitas y ya con eso nos podemos hacer la capita. Y es que también recuerde que Canestren Triple Acción le trae a ustedes que el Congreso Constitucional de la República de Costa Rica decretó hace mucho tiempo, el artículo 1 dice que establece que todas las escuelas, colegios, asilos e instituciones de beneficencia dependientes del Estado, el Día de la Madre, con el objeto de rendir homenaje a la madre costarricense. Dice también que en el artículo 2 se fija el 15 de agosto de cada año como fecha invariable para la celebración mencionada. Esto fue un decreto que usted, de hecho, lo puede ver en el Archivo Nacional de Costa Rica. Está el papel, como es, como decía, de hecho está la cartita y todo de la escuela, donde ellos hacen la petición de que sea el 14 de julio el Día de la Madre y dan sus razones. Y bueno, si usted le gustaría ver también qué es lo que pasó, cuál es la historia exactamente, puede meterse a el Archivo Nacional para delimitarlo, para verlo.
1: Qué bonito, y qué bonito conocer un poco más acerca de nuestra historia. Y si usted quiere saber mucho más de esto, esta información está en la web, ¿cierto?
0: Sí, claro que sí, está justamente en el Archivo Nacional, está todo. 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
1: No,
0: así
1: que... 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porque parte de lo que nos ha dicho el Ministerio de Salud a todos los medios de comunicación que vamos a estar cubriendo este magno evento ha sido precisamente que le recomendemos a usted que es 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Si bien es cierto, todas las personas dicen, ay, es que el tema de hidratarse es súper importante, pero también tenga cuidado con lo que se va a hidratar, porque preferiblemente no utilice bebidas gaseosas. 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
0: Bueno, y es que también el sábado pasado hablábamos que desde justamente el 25 de julio la Policía de Tránsito inició formalmente el operativo especial para la romería. De hecho, ahora que veníamos de camino veíamos tanta cantidad de romeros caminando, y también cómo el apoyo de la Policía de Tránsito ha estado fundamental en esta romería 2026. Dice que ante el adelanto de los peregrinos que ya caminaban hacia la Basílica de los Ángeles en Cartago, cerca de 150 oficiales participarán en las labores de regulación y control vial, con énfasis en la seguridad de los peatones, así como en la fiscalización del exceso de velocidad y los adelantamientos indebidos. El operativo se desarrollará este fin de semana, justamente hasta el domingo 2 de agosto, fechas en las que se espera la mayor afluencia de romeros. Y es que ahora que veníamos, bueno, ya la presa estaba, así que si usted necesita salir de Cartago, salga un par de horitas antes, no un ratito, un par de horitas antes, porque hay todo un carril en la Cuesta de Chumogo cerrado. Por las dudas, para proteger a los romeros, también recuerde tener mucho cuidado usted que va caminando con las cosas que ingiere de camino. No se confíe, no coma en cualquier parte, no coma de vendedores ambulantes, por favor, porque recuerde que puede intoxicarse. Y es que también las autoridades recomiendan a los romeros utilizar la ruta vieja a Cartago durante los últimos kilómetros del recorrido y recuerdan a los conductores extremar las precauciones ante la presencia masiva de peatones. Y es que sí, mucha gente como que se enloquece, ¿no? Cuando hay tanta afluencia de gente caminando, tanta afluencia de personas. Sin embargo, ellos van en un solo carril, ¿no? Van muy ordenaditos. Los que no van ordenaditos son los carros.
1: Sí, y es que todavía el operativo del tránsito empieza. ¿A qué hora, Ariana?
0: Búscanos.
1: Ya, pero ahí va a haber un momento donde se va a cerrar completamente y se va a cerrar toda la carretera que viene sentido Cartago-San José y se va a quedar solamente el sentido San José-Cartago. Esto es, creo que después de mediodía, ya casi le damos uh-huh. el dato a usted que nos está escuchando, pero es importante que usted sepa, porque Canestén Triple Acción, que le acompaña paso a paso hacia la romería, quiere contarle que todavía en este momento hay varios tramos, ante todo desde donde está el entronque de Taras, desde ahí hasta el entronque de Tres Ríos, toda esa zona todavía van ahí como que patinando entre los peatones y los vehículos. Hay tramos donde el carril de vehículos se pone a dos carriles, hay otros tramos donde se pone a solamente un carril, así es que nosotros le pedimos de verdad mucha precaución, no solamente a los conductores, sino también a las personas que van caminando. Usted va caminando, veo que un carro ahí va medio deprisa, es mejor correrse, hacerse un ladito, hay momentos donde es mejor, ¿verdad?, tener seguridad y tener un tema de seguridad y de salud que tener la razón. Entonces, todos a cuidarnos para bajar el nivel y el grado de incidencias que regularmente se dan por año. Así es que recuerde que seguimos en su programa Todo en Familia en el mes de mamá, así es que puede participar con nosotros porque hoy tenemos premio de dinero en efectivo.
0: Claro que sí, tenemos 10,000 colones en premios, así que recuerde llamar al 83278080, ponernos un mensajito, decirnos su nombre, de dónde nos llama, si tiene algún saludito, lo que usted quiera contarnos, recuerde ponérnoslos vía WhatsApp.
1: Y es que queremos saludar a Jairo Quiroz, que nos está escuchando la mañana del día de hoy. 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Así es que, Jairo, un gusto saludarte y esperamos que le vaya muy bien en la caminata que suponemos que va a ser el día de hoy. A usted y a toda su gente, de verdad, un saludo muy especial de parte de todo el equipo de Medios Unidos de Costa Rica y Todo en Familia. También quiero saludar a Carlos Trejos, que nos dice que nos está escuchando en Santa Ana. También un saludo para Verónica Cibaja, que nos dice, hola, muy buenos días, nosotros les estamos escuchando desde Heredia, estamos desayunando porque ya casi vamos de salida. Entonces, a doña Verónica, un gusto saludarla, cuídese mucho, vaya bien abrigadita para Cartago, procure llevar ropita impermeable y por supuesto todos los desechos, todas la basurita que usted vaya generando, vaya depositándola en las bolsas estas o en sus debidos depósitos de basura que está a lo largo de toda la vía. También un saludo para Marco Tinoco Coto, que nos dice que nos está escuchando desde Alajuela. Y nos dice, hola, muy buenos días, eso que dicen del gas tienen toda la razón, porque el año pasado esto me pasó una mala jugada, me tomé una gaseosa precisamente en la Cuesta del Fierro y casi no la doy, ¿no? Don Marco, es que sí, no, nosotros les decimos y con mucho cariño para todas las compañías y marcas que están ofreciendo gaseosas, pero digamos que hoy no es.
0: Hoy
1: tómese un tecito, tómese una infusión, tómese algo calentito porque además esto le va a ayudar no solamente a hidratar su cuerpo, sino a entonar su estómago para que pueda cumplir la meta que es llegar hasta la Basílica de Los Ángeles. También queremos seguir saludando a Gerardo Ordóñez, que nos dice, hola, muy buenos días, les estoy escuchando desde San Pedro. Y un saludo muy especial también para Álvaro Salazar, que nos está escuchando en la provincia de Cartago. Álvaro, un gusto saludarte, gracias por estar en nuestra sintonía, gracias por estar con nosotros la mañana del día de hoy y ser parte de Todo en Familia. Un saludo especial para Álvaro, que me imagino que anoche también le sacudieron el piso, así es que Álvaro, un gusto saludarte, esperamos que estés muy bien vos y toda tu familia. y que se tome su tecito por aquello del susto.
0: Claro que sí. Es que,
1: Álvaro Salazar, un gusto saludarte. Y recuerde que siga participando con nosotros la mañana del día de hoy al 83-27-80-80. Llámenos y participe, que al final del día, si usted es un ganador, va a recibir un simple de 10,000 colones depositado en el teléfono desde donde está participando.
0: Bueno, y es que también Mueblería Galante le trae a ustedes, ahora sí, el cierre preventivo desde La Galera hasta El Fierro está previsto a partir de las 2 p.m. de hoy, 1 de agosto. Aunque las autoridades advirtieron que podría adelantarse si aumenta rápidamente la cantidad de personas caminando. Este cierre va a ser en sentido Cartago-San José y a partir de esta hora, o dependiendo también de qué tanta cantidad de gente haya, va a estar abierto nada más San José-Cartago. Así que tenga mucho cuidado, recuerde llevar su bolsa cesta, que es, tiene más resistencia, es antigoteo, agarraderas y óxido biodegradable.
1: Y bueno, Canestén Triple Acción quiere seguir saludando a toda la gente que nos está escuchando a lo largo y ancho de todo el territorio costarricense. Nos saludamos a don Carlos Méndez Ruiz, que nos dice, hola, muy buenos días, estoy reportando sintonía aquí en Cartago por pista. Don Carlos, recuerde que la vía oficial es por Tres Ríos. Todas las personas que van por la pista, hay un tramo chiquitito ahí donde sí, las personas que vienen como de Curridabat, tiene algunos salen a la pista, o los que están más bien del otro lado, como por el lado de Tirraces, entonces caminan un pedacito por la pista, pero es para pasarse a la carretera vieja, que es la carretera de Tres Ríos. Esa es la carretera oficial, esa es la carretera donde está el operativo tanto de Cruz Roja, Fuerza Pública, el tránsito, y es la zona más segura porque es donde están caminando todos los romeros y están siendo custodiados por todos nuestros equipos de seguridad a nivel país. Así es que a todas las personas que nos están escuchando, recuerde, no se vayan por pista. Esta caminata no la debe hacer por la Florencio del Castillo, tiene que hacerla por la carretera vieja, saliendo desde la catedral o desde donde usted venga de este lado del país, pero váyase por la carretera de Tres Ríos. De ahí ya empieza a subir la Cuesta del Fierro, va a entrar a Cartago por Taras, pero esa es la ruta oficial donde usted va a ir muchísimo más seguro. También nos dice, saludos en carretera, la terminación 8853 nos dice que va en carretera, envíenos su nombre completo para poderle saludar, gracias por estarnos escuchando, todos los romeros que van ahí pegaditos a la radio, la gente que va con sus audífonos, la gente que va inclusive en vehículo también, queremos enviarle un gran saludo, gracias por estar con nosotros y contarle que la noche del día de hoy, Canestén, Triple Acción, Bolsa Cesta de FlashTech, Mánzate y Mueblería Galante van a traerle a usted una transmisión nacional especial a partir de las 7 de la noche y hasta las 12:30, 1 de la madrugada, vamos a estar ahí dándole a usted datos, notas, curiosidades, vamos a estar hablando con los romeros, vamos a tener toda una celebración desde la vieja metrópoli en Cartago.
0: 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Es una infección por hongos altamente contagiosa que afecta la piel de los pies, principalmente entre los dedos. Los síntomas comunes son picazón intensa y constante, ardor o sensación de escozor, piel agrietada, descamada o pelada, mal olor persistente, enrojecimiento y en casos graves hasta ampollas. Se contagia por contacto directo con una persona infectada, por caminar descalzo en zonas húmedas y públicas o compartir objetos personales como toallas, calcetines o zapatos. 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Recuerde, por favor, usar después de esta romería, ustedes que van caminando con sus parejas, con sus familias, con sus amigos, o incluso también que van solitos. Vimos muchos atletas caminando, muchos atletas corriendo, muchas personas también caminando descalzas incluso, y esta es una de las recomendaciones que no tiene que hacer, por favor, porque se le puede pegar estos honguitos. 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
1: Y es que a usted que nos está escuchando, queremos contarle que el mes de mamá es precisamente todo el mes de agosto. A mamá se le celebra durante todo el mes y es por eso que el equipo Todo en Familia, cada sábado del mes de agosto, vamos a traer una serie de programas especiales, vamos a traerle serenatas, vamos a traerle canastas de productos, premios, regalos, información, vamos a tener invitadas especiales. No, usted no debería perderse ninguno de los programas del mes de agosto de Todo en Familia, celebrando a mamá en su mes. Y es que el mes de la madre, como bien Ariana nos contó hace un ratito, es el mes que fue pensado precisamente, también enfocado en la madre de los ticos, que así se le llama comúnmente a la Virgen de los Ángeles.
0: Claro que sí, y es que también, bueno, Todo en Familia le trae a ustedes qué regalitos le puede dar a mamá. Yo no sé si hay mamás por ahí que nos están escuchando que ustedes dicen, familia, no me regalen nada porque ustedes no saben, o porque no me regalan las cosas que a mí me gustan, o porque me dan cosas de cocina, o cosas, no sé, que no son para mamá como tal. Así que el equipo de Todo en Familia, justo junto con Mánzate, les trae algunas cositas que pueden regalarle, algunos tips. Cositas como cuidado personal y belleza, un kit de cremas, perfumes, incluso un día de spa. Ustedes saben qué rico estar cargada también de ya más de medio año y que le regalen un día de spa para estar tranquila, para estar lejos del ruido, lejos de todo ese caos que hasta cierto punto uno ama mucho a la familia, pero bueno, también hasta cierto punto es un caos estar llevando a los chiquillos a la escuela o simplemente estar en su propio trabajo. Ya eso es un montón. También cositas como modas y accesorios, joyas, bolsos, carteras, ropa, o detalles y momentos. Sabemos también personas muchísimo más, ¿cómo se dice? Como que nos gustan mucho más los detallitos, no tanto los regalos. Uh-huh. Así que cositas como cenas especiales, arreglos florales, regalos.
1: Bueno, la
0: con
1: cena
0: fotos
1: es un gran regalo.
0: Claro que sí.
1: Y miren, si usted quiere quedar como muy bien, una cena es un regalazo.
0: Claro que sí, es que usted pregúntele también a mamá, nosotros le estamos dando tips, obviamente, pero usted pregúntele qué es lo que usted quiere, qué es lo que le gustaría, qué es lo que anhela también su corazón, porque no se deje guiar tampoco por lo que ha visto o incluso lo que ha regalado los otros años, porque puede ser que los otros años no la haya pegado.
1: Y es que, Ariana, esto es todo un tema, porque, por ejemplo, hay mamás que dicen, ay, no, a mí no me regale cosas de la cocina, ni trastes, ni ollitas, ni cosas de esos, porque, y si lo pensamos bien, eso es para uso de toda la familia.
0: Claro, no es para uso de mamá.
1: No es para uso de mamá. Todos. Pero, por ejemplo, a mamá le facilita mucho la labor de todos los días una olla arrocera, un lavaplatos, un abrelatas, una olla de presión, una licuadora, por ejemplo. Entonces, sí, yo creo que está muy bien enfocado tu recomendación a nombre de Mánzate para que le preguntemos a mamá qué le gustaría que le demos. Al fin de cuentas, ella siempre va a decir, cuando éramos chiquitillos es, pórtese bien, ese es el mejor regalo. Pórtese bien, pero
0: estudie,
1: ya.
0: Estudie, saque buenas notas. Sí. O no quiero nada. Y después sí quería todo.
1: Entonces pregúntele a mamá y agasájela en su día. Recuerde que la mamá es esa persona que el Señor usó en su momento para traerlo a usted al mundo, que le dio la vida, que le ha guiado paso a paso. Así es que vale la pena que a mamá se le celebre no solamente un día, sino todo el mes.
0: Claro que sí, y es que recuerde que Mánzate les trae a ustedes estos tipsitos, porque mamá justamente es un pilar, un apoyo en casa, y no estamos hablando solamente de las mamás que se quedan en casa, sino toda esa fuerza laboral de mujeres increíbles que tienen doble trabajo, incluso doble jornada, por tener que salir a trabajar afuera y en algunas ocasiones tener que llegar a trabajar adentro. Mujeres independientes que son mamás solteras o mujeres que tienen que están casadas también o que no y viven y conviven con sus parejas, que tienen que llegar a hacer doble trabajo muchas veces, por favor. Por favor, papá, por favor, esposo, por favor, mujeres, persona que está
1: mujeres maternando, claro, maternando y siendo también ama de casa, es súper difícil.
0: Tiempo. Claro que sí, es súper difícil, es súper cansado, así que si usted puede darle un respirito también a mamá, porque hasta cierto punto yo hablando al menos con mi hermana, para mi hermana es increíble que yo le cuide a las chiquillas Entonces ya ella puede salir a hacer lo que quiera, un día de spa o irse, no sé, a un hotel por ahí, sí, a refrescarse un ratito. Y bueno, mi regalo, por ejemplo, para mi hermana es cuidar a mis sobrinas.
1: Es muy buena idea, muy buena idea. Recuerde que sabemos que la mamá es todo corazón, es todo amor, pero también el trabajo y la carga emocional y física. No, es muy cansado, es muy cansado. Por eso mamá se merece que le celebre. Recuerde que estamos en su programa Todo en Familia y que usted pueda participar con nosotros el día de hoy.
0: Claro que sí, recuerde ponernos un mensajito al 8327-8080 diciéndonos su nombre, de dónde nos visita, de dónde nos escucha y bueno, que también un saludito que les gustaría contarnos.
1: Y bueno, nos dice un gran saludo, los escucho por primera vez desde San José, desayunando. Mi nombre es Andrea Ureña Sequeira. Dios los bendiga, lindo programa. ¡Qué dicha, Andrea! ¡Qué dicha que es la primera vez que nos está sintonizando! Ojalá se quede con nosotros. Mire, Andrea, usted no se pierda los programas de estos sábados a las 8 de la mañana de agosto.
0: Y tampoco deje de participar.
1: Mire, es que usted, vea, tiene la posibilidad de informarse. Vas a poder ganar canastas, productos, unos regalos que hemos preparado para usted, increíbles, que estamos seguros y les va a gustar un montón. 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Así es que un saludo muy especial para Andrea. Un gusto saludarla, gracias por estar con nosotros el día de hoy. Jimmy Ortega Fuentes nos dice, hola, muy buenos días, chiquillas, ya aquí preparándome, poniéndome las tenis para irme a caminar. Voy con toda mi familia, así es que esperamos en Dios que nos vaya muy bien. Y según yo, pensando en el bloqueador. No, pero igual póngase el bloqueador, don Jimmy.
0: Y lleve su canestén triplexión, ¿verdad?
1: Por favor, póngase el canestén en los piececitos porque le espera una tremenda caminata. Ante todo, don Jimmy, que nos dice que nos está escuchando desde Heredia. Va a tener bastante trayecto para caminar. Dios lo acompañe, Jimmy. También nos dice, hola, muy buenos días, me llamo Verónica Ruiz, los estoy escuchando desde Tres Ríos. Ustedes no tienen una idea la cantidad de personas que han caminado durante esta semana. Creo que han caminado más que otros años. Son cientos de miles de personas pasando por aquí. Parece que todo el país viene por este lado, nos dice. Imagínese, Verónica, gracias por estar en nuestra sintonía. Sí, efectivamente, este año la caminata empezó desde julio, que fue el
0: claro
1: día.
0: Claro que sí, desde antitos del 25 de julio, ajá. Por eso se decía que iba a empezar los operativos del Policía de Tránsito a partir del 25 de julio, por las dudas.
1: Pero el fin de semana, antes. El fin de semana largo.
0: Claro, claro, pero empezó desde antes porque la cantidad de romeros este año fue impresionante. De hecho, se supone que es aproximadamente 2 millones de costarricenses lo que camina la romería cada año, pero este año posiblemente es más.
1: Sí, es muchísima, muchísima gente y hay muchos romeros, queremos contarle, que esperan a caminar, a que su caminata llegue a en horas de la noche a Cartago. Uh-huh. Y esto, bueno, Manzate se lo cuenta que es algo que son miles de personas que prefieren porque el Día de los Caminantes es hoy primero, claro. Pero el Día de la Virgen de los Ángeles como tal es el 2 de agosto. Entonces hay personas que quieren llegar caminando justamente al cierre cuando va a haber serenata, regularmente hay juegos de pólvora, hay un montón de actividades esperando que lleguen las 12 de la noche cuando inicia el Día de la Virgen de los Ángeles. Así es que ya sabe que Manzate le va a acompañar a usted a partir de las 5 de la tarde en un toldo que van a tener con mucha gente, con mucha asistencia, dándole cositas ricas para que usted se pueda hidratar y pueda cumplir la meta de llegar hasta la Basílica de Cartago con su estómago bien entonado, bien hidratado, con Manzate, que nuevamente le decimos, a partir de las 5 de la tarde va a estar en Muelle 21, esto es carretera vieja de Tres Ríos. Así es, sí. Que haga su paradito oficial ahí, que Manzate le va a estar esperando.
0: Bueno, y es que también el sábado pasado hablamos un poquito de la historia de por qué el 2 de agosto es el Día de la Virgen de los Ángeles. Pero también hoy que tenemos muchos más escuchas y tenemos gente nuevita, podemos volver como a refrescar un poquitito de por qué se conmemora el 2 de agosto, el Día de la Negrita. Y es que justamente en esta fecha de 1635, una joven indígena, Juana Pereira, en la Puebla de los Pardos, Cartago, mientras buscaba leña, vio una pequeña estatua de una virgen con un niño Jesús sobre una roca en un manantial. Ella decidió llevársela a su casa y en un ratito volvió a buscar leña. Sin embargo, la virgen había desaparecido y vuelto a aparecer en este lugar donde la encontró primeramente. Así que ella, muy feliz, pensó que era otra y se la llevó de nuevo a su casa cuando se dio cuenta nuevamente que había desaparecido, por lo que se asustó y se fue directamente donde el sacerdote en ese momento de ese lugar. Este sacerdote fue hacia el lugar, el manantial, donde Juana se había encontrado a la pequeña virgen y se dio cuenta que, bueno, ahí no estaba. Nuevamente Juana va a recoger leña, se la encuentra nuevamente, o sea, esto fue aparición, desaparición, y ella se la lleva directamente al sacerdote, por lo que él decide guardarla en una cajita y a la mañana siguiente, cuando se vuelve a acordar, va a revisar la cajita y ya no estaba. ¿Dónde estaba? En el manantial. Por lo que se decide entonces hacer una construcción de un templo, una ermita en este manantial, porque bueno, se decía que entonces la Virgen quería permanecer ahí, y así es como se declaró patrona de Cartago en 1782 y patrona de Costa Rica en 1824 por el Congreso del Estado. La romería se hace justamente, como decía Milagro, cada primero de agosto, que es el Día de los Caminantes, y la fiesta como tal central es el 2 de agosto, que es propiamente el día que Juana descubrió a la Negrita.
1: Y bueno, contarle a usted que estamos en su programa Todo en Familia, en el mes de la madre. El día de hoy estamos con premio, la mañana del día de hoy, y trayendo la información a usted también, gracias a Mueblería Galante, también a Bolsa Cesta, a Mansaté y a Canestén Triple Acción.
0: Claro que sí, y es que también recuerde que una idea importantísima para un regalo para mamá es llevarla a pasear, ya sea a la playita, sea a la montaña, sea un hotel. Tenga mucho, mucho en cuenta cuáles son los gustos de mamá, sea a comer también, o incluso estar un ratito juntos, porque muchas veces nosotros no pasamos lo suficientemente tiempo con mamá, entonces estar un ratito juntos o tener una experiencia gastronómica, como hablábamos hace ratito, pueden ser esos
1: no regalos. No la pongan a cocinar, eso sí.
0: No.
1: Cuando hablamos de gastronomía, no piense que es que mamá, vamos a hacer macarroncitos, claro, en la casa y ajá.
0: O sea, experiencia gastronómica no es hecha por mamá, no.
1: No, es que se la lleve a comer a un lugar rico, algo que ella le guste, a un restaurante bonito. Ahora, claro, que han abierto tantos restaurantes en Costa Rica con el sistema de fuego, que se parece mucho al sistema
0: Fogo Brasil. Ajá. Claro, claro, justamente estaba leyendo, Furca es un lugar que tiene cortes de carne muy, muy impresionantes, muy ricos. Así que podría también llevarla a un restaurante, averiguar qué tipo de carne le gusta a mamá, o si no le gusta un tipo de carne, le gusta otra cosita, capaz pastas. Costa Rica tiene una oferta gastronómica gigante, entonces googleelo, averígüelo y lleve a mamá, y esta información llega gracias a Mansaté.
1: Y bueno, es que el día de hoy queremos saludar a, de verdad, a toda la gente que va en este momento caminando y que van escuchándonos. Nos dice Jairo Beita, nos dice, hola, escuchen este mensaje, don Jairo. Gracias de parte de todo el equipo de Todo en Familia por estar con nosotros. Nos dice don Jairo Beita, hola, muy buenos días. Yo vengo desde Sarchí de Valverde y Vega. Yo creo que Entre Ríos voy a estar ya como a esa hora de la tardecita para pasar a Mansaté. Efectivamente, yo creo que sí, porque viene de bien lejitos. Don Jairo, esperamos en Dios y usted, todo su equipo, toda su familia que viene en carretera, viajen tranquilos, los viajen seguros hacia la provincia de Cartago, y por supuesto que cuando lleguen a Tres Ríos, ahí va a estar la gente de Mansaté esperándole para darle asistencia a partir de las 5 de la tarde. Así es que don Jairo, un gusto saludarlo, gracias por estar con nosotros. Nos dice: saludos, muy buenos días desde mi trabajo en Curridabat. Bendecido sábado. Dios los acompaña a todos los romeros. María Cunningham Delgado. Doña María, teníamos tiempo de no escucharla. ¿Qué se nos había hecho que ya la extrañábamos por acá en el programa Todo en Familia? Un gusto saludarla a usted también. Que tenga bonito día. Dice: hola, era desearles un feliz día de la Virgen a todos los romeros. Muchas bendiciones. Ani Rivera Brenes desde Guadalupe. Doña Ani, gusto saludarla. Gracias por estar con nosotros la mañana del día de hoy, donde se encuentra allá en Guadalupe. También nos dice Eric Bretaño. Nos dice: hola, muy buenos días. Yo soy un runner, pero la cosa está bien difícil para llegar a Cartago porque la temperatura está demasiado baja. Vamos efectivamente, pero desde la zona sur. Así es que, y ya aquí está haciendo un frío que hela. Eric, un gusto saludarlo. También nos dice don Eric que va con un grupo de 15 corredores, imagínese.
0: Es un montón.
1: Es un montón de gente. Cuídense mucho por la Interamericana, toda la gente sí. Que viene por esa zona. Venga con ropa reflectiva, no vengan con ropa negra si calculan que les va a coger la noche en carretera.
0: Sin audífonos.
1: Tengan mucho cuidado, Eric, a usted y a toda su familia, a toda su gente, a todo su equipo que viene en carretera. 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
0: 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Entonces ya este Día de la Madre está sujeta por ley, por la ley número 79, que como ya dijimos, se firmó en el Congreso de la Nación en 1932. Por ley se debe realizar de forma obligatoria en todos los centros educativos del país. Y lo que se hace en realidad esta celebración son presentaciones artísticas, entrega de manualidades, que yo no sé si te acordás cuando estábamos chiquititos, pero se hacían manualidades preciosas, o incluso uno le hacía un bailecito a mamá al frente de todo el colegio en los actos cívicos, estaba bien bonito. Los estudiantes suelen preparar canciones, bailes folclóricos, obras de teatro, lecturas de poesía dedicadas exclusivamente a homenajear a mamá. La entrega de manualidades se reservan justamente para lecciones, o sea, se hacen dentro de las lecciones, las manualidades. Algunos profesores pueden ceder un ratito de su lección para que los niños o los muchachos, incluso de colegio, hagan su manualidad. Y está bien bonito entregar estas tarjetitas o estos obsequios. Yo me acuerdo que muchas veces incluso la escuela nos ponía a hacer camisetitas y nosotros le poníamos las manitas con los colores y el feliz día hecho y pintado por nosotras mismas.
1: Es más, chicos, si ya ustedes están en el colegio, ya eso no se vale. Ya no se...
0: Bueno,
1: ya no
0: yo,
1: se...
0: Sí, yo sí lo hice.
1: Porque recuerde que ahora tenemos desde la apertura del Tratado de Libre Comercio con China, Costa Rica, ahora tenemos la posibilidad de que usted tiene la posibilidad de accesar a todo tipo de regalos que usted se imagine y a muy bajo costo, Ariana.
0: No, claro,
1: ahora
0: que sí.
1: Se le puede dar regalos a la mamá de, uh-huh. de cualquier tipo, sea de maquillaje, sea adornitos para su habitación, cosas de higiene personal, lo que usted se
0: organizadores
1: imagine.
0: Organizadores también, claro. Lindísimos.
1: Cepillos, espejitos, claro. Neceser.
0: Ropa.
1: Todo lo que usted necesite ahora tiene la posibilidad. Y no le estoy diciendo que le dé a la mamá solo cosas chinas. No. Esto es una idea para los estudiantes que a veces tienen poco presupuesto.
0: Bajo presupuesto, bajísimo sí. Presupuesto para que usted no haga como yo.
1: Sí.
0: Y le dé una camisetita pintada.
1: Qué
0: un baile.
1: Bonita. No, pero estaba chiquitita, eso sí se vale. Y estoy segura que a la mamá le tuvo que haber enternecido mucho porque no hay nada que mamá quiera más que a sus pequeños retoños. 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
1: 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Y es que Canestén le quiere contar a usted en este momento una curiosidad que viene en boca de Kenneth, porque Kenneth, precisamente todas las personas que están en la zona de Tres Ríos, me imagino que han visto pasar todo tipo de situaciones y todo tipo de gente, y me imagino la cantidad de anécdotas que tienen con estos cientos de romeros que están pasando.
2: Hola, buenos días, Milagro, y a todas las personas que se nos escuchan también. Sí, mira, casualmente desde ayer, bueno, en toda la semana ha estado pasando bastante gente, y ahora en la mañana le comentaba, vi algo bastante curioso, un grupo de chinos, aproximadamente 10 chinos, y sé que eran chinos porque iban hablando chino.
1: Y se veían como chinos.
2: Y se veían como chinos. Okay. Iban haciendo la romería, yo dije, mira qué curioso, ya son ticos, porque a fin de cuentas, si bien es cierto, está bonito caminar y todo, se hace por la devoción, y ver un grupo de chinos haciendo el romería, yo dije, súper curioso.
1: ¿Qué es usted que dijo? Son chinos porque no les entendí nada.
2: Exacto, bueno, más o menos.
1: ¡Ah, caramba!
2: No, mentira, mentira. Exactamente.
1: Es muy interesante, Kenneth, porque como a través de los años y del tiempo, esta romería se ha convertido no solamente en un tema religioso como tal, sino inclusive es un evento cultural donde reúne a personas de todas partes del mundo. Inclusive hay personas que vienen de Estados Unidos, de Europa, por supuesto de todo Centroamérica, de Sydney, de Australia. Hay gente que viene de rincones imaginables, porque esto es la peregrinación más grande de Latinoamérica. Y bueno, para ver un grupo de chinos caminando es interesante, porque inclusive por un tema no religioso, sino me imagino cultural, están haciendo esta romería, porque sabemos que inclusive sus deidades no son iguales a las nuestras. Entonces, qué interesante, Kena.
2: Bastante, bastante interesante. Ahí les pasé el dato porque me pareció una curiosidad bastante llamativa.
1: Bueno, y va a ser muy llamativo para usted que se dé cuenta de algunos detalles, no solamente de la romería como tal, sino vamos a explorar Cartago. Y es que durante la transmisión de esta romería 2026, le vamos a contar a usted Cartago como tal. ¿Qué es Cartago? Porque Cartago es la cuna del agro a nivel país. Le vamos a hablar de la esencia, de la cultura, del arte, de todo lo que envuelve a la vieja metrópoli cartaginesa.
0: Claro que sí. Y es que también Mueblería Galante le trae a ustedes que, bueno, nosotros sabemos que el 15 de agosto es el Día de las Madres acá. Pero, ¿qué tal en otros países? Por ejemplo, el 10 de mayo es en México y el segundo domingo de mayo en Estados Unidos y en Colombia. También en octubre, por ejemplo, el tercer domingo de octubre es en Argentina, y esta también es por la antigua celebración del Día de la Maternidad de la Virgen María, justamente. El 8 de diciembre es en Panamá, que es la fecha de la Inmaculada Concepción, y así sucesivamente, como que en el resto de países también tiene que ver hasta cierto punto con las vírgenes.
1: Bueno, y es que estamos en este programa especial. Este es el primer programa de Todo en Familia en el mes de mamá. Durante todo el mes vamos a traer todos los sábados, al ser en punto las 8 de la mañana, una cantidad de premios, de regalos, de canastas, de información, de invitadas especiales, donde vamos a celebrar, agasajar y a dar curiosidades de mamá en su mes. Pero este es el momento de ir a cabina 1.
2: Hola nuevamente. Bueno, quiero dar la ganadora, felicidades a doña Verónica Cibaja de Heredia. Ella es la ganadora de los 10,000 colones y, como bien lo dijo Milagro y compañía, en el transcurso del día se le va a estar haciendo la transferencia. Entonces, felicidades para doña Verónica.
1: Muchísimas gracias, Kenneth.
2: Con todo gusto.
1: Llegó el momento de irnos, Ariana.
0: Ay, bueno, es un gusto para mí haber estado con ustedes, un honor nuevamente. Así que, bueno, nos vemos en la transmisión de hoy en la noche. Se despide de ustedes, Ariana Morales.
1: 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A nombre de ellos nos despedimos, que tengan un excelente fin y principio de semana, de mes, y nos escuchamos a las 7 de la noche. Recuerde, 7 de la noche, acá a través de esta su radio, Todo en Familia, 89.1 FM. Nos despedimos, que la pasen muy bien y que disfruten, pero disfruten en familia.
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0: Hola, hola, buenos días chicos y chicas del Club de la Pájara Pinta. Estamos aquí en el Club de la Pájara Pinta, el programa para los grandes, grandes y los chicos, chicos, como todos los sábados, solamente aquí por CRC 89.1. Y hoy nos tocó producir el programa a nosotros, gusanito, ¿qué te parece?
1: Ay, me parece súper bien, súper lindo, porque la Pájara Pinta anda volando y anda cantando por diferentes lugares y hoy nos concedió el honor de producir el programa con alguien especial.
0: Ay, sí, yo quiero contarles que traje desde un lugar muy lejos a unos nuevos amigos que conocí. Gusanito, vos sabes, vos conoces qué son los ovnis.
1: Ah, sí, son, yo sé lo que son los, ¿cómo se llama? Los objetos voladores no identificados, que en inglés les dicen UFO.
0: ¿Cómo que UFA? ¿Me vuelo mal?
1: No, que en inglés les dicen UFO, pero es objeto volador no identificado.
0: Ah, sí, exactamente. Y precisamente, mira, es que quiero contarle a la audiencia que hace poco subí una montaña a la montaña del volcán Barba, que es la montaña favorita de la Pájara Pinta, ahí donde sale el monstruo de la laguna. ¿Y sabes quién bajó?
1: ¿Quién?
0: Bajó una nave interestelar.
1: ¡Ay, en serio!
0: Sí, una nave interestelar. Yo vi como unas luces que estaban bajando como de un verde fosforescente con luces para arriba y un sonido así como... Y cuando me doy cuenta, estoy debajo de una luz poderosísima

0: Costarricense, centroamericano y del mundo a nuestros amigos de los tripulantes del OVNI. ¡Bienvenidos! ¿Cómo está, capitán?
1: Yeah. Muy contento, Roberto. Muy contento de estar aquí con toda la audiencia de Costa Rica. ¡Pura vida!
0: ¡Pura vida! ¡Buenísimo! ¿Cómo está, Pulponio?
2: Bien, bien. Un gusto estar por aquí compartiendo con ustedes recién bajaditos del OVNI y recién dejando a la abducción al burro Berto.
0: Ah, sí, a mí casi que me abducen, pero dijeron que no podía porque es que ese día me había comido 17 hamburguesas y estaba muy pesado y la nave y el rayo gamma no me pudo subir.
3: Ay, qué barba, burro Berto, va siempre, sí.
0: No, bueno, y pero quiero que le cuenten aquí a nuestra audiencia, el Club de la Pájara Pinta, los tripulantes del OVNI, ¿de dónde son? ¿Desde dónde vienen? ¿Por qué vinieron a la Tierra? ¡Cuéntenme!
1: Ya, pues, los tripulantes del OVNI somos de un sistema estelar que está a unos 4.5 billones de distancia del Sol. Y bueno, aterrizamos acá en el planeta Tierra en el 2019, año terrícola, para conocer y explorar los diferentes géneros musicales de este planeta y poder compartir también un cuidado de mensaje de la biodiversidad que hay aquí en este planeta.
3: ¡Ay, la biodiversidad es un tema favorito de la Pájara Pinta! Tenemos una canción que dice ¡Biodiversidad! ¡Ah, tengo amigas que pueden volar! ¿Y ustedes pueden volar, tripulantes del OVNI?
1: Sí, sí, podemos volar en la nave y viajar a velocidades ultrasónicas.
0: ¡Wow! Y de esas velocidades ultrasónicas, ¿qué sale? ¿Sale música? ¿Sale? ¿Qué sale? Cuéntenme.
2: De esas velocidades, sí, salen diferentes sonidos, diferente inspiración. Salen también rayos paralizadores, como en una de nuestras canciones, ¿no?
0: ¡Oye, en
2: serio! Invitamos a todos. Sí.
3: Ay, pero que no nos dejen polarizados porque queremos escuchar algo de su música.
0: Bueno, ¿qué les parece si escuchamos la siguiente canción? Que es del grupo Los Tripulantes del OVNI. Y después de esto vamos a hablar con ellos sobre por qué están aquí en la Tierra y cuál es su propósito. Así que vamos con música de Los Tripulantes del OVNI.

ahora sí ha llegado el momento de irnos a descansar, a soñar, para recargar energías y mañana salir a jugar nuevamente. A ver, apaguen las luces, vamos a dormir.

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0: ¡Qué buena música! Después de este corte tuvimos a los tripulantes del OVNI. Bueno, yo desde que lo descubrí allá en la montaña del volcán Barba, porque ellos bajaron, porque dicen que se abastecen de diferentes tipos de energías y que consiguen, que han conseguido cosas inimaginables. ¿Verdad, capitán? Cuénteme aquello que usted me contó.
1: Sí, ahí en las montañas hay energías muy poderosas, como es el viento, el aire puro, que nos abastece de mucha energía cósmica. También también la energía solar, también está más poderosa todavía, y pues nos dan así más ganas de bailar con energía pura directamente de la naturaleza.
0: Viera que yo tengo energía pura, viera los vientos que me salen a mí.
2: ¡Ay, por Roberto, eso no se dice!
0: Especialmente cuando como frijoles con...
2: ¡No, por Roberto, eso no se dice!
0: Eso no es pura energía.
2: Sí, pero es otro tipo de energía. No, esa no. Esa hay que cuidarla.
0: Ah, bueno, está bien.
3: Pero igual es natural, ya cuando el cuerpo se relaja.
0: Claro, exactamente, sí. Y produce uno químicos para la naturaleza, como el metano y esas cosas.
2: ¡Ay, por Roberto, ya, que se huele feo! No. Ya, mejor síguenos contando qué más encontraron en la Tierra que les encantó.
1: Que acá en la estancia que estamos en la Tierra, yo estuve practicando un tiempo capoeira, que es un arte marcial brasileño.
2: Ay, sí.
1: Y cuando me daba las vueltas de carro y luego se me salían también los aires, este movimiento en capoeira se llama AU. Una vuelta de carro en capoeira se llama AU. Entonces yo decía que era AU con turbo.
0: Ay, esas son las cosas que tenemos en común todos los habitantes del universo. A todos se nos salen los gases.
2: Ay, ya.
1: Yo cuando como brócoli con crema.
0: Ay, ustedes hacen, mira, a usted le gusta el fresco, el jugo y las aguas de atún con bistec encebollado.
1: A pulponio, sí, a mí me gustan más las verduras.
3: Sí. Ah, gratinadas con queso.
0: Bueno, la próxima vez yo los invito a comerse unas galletas de cebolla deliciosas que yo hago aquí.
1: ¿En serio? Va.
3: Oye, queremos probarlas. Le podemos poner un poco de aguacate, ¿no? Que esa es una de las cosas también por las que estamos aquí en el planeta Tierra desde hace tiempo. Llevamos viajando por todo el universo, por galaxias enteras, sistemas estelares, y en ningún otro lugar, ni en ningún otro planeta hemos encontrado aguacates. Por eso es importante cuidarlos y cuidar nuestros ecosistemas para que siga habiendo aguacates en el universo.
2: ¿En serio? ¿En Júpiter no hay aguacates?
3: No encontramos.
0: ¿Ni en Saturno?
3: No, hay puros hula-hula.
1: Puros hula-hula con los anillos.
0: Ay, sí, entonces hay que cuidar el medio ambiente para que los aguacates no se acaben, y si se acaben, que no los pongan tan caros.
2: Ay, sí, eso sí que no. Sí.
0: Bueno, y dígame una cosa. Ustedes, y cuando hacen su música, ¿Cómo la componen? ¿Cómo la hacen? ¿Cómo hacen para que nosotros los terrícolas la entendamos? Porque me imagino que ustedes tienen unos códigos secretos intergalácticos, y ¿cómo hacen para traducirla? ¿Cómo la componen?
3: Sí, pues mira, de hecho, cuando llegamos al planeta Tierra, llegamos con este propósito de explorar diferentes estilos musicales, ¿no? Queríamos aprender de los terrícolas cuál era la música que bailaban más, la música que cantaban más, en cuál se ponían a saltar, en cuál se ponían a dar vueltas o marometas, o qué les hacía sentir los diferentes sonidos que tienen aquí en la Tierra. Entonces, poco a poco fuimos aprendiendo a copiarlos, a reproducirlos en nuestros instrumentos, y de ahí fueron naciendo nuevas melodías que se acoplan muy bien a lo que ustedes ya conocen. Entonces tenemos ritmos como la cumbia, como el ska, el rock, el rock and roll, un poco de punk, un poco de jazz, un poco de todo para que terrícolas y terrícolos puedan bailar y jugar con los tripulantes del OVNI.
0: ¡Ay, qué lindo! Diferentes ritmos con diferentes instrumentos. ¿Como cuáles? ¿Cuáles instrumentos tocan?
3: Mira, tenemos por ejemplo al Iztapalapali, un alguien que viene directamente desde Iztapalapa. No sé si allá en Costa Rica han oído hablar de Iztapalapa.
0: ¡Claro, claro! ¡Los Ángeles Azules!
3: ¡Ah, pues
0: de Iztapalapa!
3: Del mismísimo barrio.
1: ¡Para el mundo! ¡Iztapalapa!
0: ¡Para el mundo! ¡Exactamente!
3: De ese mismo planeta, ahí surge el Iztapalapalien, un rapero beatbox, hace beatbox muy talentoso, y él toca también la trompeta, una trompeta intergaláctica. Tenemos al Birdman, que lo acompaña tocando desde el planeta Oaxaca el trombón.
0: Trombón.
3: Tenemos a, no sé si cuando ven la luna llena ya cerca del volcán,
0: Barba,
3: alcanzan a ver una figura de un conejo. ¿Sí lo han notado?
0: Sí, yo sí.
2: Ay, por Roberto, no exagero, usted siempre dice que sí. Mejor dígame.
3: Bueno, acá en México tenemos una historia muy antigua que dice que hay que una de nuestras energías mexicas antiguas, o bueno, en México tienen, porque yo no soy de México, nada más que estoy camuflajeado.
2: Ah, sí.
3: Hay un conejo en la luna, entonces ese conejito nos ayuda. Resultó que es baterista, entonces nos ayuda tocando la batería.
0: O sea, tienen un baterista lunático.
3: Está medio loco.
1: Sí. Justamente se llama Lunejo.
0: ¡Lunelfo!
1: ¡Ay, Lunejo!
0: ¡Qué bárbaro! Bueno, y hablando de ritmos y hablando de baterías, Gusanito, porque vos que sos así el que pones la música, ¿por qué no te pones una canción de los tripulantes del OVNI? ¿Cuál me recomiendan, Pulponio? ¿Cuál canción me recomiendan?
3: Pues mira, puede ser una que nos lleve a la aventura y a los viajes intergalácticos para que podamos salir de ahí, de nuestra casa, explorar la naturaleza, explorar diferentes espacios. Se llama Planeta Especial y que también nos hace recordar por qué el planeta Tierra es tan singular y especial en el universo.
2: Bueno, entonces, de los tripulantes del OVNI, escuchamos Planeta Especial. ¡Sí!

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0: necesita estirar sus alas. 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
1: Bueno, y seguimos escuchando esta sabrosísima música de los tripulantes del OVNI, este conjunto musical variopinto que tiene un montón de instrumentos y que llegó a la Tierra desde una galaxia lejana para compartir con nosotros y para aprender de nuestros ritmos y para darnos sus mensajes a través de su música. Este capitán Bambusax, cuénteme, ¿ustedes han tenido contacto con terrícolas que les han ayudado, no sé, en los trámites, en las cosas, en las giras, en las grabaciones, todo eso? ¿Con cuáles terrícolas ustedes se llevan?
2: Sí, mira, pues nosotros hemos tenido contactos con varios terrícolas muy, muy chéveres. Y bueno, de ahí que nosotros también pues decidimos para ser un poquito, pues camuflajearnos, tenemos disfraces terrícolas que nos camuflajean aquí en la Tierra cuando no estamos dando conciertos. Entonces, mi disfraz terrícola se llama Víctor, y pues originario de acá, de la periferia de la Ciudad de México, de Ciudad Nezahualcóyotl. Y bueno, pues este terrícola nos ha ayudado bastante a... Es un terrícola que tiene ya dos hijos, que tiene una nieta. Entonces esto pues nos ha compartido, ¿no?, su preocupación por dejarle un planeta más sano en todos los sentidos a sus hijos, a su nieta. Y es ese el terrícola que me ha ayudado bastante.
1: ¿Y te cae bien? ¿Sí? ¿Se porta bien?
2: Sí, es súper chévere.
1: ¿Ah, sí?
2: Sí, sí se porta bien y hace varias actividades. Tiene... Ahí es conductor de esas aplicaciones de para transportarse. Esas aplicaciones.
1: ¿Ah, sí? Sí. ¿Plataformas?
2: Ándale.
1: Sí, no, no digamos el nombre porque no están pagando.
2: Sí, no.
1: Que no sea como el portero de aquella serie, un portero, que no nos metan un gol. Porque a mí nunca me han llevado gratis.
2: Exactamente.
1: Buenísimo, sí. Bueno, y entonces, ¿y cuál otro humano? Ustedes se camuflaje, que se transforman.
2: Sí. Pues está acá, a ver si les puede decir, Pulponio.
3: Bueno, yo Pulponio soy un pulpo realmente, entonces yo vivo en los mares, ¿no? Tengo que habitar dentro del agua porque si no, no puedo respirar el oxígeno así del aire como ustedes. Entonces para salir y dar conciertos tuve que absorber o posarme en el cerebro de un humanoide que se llama Sergio. Entonces... Controlando a ese humanoide a través de su cerebro es como puedo estar dando los conciertos y juntarme con los tripulantes del OVNI fuera del agua.
1: ¿Y entonces, cuántos instrumentos agarras? ¿8 instrumentos puedes tocar a la vez como Pulponio?
3: 8 cuerdas nada más por el momento porque toca el bajo, o la mitad.
1: Okay, sí.
3: Pero sí, hay otros instrumentos que también es parte de la dinámica de los tripulantes del OVNI, explorar ritmos, explorar instrumentos y explorar diferentes temas musicales. Entonces ahí a través de este humanoide que está medio pasguato de repente, ahí vamos encontrando esas dinámicas.
1: Ah, bueno. ¿Y ustedes meten todos los instrumentos en la nave y se trasladan como por dónde? ¿Dónde hacen las giras?
3: Sí, tenemos esa ventaja de que el OVNI nos puede llevar a muchísimos lugares sin pagar peaje ni casetas. Entonces, hemos estado en diferentes partes de México. Principalmente quisiéramos abarcar muchos otros lugares. Estaría súper chévere ir a visitar a la Pájara Pinta por allá también. Ay, para sí. Compartir.
1: ¡Wow! Sería
3: o al
1: buenísimo.
3: Revés.
1: Sí.
3: O al revés, que la pájara pinta nos visite junto contigo, Roberto, junto contigo, Gusanito, y que por allá.
1: Sí. Y mire, ¿y no hay alguna aplicación de esas interestelar en la cual yo pueda montarme y llamarla? Que se llame, no sé, alguna cosa así como Galaxuber, una cosa así.
3: Acá el capitán que nos diga cómo se llama su aplicación.
1: O no sé si me puedo meter en algún rayo de esos de luz ultrasónica y aparezco la mitad aquí, la mitad en Iztapalapa y la mitad en Europa.
4: ¿Qué inventan los suyos?
2: No, sí, entonces... Sí, hay, Roberto, nada más que sí,
3: tienes que pagar en tripudólares. Tienes tripudólares.
1: Tripudólares. ¿A cuánto está el cambio, Gusanito?
4: Yo no sé.
1: Habría que preguntarle a Triputrump.
4: Ese no me gusta.
2: No, nosotros tampoco nos gusta.
1: Ah, bueno, no, estamos bien. Entonces estamos bien emplanetados todos.
4: Bueno, entonces.
2: Sí, estamos en la sintonía.
4: Exactamente. Bueno, ¿con cuál canción podemos seguir? Cuéntame, Pulponio o Capitán, ¿cuál canción ponemos ahora? ¿Capitán? ¿Para qué?
3: ¿Capitán? Capitán, ¿cuál te gusta? Sí,
2: pues me gustaría conocer, estaba pensando que a lo mejor, no sé si sea tu primo, tenemos acá en la banda también el burrito rocanrolero, que es un burrito que es muy rebelde porque ya no quería, pero rebelde con causa, él ya no quería cargar cosas pesadas y que lo tuvieran todo el tiempo así cargando cosas pesadas, entonces se volvió mejor rock and rollero, ¿no? y él levanta siempre, alza la voz en contra del maltrato animal. Él es el burrito rock and rollero, no sé, ¿lo conoces, Roberto?
1: ¡Ah, claro, es primo mío!
4: ¡Ay, ya va él exagerando!
1: Sí, es primo mío, todos somos de una misma familia, Burro Mario, Burro Ronaldo, que ahora estuvieron en el Mundial, también tengo un primo que le encantan las hamburguesas, ¿sabes cómo se llama? Burronald McDonald.
4: ¡Ay, Burro Berto, no inventes!
1: No, sí, para que vean. Sí, no, pero sí, ese burrito rock and rollero es familia mía. Yo le enseñé música, yo le enseñé los acordes, él sabe todo lo que sabe por mí.
4: No, no le hagan caso, está inventando.
2: Lo sospeché desde un principio. Pues sí, qué padre que se conozcan. Le vamos a decir a tu primo que nos lleve allá a Costa Rica a visitarte. Esa canción nos gustaría escuchar.
1: Bueno, vamos entonces a escuchar a la canción más escuchada por los burros.
4: No, no, no diga eso, Roberto.
1: Bueno, no, entonces la canción más rock and rollera de los burros.
4: Eso sí. Bueno, vamos entonces, el burrito rock and rollero.

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0: canción tan bonita del burrito rocanrolero que Roberto se desarmó, aquí está recomponiéndose. Yo quisiera preguntarles a Capitán y a Pulponio, ¿dónde se encuentran ustedes? ¿Dónde están? ¿En qué parte de la galaxia? ¿En qué parte del hemisferio los podemos encontrar? ¿O si podemos entrar en contacto con ustedes por medio de las redes?
1: Sí, Gusanito, muchas gracias. Oye, ahorita platicamos también para que nos pases unos tips de alimentación saludable.
0: Ah, sí, para que puedan vivir más tiempo y para que puedan aprovechar mejor los aguacates.
1: Súper bien, Gusanito, muchas gracias. Pues mira, nosotros nos pueden encontrar en las redes sociales terrícolas, como Facebook, Instagram, en YouTube, en Spotify, Apple Music, TikTok, como los tripulantes del OVNI. Nos encantaría que nos mandaran un mensaje ahí en cualquiera de las redes sociales para saber que nos escucharon desde Costa Rica. Nosotros actualmente estamos radicando acá en México, pero sería de verdad muy, muy grato para nosotros saber que algunas terrícolas de Costa Rica también ya pues nos escucharon, nos conocieron, y entonces pues ahí con mucho cariño para un saludo para todos los ticos y ticas.
2: Eso, ay, ya me recompuse. Bueno, dicen que la música de ustedes realmente es como música fuera de este mundo, ¿verdad?
1: Sí, es
3: pachanga alienígena música para terrícolas.
2: Pachanga alienígena para terrícolas. Uy, qué bueno, sí, yo estuve bailando un montón. Me encanta la música, me encantan las trompetas, los metales, el bajo. Ah, bueno, Pulponio es el bajista.
3: Pulponio es el bajista, sí, por ahí. Un saludo al Pollostin. Al Pollostin Bieber en la guitarra, al Gallo Ferrer en el teclado y a Obesaurio en las percusiones.
2: ¡Ay, qué bueno! Sí. Y entonces, si tú eres el bajista, entonces el capitán es el altista.
3: Sí, es alto.
1: Sí, sí, ah, bueno. Yo soy el altista y saxofonista también.
2: ¡Ah, sí! ¡Qué bueno! Me encanta eso. Vea, usted puede hacer esta nota. ¿Puedes hacer eso con el saxofón alguna vez?
1: Voy a probarlo ahora, creo que sí podría. El que luego lo hace cuando cuento mis chistes es el Pollostin, me hace ese sonido con su guitarra.
2: Al Pollostin, qué bueno. Bueno, hemos pasado un programa interesantísimo con los tripulantes del OVNI. Ay, y una pregunta así, ya la última pregunta, ¿por qué se visten así como de verde fosforescente? ¿Para qué? ¿Para lograr qué efecto?
3: Pues sí, esos son nuestros trajes de tripulantes, así como los trajes que ustedes tienen de astronauta, solo que pues por comer tanto aguacate verde pusieron verdes.
1: Ay, entonces puro pagua, mae.
2: Ya, bueno, si eso fuera así, yo tendría un traje de gallo pinto. ¿Ustedes han probado gallo pinto, tripulantes del OVNI?
3: Sí.
1: No, yo sé.
2: ¿No han probado el gallo pinto? Uy, de lo que
1: sea. ¿Es arroz o qué es?
2: Es un plato así, se fríe cebolla, se fríe chile dulce, se fríe ajo en un sartén y se deja así bien caliente. Luego le pones el arroz y lo dejas así bien tostadito. Y cuando está bien tostadito, le pones los frijoles con su caldo hasta que se ponga así bien negrito. Y al final le pones un montón de culantro. ¿Cómo dicen culantro? Ya no es mala palabra, ya culantro. Yo una vez dije culantro en otro país. Y todo el mundo se rió. Y cilantro.
3: Sí, cilantro.
2: Si le pusieron cilantro y se le pone una pizca de salsa inglesa, que aquí le decimos salsa Lizano, y queda un platillo que es como de manjar galáctico. Así que cuando vengan a Costa Rica, acuérdense de pedir gallo pinto. Es la comida más deliciosa del mundo, de Costa Rica para el mundo, el gallo pinto.
1: Órale, muchas gracias por el
3: muy bueno.
2: Se desayuna, muy bueno. Se almuerza y se cena con huevo frito, plátano maduro y aguacate. Y café.
3: Uy, no, pues ya, con eso. con eso nos convencimos.
2: Es más, yo creo que ustedes lo prueban y se vienen a radicar aquí a Costa Rica y dejan a México por un buen tiempo.
1: Vamos a hacer un aterrizaje en Costa Rica.
2: Exactamente. Bueno, esperamos tenerlos pronto por acá, pero si no los vemos pronto, sí queremos tener siempre presente la música de los tripulantes del OVNI. Y por favor, cada vez que tengan algo nuevo, nos cuentan, nos integran, nos participan, porque a nosotros nos encanta toda esta música para todos los niños y las niñas, que tenga buen mensaje y que sea bien educativa. ¿Qué les parece si se despiden de nuestra audiencia con algún mensaje ustedes dos que quieran decirle a los terrícolas costarricenses?
1: Sí, claro que sí, pues ticos, ticas, sí, ticos y ticas pequeñitas, qué padre poder contactar con ustedes a través de estas radiofrecuencias, y bueno, pues de decirles que sean felices, que bailen, que jueguen, que sabemos que ahora se utilizan mucho los celulares, pero pues también salgan al campo, salgan a correr, a los parques, esta convivencia pues así más física, ¿no? Que no se pierda, eso es lo que yo les quería decir. Y muchas gracias por escuchar a los tripus.
2: Eso, yo también te hago la seña así, neno, ahí está.
1: Saludo alienígena.
2: Ahí está.
1: Oye, Roberto.
2: Sí.
1: Fíjate que nosotros hace un tiempo acá en México conocimos a una banda de Costa Rica, ahí por si nos llegaran a escuchar a alguien que los conozca.
2: ¿Cómo se llama?
1: Un saludo. Se llaman El Cuarto de Abajo. Ahí también para que los escuchen, son de allá. Son sus compatriotas.
2: Ay, vamos a buscarlos. Claro que sí, El Cuarto de Abajo. Ahí le mandamos un saludo también. ¿Sabe qué quisiera? Que agarren la nave y si vayan, me saluden allá en México. A mi amigo Keylor Navas.
3: Ah, claro, el portero, ¿no? Estaba en las Pumas, no sé.
2: Está en las Pumas, sí. Sí. Y a mi madrina, Maribel Guardia.
3: Ah, está bien.
2: ¿Qué le están dando que tiene como 120 años y se ve como de 40?
3: Es de nuestro planeta también.
2: Nosotros
3: tenemos 253 años. Ay, sí.
2: Ah, sí. Ah, bueno. Bueno, muchísimas gracias por estar con nosotros, Gusanito.
0: Ah, sí, gracias. Nos encantó su música. La vamos a seguir escuchando. Así que le mandamos un fuerte abrazo de alienígena a Gusanito. Chao.
2: Chao.
1: Saludos a la pajarapica.
2: Yo se los mando con mucho gusto. Ella nos está escuchando en este momento. Bueno, chao.
1: Excelente, chao.

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14: Hola, hola, muy buenos días, bienvenidos a We Love Marketing, el espacio donde hablamos de marcas, comunicación y estrategia que conecta. Marito, buenos días.
15: Hola Nati, ¿cómo estás?
14: Feliz.
15: Qué bien te veo.
14: Qué bien me ves.
15: Lindísima, con anteojos, ¿no?
14: Ay, yo estoy encantada, pero encantada. Muchísimas gracias a Sara Carte porque es, bueno, una experiencia lindísima. Uh-huh. Primero el ir a hacerse los anteojos, es que lo atienden a uno con un cafecito, en masajes, o sea, no, es una belleza, además de que los anteojos son únicos, o sea, estos que ustedes van a ver, que los voy a poner en redes sociales, obviamente, ya nadie más los puede tener, porque son únicos.
15: Son únicos, sí. imagínate.
14: Entonces, no, agradecerle a Sara Carter.
15: Pues no, se ve muy bonito, Nati. Y bueno, hoy vamos a hablar de presencia digital, ajá, ¿verdad? Cómo conectar mejor la web, las redes sociales y los canales donde una marca se comunica con sus clientes.
14: Sí, bueno, también vamos a tener a todos nuestros radio escuchas sobre Google Search Console, que antes solo era parte de Google y ahora permite conectar otras cositas que les vamos a contar más adelante.
15: Super.
14: Y también sobre, bueno, ¿quién no creció viendo Los Simpsons, verdad? Entonces vamos a hablar sobre esta gran marca del entretenimiento.
15: Y en la entrevista de hoy tenemos una invitada súper especial,
14: sí.
15: Virginia Valverde de Best Partner, una empresa costarricense dedicada a la capacitación y consultoría empresarial, Nati. Y en Tendencia y Humo, uh-huh, responderemos, esta no me la puedo creer, ¿sí? ¿Tener redes sociales reemplaza tener una página web?
14: Aunque usted no lo crea, Marito, hay gente que piensa eso.
15: Sí.
14: Pero bueno. Así que quédense con nosotros, esto es We Love Marketing.
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14: Como le comentábamos al inicio del programa, en el hack de la semana, hoy vamos a hablar sobre una herramienta que muchas marcas deberían revisar, que es Google Search Console, Marito.
15: Sí, pero hoy no vamos a verla solo como una herramienta de páginas web. Vamos a hablar de cómo puede ayudar a entender mejor el ecosistema digital de toda una marca.
14: Y es que vamos a ver, muchas empresas todavía manejan muy bien su página web, pero también manejan Instagram, TikTok, YouTube, WhatsApp, Google y todo el portafolio de business de, uh-huh, Google.
15: Claro.
14: Pero lamentablemente todo está desconectado.
15: Sí, cuando todo está desconectado, Google puede tener más dificultad para entender cuáles son los canales oficiales de esa marca.
14: Y ahora, aquí viene algo importante, que Google Search Console ya permite agregar propiedades de plataforma, y eso es lo nuevo que hay ahorita.
15: Ok, ¿y qué significa eso? Pues que además de monitorear una web, también se pueden agregar algunas plataformas sociales o de video para revisar cómo aparece ese contenido en las búsquedas de Google.
14: Marita, ¿y cuáles son esas redes? O sea, ¿cuáles son esas redes que se conectan?
15: De, pues, las que todos hemos usado, ajá, pero que no estaban conectadas antes, que era el Instagram, el TikTok y el YouTube. Y hay que ser clarísimo, Nati, con esto, porque ahora pueden, quedan afuera, curiosamente, Facebook y LinkedIn.
14: Ok, pero bueno, también la gente va a decir, ok, súper bien, me conecto, todo, pero que quede claro que al conectarlas a Google Search Console no significa que inmediatamente yo voy a tener un posicionamiento mejor en Google. O sea, eso ya es otro trabajo de SEO que tenemos que hacer por aparte.
15: Exacto, no es magia ni es pauta, lo que permite es monitorear mejor cómo las personas encuentran ese contenido cuando están buscando en Google, ¿verdad?
14: Sí, y bueno, por ejemplo, una marca podría revisar qué búsquedas están llegando personas, o sea, qué buscan las personas a través de estas plataformas, no solo de YouTube, sino también de Instagram, TikTok, X y YouTube, ¿verdad?
15: Pucha, sí, y eso es súper valioso porque nos ayuda a entender que las redes sociales ya no viven solamente dentro de esa red social.
14: Sí, de hecho, hoy un video, por ejemplo, un reel o un short que hacemos en YouTube o una publicación también, uh-huh, puede tener ese posicionamiento en Google, que es lo que hemos hablado siempre, que ya las redes sociales están posicionándose con palabras claves.
15: Uh-huh. Sí, por eso es este hack de esta semana, donde no vemos la web y las redes como canales separados. Tenemos que verlas siempre dentro de este ecosistema que las marcas tienen que trabajar. Primero, ¿verdad? Que verifica.
14: Para poner a práctica esto, o sea,
15: para
14: ponerlo en práctica. O sea, yo quiero ya el lunes, porque, uh-huh, recuerde que aquí les damos feriado el domingo, ¿verdad? Entonces, ya el lunes usted va a ir a su oficina y ¿qué es lo primero que tiene que hacer?
15: Bueno, primero lo que tenemos que hacer es verificar si el sitio web está en Google Search Console.
14: Ajá, ¿verdad? Después, ¿qué más?
15: Segundo, si la marca usa Instagram, TikTok, X,
14: ajá,
15: o YouTube, y revisar si podés agregarlos como propiedades de la plataforma.
14: Uh-huh.
15: Y de tercero, asegurarte de que la página web tenga enlaces, o sea, que tenga los enlaces correctos hacia las redes oficiales.
14: Que eso pasa mucho, ¿verdad? Que la gente a veces no los pone o los pone mal.
15: No los pone o los pone mal. Uh-huh. Otra cosa que tenemos que revisar es que si el nombre de la marca, ¿verdad?
14: Sí,
15: importantísimo,
14: claro.
15: ¿Verdad? Que la descripción esté correcta, que el logo se esté dentro de la marca oficial, o sea, que no lo vayan a cambiar entre uno y otro, que suele también pasar. Y que los links sean consistentes, de verdad, en todos los canales. Además, actualizar también el Google Business es importante, ¿verdad? El perfil, para que la información de la marca esté completa y esté conectada.
14: Marito, qué importante todo esto que decís, ¿verdad? Porque sucede en algunas empresas o en algunas marcas que no solo se trata de tener presencia digital, sino de verdad tenerla ordenada. Uh-huh. Y esto nos permite ordenarlo en todos los ecosistemas digitales.
15: Es que, Nati, una cuenta se llama de una forma, por ejemplo. La web usa otro nombre.
14: Ajá.
15: El TikTok no está enlazado. El YouTube no aparece en la página. Y el perfil de Google está totalmente incompleto. O sea, mira la clase de desorden
14: que existe. Sí, no, y todo eso afecta la confianza, porque cuando una persona busca una marca, espera, de verdad, encontrar información clara, actualizada y coherente.
15: Uh-huh. Es por eso que es el hack de la semana, es ayudarle con Google, a Google a entender cuál es este ecosistema oficial del que les estamos hablando. Conectar las redes, conectar la web, los perfiles principales, para que la marca se vea muchísimo más ordenada, más confiable y que sea más fácil de encontrar para Google y para el usuario.
14: Sí, claro.
15: ¿Verdad? Porque al final vos te metes a Google a buscar una marca y si no lo tenés bien entrelazado, pues no van a llegar nunca a donde estás vos.
14: Y es que a veces como mercadólogos decimos que ocupo estar en todos los canales y estar aquí y ya. No, a veces se trata de tener los que hay que tener y tenerlos bien ordenados. Yo creo que ese es uno de los hacks que nos permite tener esto Google Search Console en esta nueva herramienta. Y la verdad es que si quieren implementar esto el lunes, pregúntese, ¿la información que aparece está completa, actualizada y conectada en mi sitio web? Y si la respuesta no, bueno, ahí tienen una oportunidad inmediata de mejora en la presencia digital, Marito.
15: Exactamente.
14: Bueno, así que esto fue el hack de la semana en CRC 89.1 Radio en Wheel of Marketing.
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0: digital, en palabras llanas y sencillas, es el conjunto de canales, plataformas y herramientas donde una marca tiene presencia y se comunica con sus clientes. Uh-huh. Así, sencillo.
1: Sencillo. O sea, es, por ejemplo, tener la página web, ajá, el Instagram, el TikTok, uh-huh, el YouTube, el LinkedIn, el WhatsApp, el Google Business,
0: ajá,
1: ¿verdad? El email marketing,
0: uh-huh,
1: pauta digital, blog, CRM e incluso, aunque parezca mentira,
0: ajá,
1: las reseñas que aparecen en Google.
0: Eso está muy bien, porque lo importante no es solo estar en muchas plataformas, ¿verdad, Marito?
1: O sea, no, lo importante es que todas esas plataformas estén conectadas, actualizadas y que cuenten la misma historia de la marca.
0: Como, por ejemplo, a ver, contame un ejemplo.
1: Bueno, para ver, o sea, podríamos pensar de pronto como en una persona que busca una marca en Google. Empecemos por ahí, que es lo básico. Entonces, encuentra la página web. Después, entra a la página o entra al Instagram.
0: Uh-huh.
1: Luego, lee las reseñas que aparecen de esa marca en Google. Y finalmente, decide escribir por WhatsApp. Si en cada canal encuentra información diferente, horarios desactualizados, logos distintos, links rotos, mensajes contradictorios. O sea, esa experiencia se vuelve totalmente confusa y cuando hay confusión, naturalmente va a bajar la confianza hacia esa marca.
0: Claro, y en cambio, si todos los canales están alineados, la marca se percibe obviamente más profesional, más clara y confiable, porque este ecosistema digital, siento, y no sé, ahí me corriges, que debería responder a tres preguntas.
1: Debería responder a tres preguntas, sí, exacto. La primera es, ¿dónde nos encuentra el cliente, por ejemplo?
0: Ajá.
1: ¿Verdad?
0: Después, por ejemplo, ¿qué información recibe en cada canal? O sea, cada información que yo recibo por cualquiera de los medios tiene que ser la misma.
1: Ajá, ¿y qué acción queremos que tome después?
0: Sí.
1: ¿Verdad? O sea, nos busca, encuentra información y luego qué queremos hacer con, o sea, que el cliente haga con nosotros, ¿verdad?
0: Ajá.
1: Porque todos los canales no cumplen necesariamente la misma función. La web, por ejemplo, Nati, puede explicar mejor los servicios.
0: Ajá, no sé, el Instagram puede generar cercanía, comunidad, interacción, ajá, engagement, todo lo que sabemos.
1: Es como el TikTok, que puede ayudar a descubrir muchos aspectos interesantes de la marca, uh-huh, ¿verdad? Por su formato. Y Google puede captar a personas que ya están buscando una solución sobre algo.
0: Uh-huh. O, por ejemplo, WhatsApp, que me encanta, ¿verdad? Uh-huh. Que nosotros siempre a los clientes les hablamos de la estrategia de WhatsApp porque nos permite cerrar esa conversación, uh-huh, comercial.
1: Sí, y entonces ahí es donde aparece el problema que tienen las marcas, ¿verdad?
0: Ajá.
1: Que manejan todos estos canales por separado, publican en redes, pero la web no está actualizada.
0: Uh-huh.
1: O sea, te das cuenta que tienen años de no meterle cosas a la web. En Google Business Profile, por ejemplo, no tienen fotos recientes.
0: ¿Por qué
1: te ríes? Pues que te acordaste de algo, ¿verdad?
0: Sí, es que me acuerdo una vez un cliente que llegó y me dijo, bueno, ya, terminamos la web y ya no, nunca más la volvemos a tocar. Y yo, no, señor, qué pena decirle que eso no va a pasar, ¿verdad? Entonces me acuerdo.
1: Sí. Es que es impresionante cómo a veces el tener ese pensamiento que cada una de las redes es por separado,
0: uh-huh,
1: mata totalmente el concepto del ecosistema, ¿verdad?
0: Sí.
1: Porque llegamos a lo mismo, o sea, hacen pautas, pero mandan a las personas a una página que no carga o no tiene información, y ahí es donde precisamente el ecosistema.
0: Sí, que todas las piezas están sueltas, pero
1: o sea,
0: bueno, Marito,
1: pierde.
0: Entonces, ¿cómo puede una marca mejorar su ecosistema digital? Ya para ir aterrizando en esto del hack,
1: okay,
0: perdón, del hack no, del marketing school.
1: Del marketing school, bueno, uh-huh, acá hay varias cosas que se pueden trabajar. O sea, la primera es que se revise todos los canales principales, uh-huh, ¿verdad? Después de que tenemos los canales revisados, hay que asegurarse de que el nombre, el logo, la descripción, horarios, teléfonos y todo lo que es información de nosotros esté correcta y que esté sincronizada entre todos, ¿verdad? Hay que definir qué función cumple cada canal.
0: Claro, ahí es donde entra la estrategia por cada uno de los canales.
1: Exactamente, o sea, no es lo mismo TikTok,
0: ajá,
1: que podemos hacer ciertas cosas, a WhatsApp, que hace
0: o
1: otras cosas.
0: O al mismo
1: cosas.
0: LinkedIn, por ejemplo.
1: El LinkedIn.
0: El bailecito de TikTok, si mi marca lo permite, no lo voy a poner en LinkedIn, ¿verdad?
1: No, creo que sería muy poco profesional verse uno como médico de pronto bailando en...

0: No, los hay, los hay.
1: ¿Verdad? Los hay y yo quisiera no caer en una operación con una persona así. Pero bueno, tenemos que tener también conectadas las redes sociales, ¿verdad? La red de WhatsApp y de Google con toda la información oficial de la marca. Y también deberíamos... mira qué canal, o sea, hay que medir qué canal están atravesando las personas, ¿verdad? ¿En qué sentido? Es cuáles son las que generan más consulta, cuáles ayudan a tener más ventas. O sea, todo esto lo analizamos, tiene que estar bien, pero tiene que estar dentro de la estrategia.
0: Entonces, bueno, la gran lección que nos está dejando esto es que la marca, como siempre lo hemos dicho, no necesita estar en todos lados, necesita estar bien donde realmente importa.
1: Y necesita que cada canal trabaje junto a los demás. Porque un ecosistema digital bien ordenado no solo mejora la presencia de la marca, también mejora la confianza, que es lo que hemos estado hablando. La experiencia del cliente y los resultados comerciales también dependen de que toda esa comunicación tenga consistencia.
0: Y yo siento que a la audiencia, a los que nos están escuchando, a los mercadólogos, a los directores, a los dueños de empresas, piensen que la próxima vez que hablan de ecosistema digital, vayan un poco más allá. O sea, esto no son solo redes sociales. Esto es todo un engrane de plataformas que nos permiten comunicarnos con el cliente.
1: Sí, deben concentrarse para contar una misma historia.
0: Ajá.
1: ¿Verdad? Y llevar al cliente a un siguiente paso y eventualmente compra y recompra.
0: Exactamente. Bueno, así que esto fue Marketing School en CRC89.a Radio. Recuerden seguirnos en nuestras redes sociales como We Love MK.
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1: Nati, hoy quiero hacerte una pregunta interesante.
0: Ok.
1: ¿Cuál crees que es una de las marcas más famosas del mundo?
0: Uy, qué difícil. Ahora con tanta cosa, porque yo diría hasta desde Real Madrid, Barcelona, Nike, Adidas, McDonald's. No sé. Decime, contame.
1: Bueno, todas esas en realidad son correctas, pero creo que te hice pregunta con truco. Porque la idea.
0: La idea
1: es: ¿cuáles son las marcas no reales más famosas del mundo? Hoy vamos a hablar de eso. Marcas que ni siquiera existen, pero que todo el mundo conoce. Y aún así, o sea, aparecen, las escuchamos y las conocemos. Y eso es lo fascinante de esta sección
0: de la historia que vamos a hablar.
1: Dice, hay marcas ficticias que más allá de que han vendido un producto, ¿verdad? Como lo reconocíamos, como McDonald's y Coca-Cola, y porque las marcas lo que necesitan es como existir de alguna manera, ¿verdad? O sea, en la parte fantasiosa, y necesitamos creer que realmente existen. Entonces, por ejemplo, yo te voy a decir una. ¿Vos has escuchado Duff Beer? ¿Qué te llega a la cabeza?
0: Hey, los Simpson.
1: Los Simpson.
0: Ajá. Es la cerveza de Springfield, o sea, es esa, es la marca más increíble que yo he escuchado, porque tuvo no sé cuántos millones de episodios en publicidad.
1: Exacto. Y ahí es donde está el éxito de los Simpson, ¿verdad? Sí. Aparecen una marca como Dove.
0: Ajá.
1: Que en varios países incluso no están autorizadas, pero la gente la genera para poder venderla.
0: Sí, y yo creo que ahí el creador de la serie, Matt, ¿cómo es el apellido?
1: Matt Romney.
0: Ese chiquillo siempre dijo que jamás imaginó que alguien quisiera beber la cerveza del personaje más, no sé, como irresponsable de la tele. O sea, es que Homero era un padre digno de que le llegara el pani.
1: Pero vos lo veías tomando la cerveza y vos decías, esa cerveza, ¿a qué sabrá? ¿Verdad?
0: Sí, sí, sí.
1: En la serie aparece otra que se llama la Krusty Burger.
0: Que es la hamburguesa de Bart.
1: Exactamente.
0: Que por cierto apareció por primera vez, creo que fue en la segunda temporada de Los Simpson, y es prácticamente la parodia a McDonald's y a Burger King. O sea, que me corrijan si fue en esa temporada o no, ¿verdad? Pero yo no soy como muy fan. Pero aquí, haciendo de que conozco, sí, creo que fue en la segunda temporada.
1: Y es que ahí es el, hay un dato buenísimo porque, bueno, sale el restaurante y ya hay restaurantes reales de Krusty Burger que vos lo podés encontrar en el parque Universal Studios, ¿verdad? O sea, la marca ficticia terminó convirtiéndose en un restaurante de verdad, y eso lleva a la franquicia de los Simpsons y de Krusty Burger a otro nivel totalmente, bueno, impresionante.
0: Sí, ahora que hablas de pollo, una de mis series favoritas es Breaking Bad.
1: Ajá.
0: Y los pollos hermanos, o sea, se las traen,
1: De hecho, digo, pues a simple vista, y es que eso lo vacilón, vos ves la serie y ves que a simple vista es un restaurante que es familiar, sí, y no sé qué, vas, te comes tu pollito y toda la cosa, pero detrás, ajá, del mostrador está pasando toda la historia con este señor Gus, que es el que escondía la mayor cantidad de imperios del narcotráfico, pero en el ¿cómo se llama? En la serie, el restaurante existe.
0: Sí, sí,
1: ¿verdad?
0: Sí.
1: Y ahí lo vemos.
0: Y es que es genial, es que como está construida, los colores cálidos, un logo simpático, excelente servicio, todo transmitía confianza, uh-huh, precisamente para ocultar las cosas, las barbaridades que hacían.
1: Sí. Ahora, esta es una marca que es un poquito más ñoña, es un poquito más geek, pero hay una empresa que durante décadas nos enseñó que si se ve el logo, hay que salir corriendo. Y esa es Umbrella Corporation.
0: Ajá, ¿cuál es esa? Esa sí no me la sé.
1: Esa no te la sabes.
0: ¿No?
1: A los gamers habrán escuchado Resident Evil.
0: Ajá.
1: Y es la farmacéutica que creó todos esos bichos raros que al final tenemos que trabajar. Es una empresa que se dedicaba ficticiamente a investigar la medicina, pero estaba desarrollando armas biológicas.
0: Ah, sí, ya más o menos lo visualizo. Ya me acuerdo. O sea, más o menos la identidad es como de una multinacional completamente seria,
1: uh-huh,
0: elegante, así, minimalista, corporativa, pero igual que la anterior. Nada que ver.
1: Exactamente, y donde vos veías la sombrillita con cuadritos rojos y blancos,
0: ajá,
1: había que salir corriendo porque sabíamos que se iba a poner interesante. Ahora, esta también, tal vez no se recordará mucho, pero sí era muy importante, Ingen.
0: Ajá.
1: ¿Te suena?
0: Sí, la de Jurassic Park, que hace poco volví a verlas todas porque me encantan. Y sí, o sea, ¿y si clonamos un dinosaurio? ¿Qué podría salir mal, verdad?
1: ¿Qué no podría salir mal? Absolutamente todo. Pero Ingen representa algo muy actual,
0: uh-huh,
1: ¿verdad? Curiosamente, cuando una empresa prioriza el negocio sobre la ética,
0: uh-huh,
1: ¿verdad? Entonces,
0: sí,
1: por eso es que son empresas que se sienten permanentes y que realmente existieran. Otra, hablando de tecnología, está Star Industries.
0: Ajá, sí,
1: ¿verdad?
0: Que es probablemente la empresa ficticia más admirable del cine, ¿verdad?
1: Uh-huh.
0: Porque fabrica armamentos, desarrolla inteligencia artificial, energía limpia, creo que también
1: satélites,
0: nanotecnología, o sea,
1: lo que utilizan en los trajes para que Spider-Man puede ser
0: sí,
1: mucho más tuanis,
0: y
1: Iron Man puede hacer, debe hacer las loqueras que hace. Entonces,
0: sí, es.
1: Hay muchas marcas en realidad ficticias que son parte de la cultura pop nuestra.
0: Ajá.
1: Que nosotros en la vida real nos gustaría probar. O sea, ¿quién no compraría, por ejemplo, un chocolate Wonka?
0: ¡Ay, sí, yo quiero!
1: Ya, esta fábrica de chocolate, ¿verdad?
0: Sí.
1: Una marca donde el producto es casi secundario, lo que realmente es venden toda una imaginación.
0: Y no hay. No hay nadie que se ha sacado un Wonka.
1: Tiene que haber.
0: Yo quiero.
1: Tiene
0: sí
1: que
0: hay.
1: Haber un Wonka.
0: Dice Roberto que sí.
1: Ah, habrá que conseguirlo.
0: Yo quiero uno.
1: Habrá que conseguirlo, pero esa es la parte que explica todo esto, ¿verdad? O sea, después de muchas décadas soñando
0: otra,
1: y probando.
0: Otra. La de Pizza Planet, ahorita que estamos saliendo.
1: Esa está súper actualizada, esa es la de Toy Story.
0: Ajá, sí. Todos queríamos ir a Pizza Planet.
1: Es que era chido, el restaurante era bonito,
0: ¿sí?
1: Se comía todos los carajillos haciendo loco. Y es digamos, es un ícono de Pixar. De, uh-huh. ¿Por qué? Porque, digamos, vos ves Pizza Planet, que aparece en muchísimas películas, en Cars, en Buscando a Nemo, en Coco, en Up, en Monster Inc. aparece también, y es uno de esas secretos o curiosidades que meten, que hacen que se vuelva, que se devuelva famosa.
0: Sí, a ver, tírame otra.
1: Bueno, esta es otra también, ñoña. A ver si la pega, la de Cápsula Corporation.
0: No, esa la de mis hermanillos, madre, yo no. O sea, sé que era de Dragon Ball, pero que yo no.
1: Ah, bueno, esa es de las mejores compañías capaces de meterse prácticamente en todas las cosas de la casa, en los aviones, naves espaciales, que metían dentro de... básicamente en una capsulita del tamaño de una moneda que la explotaban y vos tenías acceso a todo. O sea, una fantasía genial, pero es algo que yo creo que todos como consumidores en algún momento pensamos, ¿por qué no puedo tener mi carro en la bolsa y cuando lo necesito, lo saco?
0: No tendríamos los problemas de parqueo ni nada.
1: No, exactamente.
0: Marito, pero te pregunto, ¿por qué recordamos todas estas marcas? O sea, obviamente porque hay una inversión de millones en uh-huh. estructura, pero... ¿hay algo más ahí?
1: Claro, vea, yo siento que ellos cumplen la base de lo que las marcas reales deberían hacer. O uh-huh. sea, no solo venden los productos que ofrecen, sino que te venden una historia alrededor de eso, uh-huh. ¿verdad? O sea, Dove, por ejemplo, vende humor. Los Pollos Hermanos venden confianza, uh-huh. ¿verdad? Wonka vende imaginación.
0: Claro.
1: Starbucks vende innovación. La de Umbrella vende poder, uh-huh. ¿verdad? O sea, cada marca representa una emoción y es de ahí donde está su existir real, ¿verdad? Es una gran lección para todos los que somos marqueteros y llevamos marcas, de que las personas no se enamoran solamente del logo, eso es un representativo visual, gráfico, se enamoran de lo que es el logo significa dentro de la historia que nos están contando.
0: Y ahí es donde todas estas marcas sobreviven, aunque nunca hayan existido en la vida real, porque fueron construidas con el mismo cuidado que una marca real, con uh-huh. identidad, personalidad, propósito y una historia que queremos seguir uh-huh. viendo. O sea, sí. A mí me dicen que hay un Pizza Planet, yo quiero ir.
1: No, y de hecho en Pixar, uh-huh. dentro de todos los departamentos de la parte de animación y creación, hay un departamento específico en hacer los props que salen en los fondos de las películas.
0: Ay, yo quiero.
1: Entonces, todo lo que usted ve atrás, hay una persona que lo ha estado pensando. Entonces, cuando ustedes vean un episodio de Los Simpson, vean una película de Pixar, o vuelvan a ver por sexta vez Breaking Bad, pónganle atención a las marcas que aparecen, porque muchas veces ellas también cuentan historias que son más interesantes que la historia principal.
0: Sí, exacto. ¿Y quién sabe? Bueno, no sé, tal vez la marca ficticia más poderosa de todos los tiempos sea una de la que ni siquiera hablemos hoy.
1: Ni siquiera estamos hablando hoy. Y con esto dejamos esta sección lindísima que nos encanta, el momento love, con el tema de marcas ficticias que parecen que sí existieron,
0: sí,
1: o que existen.
0: Muchas gracias por traer este tema, Marito, me encanta, así que seguimos más con CRC 89.1 Radio, aquí en We Love Marketing. Recuerden seguirnos en nuestras redes sociales como We Love MK.
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1: Nati, hoy tenemos algo que a mí me encanta.
0: A ver.
1: Es un montón de historias, de mi historia y de la historia de mucha gente. ¿Cuál crees en el entretenimiento que ha sido la serie más poderosa del planeta? ¿O la compañía que ha hecho algo poderosísimo en mercadeo durante años?
0: Con series, nada más.
1: Con series y entretenimiento.
0: Bueno... de todos los tiempos.
1: De todos los tiempos.
0: Disney. O sea, porque tiene Marvel, Star Wars. Es que también estaba pensando en Netflix. Uh-huh. Porque me dijiste series. Pero bueno, digamos que Disney. A ver,
1: pero
0: si la pegué.
1: Esto que estamos hablando es de algo que va mucho más. Es más atrás que Netflix. Y más atrás de antes de que lo tuviera Disney.
0: Ajá.
1: Hoy vamos a hablar de una familia que es amarilla.
0: Okay.
1: Que lleva casi 40 años conquistando el mundo.
0: Uh-huh.
1: ¿Ya?
0: Ya,
1: creo
0: quedamos.
1: Que saben cuál es. Los Simpson. No solo son una serie de televisión, son también infinidad de marcas exitosas con historias detrás de ella.
0: Bueno, yo no sé, hay un dato curioso ahí que casi nadie recuerda, que es que ellos no nacieron como una serie.
1: No.
0: Su primera aparición fue el 19 de abril del 87 en pequeños cortos animados. Eran dibujos muy simples y bastante diferentes a los que conocemos hoy.
1: De hecho, eran bastante feitos. Sí. Nada con lo que tenemos ahorita, pero gracias a eso, 2 años después, en 1989, estrenaron su propia serie.
0: Uh-huh.
1: Y el resto, pues, todos lo conocemos. Lo increíble es que este señor, Mark Groening, que fue el creador de la serie, creó esta familia de 5 integrantes casi en ese momento, porque él lo que quería era presentar otro proyecto a los productores, pero decidió por derecho decir, no, voy a tirar otra idea,
0: uh-huh,
1: que se va a llamar Homero por mi papá, Marge por mi mamá, Maggie y Lisa por mis hermanillas, y yo voy a ser parte, y tiró la idea, y como no quería ponerse a sí mismo con el mismo nombre de él, ¿verdad?
0: Ajá.
1: Inventó la palabra Bart. Que el, digamos, si vos la traducís al inglés, Bart significa como niño travieso o mocoso, ¿verdad? Por ahí.
0: Y es que desde ahí ya había una lección creativa, que es que a veces las mejores ideas no nacen al complicarse, ¿verdad? Sino en de observar lo que tenemos más cerca. En este caso, él observó su familia.
1: Sí, y lo tiró por ahí. Ahora, pero tiene cosas de mercadeo súper importantes. ¿Sabes por qué son amarillos?
0: Bueno, La respuesta tiene que ver con el tema de marketing. Los animadores eligieron ese color porque querían que cuando alguien cambiara de canal, la serie llamara inmediatamente la atención, y el amarillo era fundamental en ese momento. Entonces, pues, fusionó tan bien que hoy basta con ver una silueta medio amarilla y con el rayito del ojo pasando canales o lo que sea, ya uno sabe que son los Simpsons.
1: Uh-huh. Sí, es una identidad visual y una marca súper reconocible, prácticamente en segundos. Y lo curioso es que las series que vinieron después de eso, yo no sé si vos le has prestado atención, todos los personajes llevan a tener un color diferente.
0: Ajá.
1: O un café diferente, o un rosado muy fuerte, o un azul, o un gris.
0: Ajá.
1: Pero tenemos que representar el personaje con algún color, como lo hicieron los Simpsons en su momento con el amarillo. Obviamente el amarillo ya no, ¿verdad?
0: Porque sí, porque ya está posicionado.
1: Está posicionado.
0: Pero, Marito, también hay algo súper interesante que, además, obviamente, de los personajes, que es Springfield.
1: Exacto. Es que Springfield es un personaje por sí mismo.
0: Sí.
1: ¿Verdad? Es probablemente ese universo ficticio con más marcas creadas para televisión.
0: Sí.
1: Que tiene supermercados, restaurantes, bancos, periódicos. Tiene absolutamente de todo. Centros comerciales, hospitales. Y muchas de esas marcas se volvieron súper famosas. Como hablamos ahora del Dove Beer, lo de la cerveza.
0: Ajá.
1: Estaba Krusty Burger, pero también estaba Boost Cola.
0: Ajá.
1: El Kiwik y Mark.
0: Ajá.
1: De Apple,
0: sí,
1: ¿verdad?
0: Qué bueno.
1: Incluso hasta una parodia que hicieron de Barbie, que uh-huh, era la Malibu Stacy.
0: Ajá.
1: Era un capítulo loquísimo, lindísimo.
0: Sí, y es que de verdad no eran simples decorados, o sea, cada uno tenía su logotipo, su comercial, sus promociones, los productos, hasta competencia le hacían, o sea, de verdad construyeron el universo de marca de cada uno de ellos.
1: Uh-huh.
0: Y lo mejor es que cuando cruzaron la pantalla, por ejemplo, ahora que hablábamos de Krusty Burger, existen en los parques Universal, que vos, bueno, los conoces, uh-huh, yo no he tenido la oportunidad de ir. Contanos cómo es esa experiencia.
1: No, es lindísima. O sea, vos vas al restaurante y consumís realmente la Krusty Burger en el ambiente tipo Simpson. Muchas tiendas reales también, como 7-Eleven, transformaban, o sea, en la película transformaron su establecimiento en un Wikimark para vender la Buscola y cereales como el Krusty Oak.
0: Ajá.
1: Que aparece también en la serie, ¿verdad?
0: Sí.
1: Eso demuestra algo que a mí me parece increíble. Cuando una marca está bien construida, la gente quiere comprarla, aunque haya nacido de una caricatura.
0: Sí.
1: ¿Verdad? Es súper bonito.
0: Y otra clave del éxito de los guiones, y yo no sé si esto mucha gente lo sabe, que es que muchos de los escritores originales venían de Harvard. y de otras universidades prestigiosas de los Estados Unidos.
1: Sí, digamos que no eran cualquier patas vueltas que pues, se ponía,
0: que ponía a hacer chistes tontos, ¿sí?
1: No, no, que se ponía a pensar en... Y no, no, no. O sea, cada episodio tiene referencias al cine, tiene a la literatura, a la música, publicidad, política,
0: sí,
1: ¿verdad? Todo lo que es la cultura pop, ¿verdad? Un niño, digamos, se ríe de un chiste y de adulto descubrimos el trasfondo de eso.
0: Sí, porque es que hay una capacidad de hablarle a públicos diferentes que lo hizo los Simpson al cambiar la animación para siempre. Después uh-huh. llegaron un montón de South Park y otro montón que ya los Simpson le abrieron camino, ¿verdad?
1: Sí, sí, no, o sea, digamos, si los Simpson no hubiera pasado, no existiría Family Guy, no existiría South Park, pero como vos decías, Ricky Morty, por
0: ejemplo. Ay, me encanta Ricky Morty, es de mis series favoritas.
1: No hubiera... O sea, Ricky
0: Yo tengo un problema con Ricky Morty.
1: ¿Qué?
0: El abuelo. No soporto el sonidito que hace con la boca. Mae, no lo soporto, pero lo tolero. Pero me encanta
1: Ricky
0: Morty.
1: Es una serie súper inteligente que también tiene un montón de escritores por atrás, instruidos y educados. Incluso está el Ryan,
0: sí.
1: por lo menos de los Simpsons, de que predicen el futuro, ¿verdad? Con esas predicciones famosísimas, ¿verdad?
0: Sí, sí, hay un montón de chismes ahí, el reloj inteligente, las videollamadas, el famoso Donald Trump bajando de las escaleras, uh-huh. los autocorrectores, incluso hasta la inteligencia artificial, pero Dave, la realidad yo creo que es menos mágica.
1: No, o sea, totalmente, los tipos estudian.
0: Sí, sí, sí, están enterados de la realidad.
1: No adivinan el futuro, lo que hacen es observar bien la sociedad, detectar tendencias y exagerarlas, ¿verdad?
0: Sí.
1: Que eso es la parte de la ficción y del chiste, y muchas veces esa realidad termina alcanzando esa ficción, uh-huh. ¿verdad? Eso también es marketing.
0: Claro.
1: O sea, las mejores marcas entienden hacia dónde va el consumidor antes de los demás.
0: Exactamente, yo creo que esa es la estrategia de los Simpsons. Bueno, y aquí hay un dato curioso, un dato love, vamos a ponerle, porque sin números no hay nada, ¿verdad? Uh-huh. Y es que los seis sectores principales de voz,
1: de los actores,
0: de voz llegaron a negociar salarios a $300,000 por episodio.
1: Exacto.
0: ¿Se imagina? Que son de las voces mejor pagadas de la televisión.
1: Uh-huh. Y Springfield, aunque parezca un pueblito pequeño, a lo largo de la serie han aparecido más de 700 personajes con nombre propio.
0: Uf.
1: O sea, uno a uno se van conociendo. En pocas palabras, muy pocas producciones tienen un universo tan grande como este, ¿verdad?
0: Y el episodio más visto fue Bart Gets an F, emitido en 1990 con aproximadamente 33.6 millones de espectadores solo en Estados Unidos. Ahora imagínense las reproducciones.
1: Ahora que medimos todo, ¿cuánto
0: sí,
1: de verdad debe ser?
0: Y vamos, es un episodio, Marito, sobre un examen escolar demostrando que las historias más simples pueden conectar millones. O sea, es una cosa, no me imagino a los escritores esos de Harvard decir, madre, ¿cómo esto va a ser lo que más pegó?
1: No, pero también tienen jugadas de mercado interesantes, como la parte de ahora les llamaríamos influencers, pero
0: sí,
1: son
0: sí.
1: invitados especiales.
0: Ay, sí.
1: ¿Verdad? Dentro de esta categoría de celebridades han invitado casi 800 celebridades.
0: Yo creo que es como un honor, ¿verdad? Eso es como es el show más visto.
1: O sea, si vos no has estado en Los Simpsons, no sos nadie.
0: Sí.
1: Literalmente.
0: Uh-huh.
1: A mí me pueden encontrar en el capítulo 4 de la temporada 36. Estoy ahí en una esquinita, por si quieren buscarme. Pero, hablando ya en serio, Paul McCartney, Stephen King, Michael Jackson, Lady Gaga, Elton John, Tom Hanks, Mark Hamill.
0: Todos.
1: O sea, todos han estado ahí, ¿verdad?
0: Sí, es que para muchos artistas, de verdad, que aparecer en Los Simpsons es como recibir un lugar permanente dentro de la cultura pop. ¿Te acuerdas cuando empezó la tendencia de hacerse uno la figurita de los Simpsons?
1: Uh-huh.
0: Eso estaba bien bonito.
1: Buenísimo. Y bueno, para ir cerrando, uno de los datos más grandes es que entre televisión, películas, videojuegos, juguetes, libros, licencias, ropas, parques temáticos, mercadería en general, se estima que esta franquicia ha generado más de 13,000 millones de dólares. A lo largo de toda su historia.
0: Bueno,
1: ¿y quién es el dueño?
0: ¿Quién?
1: ¿De quién va a ser? Disney. En algún momento llegó y se lo compró a Fox.
0: Y chao.
1: Y curiosamente se burlaban mucho de Disney en la serie y terminó siendo parte de ellos.
0: Bueno, todo nació eso como una familia amarilla que en teoría iba a ser solo un pequeño segmento de la televisión y creó una verdadera lección de marketing, Marito, los Simpsons.
1: Exacto. Bueno, esto fue todo por esta sección. Continuamos con nuestra próxima.
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0: Hoy vamos a la sección de la entrevista con Virginia Valverde, socia fundadora de Best Partner, una empresa costarricense dedicada a la capacitación y consultoría empresarial. Pero antes de seguir, yo quiero decirles que hoy Virginia cumple años. Hoy Virginia está de cumpleaños. Así que le vamos a cantar cumpleaños ahorita a Virginia. No tiene al aire, pero sí le vamos a cantar ahora más tarde. Y bueno, Virginia tiene más de 25 años de experiencia profesional. Empezó a los 10 años, ¿verdad? Como todos los que hemos empezado en esto.
1: O sea, no tenía cédula cuando empezó.
0: Y Virginia ha convertido sus conocimientos en programas de fortalecer los equipos de trabajo, desarrollar líderes, preparar jóvenes que enfrentan la universidad y el mundo laboral. Y así que, bienvenida, Vicky.
6: Hola, buenos días, muchas gracias. Es un placer estar con ustedes por acá este ratito. Y bueno, ahí espero sus consultas. Muchas gracias.
1: No, bueno, empezamos por el principio, dirían. O sea, 25 años de experiencia profesional. ¿Qué te movió a convertir todo este conocimiento en una empresa como Best Partner?
6: Básicamente, después de tantos años de trabajar en diferentes empresas, en temas de servicio al cliente, mejora continua, diferentes temas como calidad, vimos la necesidad de que las personas y las empresas requerían de los servicios y de mejorar continuamente. Entonces, por eso se nos ocurrió la idea y quisimos empezar con la empresa como tal.
0: Muy bien, Vicky. Y hay muchas empresas que ofrecen capacitaciones. Pero, ¿qué es lo que hace diferente la propuesta de Best Partner y cómo logra que los programas, porque nos hablabas de programas de jóvenes para que ingresen a la universidad, de coaching, de trabajo en equipo, de desarrollo de habilidades gerenciales, cómo genera eso una transformación real en las personas?
6: Realmente porque primero pensamos en que las personas tienen que crecer para que la empresa crezca. Entonces, si las personas como tal reciben esa capacitación, esa formación continua, realmente van a hacer que las empresas crezcan y tengan una mejora. Entonces, eso fue lo que más nos motivó a continuar o a empezar con este proyecto.
1: Ok, y crear una empresa desde cero en este país, o sea, implica atender un montón de temas, ¿verdad? Los legales, los financieros, los administrativos, incluso hasta la parte comercial. ¿Cuál ha sido ese reto más difícil durante estos 2 años, ¿verdad?, que nos dijiste que estás trabajando?
6: Sí, uno de los retos principales ha sido el tiempo. Definitivamente en este país hay que hacer muchos trámites legales, muchos trámites financieros, desde bancos, desde registro. Entonces sí, eso tiene que tener uno paciencia y mucha constancia para que la empresa llegue a su éxito, ¿verdad?
0: Vi que hay uno de los proyectos que a mí me llamó poderosamente la atención, que hablábamos antes de la entrevista, que está dirigido a jóvenes que van a iniciar la universidad o su primer empleo. O sea, los papás que nos están escuchando y tienen ese chiquito sin hacer nada en la casa. ¿Qué ofrece Best Partner? O sea, ¿qué habilidades necesitan desarrollar hoy para llegar a prepararnos en esta nueva etapa?
6: Claro, nos encanta este proyecto porque realmente los chicos están en el colegio saliendo, ya sea a la universidad o a un trabajo, y no saben de trabajo en equipo, no saben cómo hacer una entrevista o contestar una entrevista, no saben tampoco temas financieros, no saben ni cómo manejar su dinero.
1: Bueno, antes de eso, conseguir su primer trabajo.
6: Claro, conseguir su primer trabajo. O sea, un montón de temas que los chicos en el colegio no aprenden. Aprenden la parte teórica, ¿verdad? Las materias como tal, pero ya lo que es la parte profesional o la vida normal, ¿verdad? La vida
0: real
6: es muy difícil para ellos. Entonces nos encanta este proyecto porque queremos llegar a los colegios a dar esa formación a los chicos y por ende a los papás, definitivamente a facilitarles la vida.
0: Es que hay un tema ahí también que es el de respeto a las jerarquías. O sea, los chicos salen de la universidad o salen del cole y ya quieren ser gerentes generales, dueños de empresas, que no es que no puedan, sino que hay trayectorias, hay un montón de cosas. Cuéntanos un poco de eso.
6: Claro, bueno, yo tengo un chico adolescente grande ya, y definitivamente esto es una cosa increíble ahora. Yo creo que antes era diferente, pero los chicos ahora salen a la calle y creen que se pueden comer el mundo. Y está bien que lo crean, pero sí, ese proceso de crecimiento tienen que pasarlo, ¿verdad? Sí. Desde que empiezan en la universidad, tienen un profesor, tienen que cumplir con tiempos, tienen que cumplir con proyectos. Luego en un trabajo todavía más, ¿verdad? Seguir todos planes, seguir diferentes de cosas que se estén establecidas en la empresa. Entonces, definitivamente para ellos es un poco difícil y están muy encerrados en sí mismos también los chicos ahora. Entonces, eso de sacarlos y que compartan con otras personas también.
0: El contacto social es muy importante.
1: Incluso pensemos que, digamos, bueno, ahora los chicos son muy diferentes a como éramos nosotros hace 15, 20 años.
0: Cinco añitos.
1: Cuando salimos de la universidad.
0: Bueno, hace 5 añitos.
1: A nosotros no nos preparaban para emprender, ¿verdad? Y muchos de los chicos que están en el colegio ahora, en cuarto, quinto año, lo más probable es que están pensando en emprender algo, ¿verdad? Otros van a terminar en una empresa pequeña trabajando y otros van a terminar trabajando en empresas de 4,000, 5,000, 6,000 personas. ¿Verdad? O sea, este proceso y este proyecto que ustedes están haciendo me parece interesante porque le ayuda no solo al chico, sino al papá. O sea, yo también tengo un chico de 20 años y a uno le da miedo que a veces no saben ni cómo pedir algo en McDonald's ni no saben cómo subirse un bus, ¿verdad? Entonces, este tipo de preparación, ¿como qué tipo de cursos se dan? Digamos, ¿cuáles están pensando en dar?
6: Claro, estamos trabajando con lo que es trabajo en equipo, todo lo que es emprendimiento también, ¿verdad? Cómo emprender, finanzas personales, también, bueno, todo lo que es motivación, automotivación, todo ese tipo de cosas, porque ellos a veces, por su misma forma de ser ahora, son chicos que están muy encerrados en su casa. Entonces, que puedan, que sepan que pueden crecer, que pueden estudiar, que pueden hacer diferentes cosas. Entonces, bueno, todo lo que es el crecimiento personal también. También se les enseña un poco toda la parte de su marca personal, porque, ¿verdad?
0: Claro,
6: eso es algo que los chicos no les importa para nada, pero depende. En la universidad no pasa nada, pero ya, o depende de la carrera, puede ser que sea importante, pero ya en un trabajo también es importante hacia dónde vas. Luego también cómo hacer un currículum, algo tan sencillo como eso, que para uno sería muy sencillo, para ellos no. Entonces, cómo hacer un currículum de forma correcta para que cuando van a una empresa esté, brindando los requisitos que la empresa pide, ¿verdad? Entonces, todo ese tipo de cosas son parte de lo que se está brindando.
1: Yo fui profesor en la universidad y era curiosísimo porque mucho de los contactos que uno tiene de los alumnos básicamente son por el lado de Instagram y ese tipo de cosas. Y a veces uno se metía a verlos Y uno dice, pucha, este chico, por las cosas que está poniendo, va a ser muy difícil fatal, que lo contraten en algún lugar. Porque la imagen personal que ellos están dando no es profesional. Ok, entendemos que está la parte
0: adolescente, joven,
1: bonita, de divertirse. Pero también, digamos, después de que vos pasas el colegio, tenés que pensar en que tu imagen cuenta para poder aplicar a un trabajo.
6: Desde un correo, desde el correo, el nombre del correo.
0: Sí,
6: nombres de correos increíbles, ¿verdad? Entonces, a la hora de ir a una empresa, tienes que tener un nombre de correo un poco más formal.
0: Que no
6: correo,
0: diga Goku.
1: Sí, que no diga Tóxica Forever, arroba Gmail, ¿verdad?
6: Skate75, cosas así. Exacto.
1: Sí, digamos que estaría difícil que uno contratara a alguien así, pero eso es muy importante también, digamos, bueno, viéndolo de vista de los colegios, porque, digamos, esos no son materias ni cursos que realmente se van a dar, porque obviamente los temarios se enfocan en la parte académica. Exacto. Y dentro del hogar, pues también, aunque los papás le den consejos a los chicos, a veces son testarudos y no entienden esa realidad.
0: Hasta que otra persona se las explique.
1: Hasta que una tercera se las explique, ¿verdad?
0: Sí, no, y me parece súper interesante ese tema de finanzas personales, porque lo primero que a usted le pasa cuando sale a trabajar es que lo llaman de las tarjetas de crédito.
6: Claro.
0: Y se embarcan los chiquillos con la tarjeta de crédito. Claro. Entonces, a eso de las finanzas personales y lo de las redes sociales que estabas hablando también, porque ahora, bueno, yo tengo sobrinos de 10, 11, 12 años y digo yo, bueno, ¿y usted qué quiere hacer cuando sea grande? Ah, yo quiero ser youtuber. Y yo, de santísimo señor. Yo, Dios mío, ¿qué estoy pagando?
6: Hasta descubrir su carrera también es algo que estamos dentro de la red curricular o dentro del currículum que estamos proponiendo o que estamos teniendo acá, es cómo saber qué quieres estudiar también. Sí. Porque a veces en los colegios les dan un poquito de formación de eso, les dan algún ahí.
0: Guía,
6: sí. Una guía, pero de pronto es importante volverles a recordar eso. De qué es lo que te gusta y por dónde vas, ¿verdad?
0: No, y si ahí quieren ser youtubers, todo bien. Pero hay un tema de manejo de la red, hay un tema de constancia, hay un tema de perseverancia, hay un tema de bullying también que tienen que enfrentar. Sí. Sí. Entonces, yo siento que ese curso que ustedes también están desarrollando de manejo de marca personal es esencial porque marca todo ese tipo de cosas. Claro, entonces, me parece súper diferente la propuesta comercial que ustedes traen. Yo creo que no hay nada parecido en el mercado. De verdad, los papás, abuelos, tíos que nos están escuchando, tomen esto en cuenta para que conecten con Best Partner y puedan darle ese valor agregado al jovencito, ¿verdad? Que a veces no tiene todas esas herramientas y las empieza ahora, no sé, si a buscar en ChatGPT, que es peor, o a buscarla en YouTube.
1: Sí.
6: Y tal vez importante ahí nada más recalcar que también la formación es muy, digamos, aprender haciendo.
0: Muy bien.
6: Entonces, no es ir a sentarnos ahí al frente de ellos y darles toda una charla, sino que es aprender haciendo, ponerlos a hacer. Para que les quede más fácil.
1: Nos estabas comentando que también era por el lado presencial.
6: Ah, sí. Sí, esa es algo muy importante, que sea presencial, porque los chicos ahora, si están detrás de un celular, detrás de un teléfono, están, no le pusieron atención a nadie.
0: Sí, lo de la hora.
6: Entonces, exacto, entonces la idea es sacarlos un ratito de ese mundo donde están para que compartan, porque también eso es importante, parte del trabajo en equipo es eso, que compartan con el grupo y que aprendan haciendo.
0: Okay, Vicky, ¿y a dónde podemos, si yo tengo ahorita una mamá que dice, sí, eso es lo que yo quiero para mi hijo, un papá, ¿dónde los contactan?
6: Bueno, tenemos nuestras redes sociales, que también ahí está, bueno, es partnerscr.com. Ahí pueden ya escribirnos al correo, pueden también localizarnos en Facebook, en Instagram y en LinkedIn.
0: Okay.
6: Entonces, es parte de lo que pueden contactarnos.
1: ¿Y WhatsApp?
6: Fácilmente.
0: Sí, un WhatsApp.
1: ¿Por ahí?
0: ¿No tenés un número de WhatsApp que nos puedas...? Porque vieras cómo la gente le gusta eso de hablar por WhatsApp y de conectarse. Entonces, bueno, repetirnos la página web primero.
6: Claro. Es bestpartnerscr.com.
0: Ok, muy bien.
6: Sí.
0: Y el número de WhatsApp, a ver si ya lo conseguimos. 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No es ese. Bueno, ese no era. Les dije, ese no escriban, ese quién sabe qué es.
1: Yo tengo una pregunta antes de que nos pases esta info. Es que vieras que, bueno, obviamente ustedes también trabajan con la parte de ventas, ¿verdad? La parte de procesos y enfocándonos mucho a los resultados, con las empresas. Pero algo que me llamó mucho la atención en la parte de la comunicación es que ustedes consideran que el centro de todo son las personas, ¿verdad?
6: Exacto. Sí, definitivamente cuando las personas crecen, la empresa crece. Entonces, en el momento que una persona esté bien calificada, bien desarrolle sus habilidades, entienda que puede crecer y que puede aportar a su empresa va a crecer. Entonces, es importantísimo que podamos que llegar a las personas, ¿verdad? Para que ellos puedan definitivamente hacer crecer a su empresa. Esa es una de nuestras principales, digamos, motivación o la forma principal en la que queremos trabajar.
1: Y otra cosita, nosotros tenemos un momento love, ¿verdad? Un momento love donde explicamos por qué es importante, o más bien decirlo, por decirlo así, o sea, que es ese momento bonito que ha pasado o que les ha pasado a ustedes que realmente terminan siendo internos, ¿verdad? Algo que vos digas, mira, todo esto que hemos estado haciendo vale la pena, o sea, tenés uno.
6: Claro, el momento más importante, tal vez, o más bonito, ese momento love para nosotros fue cuando nos dijeron sí a la marca. Después de que habíamos trabajado más de más de 2 años creando la marca, creando la empresa, haciendo todo el proyecto, poniéndole nombre a las cosas, definitivamente cuando ya pusimos ya todo en el registro y creamos la marca, la llevamos, y nos llegó ese dicto donde decía, ya existen, son
0: ay, qué bonito.
6: Ay, wow, es como creer realmente en lo que, en ese sueño, que ya era una realidad, ya no es un sueño, ya es una realidad.
1: Ya tenés una realidad, y bueno, claro, son poquitos realmente los días, no, los meses o años que tienen, pero realmente lo tienen muy enfocado y lo tienen muy, muy desarrollado. Esto que hablábamos de los chicos, o sea, me parece fenomenal.
0: Totalmente diferente.
1: Me parece que realmente es un proyecto de mucho éxito, ¿verdad? Porque realmente ayuda a la gente a hacer eso.
0: Pero bueno, Iki, ahora sí ya, esa mamá que ha estado esperando, ese papá, ese abuelo, ese tío, dígame, ¿dónde la contactan?
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0: Respítamelo despacito.
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0: 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Si usted tiene un adolescente en casa y no sabe hacer con él, aquí se lo resolvemos. Lidia, amiga.
1: Ya la veo. Okay, no es una guardería, ¿verdad?
0: Exacto.
1: O sea, una guardería para jóvenes no hay.
0: 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Me parece excelente, Vicky, la propuesta de valor que ustedes traen, porque en realidad es una necesidad del mercado. Así que muchísimas gracias por haber estado aquí en Wheel of Marketing. 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
1: Sí, sobre todo muchísimas los colegios, ¿verdad?
0: Sí, los colegios. 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
6: Estamos para servirles. Muchísimas gracias por la invitación y quedamos a las órdenes. Muchas gracias.
0: A ustedes, pura vida. Seguimos más aquí en Wheel of Marketing por CRC 89.1 Radio.
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0: Bueno, Marito, y rapidito, vamos a Tendencia versus Humo antes de que nos corten. Uh-huh. Vamos a ver. Existen dos tipos de personas. Las que creen que la Tierra es plana y las que creen que la página web puede ser sustituida por las redes sociales. O sea, esto es Tendencia versus Humo. Vamos a ver.
1: Sí, ahí es donde tenemos que separar esta Tendencia versus Humo, ¿verdad, Nati?
0: Sí.
1: Ok, las redes son fundamentales. Ayudan a descubrir la marca, mostrar productos, generar comunidad, educar, entretener, conversar. Clarísimo.
0: Total.
1: Ajá.
0: Pero la tendencia es tener redes sociales activas, pero dejar de funcionar la página web, que en realidad es donde viven los ecosistemas que hemos estado hablando. Los ecosistemas digitales nacen de la página web.
1: Ok, entonces digamos, en el humo, ¿verdad? Es creer que la cuenta de Instagram y de TikTok puede sustituir por completo la página.
0: Ajá, porque creen que las redes sociales son todo terreno, ¿verdad? Entonces, son la verdad es que son espacios alquilados, o sea, usted no le pertenece, por más que quiera Zuckerberg, usted no le va a dar un espacio en México.
1: Sí, sí, además la plataforma cambia el algoritmo,
0: sí,
1: ¿verdad?
0: Total.
1: O sea, baja el alcance, modifica las reglas, bloquea las cuentas, limita funciones, o sea, de verdad, eso no es tuyo.
0: No,
1: es un canal que utilizas para llegar a la gente, pero no es tuyo. Además, las redes muchas veces la información está dispersa.
0: Total.
1: ¿Verdad? O sea, el cliente tiene que buscar los horarios, precios y todas las cosas en un mar de información.
0: Las redes sociales son para entretener a través de él y comunicar. ¿Ok?
1: Exacto.
0: Pero la página web sigue siendo el territorio de mi marca. O sea, yo siempre le explico a la gente, es como que usted compra una casa propia. Entonces tiene su terreno, que es el hosting, y tiene un dominio, que es la casita. Y a esa casita es donde usted va a construir su empresa digital. Y eso es una página web, donde usted puede construir, agrupar su ecosistema digital, que lo vemos ahora en el inicio del programa.
1: Claro, además, digamos, construyendo esa casita o esa web, usted puede aparecer en Google, ¿verdad? Existe tráfico orgánico, puedes captar formularios, conectar con tu WhatsApp, ¿verdad? Otro de estas herramientas de tu ecosistema que son muy útiles y mostrar, por ejemplo, casos de éxito, ¿verdad? Para apoyar toda la parte
0: videos comercial. Más largos, tal vez. Exacto. O sea, un montón de cosas se pueden hacer.
1: O sea, realmente, las redes ayudan a atraer la atención, lo tenemos clarísimo. Pero con la web podemos ordenar toda la información que tenemos y convertirla en una atención, en una acción clara.
0: Entonces, no se trata de escoger entre redes o página web, estemos claros, por eso se llama ecosistema. Se trata de entender el rol de cada uno. Y las redes sirven para conectar, entretener, educar, y la web sirve para informar, posicionar y convertir, y darle estructura a todo este ecosistema digital. Entonces, ¿qué es tendencia, Marito?
1: Para ver, tener redes sociales activas, humanas, constantes, que conecten con la audiencia, eso es tendencia.
0: ¿Y humo?
1: Y humo es creer que una cuenta de Instagram reemplaza a una web clara, indexada a toda la información, confiable y preparada para convertir.
0: Bueno, así estamos en hoy, Tendencia versus Humos, y llegamos al final de Wheel of Marketing. Hoy nos queda una idea clarísima que nos acompañó nuestra amiga Vicky, y esperamos que nos sigan visitando en nuestras redes sociales como Wheel of MK. Todavía no hemos dado el ganador de los anteojos, que seguro la otra semana los damos.
1: La otra semana los estaremos dando, así que estén atentos a nuestro programa la próxima semana.
0: Así, recuerden seguirnos. Esto es Wheel of Marketing por CLC 89.1 Radio.
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11: Hola, buenos días. Bueno, buenas tardes, ¿tá? ¿Cómo están? A todas las personas que nos acompañan hoy, pues esta es una edición sin nuestro querido amigo Max Umaña, que no nos puede acompañar hoy porque tiene unos compromisos personales, pero estamos acá y le damos un fuerte abrazo y sabemos que pronto, bueno, estará de regreso de vuelta con nosotros en el programa. Mientras tanto, hoy tenemos una conversación muy especial. De mi lado, Melisa Hernández Madrigal. Y pues he estado por acá acompañándolos en programas en el pasado y a tanto a Max como a Oscar, que también forman parte de este equipo de proyectos con Max Umaña. Y ya nos había acompañado el arquitecto Víctor Montero. Estuvimos hablando sobre edificios verticales en San José y estuvimos hablando sobre el Consejo de Urbanismo Vertical. Y en esta ocasión vamos a hablar sobre un proyecto muy interesante que desde el CBU o el Consejo de Urbanismo Vertical se va a presentar en los próximos días, en esta semana que viene, el Foro ProCiudad San José 2026. Hablando un poco sobre lo que un tema que nos involucra a todos, que es el futuro de nuestras ciudades. Esto es un espacio donde tanto expertos nacionales como internacionales van a compartir un poco sobre sus ideas y vamos a construir, de cómo construir ciudades más sostenibles, más resilientes, y inteligentes y centradas en las personas. Y hoy queremos abrir un poquito la conversación con ustedes porque hablar de urbanismo ya no significa únicamente hablar de edificios o carreteras. Estamos hablando de qué significa también hablar de movilidad, de vivienda, de espacios públicos, de tecnología, de calidad de vida y de las decisiones que tomemos hoy que nos van a repercutir en 50, 60, 70 años, ¿verdad? Y pues Costa Rica se encuentra en un momento clave para realmente repensar un poco ese desarrollo urbano. Así que le damos la bienvenida al arquitecto Víctor Montero Dien, de vuelta en el programa. Muchas gracias, Víctor, por estar acá con nosotros.
12: Un placer estar acá de nuevo. Saludo a Max y estamos nuevamente juntos en otra oportunidad y gracias a vos por la invitación.
11: Gracias a vos también por venir. Víctor, vos desde esta experiencia del Foro ProCiudad, voy a hacerte unas cuantas preguntas y entendiendo un poco hacia dónde va el evento. Contanos cómo nace este evento y qué es lo que esperamos de este evento antes de entrar como a las preguntas fuertes que te
12: claro,
11: voy a hacer
12: hoy. Claro, claro. Desde el Consejo de Urbanismo Vertical, que ese es el nombre que estrena este año esta organización, que durante 56 años tenía por nombre Consejo de Edificios Altos y Hábitat Urbano, con sede en Chicago, es una organización que reúne a expertos no solamente de la industria de la construcción, pero de el hacer la construcción. Eso implica propietarios, instituciones, fondos de inversión, ¿no? fabricantes de elevadores, fabricantes de concreto, de acero, academia, etcétera. Entonces es una comunidad muy amplia, muy diversa a lo largo de todo el planeta y que normalmente gira en torno a donde se dan las edificaciones más altas en el mundo, como Shanghai, Singapur, Malasia, y por supuesto Chicago, Toronto, y en algunos países donde esto empieza a manifestarse con una expresión similar, como podría ser Brasil, por ejemplo, que está construyendo en altura de manera importante, igual que Panamá. Y en los diferentes eventos anuales que nos reúne como comunidad internacional, en la conferencia anual de esta organización, durante los últimos cuatro, se ha organizado un espacio particular durante las conferencias que se llama City Advocacy Forum, que básicamente ha reunido a los grandes directores de desarrollo urbano de ciudades como Toronto, como Londres y otras similares, y es una actividad que se ha desarrollado fundamentalmente en ciudades del hemisferio norte. Sin embargo, si analizamos la situación que hay en el hemisferio sur, es en el hemisferio sur, o lo que llaman el sur global, donde el desarrollo urbano tiene los desafíos más grandes durante los próximos 75 años, donde hay poblaciones urbanas crecientes en zonas de Asia y África, Nigeria, la India, y ese tipo de poblaciones que van a transformar la forma en que se hace la ciudad y se construyen edificios. Y en Latinoamérica, si bien no crecemos a la misma tasa de población que tienen ellos, tenemos nuestros propios retos. Somos población que, en el caso de Costa Rica, está por encima del promedio esperado de urbanización, es decir, población viviendo en ciudad. Para los próximos años, nosotros ya estamos ahí, hemos superado ese indicador, de manera tal que eso ya es un reto. Pero hay otros retos, además, inherentes al tema poblacional, que no necesariamente son crecimiento, pero que en nuestro caso tienen que ver mucho con envejecimiento. Entonces, si bien las grandes discusiones de ciudad en estas otras ciudades gira en torno a temas diferentes, no nos deja exentos de reflexionar sobre lo que va a pasar o lo que está pasando con nuestra ciudad, y ahí nace la iniciativa de, en el marco de las actividades anuales que el Consejo de Urbanismo Vertical del Capítulo Costa Rica organiza todos los años en agosto, en la primera semana de agosto. Hemos venido hablando de ciudad y por esta vez quisimos organizar un sitio advocacy forum o un foro pro ciudad para conversar básicamente de esta condición. Nosotros somos hoy el resultado del urbanismo de los últimos 75, 76 años, cuando con la fundación de la Segunda República se contrató un urbanista de Chicago que vino y planteó los primeros esquemas de desarrollo, como por ejemplo los anillos de circunvalación. Habían tres anillos de circunvalación, dos fundamentales, el primero que es el único que tenemos medio terminado, y el segundo que vemos como trazos en la trama urbana de calles anchas, ¿no? Calles en Gravillas, en Vargas Araya, en Guadalupe, ese tipo de cosas, ¿no? Y el tipo de urbanismo que se quería, incluyendo áreas verdes, inclusive se planteó ya en ese momento parques lineales en el río Torres y Virilla, se manifestó en una única urbanización que este urbanista logró hacer en Costa Rica y se le contrató específicamente, que es la urbanización de La Guaria en Moravia. Ese era el tipo de urbanismo que se estaba proponiendo con una comunalidad del centro, que es el club este de La Guaria, y un montón de viviendas alrededor. Entonces, hoy ese resultado lo estamos viendo, esos trazos que se generaron en 1949, 50, 51, los estamos viviendo hoy, a más o a menos, con beneficios y perjuicios. Entonces, si hoy estamos debatiendo la revitalización de la ciudad, el volver a poblar la ciudad, el tener vivienda en la ciudad, como producto de los últimos 75 años, creo que estamos en el momento oportuno, en la transición para visualizar en los próximos 75 años, es decir, al 2100, cómo puede ser esa San José. Y en ese marco hemos planteado organizar esta reflexión con una serie de temas que has mencionado rápidamente y que forman parte de una convocatoria que hemos hecho, que seguramente hablaremos a lo largo del programa, de la academia, de las instituciones, del sector privado y en general de la industria de la construcción, de la consultoría y la construcción en esta materia.
11: Muchas gracias, Víctor. Yo creo que, vamos a ver, de todas estas cosas que hablas de cómo el urbanismo en estos últimos 70 años se ha venido desarrollando con todos esos anillos de circunvalación y esta historia, yo quisiera que me respondieran lo siguiente: ¿cuáles son los impulsores actuales de urbanismo y las tecnologías de construcción que deben implementarse para crear las condiciones necesarias para una ciudad resiliente? Esa ciudad que esté preparada para el futuro.

0: presidente visitante, pues ha cambiado de manera significativa. Porque los estilos de vida, los hábitos, los valores eran otros a los que son hoy. Antes la ciudad era el centro de aprovisionamiento fundamentalmente, las familias que vivían ahí generaban una economía microfamiliar y los pueblos alrededor visitaban la ciudad para aprovisionarse o para intercambios comerciales, etcétera, etcétera. Ya eso no lo es más, las economías ya no necesariamente se mueven por el traslado de grandes mercancías a un sitio para venta, o sea, la digitalización hace que eso se mueva de una forma muy individual, muy punto a punto. Y eso es un punto de transición hoy y tenemos que visualizar, imaginar, anticipar cómo va a evolucionar esa serie de intercambios, interdependencias, interacciones entre nosotros los humanos dentro de una ciudad, cómo va a ser el estilo de vida cuanto más se va digitalizando ese estilo de vida y cuáles son las alternativas que preserven la interacción humana y las alternativas de intercambio de productos y servicios, de vida económica activa en la ciudad, uh-huh. o de uso de la ciudad para generar esos intercambios. Entonces, parte de la reflexión es no solamente ver si necesitamos más calles, menos calles, o más buses, o qué tipo de transporte, sino cómo nosotros los humanos vamos a ir transformando nuestra forma de ser y hacer en una trama urbana y cómo se juntan las dos cosas para hacerlo eficiente. Pero fundamentalmente, y es una de las preocupaciones en este conversatorio que tenemos, es hacerlo vivible, o sea, ciudad habitable. Y eso es uno de los retos de reflexión más importantes porque queremos provocar que la comunidad de Josefina, sus usuarios y sus visitantes se atrevan a soñarlo.
1: De hecho, la semana pasada, ya se me fue la semana y siento como que se han pasado tres. Esta semana tuve una charla en el Texas Tech University el lunes y yo les comentaba, hablábamos sobre temas de innovación y uno de los puntos que yo les comentaba a ellos era los patrones de habitabilidad y de cómo vivimos hoy. Por ejemplo, a nivel vertical se están viendo en otros países, en otros lugares. Ya estamos viendo el co-living y otros tipos, digamos, como de patrones de vivienda y este tipo de cosas que son diferentes. Y yo les mostraba a ellos el ejemplo de un proyecto que se llama monoparental. Entiéndase, digamos, como de aquellos hogares que son papás divorciados, tienen hijos y comparten las responsabilidades de sus hijos, ¿verdad? Entonces era como está el apartamento de papá, el apartamento de mamá y los hijos están en el centro, pero papá y mamá no se comunican y entran por entradas diferentes incluso, ¿verdad? Uh-huh. Entonces son nuevas formas de vivir. O sea, ahorita lo estás diciendo, o sea, estamos el hacer ciudades centradas en las personas, no en el transporte, no en los parques, no en la tecnología. O sea, es cómo estos nuevos patrones de sociabilidad, de comportamiento de los diferentes actores que tenemos dentro de las ciudades empiezan a cambiar lo que actualmente tenemos, ¿verdad? Y entiéndase ahora que también lo dijiste ahora, digitalizar, ¿verdad? O sea, ahora todos nos movemos, sin internet no podemos hacer un montón de cosas, ¿verdad? Ahora ocupamos de estar conectados y más bien ahora los puntos de desconexión se están volviendo todo un lujo y un privilegio.
0: Claro.
1: O sea, ha ido cambiando mucho. Y también conversaba con unos amigos sobre el tema de la seguridad. Antes nosotros chiquillos salíamos a jugar escondido y cuál teléfono, cuál nada, era la mamá gritándole a uno, Melissa, ¿verdad? A las 6 de la tarde, véngase porque ya se tiene que volver para la casa.
0: Correcto.
1: Hoy por hoy un niño no puede salir a la calle a jugar, tal vez así, tal vez no con la misma tranquilidad con la que los papás de nosotros nos dejaban salir, ¿verdad? En aquel entonces. Entonces, bajo todos estos criterios y esto que te digo de los nuevos patrones y todo, ¿cómo gestionamos ese crecimiento, ese aumento en la densidad? Sin realmente sacrificar, porque estamos hablando de las nuevas formas de vivir, ¿cómo hacemos para que ese crecimiento y ese aumento de la densidad, que incluso ahora no hay tantos

0: adultos que quieran también tener hijos, ¿verdad? Pero ha bajado muchísimo ahora la cantidad de hijos promedio por familia. Pero ¿qué características únicas o incluso de pequeños negocios crees vos que atrajeron inicialmente a la gente a la ciudad?
1: Tendríamos que empezar por entender que los intercambios humanos que dan un origen al concepto de ciudad están relacionados por un primer nivel que tiene que ver con sobrevivencia, ¿no? Alimentos, por ejemplo, y seguridad física. Si partimos, y esto es una de las conversaciones que teníamos ayer con estos profesionales extranjeros con los que estuvimos ayer al final del día y noche, sobre el concepto de familia, ¿no? Y se discutía mucho la razón política, económica y religiosa de ese concepto. Al final, un poco les compartía yo mi percepción de que la familia como concepto, bueno, parental o no, no importa, la familia como concepto, bueno, es una construcción humana de un sistema. Un sistema que tiene como propósito asegurar la vida. Es decir, podría haber una mamá, podría haber un papá, podría haber un abuelo, podría haber un tío, podría haber un grupo humano que se enlazaba efectivamente con los nuevos humanos, es decir, los recién nacidos, los hijos, etcétera, como un sistema de protección para preservar la vida. Ese era, o ha sido fundamentalmente, el propósito
0: Básico, básico.
1: de esa unidad básica, o sea, que la vida siga, ¿no? Y luego, mientras más compleja se hace la construcción de las ideas en la especie humana, se llena de un montón de adjetivos, eso, de sustantivos, pero en principio es eso. Y entonces la ciudad surge como una respuesta que materializa condiciones para que ese propósito se asegure de una forma menos angustiosa, menos con menor dispendio de cortisol. Es decir, estamos agrupados, las tareas no las compartimos y el tema de la seguridad física pues hace menos vulnerable el grupo. Entonces, la ciudad finalmente es ese espacio de encuentro para facilitar las actividades cotidianas de los seres humanos en esa idea de preservar la vida, y surgen toda una serie de actividades como la educación, la salud, el comercio, etcétera, que le van dando forma y sofisticando ese espacio. Entonces, cuando vemos que una ciudad como San José pierde población, es porque la base que sustentaba esa prosperidad de tener oportunidad y esperanza de vida en la ciudad, empiezan a disminuirse, a deteriorarse, a diluirse, y entonces los humanos empiezan a buscar en otros sitios que no son la ciudad eso. ¿Y por qué ocurre? Bueno, porque fundamentalmente la ciudad empieza a perder hospitalidad. Yo he hablado sobre este concepto de importado, de cómo evolucionó el concepto de turismo a hospitalidad, a que las ciudades, por definición, desde su origen, eran ciudades de hospitalidad, y que las distintas interacciones y relaciones entre las personas en la acera, con el tendero, con todos los agentes económicos que se daban, o institucionales ahí, se basaban en relaciones de microhospitalidad, es decir, relacionales, nos conocemos, ¿no? Y recuerdo mucho cuando mis papás iban a la ciudad a trabajar. Nosotros somos originarios de Guadalupe, y bueno, en aquel tiempo ir de Guadalupe a la ciudad era un viaje. Y pasábamos con ellos caminando por las aceras, y había gente conocida de las tiendas, del que vendía periódicos, o sea, se conocían de nombre o de sobrenombre, pero se conocían. Y eso generaba un clima de hospitalidad porque era bonito estar saludando a las personas y relacionándose con ellas, contando historias, o que le preguntaran a los papás por uno que qué grande lo veían, ese tipo de cosas, ¿no? Hoy,
0: o tomarse un espacito para parar en medio parque para limpiarse los zapatos.
1: Exactamente, o el famoso Murcia, que verdad que está, que era todo un personaje, entre otros, sí, que habían sí, en la ciudad, en donde no importa si él estaba limpiando zapatos y el otro trabajaba en una oficina, había una relación. Uh-huh. Había una afinidad, había una calidez relacional. Hoy vamos a San José y con muchísima dificultad uno reconoce a alguien de la ciudad. Con muchísima dificultad uno se toma ese espacio de sentarse en lo que llamaban pollos, ¿verdad? Los papás de un pollo, una banca, a conversar con el que te limpia los zapatos, porque ya ni siquiera se limpian los zapatos. Uh-huh. Entonces, uso eso como metáfora en el sentido de la calidad relacional que le daba sentido a la vida en la ciudad. Uh-huh. Y cómo recuperar la ciudad va a implicar recuperar condiciones y oportunidades para la microhospitalidad. Y eso significa cambiar radicalmente la condición de la ciudad. La condición de la ciudad hoy es hostil, es agresiva, es insegura, no te abriga. Es una... voy a usar una palabra del colega Roberto Villalobos que aprendí hace muchos años con él, es una entelequia, es un estado residual de edificaciones y de infraestructuras, lamentablemente con grados de deterioro importantes y con pocas intervenciones que la regeneren, ¿no? Entonces algunas iniciativas importantes que se han dado en la ciudad por algunos agentes privados y públicos son, por ejemplo, la ruta de museos, o los colectivos urbanos como Chepecletas, que buscan resaltar condiciones lindas de San José, o hallazgos interesantísimos como la acera sin fin que hay en San José, o las edificaciones nuevas, las propuestas museísticas que hay, o el paseo de los museos, o inclusive, y aquí le doy mucho crédito a quien conozco que ha participado de esto, creo que hay otros, pero por ejemplo a Giovanni Graziano del Hotel Balmoral, fue el impulsor del concepto del distrito histórico, que son valores que tiene la ciudad, que son importantes para hacer rescate o para hacer regeneración. Entonces, todo ese tipo de cositas propenden a traer y crear o rescatar ese concepto de microhospitalidad. Entonces, dentro de ese escenario tenemos que pensar que la densificación, primero, no va a ser la misma de los años 50 con los baby boomers. Uh-huh. Es una densificación por, por transformación del estilo de vida en términos de conciliar la digitalización del trabajo, ¿no? El trabajo remoto con las oportunidades de trabajar, vivir, aprovisionarse y recrearse en espacios de corta trayectoria que podés caminar. Y esa caminabilidad, que algunos le llaman la ciudad de 15 minutos, o como los escandinavos, la ciudad de minuto, no tiene que ser en horizontal. Y ahí es donde vamos al concepto de urbanismo vertical. Este puede ser tridimensional. ¿A qué me refiero? Que uno puede trabajar en el piso, puede residir en el piso 15, trabajar en el piso 11, pero el edificio contiguo. Y que no tengo que bajar hasta la acera para volver a subir, sino que entre los edificios puede haber comunicación. Y cuando hablamos de esa verticalidad, o esa calidad urbana vertical, no estamos hablando solamente de pasajes aéreos para pasar de un edificio a otro, sino de penetrar los edificios e inundarlos en las diferentes caras o alturas de espacios de uso colectivo, de espacios de uso público, como pueden ser azoteas verdes, como pueden ser parques en terrazas, grandes aberturas para permitir la entrada del sol, y, en fin, es como tener los equipamientos urbanos que normalmente hemos visto a nivel de suelo entre y por los edificios.
0: De hecho, eso que comentas es un poco como esas posibles soluciones técnicas que se implementan, digamos, en el desarrollo de mayor altura y una alta densidad. Y esto es, como bien lo decís, es un fenómeno relativamente nuevo. O sea, Costa Rica se empezó a llenar, o San José, hablemos específicamente de San José, se está empezando a llenar ahora de edificios en altura que son desarrollo privado en su gran mayoría, ¿verdad? Pero también tenemos edificios en altura viejos, ¿verdad? Claro. Que ya tienen, que la vez pasada lo comentábamos y vos mencionabas de estos edificios principales, de cuando iniciaron, que cuál fue su concepto, ¿verdad? Pero tenemos relaciones riquísimas, digamos, dentro de la ciudad, dentro de estos edificios en altura que se conectan con edificios que son valores patrimoniales, como por ejemplo el Banco Nacional y el edificio Correo de Costa Rica, ¿verdad? Que tienen una relación riquísima entre uno y el otro, pero no se hablan, están divorciados, ¿verdad?
1: Así es.
0: De hecho, en algún momento hablábamos de que qué bonito sería que este edificio de Correos de Costa Rica o muchos edificios, por ejemplo, de la ciudad pudieran convertirse en esas azoteas verdes o en esas azoteas de uso. O sea, nosotros tendemos a agarrar la azotea para ponerle equipos. Equipos de aire acondicionado, de equipos de eléctricos, etcétera. Pero en realidad es un área riquísima para ver la ciudad. A mí una de las vistas que más me gusta es una, por ejemplo, en el edificio de Urban Escalante, por ejemplo, tiene una vista de casi 360 grados, ¿verdad? Que la ves completa, y puedes lograr ver la Sabana, todo San José, y ves las calles, las avenidas, y ves todo, y cuando estás ahí arriba. Pero hicieron de su último nivel un piso comercial abierto al público.
1: Correcto, que ese es otro punto. O sea, los espacios abiertos, estos que estamos hablando, no son un costo incremental de las inversiones públicas o privadas. Son espacios que monetizan toda la inversión porque generan atracción de población, generan permanencia de la población, que puede ser residente o que puede ser visitante, y eso genera rentabilidad del espacio construido. Entonces, tiene que verse no como un gasto innecesario. O sea, son el tipo de espacio y amenidad que va a generar atracción humana en esta y movimiento, y entonces se convierte en un edificio vibrante las 24 horas del día, los 365 días del año, en donde la gente está entrando y saliendo, viviendo, comiendo, recreando, etcétera, etcétera. Y esta tipología de edificios como los que has mencionado, que se están dando, pero periféricos a la ciudad, que ese es el gran reto: cómo traer esas inversiones dentro de la ciudad, en que nadie está pidiendo que se hagan edificios de 200 metros de altura en el centro de la ciudad, pero que los edificios que ya existen puedan ser reconvertidos, ganando algunos pisos adicionales para darle equilibrio financiero a esto, y que no sean monofuncionales. Es decir, tiene que ser de uso mixto para que creen esa diversidad, no solamente de uso, sino esa diversidad de sentido financiero. La monetización tiene que venir de diferentes fuentes, ¿no? Y la mejor forma, como dice el dicho, es no poner todos los huevos en una misma canasta. Es decir, cuando un edificio se vuelve monofuncional y es estrictamente residencial, cuando hay un problema en el tema habitacional, va a sufrir. Ahí es donde entonces la combinación de usos puede permitir una combinación de estos como para sostener la inversión en estos edificios, pero además para darle la posibilidad a quienes vayan a trabajar o a residir o alquilar en el sitio, tener a mano a las necesidades primarias y complementarias de la función principal por la cual se van a ir a trabajar o a residir en estos edificios. Y en un contexto donde el trabajo es altamente digitalizado, los coworking y todo ese tipo de cosas, resulta ser que los espacios de ocio creativo que en muchos de estos emprendimientos digitalizados se requieren para mantener concentración, rendimiento, calidad del producto, necesitas estar adentro y fuera, in and out del momento de trabajo, con espacios de ocio para recargarte, pero además para integrarte con otras personas. Entonces, tener coworkings y oficinas con espacios colectivos que integran otras funciones permite lo que llamamos nosotros la polinización cruzada. Y esa polinización cruzada puede ser creativa, productiva, o puede ser social, cultural y de enriquecimiento. Porque cuando Es como cuando uno viaja a otros países o a otras ciudades y conoce de otras culturas, de otras gastronomías, se enriquece el acervo personal. Bueno, es como imaginarse eso, pero en lugar de viajar fuera del país o recorrer grandes distancias para ir a otra ciudad, es tenerlo en un entorno urbano de tres dimensiones en donde constantemente estás conociendo otras personas que están haciendo y enriqueciéndote de lo que estas otras personas. Entonces esos intercambios generan muchísima riqueza personal y de crecimiento. Eso es parte de revitalizar una ciudad. Uh-huh. Es transformar aquella condición monofuncional. Yo vivo acá, trabajo acá y hago todo el día la misma rutina. Hoy eso está mucho más diversificado y eso abre el potencial para en un entorno vibrante que potencie esas interacciones, atraer de nuevo a la población. Y volvemos al punto de densidad. ¿Quiénes van a densificar? Van a densificar todos aquellos que quieren tener una calidad de vida de esa naturaleza, donde yo puedo residir, trabajar y no necesitar un carro para estar una hora, hora y media trasladándome de la casa al trabajo, o peor, del trabajo a un lugar de entretenimiento como ir a cenar. Yo puedo caminar 200 metros, encontrarme con ese lugar y devolverme en un entorno seguro, en un espacio seguro, con el máximo rendimiento de tiempo. Y lo otro, y la gran interrogante, porque este foro que estamos organizando, se lo hemos compartido a colegas sobre todo, y me llamaba la atención que uno de los colegas me respondía: ¿por qué estamos pensando en San José del año 2100? Yo voy a estar muerto, eso no me interesa. Y yo le respondía: claro, pero en el proceso que vas hacia tu deceso, vas a tener 80 años. Y normalmente ya a los 80 años sigue siendo
2: tu ciudad.
1: No, sigue siendo un estado de calidad. Claro. Tenemos de salud por los logros que, uh-huh, tenemos como ciudad. Yo quiero pensar que cuando tenga 80 años voy a poder seguir disfrutando de la ciudad. Uh-huh. Pero si no la empezamos a trabajar en este momento, no sé, seguramente voy a quedar ahí depositado en algún lugar de cuido, y yo no quiero eso, porque creo que a los 80 todavía va a tener energía para ir a un concierto al Teatro Nacional, salir a cenar después de eso, caminar en un espacio seguro de ciudad, y hablo en nombre de la población que está envejeciendo en el país, pero además de la población que está creciendo y que está tomando el control de las actividades productivas en el país.
0: Bueno, yo creo que ya ahorita, antes de pasar a la cápsula, creo que dentro de esto que mencionas, ya tenemos que dejar, yo creo que, de pensar de manera, y voy a decirlo con la palabra que es, egoísta. Uh-huh. Porque estamos viendo los edificios como estructuras independientes, más no estamos pensando en ciudad inteligente, ¿verdad? Bajo ese contexto de meterle tecnología, digitalización y algunas cosas dentro de lo que estás comentando. Entonces, si nosotros, y así rápidamente para irnos después de esta la cápsula, si nosotros hablamos de que todas estas tecnologías que afectan, digamos, a una ciudad, y no viendo los edificios individuales, sino más bien como una ciudad inteligente, creo que hay esfuerzos que ya han estado dentro, que han empezado a surgir dentro de la ciudad, en la periferia también. O sea, no estamos hablando de San José específicamente, sino en la periferia, donde nos encontramos que donde podés vivir, podés trabajar, podés tener un comercio cercano, atractivo. Hablemos de Avenida Escazú, por ejemplo, Momentum, que también tiene como zonas que son comerciales, pero tienen zonas residenciales cercanas. Pero creo que hay un esfuerzo ahí importante en el tema de cómo también tratamos de polar y cómo tratamos de romper esas dinámicas dentro de las ciudades que están en ese constante cambio. ¿Cómo crees vos que podríamos romper ese esquema y dejar de pensar en que somos edificios individuales o soy yo desarrollador de esto, sino que estoy realmente impactando? O sea, ¿cómo creamos ese sentido de responsabilidad?
1: Sí, eso es un hecho importante que hay que empezar a trabajar, inclusive desde las facultades y escuelas de arquitectura. Pero además desde los marcos legales y reglamentarios, la permeabilidad de la delimitación o los linderos de las propiedades, en el sentido de que si bien el lindero de una propiedad define la amplitud de la huella que ocupa una propiedad y que detenta un determinado propietario. La individualidad de cada predio, donde uno hace una cosa y el otro hace la otra, genera mucho de esa monofuncionalidad o dificulta la mixtura funcional. Y es básicamente cada quien tratando de sobrevivir en un entorno como una ciudad obsolescente, como en el caso de San José, y buscando ver cómo rescato ese activo inmobiliario, cómo logro revivirlo. Y la respuesta es, no se hace individualmente, ¿no? Volvemos inclusive al concepto del sistema familia, que se crea como conjunto humano para preservar vida. Bueno, pues en este caso estamos hablando de la vida del edificio o de la vida de la ciudad. No podemos seguirlo haciendo de forma individual. Tenemos que crear la condición de sistema para que en conjunto podamos garantizar la vida urbana, la vida de los inmuebles o de los activos urbanos, y buscar la forma de hacer mixturas. Y esas mixturas pueden implicar la flexibilidad reglamentaria para permitir la propiedad y copropiedad entre edificios, la transitabilidad vertical y horizontal a través de ellos, y flexibilizar algunas de las normas que tienen más de 60 años, son del siglo pasado, en donde a cada usuario se le debía proveer un espacio, por ejemplo, de transporte privado. Estamos hablando de los estacionamientos. Los estacionamientos son un uso grosero, si se quiere, desmedido del espacio urbano, que es muy caro, para estar usando 15 metros para cada vehículo en diferentes pisos de una edificación. No digo que no se deban proveer, pero la relación de espacios que deben proveerse por cantidad de usuarios hoy es simplemente financieramente insostenible, y eso hace que muchas de las edificaciones que se quisieran transformar, que nunca nacieron, estamos hablando de edificaciones de los años 50, 60, 70, nunca nacieron en el marco de la reglamentación que hoy existe, se les exige cumplir con esa reglamentación a un costo altísimo, entre otras reglamentaciones, ¿verdad? Uh-huh. Entonces simplemente se dejan ahí porque no se tienen condiciones para mantenerlos. Entonces la mixtura tiene que empezar por cómo facilitamos su reconversión. Y la mixtura puede darse si logramos provocar que sus propietarios, sus inversores o sus potenciales usuarios, ya sean usuarios finales o arrendadores, se vuelve para ellos convincente, atractiva la idea de esas mixturas, ¿no? Y que no solamente pueden estar convencidos de que es una forma buena de desarrollar sus actividades residenciales o comerciales o de entretenimiento, sino que son además aspiracionales y provocan el cambio. Entonces, la ruptura del cubo de la propiedad o la ruptura del cubo del volumen edificado o por diseñar debe ser una condición obligada para pensar en un urbanismo vertical de la segunda mitad del siglo XXI. Necesariamente tiene que romperse eso y tiene que buscarse conexiones, interacciones y permeabilidades.
0: Gracias, Víctor. Nos vamos a la cápsula entonces.
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0: Bueno, y hoy dentro de la cápsula vamos a tocar un poquito ese tema de lo que venimos hablando. ¿Cómo imaginamos la ciudad de 2070? Hagamos un ejercicio rápido de imaginación y cerremos los ojos por un momento y viajemos al año 2070. ¿Cómo será la ciudad donde vivirán nuestros hijos, nuestros nietos? Probablemente será una ciudad donde la inteligencia artificial ayude a gestionar el tránsito en tiempo real, donde los edificios produzcan más energía de la que consumen, donde el agua de lluvia se reutilice automáticamente y donde la movilidad sea completamente eléctrica, compartida y autónoma. Pero el verdadero cambio no será tecnológico, el verdadero cambio será humano. La ciudad de 2070 será aquella donde una persona pueda caminar con seguridad, donde un adulto mayor pueda desplazarse sin barreras, donde un niño tenga acceso a parques, naturaleza y espacios para aprender. Será una ciudad diseñada para las personas y no únicamente para los vehículos. Las ciudades del futuro deberán ser resilientes al cambio climático, capaces de adaptarse a las inundaciones, altas temperaturas, a nuevos desafíos ambientales. Y también deberán ser más compactas, con desarrollos de uso mixto, donde podamos vivir, trabajar, estudiar y disfrutar sin recorrer grandes distancias. La gran pregunta es, ¿quién construye esa ciudad? Y la respuesta es sencilla, somos nosotros. Cada plan regulador, cada proyecto inmobiliario, cada inversión en transporte público y cada decisión que tomemos hoy será parte de la ciudad de 2070. El futuro no llega de un día para otro, se diseña, se planifica y se construye paso a paso. Y precisamente esa es la invitación al Foro ProCiudad San José 2026, que trata de comenzar hoy con la conversación sobre la ciudad que queremos heredar a nuestras próximas generaciones. Porque la ciudad de 2070 no empieza en el futuro, empieza con las decisiones que tomamos hoy.
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0: Bueno, estamos de vuelta. Y Víctor, bueno, ahora en la cápsula les mencioné un poquito sobre el foro que vamos a tener esta próxima semana desde el Consejo de Urbanismo Vertical. Cuéntame un poquito quiénes vienen, cuál es la dinámica, qué es lo que esperamos de este evento y pues invitar también a las personas que quieran participar y que sean actores claves de la ciudad. Ojalá puedan estar ahí y podamos empezar este debate y a trabajar en esta ciudad que queremos para el futuro.
1: Bueno, importante que el foro es básicamente de un día. Uh-huh. Es el jueves 6 de agosto. Tiene tres componentes. Pero es el resultado, o es el desembarco final de un proceso que se inició desde el año pasado y que se lanzó desde enero con un concurso de diseño académico al que se invitó a las universidades públicas y privadas del país, que logró registrar 28 equipos de estudiantes con un tutor docente y que finalmente se recibieron 18 propuestas que están en este momento en evaluación, no hemos terminado de evaluarlas, con un jurado compuesto por estudios y profesionales de Tokio, por ejemplo, la firma de Florian Bosch, en alemán, con oficina en Tokio, con una oficina de Toronto, la de Hariri Puntarini, que Michael Conway está siendo parte del jurado, también el profesor Gassan Dudak de la Universidad de Ottawa, un ingeniero experto en temas de madera, que ese es el tema que no hemos hablado mucho de hoy, uh-huh. Shelley Finnegan, que es académica de la Northwestern University en Chicago, y directora de CBU Americas Regional Hub, Emma Grun, arquitecta nicaragüense que es el Global Planner de la firma Gensler acá en Costa Rica, y este servidor que está funcionando como el coordinador para todos ellos. Entonces es un concurso con un alto nivel de bases, convocado con el concepto de ciudad a prueba de futuro, precisamente, que es cómo logramos el desarrollo de edificaciones y ciudades que pueden ser resilientes, no solamente en términos de cambio climático, que es una cosa real, sino de otro tipo de situaciones como las que vivimos durante pandemia, los cambios sociales, los cambios culturales. Es todo eso se engloba ahí, pero fundamentalmente orientados a pensar en las edificaciones de San José y regenerarlas, rescatarlas, con una sola condición: hay que usar madera para esto, por varias razones, porque es el material, como te comentaba hace un rato, que logró en un proyecto que espero que en algún momento podamos traer acá, claro. Logró metas de reducción de huella de carbono incorporado en los materiales de casi un 41%. La madera tiene unas propiedades fantásticas para esto, pero además porque como estructuras lograría mejorar la condición o actualización de las estructuras existentes a un menor costo, a un menor peso. O sea, tiene unas ventajas enormes el uso de esta madera. Entonces esas condiciones se convocaron en este concurso que esperamos premiar al cierre del foro, como una forma de empezar a compartir la visualización de ese San José y de esas edificaciones con los josefinos, sus habitantes y sus usuarios. Al foro está invitado dentro de este marco como oradora principal Julie Im Gert, que es la representante del Pacto por la Madera de la región metropolitana de Ámsterdam, que lograron el año pasado un pacto público-privado para que en los próximos 5 años el 20% mínimo de la vivienda nueva que se haga en Ámsterdam se ha hecho con madera, y nos viene a hablar un poco de esto. Y eso va a ser en el acto central del foro, que es la plenaria, en donde temprano en la mañana tendremos unos talleres en el Hotel Balmoral con temas de madera y ese tipo de cosas para promocionar y enseñar sobre el uso de la madera. La plenaria, entonces, que vamos a desarrollar en el edificio de la Asamblea Legislativa, en el salón de jefes de Estado y expresidentes de esta, en donde tendremos presencia legislativa, tenemos presencia del quehacer consultor, tenemos presencia de el quehacer desarrollador. Y ahí vamos a reflexionar mucho de lo que estamos conversando hoy. Y luego de esto, que ocurre entre las 3 y las 6:30 de la tarde en la Asamblea Legislativa, nos movemos a la cena de cierre del foro y premiación de estos concursos en el Hotel Costa Rica a partir de las 7:30. Y nos encantaría que llegara mucha gente. Estamos casi llenos, pero nos encantaría que llegara muchísima gente, sobre todo a la plenaria en la Asamblea Legislativa, que no tiene costo. Pero quien quiera registrarse para talleres y para el acto de premiación y cena, en la plataforma, en la página del CBU-CR.org, podría encontrar toda la información de cómo comprar sus entradas para estos actos.
0: Buenísimo, Víctor, muchas gracias por la invitación, y pues les dejamos a todos este espacio de conocimiento. Nuevamente pueden buscar en las redes sociales a CVU.
1: Perdón, sí. ¿Sí?
0: y ahí pueden ver un poco sobre el Consejo de Urbanismo Vertical, y ahí están las actividades y pueden seguirnos por ahí. Para cerrar, porque ya nos quedan poquitos minutos.
1: Ah, qué mal.
0: Se nos fue rapidísimo. Ahora comentábamos, y más allá de hablar sobre este tema del evento, son las estructuras de gobernanza detrás del desarrollo de los proyectos y de esta ciudad prueba de futuro. Creo que mucho de lo que estamos viviendo hoy en día, y lo digo aquí como con dolor consultor, con el corazón de un consultor, de la consultoría, ¿verdad?, del diseño, de cómo nos cuesta ahora a nivel interinstitucional lograr un proyecto. O sea, tener los permisos al día para ponernos a trabajar y todo eso nos está costando muchísimo. Y estamos hablando solo de la parte institucional, que representa parte de los proyectos, ¿verdad?
1: Claro.
0: Pero la gobernanza detrás del desarrollo de estos proyectos hacia el futuro, creo que cada vez que uno piensa, digamos, en lo que tiene que hacer abajo, hay que pensar qué pasa dentro de esta gobernanza, sí, de esa gestión.
1: Bueno, eso es un preguntón. De hecho, es telón de fondo para esta discusión.
0: Por eso te dejé los últimos 8 minutos.
1: Solo 8.
0: Solo 8, nada más.
1: Da para un programa entero eso.
0: Total, de acuerdo.
1: Porque la gobernanza urbana de hoy es mucho más compleja y requiere mucho más capacidades técnicas, profesionales, gerenciales, relacionales, un sinfín de habilidades. Y hemos visto y hemos venido aprendiendo, por ejemplo, que esto lo comprendieron autoridades y capital privado y ciudadanos en ciudades como Singapur, como Londres, París, inclusive el casco viejo de Panamá, en donde entendieron que gestionar el desarrollo de la ciudad, actualizarla y proyectarla en su esencia, en su centro, en su núcleo, requiere algo más que el esquema convencional de gobernanza local o interinstitucional. Y para ello se han creado autoridades de desarrollo urbano en marcos de alianzas público-privadas, en donde le confieren a esta autoridad, evidentemente con participación de la jurisdicción local, es decir, de los gobiernos locales participan dentro de esta autoridad, pero delegan en el esquema de esta estructura de gobernanza la responsabilidad de digámoslo así, de administrarles en nombre de ellos ese sector, porque es en el mejor de los intereses del mismo gobierno local o de un gobierno federal el que haya una especialización en la gestión de la ciudad, mientras se dedican a atender el resto de su jurisdicción cantonal o federal. Y eso les permite concentrar actividades en los otros barrios, en los otros suburbios, porque el centro mismo genera tanta demanda que no les permite con suficiencia tener una cosa y la otra. Entonces se delega la responsabilidad de esa gobernanza a través de, por ejemplo, distritos especiales, distritos financieros, distritos de desarrollo urbano particular, y se crean esas estructuras que se concentran específicamente en lidiar con la regeneración urbana de ese kilómetro cuadrado, por decirlo de una forma, y eso le permite una agilidad a una estructura mucho más enfocada en exclusivamente el desarrollo urbano de ese sector, de generar los arreglos reglamentarios, legales y de código para permitirle agilidad a esa autoridad, y a esta autoridad de gestar acuerdos con partes públicas, privadas, estructuraciones financieras, consultas con ciudadanía, con los barrios contenidos dentro de esto, y hacerlos parte de un desarrollo urbano participativo en donde básicamente la condición fundamental es sentarnos juntos a soñarlo, todos los que participamos ahí, y provocarlo a través de planificación de largo plazo. Estamos hablando de planes que pueden tener 50 años, estructuraciones financieras de 50 años y especializaciones en las complejidades del desarrollo urbano muy particulares, pero enfocados en un área determinada, un kilómetro cuadrado o un sector similar, ¿no? Entonces, para nosotros creo que es importante estimular esta conversación, pensar que ya existiendo un marco de ley que declara el distrito histórico de San José en ese kilómetro cuadrado, deberíamos sentarnos las distintas partes a pensar cómo construir una autoridad de desarrollo urbano en esto que puede emular alianzas público-privadas tan eficientes como ha sido, por ejemplo, Procomer. Entonces, sí creo que el concepto de gobernanza urbana debe ser tema de conversación, tema maduro de conversación entre las distintas autoridades y actores relevantes del desarrollo urbano de San José.
0: Deberíamos ir a hablar con Procomer para hacer un hub de aceleramiento de proyectos de intervención urbana, ¿por qué no?
1: Sí, bueno, sí.
0: Son expertos en eso,
1: claro.
0: Entonces,
1: claro.
0: ¿Por qué no? Yo creo que ya casi llegando a lo último, y escuchando mucho lo que ha venido sucediendo y lo que escuchamos dentro de esas dolencias de nuestros colegas que están también trabajando en lo mismo, y te lo puedo decir de una perspectiva desde el CEFIA, desde la Cámara, la construcción, que he estado, digamos, como en diferentes foros ahí, y hay un dolor sobre esto. O sea, se ha hablado mucho, por ejemplo, de decir, hay edificios en San José que podemos mejorar. Hay inversionistas capaces de querer mejorar, claro. Y entrar, digamos, con un monto atractivo para mejorar algún kilómetro cuadrado, ¿verdad? Claro. O ese tipo de intervenciones. Pero creo que va un poquito más allá de eso, porque no hemos logrado... que estas personas se sienten a compensar, a romper lo que crearon ya. Porque sí, ya hay unos reglamentos, hay políticas, hay códigos, hay un montón de cosas, que era lo que decías ahora, es altísimo el nivel de inversión cuando haces un edificio que ya existe, que tenga que cumplir con alguna normativa de hoy.
1: Correcto.
0: Entonces muy probablemente tengamos que romper las reglas en un kilómetro cuadrado o en un sector específico, y tenemos que crear esa flexibilización sobre eso. Eso no quiere decir que los demás no tengan que cumplir, pero sí tienen que estos actores de la ciudad sentarse a conversar y decir, rescatemos esta parte de la ciudad. Creemos, por ejemplo, hace unos años cuando yo estaba y formaba parte de la Comisión de Arquitectos Jóvenes, te estoy hablando hace... de, no sé, 10 años más o menos, y con ellos conversábamos sobre el tema de por qué no podemos hacer ese tipo de intervenciones, por qué la ciudad y por qué los aquí hay una crítica a los gobernantes, pero espero no hacérselos de mala manera, pero por qué no se pueden sentar a repensar cómo pueden levantar un espacio urbano, cómo pueden rehabilitar un espacio urbano. Han habido iniciativas,
1: claro,
0: pero no han pasado de ello. Y nos quedan unos dos minutitos.
1: Tienes toda la razón. O sea, yo hice un trabajo para una organización de desarrolladores y hice un inventario desde el año 2000 al 2024, más o menos, 5, y con una cantidad de estudios de cooperación externa, locales, etcétera, etcétera. Ideas no faltan. Pero aquí hay un concepto fundamental. Necesitamos apelar a la humildad. A la humildad para reconocer que este es un esfuerzo de inteligencia colaborativa. Y cuando hablo de inteligencia colaborativa, hablo de que no es una inteligencia disciplinar. No es de arquitectos, no es de urbanistas, no es de ingenieros, no es de economistas. La inteligencia colaborativa reconoce el potencial de todos y cada uno de las partes interesadas en que esto ocurra, y tiene que tener la humildad de sentarse en la misma mesa y aprender del otro, porque es en conjunto y en la polinización cruzada que las grandes ideas y visualizaciones pueden concordarse para lograr tener un propósito que sea común y que trascienda la vida administrativa de una autoridad, la vida gerencial de un CEO de una empresa, o la vida profesional de un artista. Porque muchas veces nosotros como arquitectos lo que queremos es hacer prevalecer nuestra vida a través de un edificio. Y eso no puede ser más. La arquitectura sostenible, la arquitectura de práctica regenerativa, trasciende la vida personal para lograr la continuidad de la vida social. Y eso es un esquema fundamental. Tenemos que entender que eso nos trasciende como personas y como roles y funciones.
0: Bueno, Víctor, muchísimas gracias. Lastimosamente se nos fue el tiempo ya, se nos fue rapidísimo el programa, pero bueno, Para cerrar, realmente la ciudad del mañana no depende de los gobiernos o de los desarrolladores, depende de todos. Todos somos actores importantes dentro de la ciudad. Y cada decisión que tomamos como ciudadanos, profesionales, empresarios, autoridades, tienen el poder de transformar ese lugar. Así que los invitamos por última vez a este foro ProCiudad San José 2026, que se va a estar dando el 6 de agosto. Va a ser un espacio para compartir el conocimiento, generar alianzas, construir una visión en común sobre el futuro de nuestras ciudades. Y bueno, nuevamente muchísimas gracias a Max Umaña, quien es el autor principal de este programa y que hoy no nos pudo acompañar. Le mandamos un gran abrazo, pero lo felicitamos por realmente generar este espacio de impulsar ideas que generan ese impacto. Soy Melissa Hernández y recuerden que las mejores ciudades no solo son las que simplemente crecen, sino que son las que se planifican pensando en las personas y en las generaciones que vienen. Que tengan un lindo fin de semana y nos vemos.
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1: Amigos de Entre Datos, bienvenidos, muchísimas gracias por estar con ustedes, por la sintonía aquí en CRC 89.1 Radio. Gracias a todos los colaboradores de Cadena Radial Costarricense, porque sin ellos no sería posible estar aquí. Desde ya agradecido con Dios por la oportunidad de conectar y poder agregar un poquito de valor del día a día y sobre todo con la información y los datos que normalmente compartimos acá. Así que muy buenas tardes y espero que el programa de hoy pues les guste. Tenemos dos invitados jóvenes talentosos que nos van a compartir mucho lo que están haciendo. Y yo creo que lo que hoy vamos a hablar precisamente va a agregar valor en el día a día de cada uno de nosotros. Creo que todos los que nos escuchan se van a sentir conectados, identificados de alguna u otra manera, o inclusive si no les hace sentido lo que les dijimos, les vamos a comentar, fijo, a sus familiares o a otras personas. Así que no se desconecte, así que empezamos con Entre Datos. Le doy la bienvenida a nuestros invitados, Jorge Araya y Andrés Aiello. Chicos, muy buenas tardes, ¿cómo están?
2: Buenas tardes, don Mario. Mucho gusto. Muchas gracias por la invitación. Muy contentos de poder compartir lo que estamos haciendo y con una expectativa de que, como dijo usted, las personas puedan identificarse y sentirse relacionados con cómo hay una gran necesidad por mejorar todos en esto del talento humano, ¿no?
1: Muy bien. Andrés, no hemos hablado mucho.
3: Un gusto, Mario. Sí, es esta gente casi le cuesta un poco hablar, ¿verdad? Somos de los mismos y creo que es parte de las habilidades humanas que estamos en desarrollo, ¿verdad? Y que se han vuelto cada vez más importantes en este mundo laboral también, ¿verdad? Y vamos a ver cómo lo respaldamos con datos.
1: Bueno, eso está muy bien, excelente. Bueno, chicos, para que todos los que nos están escuchando, Jorge Araya y Andrés son fundadores de Human Growth. Es una plataforma de habilidades blandas, ¿verdad? Así que hablemos de qué es Human Growth. Ahí, pues, cualquiera de los dos puede hablar y contarnos un poquito qué es esta plataforma, por qué nació. Cuéntenos.
2: Claro que sí. Human Growth es una plataforma que nació porque todos en nuestro desarrollo profesional o en nuestra carrera nos encontramos eventualmente con bloqueos, ¿no? Bloqueos en la oficina porque no podemos comunicar bien, bloqueos porque no entendemos por qué no podemos crecer, bloqueos porque a veces llegamos a hoy, que es muy común y vamos a conversar de eso hoy bastante, a burnout, o no tenemos propósito en la oficina y no nos sentimos identificados con lo que está haciendo la empresa y demás. Y específicamente por mi experiencia en transformación de negocio, tuve la gran oportunidad y bendición de trabajar con muchas empresas, transnacionales como nacionales, en donde podías darte cuenta que las personas entraban a la oficina o entraban a la reunión y sentías que no necesariamente querían estar ahí o si querían ir. Y uno, chica, qué duro, porque trabajamos muchas horas para que desde temprano en la mañana sintas que no estás conectado, ¿no? Yo iba con muchas ganas, pero al chocar constantemente con eso, me preguntaba qué es lo que está pasando, por qué las personas normalmente se sienten desconectadas de su trabajo, ¿verdad? Cuando es una gran oportunidad.
1: Porque solamente para poder, digamos, dramatizarlo, vos entras a una reunión, entrabas, decías buenos días y posiblemente la mitad te respondía, la otra mitad estaban en otras, viendo el celular, viendo el teléfono, se sentaban y luego alguien empezaba la reunión y posiblemente nadie tenía contacto visual, eso es.
2: Exactamente. Exactamente, te das cuenta inmediato que las personas no están ahí, o están ahí físicamente, pero no están ahí presencialmente, ¿verdad? Y pues mi trabajo era hacer transformación, no preguntarle a los individuos, mira, ¿cómo estás? ¿Cómo te puedo ayudar? ¿Verdad? A pesar de que yo tenía esa necesidad de preguntar eso, nunca podía hacerlo. Entonces, me guardé eso mucho tiempo y después de hacer transformación de negocios, el dato importante hoy es, y que todos lo sabemos, es el talento humano el que hace la diferencia. La tecnología viene, va, se cambia la plataforma, etcétera, pero es la persona la habilitadora de ese cambio, ¿verdad? Entonces las organizaciones que saben hacer transformación tienen que habilitar ese cambio de alguna forma. Ahí es a donde creemos nosotros que existe una gran oportunidad para nosotros colaborar en el ecosistema en Costa Rica y Latinoamérica para desarrollar las habilidades blandas que los recursos hoy necesitan, que curiosamente parece irónico, pero los recursos más juniors o recientemente se ha identificado que tienen un poquito más de necesidad para desarrollar esas habilidades que tal vez el mismo Andrés o yo o incluso tal vez usted en su momento, porque nosotros interactuamos demasiado. Hoy vienen con un poquito más limitados la parte de comunicación, la parte de confianza para ejecutar, etcétera. Todos estos detalles suman en donde nosotros sentimos que podemos hacer un gran cambio y queremos aportar al ecosistema de Costa Rica porque sabemos que hay muchísimo que hacer y atraer inversión extranjera directa, como ayudar a las compañías a crecer y exportar y demás. Ahí es donde nosotros con Human Growth queremos hacer una gran diferencia y estamos seguros que podemos aportar en este ecosistema.
1: Bien, Andrés.
3: Sí, para complementar un poquito, hablando un poco del producto, ¿verdad? Lo que es Human Growth, en realidad también nosotros somos una plataforma digital que estamos tratando de revolucionar en la forma en la que consumimos contenido de aprendizaje, ¿verdad? Lo vivo también de mi trasfondo, ¿verdad? Yo vengo más de la parte tecnológica, he pasado por multinacionales en las que también, ¿verdad? Han llegado momentos en donde he necesitado salir del trabajo, he necesitado incluso renunciar de trabajos porque, ¿verdad? Llegas a ese punto de burnout en donde, ¿verdad? No encontrás un tipo de motivación extra, necesitas buscar como una salida ahí adicional. Y creo que nos ha pasado mucho en estos últimos años, porque se ha aumentado este tipo de sentimiento, dado todo este cambio, esta transformación digital que está sucediendo con la inteligencia artificial.

0: toda mi carrera. Entonces, ahí es donde va nuestra plataforma. Nosotros lo que intentamos es brindar, ¿verdad? Un tipo de sistema de aprendizaje, lo llamamos como Learning Experience, en la cual las empresas puedan atacar estas necesidades que ahorita se han vuelto probablemente lo fundamental del profesional antes que las habilidades técnicas. Entonces, la idea es como involucrar un poquito de eso, ¿verdad? La plataforma digital y la parte humana en cuanto a cómo llevamos mentorías, a cómo llevamos charlas, a cómo llevamos procesos de crecimiento, etcétera, etcétera.
1: Entonces es una combinación de dos cosas, del servicio directo de ustedes para poder ayudar a las empresas para que los trabajadores no lleguen al síndrome de burnout y por otro lado está el tema de que la plataforma en cierta forma también les ayuda a ese aprendizaje continuo. Así es.
0: Correcto, correcto. Y aquí a vos que te gustan los datos, Deloitte sacó un dato muy interesante en su estudio en 2026, que solo el 42% de las organizaciones considera que su estrategia está preparada para la inteligencia artificial. ¿A qué vamos con eso? No hay infraestructura, no hay talento y no hay gobernanza. No se sabe exactamente hacia dónde quieren ir con esto de todas las nuevas tecnologías. Entonces creo que es un punto muy importante para nosotros para aplicar este desarrollo, ¿verdad?
1: Vamos a tratar de unir eso con algunos temas, con unos puntos importantes. Solo para los que nos están escuchando, yo en el programa Hermano, que es Soluciones Laborales, que se transmite los lunes a las 9 de la noche, he desarrollado el tema de burnout, en el sentido, bueno, con varios invitados. Para los que nos están escuchando, el síndrome de burnout, ¿alguno de ustedes lo quiere explicar, chicos? Me gustaría.
2: Claro, ¿quieres darle voz, Andrés, o lo doy yo?
0: No, dale, por favor.
2: El burnout se da cuando llegas a un punto en tu trabajo en donde básicamente entregas mucho más allá de lo que tenés y, como lo dice el nombre en inglés, te quemas. ¿Por qué? Porque sufrís un desgaste tanto mental como físico. ¿Qué pasa? Trasnochas constantemente en tu trabajo, entonces no dormís trabajando horas tardísimo en la noche o en la madrugada y demás. Tenés un sobreestrés por el sobretrabajo que estás manejando. Tenés además una carga cognitiva muy pesada porque tu trabajo te lo exige y tal vez, pues lastimosamente sucede, tenés algún problema personal, familiar, etcétera, que encima estás manejando una carga cognitiva pesadísima con lo que nos está pasando en la vida regularmente, ¿no? Y entonces esa combinación de factores sin una regulación clara como una ventana de escape o como una olla de presión, lo que hace es que descarga básicamente nuestra habilidad para procesar información y entonces ejecutar de la forma correcta, incluso tomar decisiones racionales en el momento que más la necesitamos. Yo pasé por ahí muy joven, a los 29 años, estaba en ese momento en una compañía transnacional, trabajaba sin exagerar de 7 de la mañana sentado en el escritorio trabajando, no es que estaba abriendo la computadora, no, 7 de la mañana a 5 de la tarde. Me iba para el gimnasio para yo intentar manejar esto y luego volvía de nuevo a 8 de la noche, 9, 10, 11, 12, 1, 2 de la mañana a veces y a veces estaba otra vez a las 5 de la mañana revisando correos y a las 7 sentado en la oficina. Entonces, eso durante años te hace llegar al burnout.
1: Ahora bien, para que ustedes han identificado que las causas del burnout, porque hay diferentes,
2: Sí,
1: ¿cuál
2: correcto.
1: es la que ustedes están apuntalándole? Porque digamos, si estamos hablando de que hay una desconexión y un de parte de muchos trabajadores y sobre todo con el tema de las nuevas tecnologías, que las empresas todavía no saben ni lo que quieren, la pregunta es, bueno, es cierto, el burnout empieza. Recientemente me están llegando transnacionales como HP, ¿cuál otra? Hay varias ahí que están con un. Bueno, Boston Scientific, que está con una movilidad laboral tremenda. Entonces, esto está generando un sobreestrés, pero bueno, ¿cuál es la causa a la que ustedes están apuntalándole con la plataforma, ¿verdad? Para luego yo preguntarle sobre alguna otra que tal vez ustedes no están identificando.
0: Hay varias muy específicas y te puedo decir en mi caso también, yo también, bueno, tuve la oportunidad de salir de la multinacional en la que trabajaba por temas de reestructuración laboral. Y te puedo decir que parte de mi burnout en ese momento se daba mucho a la inseguridad, ¿verdad? La que estamos sintiendo, ¿verdad? Por la falta de oportunidades concretas o de que estas reestructuraciones suceden, ¿verdad? Teníamos un ritmo de cada 4 meses había una reestructuración.

0: que despedían gente. Y también está la parte de falta de propósito, ¿verdad? ¿Dónde estamos nosotros como seres humanos poniendo nuestro propósito? ¿Estamos definiendo que nuestro propósito es nuestro trabajo? ¿Nos estamos identificando en esta línea, ¿verdad? Como el trabajo soy yo, ¿verdad? ¿Y qué tanta importancia le estamos dando a eso? Y creo que por ahí esas dos, desde mi perspectiva, son las que han hecho que yo busque también, ¿verdad? Estas oportunidades que me lleven hacia nuevos horizontes, ¿verdad? Incluso cambiar la forma en la que pensamos, en la que actuamos, en nos relacionamos, inclusive. Entonces, por ahí también hay una serie de desarrollo que es cómo utilizamos verdaderamente nuestras habilidades, las habilidades que en mi caso Dios me ha dado, ¿verdad? Para desarrollar un profesional que sea más completo, ¿verdad?
1: Y para responderte la pregunta, don Mario, con respecto a cuáles son esas que nosotros estamos apuntándole específicamente, la persona como tal, el individuo, digámoslo así, nosotros lo vemos en seis dimensiones, ¿no? Propósito, relaciones y conexiones, carrera profesional, estabilidad emocional y material. Y nosotros definitivamente desarrollamos un, digámoslo así, un... ¿Cómo digo? Un
0: Framework.
1: framework, sí, pero traducido al español,
0: Marco.
1: un marco de referencia sobre la madurez profesional, porque tenemos, al haber estado en transformación tantos años, tengo la bendición de haber podido ver procesos y su madurez. ¿A qué voy con esto? Procesos maduros son procesos que están casi automatizados o corren solos. Procesos inmaduros requieren mucho trabajo manual. Entonces, de la misma forma funciona sobre nuestro crecimiento profesional. Vos podés ver cuando una persona ha trabajado en sus habilidades para comunicar correctamente, cuando está enfrentando un problema y qué puede hacer, a cuando tienes una persona que no ha necesariamente ha logrado avanzar en esto, sin embargo, es técnicamente muy bueno. Entonces, ¿cómo se conecta esto con lo que estamos haciendo y las oportunidades de lo que nosotros estamos atacando, específicamente en la carrera profesional, la adaptabilidad y el aprendizaje? Irónicamente, una de las causantes que, como acaba de mencionar Andrés, que lo llevó a burnout es el cambio constante. No estamos capacitados o nadie nos capacita para nosotros adaptarnos a la velocidad a la que están sucediendo los cambios. Y no solo eso, la velocidad a la que vienen los cambios hoy es impresionante. No lo estamos viendo todavía, pero es que mañana o hoy mismo va a ser cada vez más rápido. Entonces, primero, adaptabilidad y aprendizaje. El segundo, excelencia operativa y colaboración. Lastimosamente, la excelencia operativa es un valor fundamental en cualquier organización, pero no se trae, no es nato en las personas, ¿verdad? ¿Y qué significa excelencia operativa? Es venir y ejecutar 100 facturas por día y eso es lo que yo necesito hacer y me quedé ahí. O es venir a identificar que estas facturas tienen problemas y no nada más las ejecuto y ya, y levanto la mano, mira, aquí hay un problema, ¿verdad? Entonces, esa ejecución, esa desconexión de venir y nada más hacer las 100 facturas pensando que es lo correcto y luego llegas a fin de año y te dicen, mira, es que nada más limpiaste facturas y estábamos esperando que hicieras algo más. Ay, yo pensé que era eso, o sea, una desconexión porque nadie me dijo. Entonces, excelencia operativa es la segunda. Expertise, quiero decir, el conocimiento del negocio. Las personas hoy no deberían quedarse solamente con lo que conocen. Por ejemplo, me pasó una vez en un proyecto de transformación con un contador que entró a ver el proceso con él en la llamada y le empiezo a hacer preguntas y su respuesta en una de esas fue, él estaba molesto ya, pero yo necesitaba obtener información. Y me dice, es que yo nada más soy contador aquí, yo ese dato no lo manejo. Y a mí me dio mucho pesar porque yo pensé, puchica, qué lástima que él piense así, porque entre más conozca él sobre su propio proceso o lo que está antes o después, mayores son sus oportunidades para agregarle valor a la
0: Claro.
1: compañía. Pero él nada más está pensando en que yo tengo que venir, ejecutar esto 10 veces al día y ya cumplí con mi día. Y irónicamente él piensa, no me consideran para crecer, no me consideran para los proyectos, no me están viendo aquí y yo hago lo que tengo que hacer. Así es como pensamos en algún momento. Entonces, esa era la tercera expertise. La que sigue, comunicación. Comunicación es fundamental. ¿Cuándo levantar la mano para anticipar un problema? ¿Cuándo exponer las oportunidades que yo veo en el negocio para una transformación? ¿Cuándo ir a donde mi jefe y decirle, mira, necesito una ayuda? ¿O cuándo decir, mira, en lugar de ir a molestar a mi jefe, voy a ir a revisar el manual, o voy a ir a preguntarle a un compañero, o voy a ir a buscar información y ver cómo yo aprendo esto, ¿verdad? Esa habilidad de comunicación y leer el lenguaje de la oficina fundamental. ¿Por qué? Porque curiosamente una de las principales razones por las porque las personas llegan a burnout es una relación conflictiva o difícil con su gerente. Y la última es inteligencia emocional y social. Tenés que de alguna forma exponerte para poder desarrollar esas habilidades que te van a dar la oportunidad de crecer como persona, ¿verdad? Y pues el trabajo, eso es una bendición de Dios que da la oportunidad de desarrollar todas estas. Yo definitivamente no soy el profesional que soy hoy al profesional que entré, ¿verdad? Cuando estaba junior, recién salido del colegio, pero salí del colegio y empecé a trabajar. Entonces, todo ese aprendizaje más la bendición de haber podido trabajar para las mejores, eso es una bendición, trabajé para las mejores compañías en su segmento, en el mundo, literalmente. ¿Y qué me llevó a identificar? ¿Qué es lo que hace el profesional para desarrollarse, lo que al final lo hace crecer? Pero no todo el mundo tiene necesariamente esa visión, y está bien. Vamos a ver, todos vemos la vida de forma diferente. Lo que pasa es que hoy tenemos que sincronizarnos en que el cambio viene. Entonces, a ese cambio es el que nosotros le vamos a apuntar para ayudar a las personas con nuestra plataforma.
2: Ah, muy bien, chicos. Bueno, me gusta, me gusta. Me parece que están abordando todos los ítems. Pero les hago una pregunta un poco tal vez retadora. Pongan mucha atención, chicos, porque yo sé que esta pregunta algún día la van a recibir de parte de un cliente y me encantaría pues que hoy la machaquen también. Y estoy seguro que alguna respuesta positiva van a tener. Estoy 100% seguro. Pero hay dos cosas que me preocupan alrededor de precisamente las habilidades blandas, que tiene que ver precisamente con con la poca resistencia al cambio que ustedes bien apuntalaron de los nuevos profesionales que están acostumbrados a que todo lo tienen y lo tienen rápido, de forma tal de que si los cambios o cuando quieren algo no lo tienen rápido, eso tiene un nombre, no acuerdo el nombre, no, el nivel de ansiedad y estrés se aumenta. Es decir, el nivel de tolerancia y paciencia es muy poco en los nuevos profesionales y sobre todo en los adolescentes de hoy en día. Uno lo ve. Es decir, están acostumbrados a una satisfacción emocional de las redes sociales inmediata. Es decir, yo me acuerdo que yo tengo la paciencia de que si por A por B llego al aeropuerto y que si me fila 3 horas, pues no me queda otra. No me pongo estresado ni mucho menos porque en la vida tenía que esperar más horas para otras cosas. Pero bueno, pero los jóvenes hoy en día no. Y empezás a tener reacciones emocionales y una falta de control emocional por eso. Eso es una. Y la otra es, resulta y sucede que yo hice un estudio hace un tiempo en que el autoestima, hay una incidencia directa entre la autoestima con el acoso laboral. El acoso laboral es cuando una persona en el trabajo recibe estrés, recibe comportamientos inapropiados y abusivos de parte de otra persona. Pero resulta y sucede que el autoestima está relacionado de forma tal de que entre mayor autoestima tengas, cero casos de estrés, de acoso laboral en las empresas. Ahora, ¿en qué tiene que ver esto, el autoestima, con la parte emocional? Resulta que la autoestima, el concepto de autoestima que hay que las empresas no están manejando, no sé, por un tema progresista o no, está relacionado con que yo valgo, pero tú vales también. Vea qué interesante, chicos. Uh-huh. Es decir, el autoestima a veces la gente lo confunde con cómo yo me veo frente a un espejo. Si yo me veo guapo, si me veo flaco, si me veo, no. Si me veo, o cómo yo me siento con relación a los demás. Y constantemente, ese concepto, que es totalmente erróneo, me pone a mí a compararme con los demás, y si me comparo, siempre va a haber alguien mejor que yo y siempre, posiblemente, yo sea el mejor que hay otra persona. Entonces, el autoestima que no están hablando las empresas es el autoestima en la que yo le doy el valor al otro. Es decir, ustedes, yo los amo a ustedes y los valoro y también me valoro a mí mismo como yo lo hago con ustedes. Sí. Curiosamente tiene que ver con el segundo mandamiento de la religión católica. Entonces, ¿por qué? Porque si yo tengo ese concepto de que yo valgo al igual que los demás, cuando una persona no tiene control emocional, ¿verdad? Yo no me lo tomo personal, no me afecta. Entonces construyo una especie de capa o que me protege emocionalmente, y eso automáticamente me da comunicación asertiva. Es automático. La comunicación asertiva viene precisamente de cómo yo logro tener un buen autoestima en función del amor al prójimo. Pero resulta que ese amor al prójimo, en un mundo tan egoísta como el que tenemos como el de hoy, pues nos está afectando. Entonces, no sé si han conversado estos temas, pero me encantaría que visualicen esto en que cuando estén trabajando estos, las seis etapas o los seis matices que habló Jorge ahora, con las empresas, no se les olvide que muy posiblemente algunas personas vienen dañadas, ¿verdad? Claro. Vienen dañadas, claro. Y que ese daño, la pregunta, ¿le toca a las empresas resolverlo o no? ¿O cómo abordarlo? ¿Cómo intentar que esas personas conecten con esa autoestima y a partir de ahí tengan ya una base para trabajar todo lo que ustedes quieren?
0: Claro, y yo creo que un tema importante, y Jorge tal vez me ayuda a confirmar, una de las de los términos de los cuales nos hemos querido apartar nosotros en nuestra plataforma es habilidades blandas, ¿verdad? Y lo que estamos tratando de hacer con todo esto, incluso Jorge y yo tenemos un podcast ahorita que está por salir, que lo hemos llamado Humanos, ¿verdad? Y básicamente lo que queremos es buscar habilidades humanas dentro de las personas. Y creo que todo eso va muy relacionado. Incluso ayer estábamos trabajando en la plataforma y revisando uno de los materiales que tenemos, se hablaba mucho de eso, de precisamente del feedback, ¿verdad? Y cómo nosotros, como empleados o como empleadores, como jefes, como parte de una organización, damos y recibimos el feedback, ¿verdad? Que es muy importante eso que hablas, ¿verdad? Es como si yo estoy con una actitud, ¿verdad? Que tengo mucho encima, que tengo mucho estrés, que estoy con el jefe aquí presionándome, etcétera, etcétera. ¿Cómo voy a llegar yo a darle un mensaje a otra persona cuando tengo tanto nivel de estrés y cómo logro canalizar de una manera correcta, ¿verdad? Entonces, parte de las cosas que hemos querido implementar dentro de nuestra plataforma, y también me resuena mucho con la pregunta que mencionaste anteriormente, ¿verdad? Es esa inmediatez de las nuevas generaciones, de que todo lo quieren así rápido, fácil, ¿verdad? Incluso inmediato, ¿verdad? ¿Cómo logramos nosotros darle las herramientas en ese momento para que a ellos les quede y puedan transmitirlas, ¿verdad? Entonces, las unidades de aprendizaje nuestras van muy de la mano de material sumamente corto, digamos, nosotros lo llamamos como en pedacitos, ¿verdad? Un pedacito de información para que puedas aprenderlo y puedas aplicarlo inmediatamente. Y eso que decís vos, digamos, de cómo transmitirlo al feedback, es también cómo esta gente que, ¿verdad? Que varía entre su autoestima, ¿verdad? Y a todos nos pasa, todos hemos tenido momentos, incluso cómo nosotros recibimos en un momento específico que estamos pasando algo malo, un comentario, cómo nosotros tramitamos esa información y cómo la ponemos en nuestras cabezas y a dónde la abordamos, creo que son partes que también no se habla siempre, digamos, y las empresas te llegan a tratar como un robot cuando en realidad lo que estás tratando de brindar es una habilidad que va mucho más allá de esa automatización o esa facilitación que estás permitiendo, ¿verdad?
1: Sí, para abordar esto, Mario, que la pregunta me pareció muy buena y siento que me imagino viene de mucho de tu experiencia y lo que estás viendo que está pasando, ¿verdad? Con las compañías, los problemas que están empezando a enfrentar los gerentes, los directores, cómo se sienten los nuevos recursos, ¿verdad? Que no se sienten tal vez incluso validados o no se sienten parte de o sienten esa ansiedad, ¿verdad? Muy pronto, ¿verdad? Y uno dice muy pronto, sin menospreciar su autonomía, digámoslo así, porque tal vez todos nosotros podríamos estar de acuerdo en que también nosotros enfrentamos situaciones muy difíciles porque incluso en aquellos años no necesariamente había tanto enfoque en el bienestar laboral, mental y una buena relación, ¿verdad? Con el gerente y demás. Era simplemente venimos, es lo que hay que hacer, vamos, ¿verdad? Ahora, entonces, para ampliar un poco más sobre tu pregunta de cómo lo estamos abordando, esta dificultad generacional en donde lo que decís es que vienen los recursos nuevos, ¿verdad? Adaptándose al nuevo ambiente laboral, pero tienen esa necesidad de inmediatez y lo que quieren precisamente es crecer, quieren ser vistos, quieren llegar al siguiente puesto, quieren llegar a ser supervisores, quieren, vamos a ver, genial, eso es, tienen la iniciativa, pero ¿qué es lo que pasa? Paradójicamente, para llegar a esos niveles, necesitas estar dispuesto a desarrollarte como persona y como profesional para obtener las habilidades que te van a llevar a ese nivel. Y estas nuevas generaciones están demasiado pendientes del bienestar mental. Y paradójicamente, ahí es donde viene, paradójicamente es la generación que es menos abierta a recibir retroalimentación. Entonces, ¿cómo conciliás el hecho de que la generación que más se enfoca en bienestar mental es la generación que está menos dispuesta a recibir retroalimentación? Bueno, ese es el reto específicamente. Tenés que empezar a trabajar la parte, y ese es el primer pilar en el que nosotros nos enfocamos, la adaptabilidad. La adaptabilidad empieza por tener una disposición a escuchar, ¿verdad? Porque lo que estás diciendo, Mario, de hecho, es eso, es quieren ir, quieren alcanzar, quieren ser, pero hay una parte que lastimosamente no existe, no sabemos por qué todavía. Para llegar a ese querer ser, alcanzar y ser visto, tenés que construir, ¿verdad? Y ahí es a donde nosotros definitivamente vemos que podemos aportar para ayudar a las personas a ampliar esa visión, a entender que una organización, pues hay unas que se enfocan más en los recursos que otras, en buena hora, pero definitivamente una empresa está hecha con un propósito y es comercializar un bien o servicio. No está necesariamente diseñada para digámoslo así, darte el propósito en tu vida, pero sí puede ser un habilitador. Sí puede indicarte y enseñarte a funcionar como un catalizador para decir, mira, ¿quieres llegar a ese nivel? Genial. Mira, podrías trabajar un poquito en esta parte personal o podrías trabajar en esta otra habilidad. Y de ahí empezar a construir a la persona para que tenga esa apertura eventualmente en donde, bueno, Andrés tiene un dato, no sé si lo tenés a mano, Andrés, en donde está ya documentado que las personas tienen mayor apertura a abrirse con sus problemas con AI a que con un psicólogo. ¿Qué significa? Que las personas pueden entonces contarle a la inteligencia artificial cómo se sienten y por qué en comparación a un psicólogo, porque probablemente se van a sentir o auditados o no sienten la confianza o lo que decís. Todo está demasiado basado en redes sociales y no en la interacción humana principalmente. Eso te da un poco más de perspectiva de cómo estamos nosotros abordando esta situación, imagino.
2: Muy bien. Está interesante el tema porque es cierto, es decir, al final de cuentas, es que les voy a contar algo, digamos. Yo formo parte de la Comisión de Derecho Laboral de la UCAEP y constantemente nos estamos reuniendo con la UIT, entonces, y resulta y sucede que hay un montón de comisiones y todo, cada vez más, estos organismos internacionales, en la búsqueda del concepto de empleo digno, están constantemente endosándole la responsabilidad absoluta sobre el talento humano a las empresas. Mi tesis es que sí, efectivamente, las empresas tienen que asegurarse, uno, que el trabajador dé el 100%. Yo creo que ahí es donde ustedes entran, ¿verdad? Si no estás dando el 100%, ¿por qué no lo es? Y hagamos lo necesario para hacerlo.
1: Correcto.
2: Pero y lo otro que las empresas tienen que asegurarse es precisamente que el trabajador no sufra ningún desmérito en su vida. Es decir, que no es, la empresa no es responsable de la felicidad del trabajador. Esa es mi tesis. Esa es mi tesis. Correcto. ¿Verdad? Pero sí es responsable de asegurarse que él tenga un trabajo seguro a nivel físico y a nivel mental. ¿Verdad? Pero, ¿qué es lo que pasa? Que me voy a los datos y investigando, más del 100% de trabajadores entrevistados en un informe, no me acuerdo que en 2002 más o menos, que estuve leyendo, dice 65% recibió acoso laboral y el acoso laboral es una consecuencia de es una consecuencia precisamente de esa falta de empatía, autoestima, inteligencia emocional, las tres cosas al mismo tiempo. Entonces, entonces la pregunta es, claro, pues vienen todas las organizaciones y le trasladan el problema a las empresas del acoso laboral y crean la ley de acoso, bueno, el proyecto de ley, hay un convenio ya aprobado por Costa Rica. Entonces, le trasladan a las empresas resolver esa bronca. Pero ahí es donde cometen el error, porque al trasladarle a las empresas resolver ese problema, el problema es más profundo. Tiene que ver con habilidades blandas que posiblemente ustedes intenten desarrollar, pero que tienen una limitante, y es la estructura de creencias de la persona, desde su infancia, ¿verdad? Entonces, casi que me está llevando a pensar de que las empresas van a tener, para poder salir adelante, van a tener que empezar con reeducar a los trabajadores.
0: Por supuesto, Mar, y tal vez ahí te...
2: Increíble, ¿verdad?
0: Sí, te devuelvo la pregunta, ¿verdad? Muchas veces, y así es nuestra estructura social, ¿verdad? Cuando estamos jóvenes, pasamos 8 o 10 horas en una escuela o un colegio, y ellos hasta cierto punto les delegamos cierta formación de las personas que están en esa organización. Ahorita que estamos adultos, ¿verdad? Estamos pasando 8 o más horas diarias en un ambiente laboral, ¿y a dónde está nuestra formación, verdad? ¿Quiénes son los encargados de formar? Yo sé que tenemos nuestra responsabilidad como seres humanos de tomar esa iniciativa, pero ¿hacia dónde vamos y qué oportunidades tenemos, verdad? Siento que de una u otra manera, ahorita incluso la continuidad de tus empresas va a tener que estar muy amarrada a qué tanto estás formando esos profesionales, porque ya lo pongo de esa manera. Ahorita estaba leyendo una estadística que el 57% de las horas laborales se pueden automatizar, digamos, en Latinoamérica y especialmente Costa Rica, en todo lo que nosotros trabajamos a nivel de servicios, a nivel de tecnología, a nivel de outsourcing, ¿verdad? Son horas que se pueden eliminar, digámoslo así, de la carga laboral, pero estamos eliminando probablemente todas estas horas que eran laborables por gente junior, ¿verdad? Gente que estaba empezando, que se utilizaban para ir formando esa capacidad profesional de estar en una empresa y llevar la empresa a sostenida en el tiempo, ¿verdad? ¿Qué va a pasar ahora? ¿A dónde está la continuidad de la empresa si yo solo me enfoco en resultados? Si solo me enfoco en producir al día, si solo me enfoco en estos, ¿verdad? En estos temas puntuales que me van a generar rédito en el momento. Y no pienso a futuro en cómo voy a desarrollar los profesionales de hoy para que sean los líderes del mañana, ¿verdad? Que creo que ahí es donde está el punto para nosotros.
2: Bueno, eso, Andrés, eso me lleva al segundo punto que tengo en la mente para desarrollar con ustedes. Bueno, ya hablamos en estos momentos, para los que nos están escuchando, hemos hablado precisamente de las habilidades blandas, de que ustedes ofrecen una plataforma y una opción para las empresas para que los trabajadores conecten y desarrollen esas habilidades de una manera tal vez más simple, más efectiva, más sencilla y poderosa y tal vez sostenible en el tiempo. Y hablamos de los retos y desafíos alrededor de eso que tienen que ver con la inteligencia emocional, con la falta de empatía, con la rapidez que genere los nuevos profesionales como estos están en una situación en la que lamentablemente quieren las cosas ya y hay una intolerancia para lo que es la paciencia y la resiliencia. Y vimos esas cosas. Ahora que todo esto es muy bonito lo que hemos hablado, chicos, pero la inteligencia artificial viene y nos mueve el piso. Nos mueve el piso porque yo estoy observando que vamos a ver que mientras se adapta la inteligencia artificial en las organizaciones, sea el sentir de los empresarios es que ya no es tan necesario el talento humano en algunos procesos, ¿no? Entonces esto es poderoso, ¿no? Esto es poderoso porque los pronósticos nos dicen que muchos servicios, perdón, van a ser automatizados y que algunas cosas no van, la inteligencia artificial no va a poder, ¿verdad? Entrar en juego. Es decir, que hay muchos, y curiosamente, lo que hoy en día no es valorado, hacia futuro posiblemente va a ser valorado mucho. Por ejemplo, Dicen que los abogados ya vamos, no vamos a ser tan necesarios. Bueno, yo por dicha tengo ya mis años y mi pensamiento crítico, y yo cuando nací y me hice profesional, no existía ni el internet. Entonces, eso me lleva a tener un abordaje distinto, y creo que en ese sentido, al menos yo, no me voy a quedar sin trabajo. Pero la pregunta es hacia los futuros. Eso es un tema, ¿verdad? Entonces uno dice, bueno, el derecho, algunos servicios de medicina, ¿verdad? Algunos servicios de nutrición y muchos profesionales. Pero temas como la agricultura, pues estaba hablando con un cliente que tiene un contrato que quiere ingresar a ofrecer servicios de mantenimiento de jardines y zonas verdes. Dice que se puso a investigar y efectivamente hay una proyección de que eso no va a ser sustituido por la inteligencia artificial. Las plantas van, sí, los árboles van a seguir creciendo y ocupan el que alguien los puede, ¿no? Salvo que entre la robótica y bueno, hay un trabajo, todavía no hay tantos robots que hagan eso. Pero bueno, ese tema, ¿cómo lo abordan ustedes y cómo lo piensan abordar ese futuro?
1: Es muy interesante lo que estás diciendo porque efectivamente, si yo lo veo desde el punto de vista del colaborador, existe una carga de ansiedad, ¿verdad? Porque se está implementando tecnología en procesos que puede llegar a reemplazarlos. Ahora, ¿qué es lo que está pasando? Eso a nivel micro, pero ¿qué pasa si yo hago zoom out y lo veo a nivel macro? En este momento, justo ayer, antier, vi la noticia en donde las empresas que habían despedido a varias personas o muchas en Estados Unidos para implementar inteligencia artificial los últimos 6 meses o el año anterior, están recontratando todas esas personas que dejó ir a un costo obviamente superior debido a todo lo que sucedió con esas personas, ¿verdad? Que las despidieron. Entonces, si eventualmente la inteligencia artificial automatiza procesos, eso no necesariamente es nuevo. ¿A qué voy con esto? Nosotros vemos que desde la parte de operaciones y transformación de negocio, la simplificación existe desde hace muchísimos años y es algo que viene constantemente mejorando todo lo que se hace, desde el Kaizen que utiliza la Toyota hasta Six Sigma en manufactura, hasta Six Sigma en procesos. ¿Qué es lo que hace eso? Comprimir los procesos de producción y mejorarlos para al final entregar más valor al cliente final. ¿Y cuál es la diferencia ahora con inteligencia artificial? Las empresas están dando cuenta que sí, la inteligencia artificial mejora en algunos casos, porque vieras que de hecho la estadística en ese momento del dato es que apenas 16% de las organizaciones realmente le ven el valor a la inteligencia artificial y el valor no es ir a hacerle una pregunta a la inteligencia artificial por chat. No, no, es implementar la inteligencia artificial y que sea sostenible en el tiempo, porque lo viste recientemente también. Eso no está pasando, no estamos ahí todavía. ¿Y cómo se relaciona
2: Sí,
1: eso con...
2: pero Jorge, disculpa que te atreves el caballo. Hace 3 semanas entrevisté a un muchacho llamado Stefano. Es español. Y este muchacho, yo estoy ya terminando la especialización en inteligencia artificial. Y resulta que él está saliendo como un outlier en Europa. Porque está abiertamente le está diciendo al mundo que ya los programadores de software ya no son necesarios. Y eso es un golpe durísimo, porque los cambios en tecnología, que para las empresas tienden a ser muy lentos y muy costosos, él los está ejemplificando en horas. Le puse un reto y lo hizo en un día. Un software que cuesta 100 mil dólares y cualquier cantidad de horas, ese huevón lo hizo one day. Entonces uno
1: Oye.
2: dice, wow. Entonces, ¿a qué voy con esto? Yo creo que todavía no hemos dado cuenta del potencial de esto.
0: No, Mario, y este es un tema que a mí, literal, me pone la piel de gallina que llaman, porque justamente ese es el sentir que yo tuve a principios de año cuando me quedé sin trabajo, ¿verdad? Yo vengo también de la rama de la ingeniería de software. Y para mí fue, cuando yo salí fue, ¿qué me hace a mí diferente en este momento? Porque yo estoy viendo, yo me metía todos los días a LinkedIn y las ofertas laborales cambiaban de nombre y era exactamente lo que yo estaba pretendiendo hacer, ¿verdad? Entonces, ese reto que vos le pusiste para nosotros ha sido Human Growth, ¿verdad? Y creo que es el ejemplo más claro del poder transformador, el poder creativo que tienen las herramientas de las que Jorge estaba hablando, ¿verdad? Mucha gente le tiene miedo que sí, que es que me va a quitar mi trabajo y, ¿verdad? Jorge lo mencionó ahorita, el contador, ¿verdad? Que el tipo de personalidad que tenía ese contador probablemente era lo que lo va a dejar sin trabajo, ¿verdad? Porque a final de cuentas, si vos no te das la oportunidad de desarrollar las otras habilidades que te hacen más valioso, te vas a quedar atrás, te vas a quedar en lo que ya está automatizado. Por ejemplo, vos mencionabas que sos abogado. ¿Qué es lo que hacía qué es lo que hacías vos, verdad? O qué es lo que puede hacer la inteligencia artificial para un abogado? Te puede hacer una investigación más a profundidad, te puede redactar con más detalle, incluso te puede hacer un análisis de jurisprudencia con todo el contexto que vos le puedas presentar, pero ¿qué es lo que no te va a poder hacer? No te da el criterio de qué es lo que está, de cómo lo estás aplicando. No te da tu capacidad de negociación ni de comunicación para poder expresar ese caso. Incluso no te da la responsabilidad legal en ciertos casos, porque eso es uno de los temas importantes en cuanto a la inteligencia artificial. Y no te da una estrategia para aplicar lo que conoce, ¿verdad? Y creo que en el caso de nosotros en Human Growth, digamos, y por eso es que a mí me fascina hablar de las oportunidades que genera la inteligencia artificial, es nos hemos quedado en que va a automatizar los trabajos, pero ¿qué oportunidades creativas nos está entregando la inteligencia artificial como herramienta, verdad? Nosotros en Human Growth hemos desarrollado una plataforma que fácilmente nos hubiera necesitado un equipo de 20 ingenieros por más de 8 meses para poder desarrollar, y la hemos desarrollado en un mes y medio, 2 meses. Ya tenemos nuestra primera versión lista para comercializar. Entonces, ¿a qué voy con todo esto? Si nosotros nos quedamos con la mentalidad vieja de que, así, yo simplemente, lo que decíamos, ver la productividad, para mí productividad que es sacar facturas, ahí sí definitivamente me voy a quedar sin trabajo. Pero lo que siento es que estas herramientas nos están dando la capacidad de volvernos a algo que yo llamo la economía creativa, y es qué huecos encuentro yo y qué problemas quiero solucionar con la inteligencia artificial que le den valor a la sociedad, ¿verdad? Lo que decías, jardinería, qué sé yo, ¿verdad? Todo ese tipo de labores creativas, ¿qué puedo yo hacer? ¿Y qué no puedo hacer, ¿verdad? Con esto de la inteligencia artificial, y así, ¿verdad? Rápido, en segundos.
1: Y la oportunidad es que todos tenemos la oportunidad de reinventarnos en nuestra propia área laboral o en una nueva, porque si el conocimiento está democratizado por la inteligencia artificial, estoy identificando una oportunidad en donde estoy. ¿A qué voy con esto? En las empresas, ¿qué es lo que nosotros vemos y cómo funciona esto a largo plazo desde nuestra perspectiva? Una persona, en lugar de operar, por ejemplo, este contador, en lugar de procesar esas 100 facturas, si pone la inteligencia artificial a procesar esas 100 facturas, o digamos que fue automatización, va a tener que mejor ser un auditor del resultado de la inteligencia artificial y va a tener que ser un transformador y habilitador del proceso, porque resulta que hay un cliente nuevo y hay que hacerle onboarding y hay que explicarle cómo funciona nuestra plataforma para recibir facturas y hay que crear esa inducción para que sea más fluida. ¿Me explico? Entonces, las personas tienen una capacidad de integrarse y desarrollar nuevas habilidades para seguir siendo relevantes, que ahí es donde nosotros, por eso es que de hecho arrancamos en el primer área de carrera profesional. El primer pilar es adaptabilidad de aprendizaje. Tenemos que empezar desde ahí si nosotros queremos entender que la inteligencia artificial ofrece una oportunidad para todos. El problema es cómo la estoy viendo para yo poder aplicarle y aprovechar esa oportunidad, ¿verdad? Porque si no la veo, también tengo la oportunidad de reinventarme, de investigar, de buscar cómo identifico esa área en donde puedo seguir siendo relevante con mi criterio.
2: Ay, chicos, a mí me encanta eso, lo que ustedes están hablando, porque efectivamente estoy de acuerdo, la inteligencia artificial no debería crear desempleo, debería más bien reinventarse el empleo para mejorar la eficiencia y eficacia. Pero también les hago una pregunta, ¿será que también tenemos como sociedad empezar a cambiar, y como empresas, el, el, el, la... la creencia de que los empleos deben de ser de 8 horas.
1: Totalmente.
2: Por ejemplo, yo tengo una empresa que si todos trabajando el 100%, ocupo, o sea, tengo 50 trabajadores. Todos trabajan al 100% 8 horas durante el lunes y viernes. Implemento la inteligencia artificial, herramientas tecnológicas, con controles, con todo lo que ustedes quieran, y es más eficiente, ¿verdad? Puedo inclusive aumentar ventas. Entonces, muchas empresas, si relacionan eso, o muchos gerentes, si relacionan eso con las 8 horas, se van a dar cuenta que en lugar de 50, ocupan 25. Pero ¿por qué no darle ese beneficio eficiencia en el tiempo para que los trabajadores tengan más tiempo para vida personal, para con los wellness, con conectar con las personas, que tengan una mejor calidad de vida? Así entonces esos trabajadores no se van a la calle a ver qué inventan, o inclusive, ¿por qué no? Hasta le crean la competencia. No sé, se me ocurre, ¿qué opinan ustedes de eso?
1: Ya, acabas de darle exactamente al punto de lo que nosotros creemos, Mario, específicamente, y eso es lo que me gusta de esta conversación, porque yo no sé si lo viste hace tal vez unos 2, 3 meses, IKEA compartió su caso de estudio en donde IKEA implementó inteligencia artificial en la parte de manejo de clientes, pero estamos hablando que ya tienen miles de colaboradores en esa área, y los colaboradores pensando, nos van a despedir a todos. ¿Y qué hizo IKEA? Los recapacitó para más bien manejar ventas en otro canal. Entonces, en lugar de realizar despidos masivos, ¿qué pasó con IKEA a la hora de implementar inteligencia artificial? Disparó sus ventas en 5 billones de dólares en cuestión de un año, porque en lugar de deshacerse de los recursos, los recapacitó porque ya ellos tenían el criterio y la experiencia y conocían el negocio para generar mayor valor a largo plazo dentro de la organización. Ahí es donde nosotros definitivamente creemos, vemos y queremos colaborar no solamente al individuo, sino a la empresa. La empresa que crece y que gana mañana y que se va a mover más rápido con los cambios que vienen, no es la que viene a agarrar un proceso, meto inteligencia artificial y me quito a esa persona y me ahorro un costo. Esa persona tiene un criterio que nadie más tiene, porque la inteligencia artificial puede fallar. Pero si utilizas a esa persona con ese criterio que tiene para aplicarlo en otra área o que funcione transversalmente, la empresa no solo gana velocidad, gana la oportunidad de desarrollar nuevos negocios, nuevas oportunidades. Que esa misma persona, con su conocimiento en su proceso, por ejemplo, de cuentas por pagar, que investigue si hay nuevas plataformas que simplifican el proceso, que investigue sobre cómo puede hacer algo diferente dentro de la organización. Esa oportunidad de ser creativo solamente lo tiene el recurso cuando tiene la capacidad o la capacitación, empezando por ahí, y al mismo tiempo la oportunidad que la empresa le dé para agregar ese valor en lugar de deshacerse de él y pensar que es dispensable. Ahí es donde nosotros creemos y estamos seguros que podemos aportar, como digo, tanto a nivel individual como a nivel profesional, porque esos casos como IKEA para nosotros son inspiración de lo que sabemos que tiene que venir, porque esas son las empresas que mañana se van a diferenciar de las que crecen, de las que se quedan, o las que nacen y se inventan y se reinventan y crecen rápido a competir con los grandes competidores, o no lo lograron porque habían otros que tienen mayor criterio y mayor velocidad, ¿verdad?
2: Ustedes tienen bastantes oportunidades, me parece interesante lo que hacen y lo que proponen, porque es la primera vez que escucho a alguien que está dando soluciones a algo que está pasando en estos momentos. Así que los felicito con eso y le hago la última pregunta, faltan 5 minutos. ¿Cuáles son los, cómo lo van a dar a conocer su emprendimiento?
1: Nosotros estamos yendo a diferentes cámaras para que puedan conocer quiénes somos, de dónde venimos principalmente, qué es lo que estamos haciendo y cómo nosotros colaboramos. Entonces, por medio de charlas, webinars, seminarios, etcétera, es como estamos empezando a dar a conocer, y al mismo tiempo creamos recientemente un podcast que se va a lanzar el próximo mes, en donde vamos a compartir mucho sobre este viaje y lo que estamos queriendo alcanzar y aportar.
2: Bueno, muy bien. Sería importante un caso de éxito, ¿verdad? Que agarren uno y lo desarrollen y así empiezan. Y bueno, espero que este programa les haya servido. Una pregunta que les tengo, es un poco poderosa las preguntas, pero bueno, ya para ir cerrando el programa, quedan 4 minutos. Y es la siguiente, chicos. Vamos a ver. ¿Qué ¿Qué cambiarían ustedes hoy en día si tuvieran la potestad? Ustedes son legisladores o son presidentes de la República o son ministros, ¿verdad? ¿Qué cambiarían ustedes, ¿verdad? En Costa Rica para impulsar que las relaciones en las empresas sean más modernas y capaces de generar más empleo formal durante los próximos años? ¿Qué cambiarían? Porque ustedes están hablando de la capacitación, pero ya en estos momentos empoderes, entonces tienen la capacidad de cambiar. ¿Qué cambiarían?
0: Es una pregunta muy fuerte y creo que nos daría para otros 20, 30 minutos de
2: yo
0: conversación.
2: Sé, pero es para dar ese matiz en los últimos 3 minutos y
0: si quieres seguir con la conversación, Brian, lo conversamos.
2: Vamos a hacer un segundo programa, seguro.
0: Exacto. Si no, también tocamos ese tema un poco también en nuestro primer podcast. Y creo que hay una oportunidad muy grande a nivel costarricense, pero creo que lo más importante es cambiar cómo vemos la economía y el profesional en Costa Rica. Nosotros lo discutimos en nuestro programa y fue: Costa Rica tiene todo el potencial. Costa Rica tiene el talento, la inteligencia, la formación, inclusive de muchos profesionales a un altísimo nivel. ¿Y qué hemos hecho en años anteriores? Hemos, digámoslo así, delegado o hemos regalado esa capacidad a centros de servicio que ahorita son automatizados, a que la gente pierda esa creatividad, esas ganas de emprender, de verdaderamente tener sus propias ideas. Y creo que por ahí es donde para mí va el mayor cambio en este momento, es cómo nosotros como gobierno, como Costa Rica, facilitamos a la gente, por ejemplo, a los emprendimientos como Human Growth, que son, ¿verdad? Es una plataforma digital que va un poquito de vanguardia, por decirlo de alguna manera, me quisiera llamar de esa manera, cómo facilitamos a nivel impuestos, a nivel infraestructura, a nivel apoyo, para que estas iniciativas logren llegar a un punto que son comercializables, ¿verdad? Y no solo en Costa Rica, sino a nivel latinoamericano, porque a nivel latinoamericano tenemos muchísima capacidad de exportar nuestro conocimiento, nuestro talento, ¿verdad? Y creo que por ahí empezaría yo la conversación, ¿verdad? ¿Cómo hacemos, cómo facilitamos a las personas que quieran emprender en productos, ¿verdad? De relevancia a nivel latinoamericano para que puedan hacerlo, para que podamos abrir esas puertas?
2: Emprender y creatividad. Jorge, un minuto.
1: Sí, lo veo en dos áreas. En microempresas, lo mencionó Andrés, crear el ecosistema de habilitador, que Costa Rica tiene una gran oportunidad ahí. Y en empresas existentes, implementar tecnología para desarrollar nuevas oportunidades, ya sea de expansión de mercado o de exportación o de incluso de traslape de lo que ya estoy haciendo hoy, que le puede servir a otra empresa. Las empresas hoy no están pensando, porque no se han dado cuenta que tienen soluciones que desarrollaron in-house, que resulta que se pueden empaquetar y lo puedo ir a vender o ofrecer como un servicio adicional para generar más valor para la organización. Entonces, todo depende de cómo logremos encontrar el valor, ya sea con nuevos productos, nuevos servicios o expansión de mercados. Entonces, hoy la inteligencia artificial lo habilita.
2: Muy bien, chicos. ¿Dónde pueden ser ubicados o contactados?
1: Pueden buscarnos por correo, pueden buscarnos en nuestra plataforma de Instagram y de Facebook, o en nuestros correos jorge.araya@humangrowth.io o io al final.
2: Uh-huh. En Instagram aparece como Human Growth.
0: Humangrowth.io, correcto.
2: Ajá. Io. Ah, okay.
0: Io. Y también está nuestra página web en humangrowth.io para que también nos puedan visitar ahí.
2: Bueno, chicos, muchísimas gracias, de verdad que lo hemos pasado súper bien, se nos fue rapidísimo el tiempo, se nos cuenta.
1: Bueno, muchísimas gracias por la invitación, muy honrados de poder compartir con ustedes y nos vemos a la próxima. Saludos.
0: Gracias,
1: a los
0: que escuchas. Saludos.
2: Que estén muy bien. Bueno, muy buenas tardes, amigos, esto fue Entre Datos, que estén muy bien. Cuídense.
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2: Saludos amigos, hoy sábado 1 de agosto. Un programa dedicado al silencio de la innovación. Sí, en los últimos días he visto cómo medios de comunicación sacan noticias que a todos nos ponen a pensar. Tomé la decisión de plantear una conversación en el orden positivo, pero también con algunos retos y desafíos que tenemos por delante como país. Costa Rica suele describirse como esa incubadora de conocimiento. Es decir, gestionamos el conocimiento, lo producimos, perfecto. Nos enorgullece hablar de nuestra educación. Ciertamente, de la estabilidad democrática, de la capacidad para atraer inversión extranjera y una fuerza laboral reconocida por su creatividad y preparación. Pero año tras año aparecen nuevas estrategias nacionales de innovación. Se inauguran algunos espacios de orden tecnológico, se fortalecen incubadoras de empresas y se promueve el emprendimiento como motor de desarrollo. Sin embargo, creo que estamos dejando de lado una pregunta que debiera resonarnos. Si contamos con tanto talento, ¿por qué muchas de nuestras organizaciones siguen innovando menos de lo que podrían? Es decir, me atrevo a decirlo así, están en pañales. Y hay algo que estamos dejando de observar. Y bueno, ese es el objetivo del programa. ¿Por qué? Porque al final del día, las respuestas suelen buscarse en la falta de recursos, en las limitaciones presupuestarias, en la burocracia también o en la tecnología, en cuanto a acceso se refiere. Sin duda, todos estos factores influyen. Pero hay otro obstáculo, y diría que el más silencioso. Y a menos que usted sea como Superman o Spider-Man, que tenga tan agudizados los sentidos, creo que es difícil de reconocer. Y esto no es un fenómeno que no aparece en los informes financieros, que tampoco se viene reflejando en los indicadores nacionales de innovación. Y creo que quizás es un tema que muy pocas veces ocupa un lugar en las agendas estratégicas de las organizaciones. Me refiero al silencio. No ese de quien no tiene ideas, sino más bien del que las tiene, pero decide no compartirlas. El silencio de la persona que observa una oportunidad para mejorar. Tiene un proceso, identifica también un riesgo que nadie ha visto, o también llega a imaginar una solución diferente. Pero cae en la conclusión que es mejor callar. Al final del día, su mente divaga en que nadie lo va a escuchar, o porque teme llegar a equivocarse, o tampoco porque quiere ser sometido al juicio del otro. O quizás lo que creo que sería más triste, en mi opinión, es porque aprendió que hablar no cambia nada. Y en mi experiencia considero que ese es uno de los mayores desafíos para la innovación costarricense. No sea producir más conocimiento, sino por el contrario, permitirle que si bien éste logre encontrar espacios para expresarse. Y entonces acá uno se pone a pensar, bueno, y en esa producción o en esos espacios, ¿logrará llegar a existir ese conocimiento? Continúe conmigo en lo siguiente. A ver, tradicionalmente se ha entendido la innovación más en la orientación del desarrollo de nuevos productos, servicios o tecnologías. Si bien esa visión observa el resultado final y deja de lado el momento más importante del proceso, es decir, el instante en que una idea nace y logra convertirse en una conversación. Toda innovación, por cualquiera que sea, comienza siendo una posibilidad, una mirada distinta, o bien una pregunta incómoda.

que podrían llegar a generar innovación o pérdidas de valor. Y aquí no es que simplemente se permanezca callado. Se trata de que el conocimiento pueda convertirse en innovación. Es quizás esa mejora que nunca fue propuesta. O inclusive ese problema, reto, desafío, como le quiera llamar, que nadie se atrevió a señalar. O por otro lado también la oportunidad que pasó inadvertida. Porque quien la descubrió decidió guardar silencio. Y cada vez que esto sucede, la organización pierde algo más que una idea. También pierde esa posibilidad de aprender, de adaptarse y de evolucionar. Viene considerándose en muchos espacios de lectura, redes sociales también, de que innovar pareciera ser que tiene una gran dependencia de la creatividad. Pero quiero recordar que la creatividad por sí sola no transforma una organización. ¿Qué es lo que pasa? Que entre una buena idea y una innovación existe un puente llamado conversación. Es en las conversaciones donde las ideas se contrastan, se enriquecen, pero también encuentran aliados o se convierten en proyectos. Y lo que se espera al final del día es que logren producir valor. Pero cuando ese puente desaparece, las ideas permanecen aisladas en la mente de las personas, hasta que terminan olvidándose. Por ello, el verdadero enemigo de la innovación no siempre es la falta de creatividad. Muchas veces es la ausencia de espacios donde esa creatividad pueda llegar a expresarse con libertad. Y he preparado un programa especialmente en la línea de que nuestro principal recurso estratégico no es el petróleo, ni tampoco los mercados internos, ni la abundancia de materias primas. Es el conocimiento de las personas. Nuestra competitividad depende, en gran medida, de la capacidad que tengamos para aprender, colaborar, resolver problemas y generar nuevas soluciones. Precisamente, cada idea que permanece en silencio representa una pérdida para el país. Cuando un profesor encuentra una mejor manera de enseñar, pero en la otra cara de la moneda decide no compartirla, perdemos oportunidades para transformar la educación. Cuando un colaborador identifica una mejora en el servicio y también concluye que nadie lo va a escuchar, poco a poco se va perdiendo la eficiencia institucional. O cuando se detectan maneras de reducir costos, mejorar la experiencia del cliente o simplificar un proceso, y se opta por guardar silencio, la organización deja de crear valor. Y cuando miles de estas decisiones individuales se repiten todos los días,

0: El problema deja de ser personal para convertirse en un fenómeno nacional. No hablamos únicamente de innovación perdida. Hablamos, diría que de productividad, de competitividad y desarrollo que se han ido dejando de lado. Entonces, el futuro de Costa Rica, en mi opinión, no va a depender únicamente si logramos invertir en ciencia, tecnología, innovación o inclusive de alianzas estratégicas. Creo que dependerá de construir organizaciones donde las personas sientan que vale la pena hablar. Porque una sociedad que aprende a conversar, aprende a innovar. Pero si una sociedad logra normalizar el silencio, va a terminar limitando, sin darse cuenta el potencial de su propio futuro. Entonces, aquí es donde el silencio comienza en una persona. Quisiera desarrollarlo de manera que no quede tan abstracto esta conversación. Cuando hablamos de una organización, estas están conformadas por personas. Y antes de que se conviertan en una cultura, una práctica o una barrera institucional, el silencio nace en un lugar mucho más íntimo, sea en la decisión personal de hablar o de callar, y que creo que todos en algún momento lo hemos vivido. Y se identifica una forma más sencilla de realizar una tarea, o se logra descubrir una oportunidad que nadie parece haber visto, o se encuentra una solución para un problema que se repite una y otra vez. Y en ese preciso instante, se piensa en compartirla, pero a lo mejor se dé rienda suelta a las conversaciones internas, a los famosos y sí, o alguien ya lo habrá pensado tal vez sobre esa idea. O honestamente no quiero parecer arrogante. O mi jefatura o mi líder inmediato no lo va a tomar bien. Y aquí es donde quiero hacer un quiebre en la conversación. La innovación muchas veces no muere por la falta de inteligencia. Muere en ese breve diálogo silencioso dentro de cada persona. Y lo más preocupante es que ese diálogo rara vez responde a la calidad de la idea. Generalmente responde a experiencias acumuladas. Personas que hablaron fueron ignoradas. Otras inclusive que propusieron mejoras y recibieron críticas. Algunas en su momento podría decirse que cuestionan procedimientos o terminan siendo etiquetadas como conflictivas. Y con el tiempo, esas experiencias construyen los famosos juicios, que a lo mejor es más seguro callar que contribuir. Mírelo usted si a su entorno más próximo, sea en su casa o en su organización, su lugar de trabajo, se deja de levantar la mano en una reunión para aportar algo distinto. O usted prefiere no cuestionar una decisión. Entonces estamos cayendo en una elección de adaptarse antes de proponer alternativas. Y diría que poco a poco dejamos de ejercitar uno de los activos más valiosos de cualquier sociedad: compartir aquello que sabemos para construir algo mejor. Acá es donde existe una pérdida silenciosa que muy pocas veces logramos reconocer. Cada idea que no logra expresarse no solo priva a todos de una posible solución, también transforma la manera de relacionarnos con el mundo. Y aquí es donde la persona que calla una vez puede volver a intentarlo. Pero ¿qué pasa que si una ha callado durante años? A lo mejor termine convencida de que sus propias ideas carecen de valor. Y ahí es donde está el riesgo del silencio. No consiste únicamente en perder una innovación, sino en debilitar la confianza que una persona tiene sobre su propia capacidad para aportar. Entonces es aquí donde la innovación requiere conocimiento, pero también valentía. Y en esta última debe haber una disposición de exponerse, de aceptar también que una idea puede llegar a ser cuestionada, y aún así considerar que vale la pena compartirla. Entonces, innovar implica asumir la posibilidad del error, porque solo quien se atreve a pensar diferente puede llegar a descubrir caminos diferentes. Es aquí donde el primer espacio donde debe promoverse la innovación no es en una sala de reuniones, ni mucho menos en un laboratorio de investigación. Debe ser en la conciencia de cada uno de nosotros. Firmemente creo que es importante recuperar la convicción de que cada experiencia tiene un valor, la cual merece ser respetada. De que las preguntas pueden llegar a ser inclusive más importantes que las respuestas. Y de que una observación sencilla puede llegar a desencadenar una transformación significativa. Toda gran innovación comienza siendo una idea aparentemente pequeña en la mente de una persona. La diferencia no estuvo únicamente en la calidad de esa idea, sino en que más bien esa persona decidió compartirla. Y quizás el mayor acto de innovación cotidiana no sea inventar algo extraordinario. Quizás consista simplemente en vencer el miedo al silencio y tener el coraje de decir. ¿Qué le parece este estribillo? Creo que existe una mejor manera de hacer esto. Entonces, el silencio rara vez permanece en una sola persona. Tiene esa capacidad de propagarse, es decir, tiene un efecto de contagio. Pongo este siguiente ejemplo. Cuando alguien expresa una idea y percibe indiferencia, difícilmente esa experiencia quedará solo en su memoria. La comentará con alguien, con un compañero, con un equipo, o con un colaborador. Y sin proponerlo, va a construir una nueva historia. Lo cual, por ejemplo, aquí las ideas no prosperan, no vale la pena proponer cambios, siempre se ha hecho así, qué sé yo. Estas frases, y entre muchas que hay, son aparentemente inofensivas, pueden llegar a ser más que opiniones. Se convierten en aprendizajes sociales. Poco a poco dejan de describir una experiencia individual para convertirse en reglas no escritas que orientan el comportamiento de los que tiene a su alrededor. Entonces así es como nace el silencio colectivo. Ya no hace falta que los líderes prohíban hablar, ni mucho menos que una organización sancione explícitamente las nuevas ideas. Basta con que las personas crean que expresar una opinión no tendrá ningún efecto. La expectativa de no ser escuchado va a resultar suficiente para que muchas ideas nunca lleguen a pronunciarse. Aquí es donde paradójicamente, cuanto más tiempo permanece este fenómeno, más difícil resulta identificarlo. ¿Por qué? Porque desde afuera, una organización siempre va a parecer que funciona con normalidad. Tienen que existir situaciones tan evidentes que indiquen lo contrario. Entonces, por ejemplo, imagínese por un instante de que las reuniones transcurran sin desacuerdos o las decisiones se aprueben rápidamente o que nadie cuestione. Entonces, podrían interpretarse este tipo de señales, sean de madurez o de alineamiento. Pero la ausencia de conflicto no siempre significa la presencia de la confianza. En algunas ocasiones puede llegar a significar que únicamente las personas dejaron de creer de que sus propias opiniones iban a marcar una diferencia. Varios autores han venido afirmando, palabras más, palabras menos, que las organizaciones aprenden únicamente a través de las personas. Me gustaría extender esa reflexión. Las organizaciones innovan únicamente cuando las personas comparten lo que aprenden. Y es donde en muchas ocasiones pasa que el conocimiento permanece encerrado en la experiencia individual y nunca llega a convertirse en un conocimiento organizacional. Bien, a este punto vamos a ir a una pausa. En este su programa, Innovus CRC por 89.1 Radio. Ya regresamos.
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0: Gracias por estar con nosotros en este su programa y Novo CRC por 89.1 Radio. Bien, hasta este punto he venido conversando sobre el silencio y la innovación trasciende la simple ausencia de las palabras. Más bien, deseo retomar la idea de que constituye una barrera invisible que impide que el conocimiento, la experiencia, la creatividad se transformen en soluciones capaces de generar valor. Lo que comienza como una decisión individual de no expresar una idea va a terminar prolongándose a las organizaciones. Y con ello va a limitarse la capacidad de aprender, adaptarse o inclusive de innovar. Y cuando los fenómenos se normalizan, dejan de ser un problema de comunicación y se orientan en desafíos estratégicos que afectan la competitividad de las empresas. Y me atrevo a decir que en una escala mayor, la capacidad de nuestro país para construir un futuro basado en el conocimiento. Vimos cómo las organizaciones

comienza mucho antes de convertirse en un proyecto, o en una patente, o inclusive en un nuevo servicio. Comienza en la conciencia de alguien que observa una oportunidad diferente y enfrenta una decisión silenciosa. Expresar lo que piensa o guardarlo para sí misma. Y comprender ese momento resulta fundamental. Porque es allí donde nace la innovación. Pero también donde con demasiada frecuencia encuentra su primer obstáculo. Explorar el plano personal significa llegar a comprender los miedos, las creencias, las experiencias y, por qué no, las emociones que llevan a una persona a convencerse de que es mejor callar que contribuir. Entonces, y quizás ese sea el espacio íntimo donde se encuentra la primera condición para construir organizaciones más innovadoras y una Costa Rica capaz de aprovechar plenamente el talento de las personas. Antes de convertirse en un acto externo, el silencio es una conversación que ocurre dentro de cada uno de nosotros. Es un diálogo privado, casi imperceptible, donde la persona evalúa si vale la pena compartir lo que piensa. Y es en cuestión de segundos donde aparecen preguntas que rara vez se logran verbalizar, como si se está equivocado, o genera un problema, o si nadie me escucha. Y curiosamente, desde la ontología del lenguaje y también desde la neurociencia, esas preguntas no buscan encontrar una mejor solución. En muchas ocasiones lo que busca es proteger a la persona. Esto es porque el cerebro humano está diseñado para minimizar el riesgo social. Durante miles de años, pertenecer a un grupo ha venido siendo una condición de sobrevivencia. Y luego el ser rechazado ha implicado o se ha entendido socialmente un aspecto de vulnerabilidad. Aunque hoy las organizaciones sean muy distintas a esas tribus primitivas, el cerebro continúa reaccionando de manera similar frente a la posibilidad, por ejemplo, de ser excluido, ridiculizado, inclusive ignorado. Entonces, muchas personas prefieren preservar la aceptación antes que asumir el riesgo de proponer una idea diferente. Y esto explica por qué la innovación no es únicamente un proceso intelectual. También puede llegar a ser un proceso profundamente emocional. Hay varios estudios que han expuesto el por qué cuando se le pregunta a las personas el hecho de no haber expresado una idea
pocas han respondido que fue por miedo. Y aparecen argumentos racionales, como no era el momento adecuado, o no estaba suficientemente desarrollada la idea, o alguien más ya lo habrá pensado, o habría prioridades más importantes. Estas explicaciones, y entre muchas que pueden también suscitarse, suelen ocultar una emoción, diría que un poco más profunda, el temor a las consecuencias. No siempre se habla del miedo a perder un trabajo. En muchas ocasiones se trata de riesgos más sutiles. Perder credibilidad, por ejemplo. El ser etiquetado como problemático. Parecer inexperto o simplemente sentir la incomodidad de que otros cuestionen ideas. Y es ahí donde el silencio no siempre nace de la falta de creatividad. En muchas ocasiones nace de la necesidad de proteger la identidad. Cada vez que una persona logra concluir que es mejor callar para evitar exponerse, está intercambiando una posibilidad de innovación por una sensación temporal de seguridad. Y aquí es donde existe una diferencia importante entre tener ideas y verse a uno mismo capaz nuevamente de esto, de aportar valor. ¿Por qué? Porque muchas personas poseen conocimientos extraordinarios, pero nunca desarrollan esa identidad de quien siente que tiene permiso para contribuir. Desde la infancia se aprende, consciente o inconscientemente, cuál es el lugar en los distintos espacios donde se participa. Algunos crecieron en entornos donde, o a lo mejor han crecido o siguen creciendo, donde hacer preguntas era una muestra de curiosidad. Otros, por su parte, aprendieron que cuestionar significaba desafiar a la autoridad. Y por otro lado, algunos fueron más bien reconocidos por la creatividad o también recibieron el mensaje de que era preferible no destacar. Y esas experiencias son las que construyen una narrativa personal. La de no soy bueno para esto, no soy bueno proponiendo ideas, prefiero que otros decidan. Con el tiempo, esas y muchas frases dejan de ser percepciones y comienzan a convertirse en identidad. Entonces, la innovación no pertenece exclusivamente a quienes ocupan cargos directivos o jerárquicos. Inclusive se trabaja en investigación o poseen una formación especializada. Innovar consiste, ante todo, en observar esa realidad con la disposición de mejorarla. Digo esa realidad porque cada uno observa y ve e interpreta lo que le pasa. Eso está muy bien, pero demos ese paso a mejorar. Creo que hoy la pregunta no es cuántas personas son capaces de innovar. Más bien, ¿cuántas han dejado de creer que pueden hacerlo? Y aquí hay un costo de silencio para cada persona, y para usted, para mí. Cuando hablamos del silencio, suele pensarse en pérdida para una organización o para una sociedad. Pero hay una consecuencia más cercana.
la que experimenta esa persona que prefirió callar. Cada idea que se guarda fortalece el hábito de callar. Cada oportunidad que se deja pasar reduce la confianza para intervenir la siguiente vez. Entonces, poco a poco, el silencio deja de ser una decisión ocasional y se convierte en una forma de relacionarse en su trabajo con los demás, hasta con usted mismo. Y esto trae implicaciones importantes. Voy a agregar otras de las que hemos ya venido conversando a lo largo de este programa. Pero cuando las personas encuentran sentido, cuando perciben que pueden influir positivamente en su entorno, se fortalece el compromiso, la motivación, la percepción de propósito. Pero por el contrario, cuando una persona concluye que su voz no genera ningún efecto, no hay ningún efecto, esto es algo que merece conversación. ¿Por qué? Porque todas las voces tienen un efecto. Pero cuando se piensa lo contrario, hay una desconexión emocional de aquello que se hace. Sigue cumpliendo funciones, sigue asistiendo a reuniones, sigue alcanzando metas, pero se deja de aportar aquello que no está escrito en la descripción de su puesto. Su experiencia, su intuición, su creatividad. Esto como la manera de anticipar oportunidades. Entonces, en ese momento no solo se pierde innovación, también comienza a perderse una parte del potencial humano. Y otro de los objetivos de hoy es fomentar ese coraje de pensar diferente. Porque innovar exige una forma particular de valentía. No la valentía asociada a grandes hazañas, sino aquella mucho más cotidiana, que consiste en expresar una idea sabiendo que puede ser cuestionada. Y toda innovación implica desafiar, aunque sea parcialmente, la manera habitual de hacer las cosas. Por ello se dice que el innovador convive todos los días con la incertidumbre. ¿Por qué? Porque no sabe si su propuesta será aceptada, modificada o descartada. Pero aún así decide compartirla. Porque entiende que el verdadero fracaso no consiste en que una idea prospere, sino en que nunca tenga la oportunidad de ser discutida. Y esta perspectiva se la comparto para ir evolucionando en la comprensión de la innovación. Innovar deja de ser esa producción de algo nuevo. También implica asumir la responsabilidad de contribuir. Y quizás uno de los mayores desafíos de nuestra época no sea aprender nuevas metodologías, sino más bien recuperar la confianza en la propia voz. Porque vivimos rodeados de información, de herramientas digitales, de conocimiento especializado. Sin embargo, ninguna de esas capacidades
genera transformación. Si quienes la poseen consideran que es mejor permanecer en silencio. Porque cada persona observa una realidad distinta, revela problemas diferentes, pero también cada trayectoria construye conocimientos únicos. Y precisamente por ello, ninguna voz es completamente reemplazable. Cuando una persona decide compartir una idea, no solo está aportando una posible solución, está enviando un mensaje mucho más poderoso. Cree que vale la pena intentar mejorar la realidad. Y esa convicción constituye el primer acto de toda innovación. Antes de transformar procesos,

0: transforma a quien descubre que su voz también puede crear valor. Y es allí, en ese momento íntimo y casi imperceptible, donde comienza el verdadero cambio. Antes de existir una cultura innovadora, debe existir una persona que venza el miedo al juicio, reconozca el valor. Oiganme bien lo que voy a decir, de su experiencia. Y comprenda que el conocimiento alcanza su máximo significado cuando deja de permanecer en silencio y se pone al servicio de los demás. Entonces acá existe una idea profundamente arraigada y creo que vale la pena ser cuestionada. Innovar es un acto voluntario, quizás, o una posibilidad reservada para quienes desean ir más allá de sus funciones. Pero desde una perspectiva ética, se puede plantear algo diferente. ¿Y qué tal si innovar no fuera únicamente una opción, más bien una responsabilidad? ¿Por qué? Porque cada persona ocupa un lugar privilegiado desde el cual observa una parte de la realidad que nadie más puede ver exactamente de la misma manera. El hecho de pensar no genera valor por sí solo. El valor aparece cuando aquello que pensamos tiene la posibilidad de transformar la realidad del otro. Pero claro, aquí llegamos a la comodidad del conformismo. El silencio también encuentra refugio en una forma de comodidad. Y no hablo de esa comodidad física, sino de la comodidad intelectual. Es más sencillo aceptar que las cosas siempre han funcionado de una determinada manera que preguntarse al final del día si podrían hacerse mejor. Es más cómodo criticar que comprometerse en cambiar. Entonces acá es donde quisiera explorar que la curiosidad constituye el punto de partida de toda innovación. Si usted se pone a ver a un niño, estos preguntan constantemente por qué ocurren las cosas. Más bien llega a cuestionar aquello que para nosotros los adultos parece ser evidente. Y logran explorar sin temor al error, porque todavía no se ha aprendido que equivocarse puede tener esas consecuencias sociales. Pero paradójicamente, conforme adquirimos experiencia profesional, muchas veces disminuye nuestra capacidad de formular preguntas. Y es aquí en ocasiones donde dejamos de sorprendernos. Y la innovación requiere personas que sean capaces de constantemente estarse sorprendiendo. Entonces, el silencio y la innovación, ya para ir aterrizando en el programa, es uno de los fenómenos menos visibles y al mismo tiempo uno de los más determinantes para el desarrollo de las personas. Y me atrevo a decir que para las organizaciones y los propios países. Porque a diferencia de otros obstáculos, no deja evidencia inmediata, ni aparece en ningún indicador. Sin embargo, las consecuencias se manifiestan en oportunidades perdidas, problemas que permanecen sin resolver y conocimientos que nunca llegan a convertirse en valor para la sociedad. Entonces, a lo largo de esta conversación he querido plantear una idea fundamental. La innovación no comienza con la tecnología, falso, los recursos económicos o las metodologías de gestión. Comienza cuando una persona decide compartir aquello que observa, cuestiona o imagina, antes de existir un proyecto innovador. Existió una conversación. Y antes de esta, existió una decisión profundamente humana: hablar o guardar silencio. Y he querido que cada idea que nos expresa limita la capacidad de las organizaciones o de las sociedades o inclusive de los países para adaptarse, aprender y evolucionar. Y cuando estos fenómenos llegan a volverse recurrentes, dejan de ser problemas individuales y se vuelven colectivos. Entonces, en última instancia, el futuro de una organización y quizás también el de un país no estará determinado únicamente por el conocimiento que sus personas posean, sino por el conocimiento que son capaces de compartir, porque las sociedades que aprenden a conversar también aprenden a innovar. Y con esto cierro el programa, no sin antes agradecerle a mi compañero Eduardo Chavarría, allá en Controles, quien sábado a sábado me posibilita de llegar a usted en este su programa, Innovus CRC por 89.1 Radio. Nos vemos en la próxima.
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2: Muy buenas amigos y amigas del espacio Desde la Azotea. Estamos completamente, aquí ahorita, en vivo, aunque usted lo va a escuchar en diferido, donde esté, en la mañana, en la tarde, en la noche. Estamos muy agradecidos de poder acompañarles una semana más aquí en Cadena Radial Costarricense y en todas las plataformas donde puede disfrutarnos. Estoy muy contento en esta semana con una gran invitada. Hoy está conmigo Natalie Víquez. Hoy el tema es neurociencias. Vamos a hablar de liderazgo y neurociencia. ¿Por qué las organizaciones que no entienden el cerebro están quedándose atrás? Eso es fuerte y hay que decirlo, y vamos a platicarlo hoy aquí súper extendidamente, bueno, ¿verdad? Aunque el tiempo vuela, ¿verdad? También, entonces nos va a ir muy rápido. Y quiero empezar con una frase así, de sentencia, un poquito incómoda, que dice que la mayoría de las decisiones humanas no se toman con lógica, se toman con el cerebro emocional y el sistema nervioso. Y sin embargo, seguimos liderando personas, equipos y organizaciones como si fueran máquinas racionales. Hoy vamos a hablar de neurociencia, pero no desde la teoría, sino desde su impacto real en la vida, en el trabajo y el liderazgo. Eso es muy importante. Este episodio es para líderes, es para educadores, para equipos de trabajo, para empresas, para instituciones y para cualquier persona que quiere emprender o que quiere entender el tema también. Y ¿por qué tenemos que comprender el cerebro? Bueno, porque ya eso no es una opción. Ya es como, no me interesa, no. Ahora hay que hacerlo, hay que entenderlo de mejor manera. De mi parte, ¿verdad? Como máster en liderazgo y en gestión educativa, durante años he trabajado con muchas personas, con equipos, con organizaciones, intentando siempre tratar de responder una pregunta central. ¿Por qué las personas inteligentes, capaces y comprometidas y a veces no logran sostener resultados, bienestar o trabajar de manera junta, colaborativa? Bueno, hoy me acompaña alguien que trabaja justo en la raíz de esas respuestas. Ella es Natalie Víquez, tiene una especialidad en neurociencia. Y vamos a hablar de todo lo que también has podido estudiar. Has podido prepararte en España, en Salamanca también. Quiero que también lo puedas compartir con la audiencia. Y me parece fundamental. Ahora, quiero agradecerte por estar acá el día de hoy, Natalie, en el espacio Desde la Azotea. Agradecer también a don Andrés Quintana, que es el gran jefe que nos permite estar acá. Don Eduardo García, por supuesto que sí. Como no, le vamos a saludar también a don Carlos Villalobos y a nuestro compañero en controles, el mago de los controles, el señor Roberto. Aquí está, haciendo esto posible. Natalie, bienvenido.
3: Muchas gracias. Hola, Juan Carlos. Para mí es un gusto estar acá hablando de un tema tan maravilloso, tan apasionante y tan amplio como es la neurociencia, como es la mente, cómo opera. Hablar sobre todo cómo esto se ve aplicado en temas tan importantes como es el liderazgo. Y no solo liderar para los demás, sino el autoliderazgo, cómo yo me conozco, desde cómo opero. Cómo opera mi mente, cómo opera mi cerebro, cómo actúo, cómo interactúo, y eso también cómo me ayuda a conectar desde un mejor punto con las personas.
2: Maravilloso. Natalie, has tenido la oportunidad, la vida te ha permitido prepararte, especializarte en esta área. Me gustaría claro que nos compartieras sí. Un poquito de esa 100%. Gran oportunidad.
3: Muchas gracias. Llevo 10 años aplicando las neurociencias en temas de formación a nivel de corporación, a nivel de desarrollo, sobre todo también a nivel de mentalidad de crecimiento, que es tan importante. Sí. Y entonces ha sido muchos años viendo cómo las personas, cómo va su comportamiento desarrollándose y cómo también a veces respondemos no ante la lógica, sino a través de estímulos emocionales que nos hacen reaccionar. Definitivo. Entonces, entendiendo eso, es mucho más fácil poder interactuar con las personas y poder generar conexiones reales para obtener mejores resultados.
2: Maravilloso. Cuando uno habla de neurociencia, muchas personas piensan en algo muy complejo, en algo clínico, en algo a veces hasta lejano. Pero vamos por la base.
3: Claro, claro.
2: ¿Cómo definirías la neurociencia para alguien que lidera un equipo, para alguien que está a cargo de una empresa o para una institución inclusive educativa?
3: Claro.
2: Que tiene muchas personas a cargo y en formación. ¿Cómo lo podrías definir?
3: Bueno, empecemos por lo básico, ¿verdad? ¿Qué es la neurociencia?
2: Así.
3: Como decís vos, la gente escucha este término y piensa, ¿verdad? Algo súper científico, profundísimo, ¿verdad? Y realmente es algo que vemos todos los días y que aplicamos todos los días.
2: Es cierto.
3: Entonces, ¿qué es la neurociencia? La neurociencia lo que nos ayuda a entender es cómo funciona el cerebro a nivel biológico, ¿verdad? Somos seres biológicos. Entonces, ¿cómo piensa nuestro cerebro? ¿Cómo siente? ¿Cómo reacciona? Y sobre todo nos ayuda a entender cómo nuestra torre de control, yo le digo torre de control, ¿verdad? Al cerebro, a través de diferentes estímulos, diferentes sensaciones, diferentes factores externos también, cómo esta torre de control va tomando decisiones.
2: Increíble.
3: ¿Verdad? Si lo vemos desde un punto de vista de cómo se divide nuestro cerebro, nuestro cerebro se divide en tres grandes áreas. Esto obviamente no aplicado a la anatomía, ¿verdad?
2: Ok.
3: Es para entender un poco ese funcionamiento de cómo se relaciona nuestro cerebro, pero podemos hablarlo de que tenemos un cerebro que es el primitivo, okay, que opera desde la reacción,
2: okay,
3: ¿verdad? Del cerebro reptiliano,
2: okay,
3: que se conoce como nuestro cerebro, ¿verdad? Más antiguo.
2: Uh-huh.
3: Después tenemos nuestro cerebro medio, que es el límbico, ese cerebro que opera desde la emoción, desde las emociones,
2: okay,
3: ese cerebro que nos ayuda a relacionarnos con los demás, a interactuar, uh-huh, a generar relaciones entre las personas, y nuestro tercer cerebro, que es el neocórtex o el cerebro racional, que es nuestro cerebro más avanzado.
2: Uh-huh.
3: Entonces nos dice cómo proceso la información, el lenguaje está en este tercer cerebro, bueno, en esta tercera parte del cerebro realmente, porque es uno solo.
2: Claro.
3: Pero cómo proceso, cómo analizo, cómo ejecuto toma de decisiones. Entonces cuando logramos entender esas tres áreas del cerebro, podemos empezar a decir, ok, estoy reaccionando de esta manera, estoy sintiendo de esta manera y estoy pensando de esta manera. Muchas veces lo que decías al inicio, tomamos decisiones no desde la lógica. ¿Qué pasa? Que a veces, sin darnos cuenta, nuestro cerebro reptiliano ya tomó la decisión desde la reacción.
2: Es cierto.
3: Después pasa por la emoción y después, ahora sí viene el cómo justificar eso, y ahí es donde entra el neocórtex, ¿verdad? Pero básicamente eso es un poco, a grandes rasgos y de manera muy general, la neurociencia, ¿verdad? Desde lo más básico. ¿Cómo se ve esto en el liderazgo?
2: Uh-huh.
3: Esto lo que me ayuda a mí es entender como líder, como persona que pertenece a un equipo, cómo me puedo relacionar mejor con las otras personas. Si entiendo, por ejemplo, que ante una situación una persona puede reaccionar, okay, estoy entendiendo desde dónde nace esto, ¿verdad? Uh-huh. Si ante sistemas de estrés, circuitos de estrés, ¿cómo estoy reaccionando? Okay, entender cómo yo como líder puedo guiar y relacionarme mejor con cada una de las personas sin suponer que todos captamos la misma fórmula, ¿verdad?
2: Exactamente.
3: Entonces, poder ver a las personas como seres individuales, seres que no solo piensan, sino que también sienten,
2: uh-huh,
3: y que obviamente hay muchos estímulos externos que nos hacen reaccionar de diferente manera.
2: Definitivamente, y a diario.
3: Totalmente.
2: Esto nos llega a una frase, tal vez que concluye, uh-huh, un poco, que dice que todo lo humano pasa por el cerebro, incluso cuando creemos que no pasa por ahí.
3: Sí.
2: ¿Verdad? Realmente está pasando por ahí. Desde cómo reaccionamos, como vos decías, a cómo sentimos o a cómo luego concluimos y pensamos y razonamos alguna situación. Eso me parece muy importante porque hoy en día se habla mucho también de la salud mental. Y nos lleva también a esta área de que si no entendemos bien cómo funciona esa torre de control, como vos dices, vivimos culpándonos por cosas que en realidad son adaptaciones.
3: Claro.
2: ¿Verdad? Que la torre de control aplica. Entonces, ¿por qué la neurociencia es clave hoy para la salud mental y para comprender, por ejemplo, algo que ya nos adelantaste un poquito y mencionaste de términos? Entender mejor y comprender el estrés, comprender la ansiedad.
3: Sí.
2: Y algo que es muy importante, que me gustaría que también pudieras hablar al respecto, es ese agotamiento crónico, que mucha gente a veces experimenta en sus trabajos, en sus familias, en los roles que tienen que cumplir, por favor.
3: Me encanta este tema porque es más común de lo que parece.
2: Sí.
3: Y es el que sale primero a la vista y a veces del último del que hablamos, ¿verdad?
2: Correcto, sí.
3: Y aquí la neurociencia nos ayuda sobre todo a entender cómo, por qué, por así decirlo, por qué el cerebro reacciona o se adapta ante ciertos niveles de presión.
4: Correcto.
3: Ante ciertos estímulos que generan estrés. Y nos ayuda también a aprender cómo sobrevive ante esas situaciones. Porque el cerebro, y aquí es donde entra el cerebro reptiliano, a buscar la sobrevivencia. Increíble. ¿Verdad? Que no solamente es la reacción por reaccionar, sino es que está reaccionando ante estímulos que me dicen, eso es urgente, ¿verdad? Tengo estrés, se me subió el cortisol, como decimos, que es la hormona del estrés, ¿verdad? Por que sí, no necesariamente es una hormona mala, y ahora vamos a hablar un poquito de eso.
2: Se me subió el cortisol.
3: Sí, claro. Y entonces ahí decimos, ok, ¿cómo está operando mi cerebro? Porque realmente lo que está haciendo es sobreviviendo, y ahí ahora sí poder entender los circuitos que sostienen el estrés y la ansiedad.
2: Correcto.
3: ¿Verdad? Entonces, ¿cómo se comporta mi cuerpo ante estos estímulos?
2: Claro.
3: Tengo aquí mi libreta de apuntes. Yo soy muy análoga.
2: Me parece genial.
3: Te
2: excelente.
3: Decía ahora fuera de cámara.
2: Traes apuntes especiales para toda la audiencia.
3: Claro.
2: Y es que tiene una explicación también, me dijiste, ¿verdad?
3: Es súper, súper valioso esta parte. Y es que cuando escribimos, ajá, nuestro cerebro

0: ayuda mucho a conectar con generar estas redes neuronales,
1: Maravilloso.
0: construyendo esto. Pero volviendo un poquito al tema sobre cómo podemos verlo desde la salud mental
1: Claro.
0: y hablemos sobre el estrés sostenido. Cuando el cerebro se acostumbra a ese estrés, a estar siempre en modo alerta, a mantener el cerebro en modo supervivencia, ¿qué es lo que está pasando ahí? Bueno, se nos activa el cortisol, se nos sube la adrenalina y el cortisol no es malo, como te decía, no necesariamente es malo. Por ejemplo, el cortisol nos ayuda mucho cuando nos levantamos, nos despertamos, aparentemente. Aproximadamente unos 30 minutos antes de nosotros despertarnos, ya nuestro cerebro se está preparando.
1: Increíble.
0: Está aumentando el cortisol para que yo me levante en la mañana con esa energía, con esas ganas de hacer. Por ejemplo, hoy que yo me levanté y dije, ok, hoy tengo podcast. Entonces, hoy me levanto, me motivo, tengo la fuerza, tengo la energía y me da como ese subidón de adrenalina necesario para arrancar el día. Ya por ahí de las 4 de la tarde, el
1: Sí.
0: cortisol va bajando y me ayuda a preparar mi mente y mi
1: Claro.
0: cuerpo para ir diciendo, ya el día se va acabando,
1: Sí.
0: voy bajando el ritmo. Cuando tenemos estrés sostenido, esta lectura que hace el cerebro no va bajando a final del día, sino que se mantiene. ¿Y esto qué causa? Que, por ejemplo, la energía que nuestro cerebro manda a nuestro cuerpo, a todos nuestros otros procesos, por ejemplo, el sueño, los descansos, la digestión, quedan en segundo plano. ¿Por qué? Porque la energía va enfocada a sostener el estrés.
1: Increíble.
0: Como lo que es ahorita urgente, la emergencia, ok, voy con eso y dejo en segundo plano esto otro. Por eso es que a veces cuando estamos muy estresados nos cuesta tanto dormir.
1: Sí, es cierto.
0: Cuesta dormir, nos cuesta tener una digestión adecuada, nos inflamamos. El sistema inmunológico baja y ahí es donde entra el tema de la salud en general y no solo la salud mental, ¿verdad?
1: Claro.
0: Nos enfermamos más, vemos mucha gente en nuestros equipos de trabajo más enferma cuando tenemos picos de estrés, gente que se
1: Definitivamente.
0: incapacita, gente con temas de burnout, ¿verdad?
1: Correcto.
0: Entonces, esto es un tema que ya no solamente nos afecta mentalmente, sino que nos afecta todo nuestro cuerpo, ¿verdad? De manera integral. Y sobre todo, bueno, esto debilita nuestro sistema nervioso y obviamente nuestro sistema inmunológico va bajando. ¿Cómo puedo ir regulando esto? Porque esto que te contaba ahorita tiene que ver con algo que se llama la estrategia adaptativa del cerebro, ¿verdad? Decir, ok, esto está pasando, esta emergencia, este incendio que está sucediendo, este estrés, lo tengo que ir atendiendo y dejo lo otro. Y entonces el mismo cerebro nos ayuda de manera de sobrevivencia a reaccionar ante eso. Por eso te digo, ahí el que predomina es nuestro cerebro reptiliano, ¿verdad?
1: Claro, el que
0: Buscando
1: reacciona.
0: protegernos
1: Correcto.
0: realmente. Entonces, no es que haya una falla en nuestro cuerpo o en nuestra mente, es que realmente es nuestro sistema nervioso protegiéndonos y nuestro cerebro tomando decisiones de priorizar, ¿verdad? Entonces, a veces cuando esto sucede, una manera de regularnos, ¿verdad? Ya no es solo decir, ok, tengo que relajarme. Cuando nos dicen, relájate, respira. Bueno, pensá en positivo, ¿verdad?
1: Sí.
0: Que está muy bien, pero no necesariamente funciona así, porque si mi cerebro está operando desde la reacción, yo no le puedo hablar desde la lógica. Entonces tengo que hablarle desde la reacción, utilizar
1: Increíble.
0: su mismo idioma. Entonces ahí es donde vienen hábitos interesantísimos que generan esta reacción en el cerebro. Por ejemplo,
1: Claro.
0: el tema de la respiración. ¿Por qué la respiración es tan importante? Porque me comunica sobre ritmo. Me está enviando señales a mi cerebro de que hay calma, tenemos que regularnos. Una respiración pausada, continua, y por eso es tan importante ser muy consciente de la respiración. Cuando hacemos ejercicio, ¿cómo es nuestra respiración? Cuando andamos estresados, ¿cómo es nuestra respiración, nuestro pulso cardíaco? Ahora bien, cuando estamos relajados, cuando estamos en calma, cuando no hay alertas, la respiración es completamente diferente. Ahí mismo le estamos diciendo a nuestro cerebro, regulémonos un poco. Te digo, el cerebro funciona por repetición,
1: Claro.
0: más que todo, aprende por repetición. Entonces aquí es donde entran los hábitos, que no es casualidad que un hábito dure aproximadamente de 28 a 30 días para establecerse como un hábito.
1: No es casualidad.
0: No es casualidad. ¿Por qué? Porque el cerebro aprende por repetición. Cuando ya hay una rutina establecida, ya el cerebro aprende a adaptarse a esa rutina. Hábitos de sueño, hábitos inclusive en temas alimenticios, en el ejercicio también. Yo voy entrenando el cerebro, porque

0: Que no es solamente decirle, tranquilo, relájate, pensá en positivo, es entrenar el cerebro y ahí es donde la neurociencia nos ayuda a tomar decisiones que ya no solo cuando nuestra torre de control colapsa un poco, ¿verdad?
1: Claro.
0: Poder entrenar esto. Obviamente, de la mano de profesionales de la salud como médicos psiquiatras, la psiquiatría, la psicología, que también, obviamente, esto no lo desplaza, ¿verdad? Sino
1: No.
0: que viene a complementar el cómo entendemos nuestro cerebro.
1: Qué increíble, eso es un mensaje clave para el liderazgo moderno, ¿verdad? Que no se puede exigir un rendimiento sostenido a las
0: Claro.
1: personas cuando su torre de control, su cerebro, vive permanentemente en estado de alerta,
0: Sí.
1: ¿verdad? Entonces, a veces en las empresas, a veces en las organizaciones, hay un estado de alerta general, de estrés, de tensión, y el líder, en vez de atacar esta situación, lo que hace es, vamos, rendimiento, rinda,
0: Sobre
1: rinda,
0: exigir.
1: sobreexigir, y no va a tratar esto, y me parece supremamente importante comenzar a entenderlo.
0: Claro.
1: Quiero que hablemos un poquito también de los entornos laborales y los equipos de trabajo, ¿verdad? Hablemos de equipos desmotivados, de conflictos constantes,
0: Cierto.
1: de resistencias al cambio, también, que a veces en las empresas te dicen, Natalie, ven, preocupamos tratar esto, ¿verdad?
0: Sí.
1: Y muchas empresas, organizaciones, iniciando año, lo proyectan también, inclusive cierran el año proyectando para el siguiente, tratar estos temas en algunas capacitaciones, porque hablan de baja productividad, por ejemplo, también, el estar quemados, como vos lo dijiste también, y yo creo que desde la neurociencia, ¿qué está pasando realmente en estos entornos, ¿verdad? De baja productividad, resistencia al cambio, conflictos personales. ¿Qué podemos hablar al respecto, Natalie?
0: Okay. Aquí algo muy importante y es entender que cuando esto sucede, lo que nos está diciendo es que hay cerebros en modo amenaza,
1: Claro.
0: ¿verdad? Porque tenemos altos niveles de estrés, incertidumbre también en qué va a pasar, por ejemplo, ahora que estamos iniciando el año, ¿verdad? Y empieza la época de iniciar las estrategias, planificar el año, cuando se pide, ok, hay que innovar, hay que cambiar este proceso. A veces operamos desde el confort, desde la comunidad, desde la comodidad, por así decirlo. Entonces, cuando hay un cambio, nos da un poco de miedo, ¿verdad? Entonces, ahí es donde entra también el cerebro límbico, el cerebro emocional, de decir, no, pero yo estoy cómoda así, así me siento muy bien, esto está funcionando, dejémoslo así, aunque tal vez estemos acostumbrados a tener un estrés sostenido, ¿verdad? Entonces, sobre todo hay muchas personas con una necesidad de hacer pausa, de bajar estos niveles de cortisol y
1: Claro.
0: sobre todo estamos reaccionando más que pensando.
1: Okay.
0: Y eso es lo que nos está pasando en los equipos. Y cuando tenemos estas situaciones, y ya no solo se aplica en una persona, sino en dos, en tres, en cuatro personas dentro de un equipo, lo que genera es desconexión,
1: Por completo.
0: no solo con el líder, sino entre los mismos compañeros, la seguridad psicológica se rompe. ¿Por qué? Porque estamos en modo alerta, estamos en modo sobrevivencia y no tenemos este espacio para realmente generar esta conexión con los demás. ¿Por qué? Porque no tenemos esta oxitocina operando. ¿Qué es la oxitocina? Bueno, la oxitocina es la hormona del amor, que le llaman, pero no solo es la hormona del amor, es la hormona de los vínculos, de las relaciones con las personas. ¿Cómo yo me regulo? Y hay un término lindísimo que se llama la corregulación.
1: Okay.
0: ¿Qué implica eso? No sé si has escuchado hablar del tema de las redes de apoyo. ¿Cuál es tu espacio seguro, tu gente
1: Tu
0: donde te
1: espacio
0: sentís
1: seguro.
0: seguro, ¿verdad? Esta red de apoyo. Bueno, esa es la corregulación. Esas personas con las que yo conecto, con las que empatizo, con las que estoy en calma y mi cerebro, ese cortisol se disminuye.
1: Impresionante.
0: Entonces, cuando esos espacios no se dan por la misma operativa diaria, ¿verdad? ¿Cómo puede el líder también gestionar esto, ¿verdad?
1: Maravilloso.
0: Porque tenemos gente desconectada.
1: Tremendo. Y cómo la neurociencia nos da ese manual interno para trabajar con personas reales, ¿verdad? Porque a
0: 100%.
1: veces aplicamos estrategias para obtener objetivos a nivel organizacional, pero dejamos de lado ese manual por dentro,
0: Sí.
1: interno, para trabajar con las personas. Y creo que la neurociencia nos está dando el panorama y la estrategia, ¿verdad? La guía
0: Claro.
1: para poder atender esto. Me encanta. Quiero que toquemos un poquito lo que es la productividad, los resultados en organizaciones. ¿Qué pasa cuando intentamos obtener resultados y no entendemos cómo el cerebro funciona? ¿O cómo es que el cerebro produce esos resultados?
0: Claro.
1: ¿Qué sucede cuando queremos hacer eso sin entender lo otro?
0: Aquí lo que pasa es que intentamos forzar el sistema sin entrenarlo.
1: Increíble.
0: Entonces llega un momento donde el sistema deja de ser sostenible, ¿verdad?
1: Por supuesto.
0: Porque se activan esos circuitos de estrés que te mencioné ahorita, no hay claridad mental, no hay espacio para la creatividad, para la planificación, estamos reaccionando más que siendo estratégicos, ¿verdad? Entonces esto no se mantiene en el tiempo, llega un punto donde simplemente colapsa y genera esta desconexión que te mencionaba hace un rato, ¿verdad? Sobre todo porque la neurociencia nos ayuda a entendernos cómo relacionarnos, no solo desde la lógica, sino también desde la naturaleza de cada persona, ¿verdad?
1: Increíble.
0: Y aquí vienen inclusive los temperamentos,
1: ¿sí?
0: Porque yo puedo hablar de, ok, tenemos, el cerebro se divide en estos tres tipos, ¿verdad? Pero cada persona tiene su propio temperamento, que eso lo define su contexto, lo define su expertise, ¿verdad? Cómo ha crecido, qué ha aprendido, dónde se ha relacionado. Y está, ¿verdad?, el tema de que yo en un equipo de 5 personas puedo tener a personas con diferentes tipos de temperamento, donde reaccionan diferente, operan diferente, piensan y sienten distinto, ¿verdad?
1: Impresionante. Porque hoy más que nunca, Natalie, las organizaciones deberían invertir en neurociencia aplicada y en un liderazgo consciente. ¿Por qué hoy más que nunca?
0: Porque vamos a ver, ante un entorno tan cambiante como el que estamos viendo, por ejemplo, con el tema de la tecnología, ¿cómo va? Con el tema de las tendencias, ¿cómo están?
1: Claro.
0: De cada 6 meses hay que renovarse, hay que cambiar. Ya no solamente estamos iniciando el 2026, pero a nivel corporativo ya tenemos que ir pensando en los siguientes 5 años, en el 2030 inclusive. Entonces, cuando estamos en esa carrera contra el reloj y en esta información, que es maravilloso tener al alcance tanta información, pero también nos abrumamos muchísimo con toda la información que hay, que nos perdemos de vista la parte de este bienestar emocional y este bienestar mental. Entonces, si yo quiero, okay, operar mejor, ser más productivo, conectar, tener un equipo de alto desempeño, tener equipos maduros, tengo que entender, sobre todo, una persona desde su liderazgo, entender cómo está funcionando su propio cerebro, cómo está reaccionando ante las situaciones, para poder aprender a entrenar su cerebro, a autorregularse y ser apoyo y guía para los demás. Entonces ahí es donde realmente se dan estas verdaderas conexiones entre los equipos. Equipos sincronizados, equipos con comunicación clara, equipos donde entienden que son un equipo humano trabajando y conectando. Y eso yo creo que es lo que hace la diferencia para un verdadero liderazgo, para equipos realmente efectivos.
1: Qué importante es esto porque, no sé, años atrás era como aprenda a cómo girar una orden de manera efectiva,
0: claro,
1: pero no aprenda a entender el cerebro de las personas.
0: Uh-huh.
1: Y entonces, claro, todo comenzó a crecer, las organizaciones comenzaron inclusive a ser ya no de un país, sino a nivel regional, culturas se mezclaron,
0: total,
1: idiomas se mezclaron, uh-huh, formas se mezclaron,
0: ¿sí?
1: Y ya ahora nos vemos obligados a entender el cerebro de las personas.
0: Exacto.
1: Ya no es tanto aprenda una segunda lengua,
0: uh-huh,
1: sino realmente cómo piensan mis colaboradores para ayudarles para que la productividad que yo necesito como organización, a nivel productivo, a uh-huh, nivel financiero, rendir, tener rendimientos, realmente lo logre sin perjudicar a mi colaborador.
0: Claro.
1: Que yo creo que esa es el fin de todo, el ser humano, sí, en el centro, ¿verdad?
0: Sí.
1: Creo que en algún momento se desplazó.
0: Uh-huh.
1: Estamos volviendo a reencuadrar, aunque sé que hay muchas organizaciones que tienen ya tiempo invirtiendo en esto.
0: 100%. Y hay algo importantísimo acá, como, sí, decías, es que poder entender eso me va a ayudar a no solo entender a mi equipo y entender a las personas, sino lo primordial que hablábamos al inicio,
1: claro,
0: cómo entenderme yo.
1: Exactamente.
0: Para poder ahora sí estar disponible emocionalmente para poder relacionarme con las personas. Y esto ya no solo va del tema laboral, esto va a todas las relaciones con las que yo tenga cercanía, tanto dentro como fuera de lo laboral. Y entendiendo esto me va a permitir a mí poder tener equipos mucho más robustos, donde haya menos reactividad, donde haya menos fricción, donde se den estos altos rendimientos, que hablemos de alto rendimiento no significa tener mayores resultados, producir más, ejecutar más, sino es equipos maduros que toman decisiones asertivas, que toman decisiones certeras, que son equipos capaces de ejecutar y poder replantear escenarios, no desde la reacción, sino desde la lógica, teniendo esta gestión adecuada de sus emociones también.
1: Definitivamente, yo creo que hoy en día el conocimiento y la comprensión de cómo funciona nuestra torre de control debe ser una inversión más.
0: Total.
1: ¿Verdad? Y sé que hay diferentes mecanismos para que las personas puedan comprender mejor el funcionamiento de. También me gustaría que conversáramos un poquito sobre qué cambia cuando entendemos el cerebro en la construcción de sociedades más sanas y colaborativas. Yo creo que eso es un llamado también a las organizaciones que tienen por debajo comunidades que atender. Claro. Hablo de municipalidades, de organismos que tienen que atender grandes grupos humanos. ¿Qué cambia cuando ellos entienden cómo funciona el cerebro y dicen, ok, ahora usamos esto para construir sociedades más sanas, gente que quiera colaborar para un fin? Entonces aquí creo que esto es importante para atención municipalidades, atención ministerios, organizaciones, ONGs que trabajan con mucha gente a cargo, ¿verdad?
0: Claro, es que cambia todo.
1: Okay.
0: Partamos de ahí, cambia absolutamente todo porque cambia la cultura.
1: Okay.
0: Tenemos culturas más sanas, tenemos equipos más colaborativos, tenemos ahora sí ecosistemas de trabajo, ya no nos vemos en sesgos, ¿verdad? Individuales, sino que somos verdaderamente un ecosistema que trabaja para un fin común, logrando resultados en conjunto, porque podemos empezar a diseñar entornos que bajen esta amenaza que podemos interpretar desde el cerebro y que esto aumenta la seguridad psicológica. Y cuando aumenta la seguridad psicológica, podemos generar relaciones mucho más sólidas y también abiertas al cambio, a la innovación, a la creatividad y también a proponer soluciones más certeras.
1: Qué importante, ¿verdad? Yo me imagino que vos desde que te advocaste a especializarte en neurociencia estabas contemplando gran parte de todo este espectro, ¿verdad? De colaboración y ayuda, como vos dijiste, para vos y para los demás, ¿verdad? Que es un llamado urgente a la acción, a la sociedad, a las personas, a considerar realmente cómo están funcionando desde adentro.
0: Sí, y te cuento algo bien interesante, y es que muchas veces ven el tema de la neurociencia, porque existen las neurociencias aplicadas, ¿verdad? Pero, y es muy amplio. La gente lo ve, por ejemplo, a veces solamente destinado para un sector.
1: Okay.
0: Pero cuando lo podemos ver de manera amplificada, que esto es un gran abanico de posibilidades, donde podemos en nuestro cerebro seguir siempre aprendiendo, seguir generando neuroplasticidad, que nos decían, no, ya de esta edad a esta edad, ya todo lo que aprendes llega hasta aquí, y de aquí en adelante, ¿verdad? Simplemente empezás a ejecutar con lo que ya aprendiste. El cerebro es un músculo que constantemente se está transformando, que podemos entrenarlo y que podemos utilizarlo como una herramienta poderosísima para relacionarnos con las personas, para relacionarnos con nosotros mismos y para alcanzar muchísimas cosas, sobre todo mejorar los ecosistemas en los que nos desarrollamos también.
1: Estamos hablando de la neurociencia como una herramienta estratégica.
0: Totalmente.
1: Qué importante es esto, ¿verdad? Para considerarlo dentro de nuestro entorno a nivel personal, a nivel familiar, pero también a nivel laboral.
0: 100%.
1: Tenemos una nueva herramienta.
0: Claro.
1: Nueva para muchos.
0: Sí.
1: Pero sabemos que muchas organizaciones y muchas personas, ¿verdad?, lo han venido trabajando. Vos mismo decís, tengo varios años trabajando con esto. Pero si hay mucha gente que le parece como algo novedoso, le decimos que es una herramienta completa.
0: Sí, y viene desde hace muchísimos años, ¿verdad?
1: Ok.
0: Que es lo interesantísimo, y es una herramienta, como decías vos, estratégica, pero que nos ayuda ahora a entender muchísimo el tema de culturas, generar culturas colaborativas, que es ahorita hacia lo que se están inclinando las organizaciones, ¿verdad? Ya no desde el trabajo individual, ya no lo que aportás vos como un talento individual, sino que es, ok, ¿cómo aportamos en conjunto? Esta tendencia de equipos colaborativos, culturas colaborativas, justamente la neurociencia nos va a entender sobre todo cómo poder llegar a la raíz de esto y desde la naturaleza biológica de las personas relacionarnos de una mejor manera.
1: Increíble, muchas organizaciones creen que tienen un problema de talento a veces,
0: ¿sí?,
1: cuando en realidad tienen un problema de sobrecarga neurológica.
0: 100%.
1: Personas capaces, comprometidas, pero con cerebros en modo alerta permanente. Sin neurociencia vamos a seguir exigiendo resultados a sistemas humanos que ya están de por sí saturados. Me parece importante como parte de la reflexión, ¿verdad?, de toda esta conversación, de que la gente a veces dice, estás apagando el fuego, pero parece con gasolina.
0: Claro.
1: ¿Verdad? Y no con lo que deberías hacerlo. Me gustaría también conversar sobre las organizaciones que actualmente podrían escucharnos y decir, ¿será que estamos fallando? Bueno, no, realmente creo yo que la respuesta aquí sería que las organizaciones no fallan, los cerebros se saturan.
0: Se saturan, y eso genera sistemas internos colapsados, ¿verdad? Pero yo creo que es una gran oportunidad, más que verlo como estamos fallando, no, es una excelente oportunidad para abordar el tema, para trabajar, para aprender cómo relacionarnos desde otro punto de vista, desde otra perspectiva, ¿verdad? Que no es que estemos por un mal camino, sino es que siempre podemos trabajar y entrenar mejor lo que estamos haciendo, porque siempre nos podemos estar actualizando.
1: La productividad sin neurociencia es presión sin sostenibilidad.
0: Claro, son cerebros con estrés sostenido, altamente sostenido y altamente normalizado. Y entonces ahí lo que llega es simplemente un colapso donde entonces la productividad se frena. Y se frena de una manera no sutil, colapsa, como decíamos ahora, ¿verdad? Cerebros colapsados.
1: Qué tremendo. Y es que en este episodio queremos decirle a las organizaciones, inclusive a las personas también, claro, tenemos muchas personas que tienen su propio emprendimiento, que manejan su propio modo de vida, su pequeña empresa, su
0: claro.
1: Bueno, la neurociencia es seguir obteniendo resultados, pero sin necesidad de quemarnos como personas, o sin necesidad de quemar a mi colaborador.
0: Sí.
1: Eso es lo que queremos hacer, un llamado a que hay un camino posible a través de un trabajo científico, ¿verdad?
0: Sí.
1: Que es la neurociencia.
0: No, y cerebros en calma son cerebros mucho más productivos ante todo.
1: Que okay, eso me gusta mucho.
0: Y mucho más estratégicos en su toma de decisiones.
1: Que yo creo que eso es parte de lo que buscamos, ¿verdad? ¿Qué tal el liderazgo? Cuando hablamos de liderazgo y entendemos neurociencia, creo yo que el liderazgo del futuro, entonces, ya podemos decir que llegó.
0: Claro.
1: Cuando mezclamos las dos cosas.
0: 100%, ya está aquí. Más bien, eso es hacia lo que vamos en los próximos 5 años. Es una de las tendencias más fuertes a nivel de liderazgo. Y yo creo que estamos en un momento justo, ¿verdad? En vez de verlo como, no, ya nos quedamos atrás. No, es un momento justo para montarnos en esta ola de hablar sobre neuroliderazgo.
1: No, me encanta eso, neuroliderazgo. Es el liderazgo que no controla, sino que regula con conciencia y para una adecuada toma de decisiones.
0: Un liderazgo que conecta con las personas, sobre todo.
1: ¿Cómo falta eso, verdad?
0: Total.
1: Y yo creo que mucha gente a veces lo, de alguna manera, no sé, muy primaria, a veces dice, es que esa persona como que no conecta, esa persona, ¿verdad? Mi jefe es, o este individuo. Y bueno, hablamos de personas que tal vez ostentan un puesto de liderazgo, pero no tienen todo este trasfondo de neuro, ¿verdad? Que tanta falta hace.
0: Claro.
1: Ese es el énfasis que queremos hoy dejar a la gente con esa espinita de, bueno, hay que prepararnos más, ¿verdad? Hay que capacitarse más. Podemos también inclusive mencionar cómo la gente puede contactarte con vos.
0: Claro.
1: ¿Verdad? Para poder ampliar más sobre el tema.
0: Muchas gracias. Claro que sí, me pueden contactar a mi página en Instagram. Okay. Salgo como Natalie Víquez, Natalie-Víquez, mentora en neurociencias, donde estoy siempre abierta a compartir información con las personas, de tanto sesiones individuales como sesiones grupales, asesorías también, de cómo llevar la neurociencia a su vida diaria y sobre todo a trabajar en su mentalidad de crecimiento, en su alto potencial y generar resultados mucho más efectivos.
1: Eso es maravilloso porque la gente realmente necesita un poco de esto. Y queremos sumar con esto pues un empujón al cambio.
0: Claro.
1: Creemos que necesitamos fortalecer la parte a nivel de cultura, ¿verdad? Uh-huh. Y este es uno de los mecanismos para lograrlo. Hoy no vinimos a hablar de teorías, ¿verdad? Sino hablamos de liderazgo con propósito, uh-huh, de bienestar, con un impacto y en resultados con sostenibilidad, entendiendo nuestro interior.
0: Claro.
1: Me llama mucho eso. Y creo que vamos a tener que luego también seguirlo conversando en otro episodio, sí, Natalie, porque la neurociencia es algo que tenemos que implementar aún más fuerte en nuestras organizaciones.
0: 100%. Y en muchos ámbitos se puede aplicar. Y esa es, yo creo, que la belleza de la neurociencia, porque nos lleva, como decís vos, al interior de nosotros. Y poder ahora sí, como escáner, entendernos y entender a las personas.
1: Me parece genial. No, yo encantado, más bien, Natalie, que nos hayas acompañado el día de hoy acá en el podcast de Desde la Azotea, en Cadena Radial Costarricense, CRC 89.1 Radio también, y que la gente vaya a poder disfrutar de este episodio, que pueda escucharlo, repetirlo una y otra vez, compartirlo con las personas, hacernos llegar sus inquietudes también, claro, sus comentarios, para un eventual otro episodio poder venir y contestar también.
0: 100%. ¿No?
1: Muchas inquietudes, uh-huh, que surgen, que la gente con tu información pueda contactarte también, porque creemos que juntos construimos una mejor sociedad, ¿verdad? Y en parte de esa construcción está la utilización de herramientas que nos ayuden en la estrategia. Y la neurociencia es una de ellas.
0: Por supuesto que sí, y una fundamental y clave para lograr grandes resultados.
1: Sin necesidad de quemar a las personas.
0: Totalmente, es del bienestar integral.
1: Ese es, el bienestar integral, esa palabra va a ser muy importante.
0: Sí.
1: Y a partir de ahora, pues, ya sabe, la neurociencia en su vida, la neurociencia en su entorno, es fundamental para poder obtener mejores resultados de manera sostenida, impactando de manera positiva la calidad de vida de los colaboradores, de la gente que nos rodea, de la gente que comparte con nosotros día a día, de la gente que inclusive a veces por cuestiones de la vida tienen un breve paso con nosotros también, los marcamos,
0: claro,
1: también, y pueden llevar también esa pequeña semilla de una forma de trabajo más estratégica, entendiendo nuestro cerebro, a donde ellos vayan.
0: Y ya hablando de esto, ya no te parece tan científico, tan lejano.
1: No.
0: Es un tema diario.
1: Es un tema diario. Sí. Entender mejor cómo funcionamos desde adentro para poder proyectarnos hacia afuera.
0: Correcto, tal cual.
1: Qué lindo, Natalie. No, excelente. Yo encantado que nos hayan acompañado y esperando que nos acompañen en el siguiente episodio también del podcast y que puedan hacernos llegar sus dudas, sus consultas, sus comentarios. Muchas gracias a todos. Esperamos que estén muy bien, que hayamos sido una grata compañía en este ratito aquí en el espacio Desde la Azotea en CRC 89.1 Radio, Cadena Radial Costarricense. Buenos días, buenas tardes o buenas noches. Que esté muy bien. Gracias, Natalie.
0: Gracias a vos por la invitación y gracias a todas las personas que nos escuchan, sobre todo, que invitarlos a que si tienen dudas, como decías vos, que nos contacten, que se sientan en la libertad de acercarse y hablar de ese tema tan maravilloso como son las neurociencias. Y sobre todo, a invitarlos a que conecten con las personas y conecten con ellos mismos.
1: No, maravilloso. Excelente. Muchísimas gracias.
0: Gracias a vos.
1: Que estén muy bien.
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4: Buenas tardes, Costa Rica, completamente en vivo. A esta hora de la tarde, 5:00 de la tarde, en todo el territorio nacional, 1 de agosto del 2026, y especialmente deseándole a todos los romeros que van en romería hacia Cartago, hacia Nuestra Señora de los Ángeles, Nuestra Virgen de los Católicos, como soy, toda la fe, como siempre, de que las cosas van a estar mejor y que todos los que llevan sus promesas, pues, las lleven, todas las plegarias. A mi hijo Gonzalo, que va en romería también, valiente Gonzalito, mi hijo de 14 años con amistades, y verdaderamente muy contento de estar acá un 1 de agosto con todos ustedes en un programa más de Generación 21, un 1 de agosto que viene de un 31 de julio del 2026, en extremis movido por... Pues lo que ya todos han escuchado, creo, y yo en realidad vengo a aportar a la discusión desde un punto de vista, como siempre, mediano, donde podemos dar dos puntos de vista distintos y donde siempre aquí todos pueden llamar y participar con respeto, ¿verdad? Hoy vamos a titular nuestro programa o nuestra compartida aquí en Facebook, ¿Golpe de Estado o Golpe de Realidad? Esa es lo que vamos a compartir en esta tarde en este programa de Generación 21. Y pues listos para estar con ustedes y aprovechar esta hora democrática realmente. También quiero dar las sinceras condolencias y el pésame al fallecimiento de la madre de doña Silvia Blanco, una periodista reconocida en el país, productora de conducción de televisión, radio. Su madre ha fallecido y daremos la información un poquito más adelante. Y bueno, como les decía, vamos a tratar de iniciar con Generación 21 en este programa que hoy vamos a compartir con todos ustedes. Vamos de inmediato, Eduardo, con el editorial de la semana.
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4: ¿Golpe de Estado o golpe de realidad? Costarricenses, hemos venido escuchando en las últimas horas a mucha gente en las redes sociales, gente de la altura de don Óscar Aguilar Bulgarelli, gente de la altura del doctor Fernando Zamora Castellanos, otros constitucionalistas al Colegio de Politólogos de Costa Rica, medios de comunicación, otros también abogados constitucionalistas afines al, al gobierno de la República, y hemos venido escuchando diferentes personas en las diferentes horas sobre el efecto que tiene las declaraciones expresadas ayer por la mandataria Laura Fernández Delgado, que en resumen indicaron que en Costa Rica se podría estar llevando a cabo un golpe de Estado en esta nación. Esto a raíz de lo que se indicó por cuatro magistrados propietarios de la Sala Constitucional que pues aprobaron prorrogar a una serie de magistrados suplentes en el tiempo para que sus nombramientos vencidos pudieran prorrogarse y pues de alguna manera continuar en este momento con la estabilidad de la Sala Constitucional para que pueda pues funcionar este órgano y así pueda seguir sirviendo a la nación como debe de ser y se pueda completar también la Corte Suprema de Justicia para seguir conociendo de los temas legales, penales, civiles a nivel político nacional. Y bueno, la opinión de este servidor, Sergio Mena Díaz, abogado de hace 23 años y pues político también y conocedor de la realidad nacional, lo que debo de hacer la pregunta a usted, amiga y amigo, es ¿golpe de Estado o golpe de realidad? Bueno, yo quisiera decir que golpe de Estado no hay, porque si hubiera un golpe de Estado, hubiese caído el gobierno de la República actual, Dios nos libre de un golpe de Estado. Tiene que haber llegado ahí a Casa Presidencial o a la vivienda de la mandataria o a algún lugar para operar un golpe de Estado típicamente definido por la Real Academia Española o por los conceptos que hemos aprendido inclusive a nivel histórico en colegios y universidades en nuestro país. Repito, Dios nos libre de un golpe de Estado en este país. El Estado, representado principalmente por el Poder Ejecutivo, hoy está galopando, camina con fuerza y apoyado por el control de la mayoría legislativa simple de un Congreso de la República completamente, repito, manejado por el oficialismo y por el Poder Ejecutivo. Golpe de Estado, a mí me parece que no hay. Ahora bien, el Poder Judicial puede, como poder independiente, como lo puede hacer el Legislativo, que ha decidido sin reglamento rechazar todas las candidaturas de magistrados suplentes, puede, el Poder Judicial puede prorrogar los nombramientos de los suplentes. Bueno, eso lo determinarán los tribunales de justicia, porque ya hay denuncias interpuestas contra los cuatro magistrados propietarios, entiendo. Y también lo que sí les puedo decir es que no hay golpe de Estado puramente, como se define. Lo que sí hay, de momento, es un golpe de realidad. Y la realidad es que estamos metidos en el conflicto institucional más grande de la historia entre un poder ejecutivo y un poder judicial. O mejor dicho, entre un poder ejecutivo y legislativo contra un poder judicial. Como nunca antes, en 49 años que tengo de vida, he visto algo del tamaño de lo que estamos viendo. Entonces vuelvo a preguntar, ¿golpe de Estado o golpe de realidad? Yo creo que estamos ante el escenario más tenso de la división de poderes de la historia de la Segunda República de Costa Rica y donde realmente, decía yo temprano, dichosos los niños que no entienden lo que está pasando, dichosos los adultos mayores que se encuentran ya hartos de esta vida política de autoritarismo, de pleitos, no solo aquí, también en muchos países de América Latina, Estados Unidos no escapa, Europa, donde últimamente la democracia se ha vuelto verdaderamente el blanco de un montón de gente que ya no ve adversarios, sino enemigos, que ya no ve confrontación, sino matazón, de gente que ya no ve diferencias de criterio, sino usted es un idiota, de una política en la que ya no se puede conversar porque lo que salta es la mala crianza, la ofensa y todo lo que se parezca. Entonces, repito, golpe de Estado, golpe de realidad, ¿qué opina usted? Esto es Generación 21, ya hay denuncias, vamos a ver qué pasa, qué sucede. Lo que es cierto es que la Sala Constitucional no puede quedarse para siempre sin magistrados suplentes. Tampoco es cierto que la Asamblea Legislativa pueda estar recibiendo y devolviendo, recibiendo y devolviendo, recibiendo y devolviendo, porque pareciera que al final se trata de que se quiere una lista de personas que le hagan confianza a una mayoría legislativa, pero mientras tanto eso sucede, pues la Constitución Política escribe claramente que es el Poder Judicial quien remite las listas al Poder Legislativo. Y repito, primera vez en la historia de la República de Costa Rica en que hay una actitud tan cerrada, porque sí se ha devuelto la lista en algún momento, pero después ha venido otra vez y se ha aprobado. Yo lo que llamo la atención, y le hablo a la población que entiende, que tiene coherencia en la cabeza y que tiene la capacidad de razonar, de que al país no le conviene que en redes sociales y en periódicos internacionales siquiera se comente en broma de que podríamos estar nosotros ante un golpe de Estado constitucional en este país, que cuando uno recuerda los golpes de Estado en Venezuela, en Perú, en México y en otros países, pues uno no puede comparar nada de eso a lo que está pasando en este país en este momento. Golpe de realidad, estamos en la crisis más grande en la historia de división de poderes, realmente divididos, y lo que hay aquí es un conflicto de marca mayor político de fondo, donde se quiere proteger a unos y a otros no, y donde no se confía en unos y en otros sí. Esto fue Generación 21.
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4: Muy buenas tardes. 9050-891-891. Aquí pedirles a los que vayan a participar que lo hagan con respeto, con mesura. Aquí estamos hablando de realidades, de cosas que están ocurriendo, ¿verdad? De cosas que están ocurriendo. Decía yo que dichosos los niños que no están en nada de estas cosas. La juventud de nuestro país, mucha está ignorante de todos estos temas, ajenos a todos estos temas. Por otro lado, tenemos una institucionalidad absolutamente debilitada en la actualidad, prácticamente una narrativa de que todo lo que está hecho leña y que los que hicieron esto son unos no sé cuáles y que todo se fue para atrás y que es un desastre y que nosotros somos los incólumes, eso pues ha hecho un daño grande, y hoy estamos ante una realidad en la que las fuerzas políticas

0: En otro momento peleábamos por si un tratado internacional de esto o del otro. Y ahora estamos peleando por si es hora de que el Poder Ejecutivo tome el Poder Judicial en sus manos. ¿Qué pasaría si en nuestro país, desde un mandatario o mandataria, controlaran a los magistrados de una república? ¿Sería eso bueno o no? ¿Qué opinan ustedes de que la Sala Constitucional, pues viendo que no se nombran los magistrados, hayan hecho lo posible para poderle dar viabilidad a la Sala Cuarta? ¿Consideran ustedes prudente que alguien en el poder emita afirmaciones de golpe de Estado un día como hoy? Estamos líneas abiertas con el pueblo y quien habla respetuosamente es bienvenida y bienvenido a este programa. Muy buenas tardes, tenemos una llamada ya. Bienvenida, bienvenido. ¿Quién nos habla?
1: Es de don Sergio Mena Díaz.
0: Adelante, por favor.
1: Un saludo a toda la gente de Generación 21 y de la enorme audiencia del programa los sábados, que se mantiene indudablemente. Temerarias son las declaraciones de la señora presidenta, quien lo hace con una lucidez de ignorancia sobre lo que significa un golpe de Estado. Y mucho menos en una decisión judicial que se debía venir por la necesidad del gobierno, con su mayoría en la Asamblea Legislativa, de negarle a la Sala Constitucional su funcionamiento. Han estado boicoteando a la Sala Constitucional permanentemente para que no funcione desde el gobierno pasado, que no quisieron hasta el rompimiento de quórum para no nombrar los suplentes de la Sala Constitucional. Así que algo había que hacer. Y hay que acordarse de una frase de don Rodolfo Emilio Pisa Escalante, expresidente de la Sala Constitucional, el papá de don Rodolfo Pisa Rocafort, compañero aquí en 89.1. La Constitución dice lo que la Sala Constitucional dice que dice la Constitución. Para eso está. Y yo creo que ahí pueden haber equivocaciones o no, pero hay que respetar las decisiones que se toman porque fueron en su debido momento electos para... Y lo que estamos viviendo también es una lucha de poder interna. Luis Fernando Salazar, magistrado disidente en la decisión de la Sala Constitucional referente a esto, es un fiel aspirante del oficialismo y del chavismo para la presidencia de la Corte, Luis Fernando Salazar, magistrado de la Sala Constitucional y anteriormente letrado de la Sala Primera, es un experto en materia laboral, pero se ha constituido en una ficha del oficialismo dentro de los 22 magistrados. Entonces, tenemos una lucha de poder interna. Y yo discrepo con usted, don Sergio, en que la institucionalidad se debilita. Si la institucionalidad no hubiera funcionado, si Costa Rica no tuviera a estas alturas una institucionalidad fuerte, el embate temerario, el embate infernal en que este gobierno y el anterior han tenido el Poder Judicial nos hubiera llevado candanga.
0: No, le aclaro que yo no lo afirmé. Dije que unos veían la institucionalidad debilitada.
1: Ah, bueno. Uh-huh. Perdón, entonces.
0: No se preocupe.
1: Pero si no hubiéramos tenido eso, en este momento ellos tendrían el control del Poder Judicial, como lo tiene Bukele en El Salvador, Fiscalía y Magistratura, como lo tiene Ortega en Nicaragua, Legislatura y Magistratura, Poderes Judicial y Legislativo, Bukele, Ortega, lo tuvo Chávez y Maduro, lo han tenido los dictadores, Evo Morales en Bolivia, lo tuvieron, o sea, ha sido algo que ellos han perseguido y que están en este momento, como no obtuvieron, y el pueblo en una sabia decisión no les dio los 38 diputados ni los 40 que pretendían, han estado desde el primer día en una guerra contra el Poder Judicial porque lo quieren alinear, quieren apearse al fiscal general. En El Salvador lo elige Bukele, en Nicaragua lo elige Ortega, en Venezuela Tarik al-Salami era electo por Chávez o por Maduro, y así quieren tener un gobierno autoritario, dictatorial en Costa Rica. Y acuérdese que este señor, bajo los efectos de lo que fuera, en una actividad pública, dijo que pasaría, que no pasaría nada en Costa Rica si cierra el Poder Judicial. O sea, por favor, uh-huh. Si los, ya las señales están, sí, sí. De lo que quieren hacer, Sergio.

0: no hay que.
1: No, las intenciones han sido asomadas, están claras, y yo tengo amigos en Francia que me escribieron que si había habido un golpe de Estado ayer en Costa Rica.
0: Correcto. Eso era, Sergio.
1: Muy bien, gracias.
0: Dar espacio a otros, a quienes les respetamos su criterio.
1: Así es.
0: Pero hay que ver que ahora se entrevista, inclusive ayer hubo un señor, Fabián Bolio, que fue el que actuó a favor y creó la ley Jaguar, y ahora sí. Anda hablando a favor de esta, en contra de la decisión de la Sala Constitucional. Este señor quiso ser magistrado y nunca fue.
1: Sí.
0: Pero en todo caso, ahí está. Gracias, Sergio.
1: Adelante, gracias. A don Gerardo. Sí, correcto. Don Fabián Bolio, por cierto, yo lo conocí siendo un gran liberacionista en el pasado, y creo que Liberación nunca le dio oportunidad de llegar a ningún puesto, y ahora está en la vendetta, dicen en algunos lugares. Por otro lado, por cierto, que yo tengo un ex profesor mío de la universidad que jamás me imaginé verlo tan beligerante, es la pregunta, el comentario. Dice Oscar Leitón Hernández aquí en el Facebook, dice, buenas tardes, jamás un golpe de Estado, la sala resolvió un amparo de un ciudadano, ¿cómo resuelve cualquier otro amparo? Bueno, muy bien, aquí estamos, líneas abiertas, 9050-891-891. Usted puede dejarme un WhatsApp aquí en la mesa al 7168-8330. 7168-8330. Don Sergio, taca, taca, taca, taca, y aquí lo leemos y es respetuoso el mensaje. Así que bueno, vean, aquí el tema es que hay tantos temas urgentes en nuestro país, ¿verdad? Yo, por ejemplo, el otro día me refería de forma positiva en una pregunta que me hacían sobre cómo estaba la infraestructura en el país. Y yo decía que el ministro Efraín Celedón, que no conozco personalmente, me parece que está haciendo un buen trabajo a nivel del tema de la infraestructura nacional. Más allá de si son obras que vienen de atrás o no, lo importante es hacerlas bien. Y lo escuché muy centrado en el tema de la prefactibilidad de los proyectos y la preinversión de los proyectos. Entonces creo que un programa serio como es Generación 21 no solamente hablamos en una línea, ¿verdad?, sino que también reconocemos los temas que de alguna u otra manera se están haciendo de una forma que uno puede entender de forma positiva. También creo que estamos verdaderamente con muchos pendientes a nivel de educación pública, salud pública, y ahí es donde yo creo que la Asamblea Legislativa necesita estar unida, por lo menos tratando de estar unida, ¿verdad? ¿Por qué? Porque al final de cuentas no es un tema tan difícil, ¿verdad? Como que de alguna manera lo estemos nosotros llevando en un grado a bajarle el piso a lo que está pasando. Yo creo que no debemos de hacer mofa en cantinas, en bares, en bromas, en chistes. Yo entiendo que una gran mayoría de costarricenses, y lo entiendo perfectamente, le ha dicho no a la política tradicional, entre comillas, o a por lo menos a ciertas figuras que efectivamente ya encontraron un vencimiento político en el país. Y eso está bien. Y también está bien que un país quiera ilusionarse con una propuesta electoral que a sus ojos y oídos sea la propuesta que los mueve. Pero también la ciudadanía debe hacer el esfuerzo de revisar por dónde está caminando la intención del que detenta el poder. Porque en días atrás participamos invitados en un congreso de comunicación política internacional que se llevó a cabo en el hotel, creo que Herradura, y escuchábamos a varias personas que opinaban, extranjeros, mexicanos, argentinos, peruanos, y todos hablaban de la mezcla que existe hoy del populismo en la política y la tecnología, o sea, lo que se conoce como el tecnopopulismo. Entonces, antes el que no veía un noticiero, perdón, o no escuchaba un noticiero, tenía que que ¿cómo se llama? Que de que quedarse fuera de todo. Ahora en TikTok hay cortos de las noticias. Eso sí, de 3 minutos, de 1 minuto, de 10 minutos. La buena relación entre los poderes de la República es necesaria en una democracia. Y cuando algunas veces se escucha gente decir que la democracia no sirve, yo me preocupo mucho porque yo digo, bueno, si la democracia no sirve, entonces ¿qué serviría? La dictadura. Y la dictadura, ya sabemos hoy en día, en el 2026, que hay dictaduras de derecha, dictaduras de izquierda, dictaduras moderadas y dictaduras no moderadas. Entonces la pregunta es si deberíamos de tener, en vez de los cantones, tener regidores y tener elecciones municipales, que haya un dictador cantonal. Y que haya un gobierno que controle la creación de las leyes y la derogación, y un gobierno que controle las sentencias judiciales, la persecución penal y todo lo demás. Entonces, la gran pregunta que aquí deberíamos de hacernos todos los costarricenses, todos, me refiero a todos, a los que no se informan nunca, pero que pudieran tener un minuto de reflexión, a los que sí se informan, a los adultos mayores que tienen la capacidad de discernimiento por la experiencia. Repito, yo estoy muy de acuerdo en que existan cambios en la dirección de una política tradicional a una política nueva. Estoy a favor de que haya relevo generacional político, si eso es lo que impulsé desde que fundé Nueva Generación. Pero eso es una cosa muy diferente a eso es entrar en una propuesta en donde lo importante aquí es que si a mí Eduardo Echavarría me opina diferente, es mi enemigo. Ya no es mi adversario Eduardo, es mi enemigo. Y los amigos de Eduardo son mis enemigos. Y los primos de Eduardo, vetados de Sergio Mena. Entonces, ¿cómo voy yo a saber si mi propuesta puede estar mejor si no tengo la capacidad ni siquiera de escuchar a otra gente que me hable? Los proyectos de Crucitas, los proyectos de la Marina de Limón, todos son proyectos necesarios. Ojalá podamos tener un tren eléctrico rápido, ojalá podamos tener otra vez un tren de carga eficiente, ¿verdad? Los que apoyábamos en algún momento aquello del Canal Verde Interoceánico, recordarán algunos, y tantas obras, más aeropuertos, más hospitales, y todos queremos la Buenaventura del país. Y yo, cuando estoy en grupos como los de la Mejenga de los lunes o grupos en almuerzos, y alguien hace una burla de la mandataria, yo defiendo a la mandataria. Yo digo, un momentito, ¿no? Ella es la presidenta de este país, y fue la que se eligió, así como decía antes del señor Chávez. Y decía yo de Carlos Alvarado en su momento, y de Luis Guillermo Solís, y de don Oscar Arias, y de don Abel Pacheco, y de don Miguel Ángel Rodríguez, y de don Rafael Ángel Calderón, que es el que recuerdo, bueno, no, recuerdo un poquito en la escuela, estaba yo en la escuela cuando ganó, recuerdo bien a Oscar Arias la primera vez, y yo decía, qué señor, ese señor sí que hace discursos bonitos, ¿verdad? Yo tenía como, ¿qué tenía yo? Como 7, para ver, 6 y 7, tenía 9 años, y yo decía, chava, yo decía, ese viejillo, ¿verdad? Hablaba bonito, ¿verdad? era como culto, ¿verdad? Al hablar, muy cultillo, ¿verdad? Aquí, ahorita me llama alguien a madrearme seguro, ¿verdad? Pero bueno, y después recuerdo, bueno, mi mamá, que todavía la tengo en vida, gracias al Señor, a María Elizabeth Díaz, que está por allá, por las Francias, con mi hermano, era muy liberacionista. Y mi papá, que en paz descanse, Mena Calderón Rodrigo, mariachi hasta la muerte, chava, ¿viera usted? Y entonces yo era de esos hogares que creo que muchos éramos aquí, ¿verdad?, en Costa Rica, hogares social cristianos liberacionistas. Y me acuerdo que en los 80 los comunistas eran los de Pueblo Unido, me decía mi papá, esos son los de Pueblo Unido, los Daniel Camacho, nunca voy a olvidar. Y ya para más arriba, un poquito ya yo en la universidad, ya recuerdo los discursos de Merino del Río en la asamblea, qué calidad de orador en la asamblea, que era de Fuerza Democrática, recuerdo, con don Vladimir de la Cruz. Y ya para ese momento, ya había pasado el combo del ICE, y ya para la campaña de don Abel Pacheco yo tuve que ver en eso, y ya para después me aparté completamente de la política tradicional y creamos Nueva Generación hasta la fecha, 16 años. Dice acá, saludos amigos del programa, don Melvin Morera Venegas, periodista, abogado, mejor clima del mundo, Atenas, aunque no sé si con estos cambios climáticos, don Melvin, la cosa ha mejorado o estamos mal. Un saludo para el exdiputado de la República, Eric Rodríguez Steller, gran diputado de la República de nuestro país, también familia Nueva Generación y una persona con un gran criterio, ¿verdad? Con un gran criterio. Y verdaderamente, pues es, decía yo, muy de alto cuidado lo que está ocurriendo en el país hoy, con el nivel de conflicto que está habiendo entre los poderes. Y mientras tanto, pues el agua vale lo que vale, la luz vale lo que vale, como digo yo, los alquileres valen lo que vale, los salarios del sector público congelados, no sé por cuántos años más, las pensiones no contributivas desfinanciadas, la informalidad galopante, y esa es la verdad. Y entonces vamos ahora con una nueva, un paquete fiscal, no de aumento de impuestos, sino un paquete fiscal de perseguidora de gente, para ver si todo el mundo está ordenado en ¿cómo se llama? Comerciando correctamente. Y quiero decirles que yo estoy muy de acuerdo con muchas de las medidas. Eso de estar haciendo facturas gemeliadas, falsas, y ya estar haciendo facturas choriceadas para cobrar y evadir impuestos y hacer escudos fiscales, eso es una vulgaridad. Y está muy bien que el gobierno de la República persiga eso. Lo que yo no estoy de acuerdo, eventualmente, es con que desde una oficina se ordenen embargos de cuentas de personas aquí. No porque no tengan que embargarse, porque yo como abogado litigante he pedido muchas veces que le embarguen la vida a gente que se lo merece. Pero es que a mí me parece que perseguir fiscalmente a la gente desde una oficina administrativa es muy delicado. Si usted comparte o difiere, puede llamar al 9050-891-891. ¿Golpe de Estado o golpe de realidad? Es la pregunta que estamos haciendo. ¿Golpe de Estado o golpe de realidad? Me llamaba un amigo de Francia, le decía ahora yo al señor Oviedo, ahora temprano porque ya están durmiendo allá, y me decía en francés que si era cierto que había habido un golpe de Estado acá en Costa Rica. Y yo le dije que no. Mi hermano de Estados Unidos me escribió también que le habían comentado allá en Miami. Y es que hay que entender una cosa, señoras y señores. Lo que sale de la boca de un diputado o de una diputada es muy importante. Lo que sale de la boca de un magistrado es muy importante. Lo que sale de la boca de una presidenta o presidente es muy importante. Entonces hay que tener cuidado con lo que se expresa y cómo se habla. Porque al final a nadie le conviene hacer a nadie le conviene este ringside que se está montando ahora. En una esquina, el Poder Judicial. En otra esquina, el Poder Ejecutivo más el Poder Legislativo. ¿A quién le conviene ese pleito? ¿A quién le conviene? 9050-891-891. Y es que al final, lamentablemente, hay personas que han expresado en actos públicos palabras y menciones muy complicadas, como de que si aquí le tendríamos miedo los costarricenses a una dictadura. Yo quisiera que si hay algún costarricense que apoya una dictadura, como la palabra lo dice, nos llame aquí al 9050-891-891. Usted va en su vehículo, está en su Didi, en su Uber, está en el hospital, está en la cárcel, escuchando este programa. Usted cree, sesudamente, que lo que nos conviene es tener aquí un dictador, un grupo político dictador, dictatorial, o será que los magistrados de la Asamblea Legislativa han cometido un error gravísimo. Estos cuatro, ¿qué opina usted? 90-50-89-891. ¿O los magistrados han tomado una buena decisión? ¿Los diputados tienen derecho en la Asamblea de devolver listas y devolver listas y devolver listas? ¿Podríamos subsistir sin una sala constitucional? Todas son preguntas válidas y estamos acá para conversar con respeto todos. Dice aquí, buenas tardes don Sergio, ¿cuándo invita al licenciado Eric Rodríguez Steller para que comente sobre la actualidad? Claro que sí, don Eric, siempre hemos invitado a Eric Rodríguez Steller. Lo que pasa es que Eric vive allá por la zona de los estes donde vivimos nosotros y le cuesta mucho, pero lo que voy a es a grabar un programa con Eric. Voy a grabar un programa con don Eric Rodríguez para comentar acá en este su programa. Dice, verano en Atenas y calor, dice aquí Melvin Morera. Dice Melvin, don Sergio, ¿aún tiene el emprendimiento? Claro que sí, lo estamos pasando a un lugar más grandecito, ahí en Plaza Colonial. Estamos esperando abrir es un restaurante, no nosotros, otro compañero, y ahí estarán los postres de La Fenêtre de Versalles. Chava los está pidiendo aquí, porque dice que hemos pureteado la repostería, dice Chava. Pero no, claro que sí, más bien muchas gracias a los que siempre nos acompañaron por allá y que estuvieron en los 4 años últimos siempre cerca de nosotros, de mi señora Andrea Reyes y el suscrito allá por San Rafael de Escazú. Claro que sí, vamos a cursar una invitación a don Eric Rodríguez para grabar un día de estos, un programa de Generación 21. Y si él se anima a venir aquí en vivo, pues será mejor para que la gente llame también y pueda preguntarle a don Eric Rodríguez Steller. Los invito a revisar el Facebook de don Eric, ahí están los lives de don Eric Rodríguez. De todo mucho lo que está pasando, Eric Rodríguez lo avisó desde el punto de vista macroeconómico. Así que, macroeconómicamente, sí hubo en algún momento una actitud de querer decirnos que el país estaba muy bien. ¿Verdad? Que el país estaba muy bien. Qué buen café aquí que le dan a uno. Y que todo estaba muy bien, el tipo de cambio a 450 pesos, ¿verdad? Y se ha hablado mucho del tipo de cambio, los impuestos de este país, que pues hacen que mucha gente está en la informalidad. Dice el gobierno que van a bajar el precio a los cigarros y a licor. ¿Qué les parece? 90-50-891-891. Bajar los impuestos, los cigarros y el licor para generar un combate con el comercio ilegal. ¿Estás de acuerdo con esa situación? Dice acá, don Sergio, ¿cuándo nos visita don Fernando Zamora, abogado constitucional, para tener un enfoque técnico del tema? Claro que sí, don Fernando Zamora, en cualquier momento podemos tenerlo por acá. Ya don Fernando se manifestó en su red social. Puede buscar ahí la opinión. Buenas tardes, ¿quién nos habla? Bienvenida, bienvenido.
2: Sí, buenas tardes. Le habla José Cordero, aquí a la juez.
1: Qué gusto, José, de saludarlo. Adelante.
2: Sí, igualmente usted ve, es que sintonicé tarde el programa. No sé si usted ya se refirió. Que es que no me queda claro eso que salió diciendo la presidenta, que un golpe de Estado.
1: José, ya nos referimos y yo dije que si golpe de Estado o golpe de realidad, y lo que dije era que los magistrados dentro del Poder Judicial, con la competencia que tienen como Poder Único Independiente, prorrogaron los nombramientos vencidos para no quedar acéfalos, y el Poder Ejecutivo, que hace lo que puede, y el Legislativo, que hace lo que puede, que es devolver las listas. La señora se enojó y dijo que había habido un golpe de Estado en Costa Rica, el cual no se ha dado.
2: Exactamente, ¿no? Excelente, Sergio. Es que yo lo que veo es que es como mucha payasada, ¿eh? Y ya, y los costarricenses lo que queremos es que ya el Ejecutivo ya se amarre más la faja con todos los ministerios que tiene, ¿eh? Es decir, hay mucho por hacer, muchas cosas que no se están haciendo. Y por otra parte, como reflexionar en una casualidad muy rara que se ha presentado en estos días. Por una parte viene el OIJ y vienen y agarran a esos dos bichos, ¿verdad?, que ya están encerrados, gracias a Dios, pero tres días después viene el comando ese que agarran ahí en Leviatán, en APM Terminal. ¡Qué casualidad!
1: Ah, sí.
2: Como que ya estaban esperando que el otro comenzara a cantar, ¿será?, y tuvieron miedo, y ya, yo no sé, uno piensa cosas raras. Jay, pero en resumen, yo lo que digo es qué bueno que se estén moviendo las cosas de un lado y del otro, porque Jay, antes no encerraban a nadie, ¿eh? Entonces Jay, algo se está haciendo. Bueno, gracias.
1: Con mucho gusto, José Cordero desde Alajuela, que nos llama. Sí, bueno, uno pues siempre celebra, digo uno, pueblo, ¿verdad? Nosotros que somos los de a pie, como Chava y yo, celebramos que a los delincuentes los encierren, ¿verdad que sí, Chava? Y ahí sí, el que anda robando, ¿verdad?, el que anda vendiendo droga, que anda choriciando, que lo metan ahí, lo metan así, vestido de anaranjado, como dice el ministro de Justicia, ¿verdad?, que vaya de anaranjado, como los delincuentes de Corea del Sur, de las películas y los de Estados Unidos. Por cierto, ese es otro gran tema, ¿verdad? El ministro de Justicia, al diablo le querían quitar casi que los ojos, ¿verdad?, no lo querían dejar, pero ni que se asoleara un uñero, y vino el juzgado penal, no sé, creo, y le enmendaron la plana al ministro, ¿verdad?, que sí podía recibir sol y que sí podía hablar con la familia, etcétera, ¿verdad? Es que no hay que irnos al exceso tampoco, ¿verdad? Yo creo que una persona privada de libertad no deja de ser un ser humano, ¿verdad? Y claro, yo estoy de acuerdo que se hagan cárceles de máxima seguridad, y si eso yo lo planteamos también cuando estuvimos de candidatos en algún momento, que se ocupaban más cárceles, más grandes y más fuertes, pero nunca atropellando, ¿verdad? Atropellando excesivamente los derechos de las personas privadas de libertad, por supuesto, ¿verdad? Bueno, aquí nos llevamos las tareas entonces de invitar a don Eric Rodríguez Steller, también al doctor Fernando Zamora Castellanos, para que se refiera al caso de este tema, que yo creo que va a dar mucho que hablar este tema, ¿verdad? Sobre todo como cayó viernes el bombazo, se va a mantener vivo el fin de semana, y esperémonos la conferencia de prensa del miércoles, o el lunes, o una cadena de televisión mañana, a las 7 de la noche. Porque me parece que esto va a ser una historia de quién denuncia a quién, ¿verdad? Porque sí, bueno, esto es un gran pleito, como dije yo. Golpe de realidad, un gran pleito, ¿verdad? Y como dije al principio, golpe de Estado no es un golpe de Estado, ¿verdad? No es un golpe de Estado, ¿verdad? ¿Por qué? Porque nosotros aquí estaríamos con otra gente al mando del gobierno, si eso hubiera ocurrido. Un golpe de Estado inclusive se hace por la fuerza o negociado políticamente. Yo no sé quiénes son los que fueron a negociar la salida de la mandataria de la República. Creo que nadie. Y Dios nos libre de eso. Yo creo que el país debe seguir, el sector privado debe seguir produciendo, el sector agrícola debe seguir produciendo, la institucionalidad respondiendo, y debemos de alejarnos de estos escenarios tan, tan convulsos. Y para peores, la selección olímpica, perdiendo por todo lado allá en la de Nicolás Batista, muy mal, ¿verdad? El equipo de fútbol sub-17, me parece, o es el olímpico, bueno, sub-23 seguro. Y bueno, por otro lado, el Mundial sub-20 sí tenemos posibilidades, si le ganamos a Haití. Creo que el partido es el lunes o el martes, tengo que revisar. Así que bueno, muy agradecido con toda la audiencia que nos ha el día de hoy acompañado. Vamos a hacer una breve pausa, Eduardo, para ir a la recta final, los 10 minutos finales de Generación 21 y un par de llamadas máximo que podemos recibir.
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1: Regresamos, es que estaba leyendo aquí unos WhatsApps que llegan aquí muy buenos. Vamos a ver a todos, con todos los que han escrito acá en Facebook Live, muchas gracias de verdad por su sintonía. Bien, 9050-891-891. 9050-891-891. ¿Desea usted hablar con nosotros? Este es el momento. ¿Desea usted hablar con nosotros? 9050-891-891. 9050-891-891. 9050-891-891. Dígalo ya o calle para siempre. Esto es Generación 21. Estamos directamente en vivo desde Cadena Royal Costarricense los sábados a las 5 de la tarde. Aquí siempre venimos con temas de realidad nacional y esto es una oportunidad democrática, la escucha de la radio, y aquí hablamos con equilibrio y siempre con la posibilidad de tratar de crecer todos educadamente. Tenemos una llamada, la última de la tarde. ¿Quién nos habla? Bienvenida, bienvenido.
6: Hola, don Sergio, ¿qué tal? ¿Cómo me le va? Le habla Antonio Mora de Puriscal.
1: Don Antonio Mora, qué gusto poderlo saludar. Adelante.
6: Sí, sí, yo la verdad, no, soy quitado a llamar, pero siempre pendiente del programa.
1: Muchas gracias,
6: don Antonio. En concreto y rápido, don Sergio. Uh-huh. Vamos a ver, el actuar de Carlos Alvarado, ¿verdad?, cuando llamó a que el señor Rodrigo Chávez Robles fuera ministro de Hacienda, uh-huh, para mi concepto fue el trampolín para que él posterior de ahí esté o haya cumplido con una presidencia.
1: Sí.
6: Igual el mismo, la terquedad del mismo José Figueres, ¿verdad?, de Figuerillos, uh-huh, él propició el señor Rodrigo Chávez Robles fuera escalando al punto que, bueno, ya sabemos, uh-huh, y de ahí toda esta continuidad del gobierno. Uh-huh. Pero también yo reflexiono sobre algo, don Sergio.
1: Sí.
6: Esto no se repara en 4 años, 8 años, 12 años. Uh-huh. La corrupción está tan enquistada, uh-huh, que de la matráfula de ciertos grupos ha permitido que poco a poco los costarricenses nos demos cuenta de cómo es que se estructuran esas mafias. Vea usted así ya para terminar lo de Hacienda, estas empresas fantasmas. Es que son millones de millones, don Sergio.
1: Sí, claro, y estoy
6: entonces,
1: de acuerdo.
6: Tal vez hay algo así concreto, yo sé que ya el programa está por finalizar, pero algo en concreto, porque son tantos los males sociales porque se permea el Estado. Don Sergio, un placer escucharlo, como siempre, y lo motivo para que siga con este excelente programa, igual a la radioemisora, por la línea que tiene. Gracias.
1: Gracias, don Antonio. Muchas gracias a don Antonio Mora desde Puriscal. Está bonito, ¿verdad? Que nos llamen de Puris. ¿Verdad, Eduardo? Mucha gente que dice que la radio nadie la oye, imagínate. ¿Verdad? Por favor. Bueno, nos quedan 5 minutos. Y aquí queda para una llamada más. ¿Verdad? Nos volvió a llamar aquel Carlos Queiroz, ¿te acuerdas que llamaba Desamparados? Siempre llamaba al final de los programas. Carlos, un Carlos de Desamparados. Después nos llamaba otro señor de Grecia, que ya no volvió a llamar, que siempre llamaba como en medio de una finca, José, ¿verdad? Carlos José. Sí, sí, sí. Ah, bueno, y Martín no llamó hoy, ¿verdad? Martín. Seguro porque llamó don Gerardo Oviedo. Bueno, es una broma. Es que aquí gozamos porque este es un programa totalmente en vivo, dijo una señora que tiene un programa hace muchos años en las mañanas. Y estamos en vivo y para nosotros siempre es muy bonito que la gente participe, como don Antonio, que nunca había llamado, me parece, y que todos elaboremos, ¿verdad? Yo algunas veces que tengo que grabar el programa, me duele porque a mí me gusta que la gente pueda llamarlo a uno, a cuestionarlo, a compartir, a dividir, a unir. Y tenemos la última llamada, ahora sí la tenemos. Buenas tardes, bienvenida, bienvenido.
7: Buenas tardes, muchas gracias. Mi nombre es Esteban.
1: Adelante, Esteban,
7: ya
1: adelante.
7: Ya de los 5 minutos que quedan, ya quedan como 3. Solo hay una cuestión. Estaba escuchando al caballero anterior y realmente nada más es como para reafirmar, digo que el sentimiento del pueblo, y no es que yo tenga afinidad, de verdad que no tengo afinidad ni a un partido ni a otro, pero como ciudadano estoy cansado de que nos vean la cara año con año, o más bien periodo por periodo, y que ahora se ha puesto muy de moda, discúlpeme el comentario tan salido, ¿verdad? De tal vez hasta inclusive el guión, pero vieras que yo estoy cansado de la dictadura de los 40 años anteriores, y eso que tengo 35 nada más, pero yo sé todo el daño que se le ha hecho al país, y no importa quién siga después de este, o sea, realmente no tengo familia en política, no soy político, nunca he pegado una bandera, pero como ciudadano estoy cansado y realmente creo que ese es el sentimiento de muchos. Muchísimas gracias por brindarnos el espacio para poder compartir una idea.
1: Con mucho gusto, Esteban. Muchas gracias, Esteban. Lo entendemos perfectamente, ¿verdad? Probablemente dentro de unos 30 o 40 vendrán otros a decir que están hartos de la dictadura de los últimos 30, 40 años, porque al final dictadura se entiende, creo que modernamente, con esto concluyo, dictadura se entiende modernamente cuando un grupo o grupos de poder político se unen para fraguar una estructura institucional, y bueno, el grupo que hoy gobierna quiere montar los magistrados de su gusto, por lo tanto, es exactamente lo que había antes y lo que va a haber ahora, y concluyo diciendo entonces que la dictadura, cuando se dice en Costa Rica dictadura, hay que ir entendiendo que es de forma no tan connotada como ha pasado en otros países. Yo lo único que puedo cerrar diciéndole a todos, a los que llamaron, que este es su programa los sábados a las 5, y esperando que al final los poderes de la República puedan conciliar, ¿verdad? Y que los poderes de la República puedan ponerse de acuerdo y que bajemos, entre comillas, los rifles, bajemos la escopeta y nos pongamos a conversar, porque educación pública urge, salud pública urge, empleo urge, urge todo. Y ocupamos una asamblea legislativa sin banderías políticas que apruebe los proyectos de ley que este país necesita, y a un gobierno que ejecute lo que tiene que ejecutar, y a un poder judicial que meta a la cárcel a los corruptos y a los delincuentes, y a un fiscal que acuse a quien haya que acusar. Que Dios bendiga esta patria. Esto fue Generación 21.
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